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1: Bienvenidos amigos y amigas de Frecuencia Atemporal. Comenzamos un nuevo programa después de una pausa que me tomé el martes pasado debido a un problema, no problema, tuve que ir al dentista básicamente y no podía hablar. Así que me alegra mucho estar de nuevo con ustedes acá y por problemas técnicos venimos de lío en lío, por problemas técnicos, arrancamos ahora, ya entrando a las 10 de la noche. Pero, como dijo el señor Freddie Mercury, el show debe continuar. Hoy tengo un programa especial para ustedes, de cumpleañeros de septiembre. ¿Cómo salió esta idea? Les cuento más o menos cómo fue. En septiembre cumple mi padre, mi viejo, hablando con él, de música como siempre, me dice: che, Ale, ¿viste la cantidad de músicos que cumplen en septiembre? Y yo sabía de algunos, no sabía de tantos que había. Y investigando, bueno, después le volví a escribir, nos volvimos a hablar y me dice: podrías hacer un programa completo con la cantidad de músicos que hay. Y le di la derecha a mi viejo, así que el programa de hoy es idea básicamente de mi viejo. Y ya que está, se la dedico como regalo de cumpleaños. Así que para vos, pa, viejito querido, este programa es para vos. Feliz cumpleaños. Y también quería decirles que seguramente lo tenga en alguno de mis programas de invitado a mi viejo, acompañándome acá, charlando de música y pasando canciones como les gustan a todos ustedes, queridos oyentes, amigos y amigas. Soy Ale La Palma y vamos a arrancar con Frecuencia Atemporal. En el programa de hoy de cumpleañeros de septiembre, en el puesto número uno, es un número uno justamente, es un número uno hasta en la fecha de nacimiento. El primero de septiembre de 1946 nace Barry Gibb, uno de los Bee Gees, el de los falsetes bien agudos. Con este temazo le festejamos el cumpleaños al querido Barry. Se llama To Love Somebody.

Continuamos la marcha por cumpleañeros de septiembre con el número 2, que nació el 2 de septiembre, pero de 1946. Fue el genio que salvó las caóticas sesiones de Let It Be de los Beatles, su buena energía y el único músico invitado al que los Beatles le dio crédito oficial en un disco, con su sonrisa y su genialidad para tocar el piano, el teclado, las teclas básicamente. Él es Billy Preston con Nothing for Nothing.

Y ahí pasó Billy Preston, nacido el 2 de septiembre de 1946. Nos llegan mensajes a la página de lafolkargentina.com. Nos escribe Nora: qué lindo volver a escuchar a los VGs. Esta música me trae tantos recuerdos, esos años, los amigos, las salidas y momentos que quedaron guardados para siempre. Qué hermoso es que una canción pueda hacernos viajar en el tiempo. Nos escribe también Gustavo de San Telmo, mi viejo, a quien le dediqué este programa por su cumpleaños. Me dice: gracias, hijo querido, el mejor regalo. Seguro va a ser un gran programa con semejantes genios. Y ya voy a colaborar para los queridos melómanos. Abrazo. Abrazo, padre. Feliz cumple. Bueno, como los que ya que conocen el programa saben que vamos los martes de 20 a 22, pero hoy, porque hubo un problema técnico, no se podía solucionar. Por suerte acá el genio de Quique lo pudo arreglar y estamos de 22 a 24 hoy. Y le quiero agradecer a los muchachos del programa siguiente por brindarnos amablemente este espacio. Así que recuerden que todos los martes de 20 a 22, no se confundan. Ahora vamos al 3 de septiembre, pero de 1934. Lo apodaban la bola de cañón de Texas por su forma explosiva y salvaje de tocar la guitarra. Es uno de los tres reyes fundamentales del blues eléctrico y mi preferido de los tres, King. Está Albert King, Freddie King y B.B. King. El número uno para mí es, para mí, mi gusto personal, Freddie King. El segundo, B.B. King. Y tercero, Albert King. Bueno, es uno de los tres reyes fundamentales del blues eléctrico y su estilo rudo transformó el rock para siempre. Le puso ese, entre comillas, heavy metal bluesero que todavía no existía el metal, ¿no? Pero bueno, yo le digo así, esa fiebre, ese fuego que tenía el hard rock más adelante. Este es el gran Freddie King, nacido 3 de septiembre de 1934, y así suena Going Down.

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1: Les leo un par de mensajitos que me llegaron y continuamos con la lista de cumpleañeros de septiembre. Nos escribe Raúl Acosta: Billy Preston tiene algo que pocas veces se encuentra en la música, una fuerza y una sensibilidad que hacen que este tema siga transmitiendo lo mismo tantos años después. Hacía muchísimo que no lo escuchaba y me emocionó volver a sentir esa energía, esa manera de tocar y esa música tan auténtica. Gracias por recuperar canciones que realmente tienen alma. Gracias, Raúl Acosta, por tu mensaje. Y si estás escuchando todavía, vamos los martes de 20 a 22. Estamos ahora por un problemita que hubo antes. Sebastián Ruano nos dice: qué maravilla escuchar a Billy Preston. Artistas así hacen falta. Músicos capaces de poner tanta energía y sentimiento en una canción. Uno termina de escucharla y se queda con ganas de seguir descubriendo más de su música. Gracias por rescatar estos temas que tienen una fuerza increíble. Gracias a vos, Eva, por escribirnos. Suri de Tigre, un oyente fiel de todos los martes. Qué bueno que estés ahí, Suri. Qué bueno que no hayas cambiado de radio y bueno, por suerte se dio así hoy. Hola, se te extrañó mucho, me dice. Yo también los extrañé a ustedes, queridos amigos. Cuando puedas, te quería pedir un tema de la maravillosa Joni Mitchell. Hace miles de años que no la escucho. Abrazo. Bueno, Suri, lo anoto en la lista de promesas. Todavía te debo Pastoral. Si mal no recuerdo, creo que vos me pediste. Pero bueno, salió este programa especial de cumpleañeros de septiembre para hoy. Idea de mi viejo, autor intelectual. Nos escribe Elsa Noriega: gracias por pasar esta música, hacía mucho que no escuchaba estos temas, me trajeron un montón de recuerdos de una época muy linda de mi vida, de los amigos, de las reuniones y de esos momentos que hoy uno mira con nostalgia. Qué hermoso poder volver a escuchar estas canciones. Continuamos con la lista de cumpleañeros de septiembre y ahora nos ponemos las camperas de cuero para homenajear a Blacky Lawless, nacido el 4 de septiembre de 1956, fundador de la banda de heavy metal Wasp. Se escribe W-A-S-P, Wasp. Considerados pilar fundamental del metal de Los Ángeles. La diferencia con las otras bandas de Los Ángeles, como Motley Crue, por ejemplo, Warrant, L.I. Guns y todas esas bandas de glam metal, que se fijaba más en lo que era el sexo, droga y rock and roll, la fiesta básicamente. Wasp era más oscuro, más denso, era más dark, por decirlo de alguna manera. Sus shows revoleaban pedazos de carne a la gente, cosas así. Los maquillajes más de terror, el sonido más parecido a Judas Priest, por dar un ejemplo. Bueno, Wasp marcó a fuego la era dorada del metal en Los Ángeles, dueños de una de las voces más desgarradoras y potentes del género. Nació el 4 de septiembre de 1956. Ahora los dejo con Wasp y la voz de Blacky Lawless con este temazo llamado Sleeping in the Fire.

Continuamos con la lista de cumpleañeros de septiembre, pero antes les voy a leer un mensaje que me manda Penny, que nos dice: buenas noches, qué lindo escuchar el programa nuevamente, como todos los martes. Además de la excelente música, lo que me encanta del programa son las diferentes temáticas y la información que brindas. Saludos. Postdata, ansiosa por un tema de pastoral para el martes que viene, se los recontra prometo, va a estar pastoral ahí para todos ustedes, queridos amigos y amigas. Continuamos ahora sí con la lista. Se viene alguien que por ahí no necesita tanta presentación, pero es uno de mis preferidos de toda la vida. Cumple el 5 de septiembre de 1946. Se llama Freddie Mercury. Y les voy a contar algo sobre una canción que puse particularmente por un detalle. No es tan conocida. Es un, para mí, un temazo. Estuvo en la película Highlander. Y creación de John Deacon, el bajista. Bueno, durante la grabación del disco A Kind of Magic de 1986, donde la tapa son ellos en caricaturas, John Deacon, el bajista, y Brian May, el guitarrista, tuvieron una acalorada discusión creativa, como Deacon era el autor absoluto de el tema One Year of Love, un año de amor. Tomó una decisión radical para imponer su visión. Eliminó por completo las guitarras de la canción y dejó a May fuera del track. En su lugar contrató a un músico de sesión para meter un instrumento nunca antes visto en la banda. Pequeño detalle, van a escuchar a continuación la única canción en la discografía de Queen que tiene saxofón y no solo de guitarra. Esto es Queen con la voz del gran Freddie Mercury, One Year of Love.

Si me preguntás qué es cantar con pasión, acaba de pasar Freddie Mercury. Escucharon cómo cantó, por Dios, qué voz. Bueno, para los que nos están descubriendo ahora, este programa se llama Frecuencia Atemporal y vamos los martes de 20 a 22. Hubo un problemita técnico y bueno, estaba en mi casa ya preparado para comer. Me manda un mensaje acá el gran Quique y me dice: venite, Colo, que ya arreglamos el problema. Y me vine corriendo para acá, así que estamos hoy de 22 a 24, programa en horario diferente, pero bueno, para que quiero decirles a ustedes, queridos amigos y amigas, que vamos los martes de 20 a 22, si les gusta el programa. Nos manda un mensaje Fernando Oyola: qué manera de tocar la de Freddie King. Y Going Down tiene una fuerza tremenda, de esas canciones que apenas empiezan ya te atrapan. Ese sonido de guitarra, la voz y esa intensidad hacen que uno entienda por qué hay músicos que nunca pasan de moda. Cada vez que escucho un tema así, siento que la música de verdad sigue teniendo algo que te llega muy adentro. Gracias, amigo, por traer esta música. Cada vez que puedo te escucho y disfruto muchísimo estos momentos. Gracias, Fernando, gracias por estar ahí. Sos siempre bienvenido a mi programa. Hugo Farías también nos escribe: esa batería, ese bajo, esa guitarra, esos teclados, impresionante cómo se complementan todos los instrumentos y cómo va creciendo la canción. Es de esas músicas que uno escucha y siente que está frente a músicos de verdad. Claro que sí, Hugo, claro que sí. Aguante la música, viejo. Noé Ramírez nos dice: una de las mejores canciones de todos los tiempos. Sandra Holgado nos escribe: hay canciones que tienen una atmósfera diferente y esta es una de ellas. Tiene algo hipnótico, oscuro y al mismo tiempo profundamente musical, de esos temas que te hacen bajar el ritmo, cerrar los ojos y dejarte llevar por lo que transmite cada instrumento. Una verdadera joya. Martín Romero nos dice también: gracias, Wasp, por tantos años de música, por esas canciones que tienen una fuerza increíble y por mantener vivo ese espíritu del rock que nunca pasa de moda. Hay temas que uno escucha una y otra vez y siguen provocando la misma emoción. Rock and roll hasta la muerte. Sí, Martín, como decía.

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Ese que pasó recién fue Pink Floyd con Run Like Hells para conmemorar el aniversario de su nacimiento del 6 de septiembre de 1943, ya que estamos en el programa de cumpleañeros de septiembre. Anterior a él sonó Buddy Holly, nacido el 7 de septiembre de 1936. Es una leyenda Buddy Holly. Su impacto fue tan grande que Paul McCartney compró los derechos de todo su catálogo. Es una de las mayores influencias de los Beatles, sin duda. Murió a los 22 años, falleció el 3 de febrero de 1959 en un trágico accidente aéreo en Clear Lake, Iowa. El avión privado que lo transportaba se estrelló en medio de una tormenta de nieve poco después de despegar. Buddy Holly con un temazo llamado Ray Bomb. Ahora les leo dos mensajitos y continuamos con la lista de nacidos en septiembre. Nos escribe Fanny: qué canción tan hermosa, tiene una sensibilidad que se siente desde el primer momento. Y Federico Romano nos escribe: por Dios, qué capacidad de pasar de la fuerza del rock a una emoción profunda sin perder su identidad. Una verdadera belleza para disfrutar. Bueno, gracias a todos por los mensajitos. Recuerden que vamos los martes de 20 a 22. Esto es Frecuencia Atemporal. Ahora vamos con el tema 8, porque el 8 de septiembre de 1961 nace Germán da Funchio, pilar fundamental de Sumo y líder indiscutido de Las Pelotas, junto al Bocha Sokol, obviamente. Ahora vamos a escuchar un clásico inoxidable de los 90 de Las Pelotas para todos ustedes, Capitán América.

Ahora escucharemos a uno de los más grandes, un titán de titanes, nacido el 9 de septiembre de 1941. Uno de los cantantes de soul que más me gustan a mí, si no es el que más me gusta, pega en el palo. Él se llama Otis Redding y no solo es uno de los más grandes del soul, es directamente considerado el rey del soul. Compuso su obra maestra Sitting on the Dock of the Bay. Lo trágico es que grabó la canción completa apenas 3 días antes de morir. El 10 de diciembre de 1967, su avión privado se estrelló en un lago congelado de Wisconsin. Cuando el tema se lanzó semanas después, hizo historia al convertirse en el primer número uno póstumo de los rankings de Estados Unidos. El famoso silbido, el silbido que se escucha al final de la canción, quedó grabado porque Otis planeaba reemplazarlo con algo de letra en una ascensión que nunca llegó, porque, bueno, había pasado lo de la trágica muerte. Aquí los dejo con el gran gigante Otis Redding con Sitting on the Dock of the Bay.

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1: Y nos siguen llegando mensajes de nuestros queridos amigos y amigas de Frecuencia Atemporal hoy en la noche de cumpleañeros de septiembre. Juan Andrade nos escribe: hay canciones que con los primeros acordes te llevan directamente a otra época, a lugares, a momentos que parecían lejanos y que de golpe vuelven a aparecer. Las Pelotas tiene esa capacidad de hacer que uno vuelva por un instante a aquellos años y disfrute otra vez de esa música con la misma emoción. Anita nos dice: Las Pelotas, qué recuerdos, encuentros imborrables. Andrea Besana nos escribe también: la verdad que escuchar a Las Pelotas me hace sentir un orgullo enorme de ser argentino. Qué música, qué fuerza y qué manera de representar una parte tan importante de nuestra cultura. Grande Las Pelotas, esas canciones son de las que uno escucha y enseguida siente que está frente a algo muy nuestro. Es verdad eso, qué identidad argentina que tiene Las Pelotas. Y Divididos también, no, ni hablar. Oscar Romero también nos escribe: qué temazo de Las Pelotas, esa fuerza y esa personalidad que hacía diferente al rock argentino de aquellos años. Una canción que todavía conserva toda su potencia y que al volver a escucharla aparecen un montón de recuerdos de una época, de una banda que dejó una huella enorme y que sigue sonando con la misma intensidad. Gracias por poner estos clásicos que uno nunca se cansa de escuchar. Gracias a todos por los mensajitos. Llegamos a un momento especial del programa porque no acostumbro a poner tango en el programa. Es más de otro palo, digamos. Pero con orgullo y con mucho respeto voy a presentar la que para mí es la más grande mujer cantora de tango. Para mí, ¿cómo se llama? Es gusto personal. Obviamente respeto lo que opinen los demás. Nacida el 10 de septiembre de 1911, se llamaba Nelly Omar. Le decían la Gardel con polleras por la perfección de su canto. El ambiente artístico le dio este apodo porque poseía una afinación impecable y un fraseo sumamente elegante y una potencia criolla que recordaban directamente al estilo único e insuperable de Carlos Gardel. En cuanto a su trayectoria, desafió todas las leyes del tiempo y cantó profesionalmente hasta los 100 años. Lo vi en un documental, gente, no es mentira esto. Lo pueden buscar si quieren. Su última gran actuación fue en noviembre del 2011, cuando celebró su centenario con un histórico concierto a sala llena en el Estadio Luna Park, manteniendo su voz firme y lúcida hasta el final. Escuchen esta versión del Tango Sur, cantado por la gran Nelly Omar.

Díganme ustedes, queridos amigos y amigas, ¿cómo puedes dejar afuera de una lista a esta mujer? Por Dios, qué voz, qué sentimiento para cantar, por Dios. La gran Nelly Omar. Les leo unos mensajitos y continuamos con la lista de cumpleañeros de septiembre. Nos escribe Mari y nos pone simplemente leyenda. Eduardo Maldonado nos dice, en 2026 esta canción sigue teniendo una magia increíble, de esas que no pierden fuerza con los años y que cada vez que vuelven a sonar se sienten igual de especiales. Este genio es atemporal. Su música atraviesa generaciones y sigue llegando al corazón como si hubiera sido grabada ayer. La magia de la música, querido Eduardo. La magia de la buena música. ¿No? Creo que esa es la diferencia de la buena música del resto. Federico Achava nos escribe, qué historia detrás de esta canción, saber que fue la última grabación de Otis Redding, que apenas 3 días después perdió la vida en aquel accidente aéreo, le da todavía más emoción a cada nota. Tenía solamente 26 años y sin embargo dejó una obra enorme que sigue viva. Pasan las décadas y su voz continúa emocionando a millones de personas que todavía lo recuerdan y lo extrañan. Me incluyo. Me sorprendieron con esta música hoy en la radio. Bueno, Federico Chaval querido, estamos todos los martes de 20 a 22. Si te gusta el programa, ya sabes que por la Folk Argentina podés encontrarnos todos los martes. Seguimos con la lista de cumpleañeros de septiembre. Una que para mí, una de las voces más lindas que escuché, loco. No sé qué opinan ustedes o qué opinarán cuando lo escuchen. Yo le encuentro una mezcla de Billy Joel joven y ¿cómo se llama? Una pizca de Freddie Mercury por ahí. El señor se llama Tommy Shaw y nació el 11 de septiembre de 1953. Es la voz de la banda Stitz, S-T-I-X, Stitz. Ahora los dejo con este temazo. Escuchen la voz de este tipo, por favor. Se llama Show Me the Way.

0: Y aquí estamos en Frecuencia Atemporal y continuamos con la lista de cumpleañeros de septiembre. Se viene un ícono cultural, el señor Barry White, nacido el 12 de septiembre de 1944, el gran romántico y sensual hombre de chocolate. Se viene este temazo llamado The Last, The First, My Everything.
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1: Nos escribe Ricardo Nelly, pasarán los años y tu voz va a seguir teniendo ese lugar tan especial, porque hay artistas que no necesitan estar siempre presentes para seguir siendo recordados. Cada canción vuelve a despertar emociones y confirma que cuando hay talento de verdad, el tiempo nunca lo puede borrar. Marcelo Ojeda nos dice, por Dios, tiene una de esas voces que apenas empiezan a sonar, uno sabe que está frente a un cantante diferente, su manera de interpretar, la potencia y esa sensibilidad que le ponía a cada canción lo convierte en una voz inolvidable de los años 80, de esos artistas que el paso del tiempo no consigue borrar. Malena Otazu nos escribe, y gracias Malena por el mensaje, porque yo me confundí de músico. Era de Stitch, pero Tommy Shaw es el guitarrista, no es el cantante. Igualmente, Tommy Shaw, tremendo guitarrista. El cantante de Stitch es Denny DeYoung. Y Malena, gracias a vos por tu mensaje de vuelta, nos dice, para Stitch, Denny DeYoung era mucho más que una voz. Tenía una forma de cantar que llegaba muy adentro, con una emoción difícil de explicar. Hay artistas que uno escucha y simplemente disfruta, pero hay otros que logran quedar ligados para siempre a nuestros recuerdos. Y Denis es de esos. Por eso cuando vuelve a sonar su voz, parece que también regresan momentos que creíamos olvidados. Si quieren, amigos y amigas, pueden buscar. Hay un, no sé si hay muchos videos, pero hay un video del señor Denis DeYoung cantando tipo acústico esta misma canción que acabamos de pasar, Show Me The Way. Tremendo lo que cantaba este muchacho. Tremendo, tremendo. Solo una guitarra y su voz. Te vuela el cráneo mal. Gracias chicos y chicas por los mensajes. Y ahora continuamos con la lista de cumpleañeros de septiembre. El muchacho que cumplió el 13 de septiembre, nació en 1961, lo echaron de Metallica por borrachín y busca pleitos. Era una ola de autodestrucción. El señor se llama Dave Mustaine, que después de que lo echen de Metallica, enojado, quería crear una banda más violenta y más rápida que Metallica, y creó Megadeth. Y de Megadeth vamos a escuchar el siguiente temazo para todos ustedes, que se llama Angry Again.

Nos escribe Juan Manuel y nos dice: la obra maestra orquestal de este clásico es exquisita en más de un sentido. Silvia Moreno también nos escribe: descansa en paz, Barry White, siempre te recordaremos. Damián Ochoa nos dice también: soy rockero de corazón, pero Barry White siempre tuvo un lugar especial para mí. Esa voz profunda, cálida y única que podía cambiar por completo el clima de una canción. Me alegra muchísimo haber vivido en su época y haber podido disfrutar de un artista que dejó una huella imposible de borrar. Pasan los años y su música sigue teniendo esa magia que emociona de verdad. Andrés nos dice: en aquellos tiempos en que la música era música, no como ahora. Claro que sí. Bueno, chicos y chicas, gracias por los mensajes. Continuamos con el programa de cumpleañeros de septiembre. Ahora nos vamos al 14 de septiembre de 1983, que nació la gran Amy Winehouse. Los dejo con este temazo llamado You Know I'm No Good.

0: Y llegamos al 15 de septiembre, donde no tenemos un cumpleaños, pero tenemos una conmemoración, porque el 15 de septiembre del 2004 fallece Johnny Ramone, el guitarrista de Los Ramones, la gran banda de punk norteamericana, justo el 15 de septiembre. Bueno, ahora los dejo con este temazo de Los Ramones, llamado Do You Remember the Rock and Roll Radio.
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1: Y así se fueron los Ramones con Do You Remember the Rock and Roll Radio, el tema 15 de la noche. Así que pasamos la mitad de la lista. Vamos a ver hasta dónde llegamos. 30 canciones traje, 30, una por cada fecha de septiembre. Porque hoy tenemos el programa de cumpleañeros de septiembre para todos ustedes, queridos amigos y amigas de Frecuencia Atemporal. Recuerden que vamos los martes de 20 a 22. Hoy sufrimos un desperfecto técnico, así que por excepción, por rareza de del destino, estamos de 22 a 24. Ya para la semana que viene, horario normal, 20 a 22. Ahora nos vamos para el 16 de septiembre, pero de 1925, que nacía el gran B.B. King. Y ahora los voy a dejar con este gigante del blues, uno de los más grandes de todos los tiempos, B.B. King junto a Eric Clapton, con este temazo llamado Riding with the King.

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1: Nos acaba de escribir Ricardo Noriega y nos dice: dos auténticos monstruos del mejor blues. Tony de Garín nos escribe también. El gran Tony. ¿Cómo andás, Tony, querido? He vuelto. Hola, no tenía sonido la radio y la apago. Cuando la prendo, nada más, nada menos que el maravilloso Freddy King. Creo que es el mejor de tus programas porque todos son bestias indispensables, incluida la genia de Nelly. Para la próxima te pido a un gigante de septiembre, Charles Brown. Maravilloso programa. Gracias, gracias, Tony. Bueno, espero que te haya gustado lo que estás escuchando por ahora. El tema es que hoy, cuando prendiste la radio, no se escuchaba porque había un desperfecto técnico. Yo me volví a mi casa, me mandan un mensaje de acá, el querido Quique me manda un mensaje: che, Colo, venite que pudimos solucionar el problema. Así como llegué a mi casa, ni pude comer la milanesa de pollo que tenía y me subí al auto de vuelta y me volví. Por eso hoy estamos de 22 a 24 y no en el horario habitual. Así que, Tony, te mando un abrazo. Te pasé Freddie King y B.B. King. No te puedes quejar hoy. Seguimos con la lista de cumpleañeros de septiembre y nos vamos al 17 de septiembre. En 1923, en esta fecha, nace el gran Hank Williams, el rey del country. Nos ponemos en modo festivo con uno de sus éxitos más grandes y versionados de la historia. La versión, creo que la más conocida, la hace Creedence.

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1: Continúo con unos mensajitos que llegaron recién. Nos escribe Walter Aymar. Grandes figuras inmortales, te escucho desde Concordia, Entre Ríos, la capital de los cítricos. Saludos, Walter, y saludos para quien esté con vos acompañándote ahí en Entre Ríos, en Concordia. Les mando un abrazo a todos. Y bueno, buenísimo, la capital de los cítricos, no lo sabía. Gracias por la data. Ronnie Carrizo también nos escribe. Qué maravilla, B.B. King y Eric Clapton, dos gigantes que parecen hablar el mismo idioma cuando tienen una guitarra en la mano. Cada nota tiene historia, sentimiento y una enorme pasión por el blues. Son de esas leyendas que uno puede escuchar una y otra vez y siempre encuentra algo nuevo que emociona. Bueno, muchachos, estamos los martes de 20 a 22. Esto es Frecuencia Atemporal. Para el que recién se enganche y descubra este programa, ya saben, hoy estamos por una situación extraña de 22 a 24. Continuamos con la lista de nacidos en septiembre. Y el 18 de septiembre de 1949 nace un gigante de la composición. Se llama Kerry Livgren, el motor creativo de Kansas, la banda de rock progresivo, y nos regala una melodía que todos sabemos de memoria y que conmueve desde la primera nota. Nos preparamos para escuchar un clásico imborrable. Les dejo este temazo creado por Kerry Livgren. Queridos amigos y amigas, esto es Kansas con Dust in the Wind.

Eso fue Kansas con Dust in the Wind. Qué temazo, por favor. Continuamos la lista de cumpleañeros de septiembre. Nos vamos al 19 de septiembre de 1934. Él no era un músico, pero no por eso no es importante para la historia de la música. Al contrario, es muy importante. El 19 de septiembre de 1934, ¿saben quién nace? El gran Brian Epstein. Su importancia radica en que fue el descubridor y manager que sacó a la banda de los sótanos de Liverpool y la llevó al estrellato mundial. Sin su visión, disciplina y fe ciega en ellos, el fenómeno de los Beatles probablemente nunca hubiera existido. Para homenajear al gran Brian, los dejo con los Beatles y este temazo llamado Hey Bulldog.

bueno, tuve un problemita con este tema que no me di cuenta, les pido disculpas, audiencia, subí un tema que no tenía voz. Les debo para la próxima un tema de los Beatles. La intención estuvo. Ahora continuamos con un par de mensajitos que nos mandan nuestros queridos amigos y amigas. Nos escribe Penny, qué temazo de Kansas. ¿Viste, Penny? Qué temazo, por favor. Dave, nos escribe Dave. Con los años uno empieza a entender de otra manera algunas canciones. Esta es una de esas. Hoy la escucho y siento que cada palabra tiene mucho más sentido que antes. Quizás porque la vida te va enseñando cosas que cuando sos más joven todavía no entendés. Qué lindo cuando una canción puede acompañarte durante tantos años y seguir diciendo algo nuevo cada vez que vuelve a sonar. Saludos desde Houston, Texas. Uy, mirá vos, qué bueno, che, nos están escuchando desde Estados Unidos. Gracias, Dave, y te mando un saludo a vos y a tus seres queridos, que los que estén con vos ahí escuchando el programa. Gracias por estar ahí. Y Dave, déjame decirte que estamos los martes de 20 a 22. O sea, 2 horas antes de lo que estamos ahora. Tenés que sintonizar la radio en online, digamos, para escuchar el programa. Hoy hubo un problemita técnico y nos pasaron un poquito más tarde. Bueno, queridos amigos y amigas, continuamos con la lista de septiembre. Nacidos en septiembre. Nos vamos al 20. Al 20 de septiembre de 1966, donde nace Nuno Bettencourt, extraordinario y virtuoso guitarrista de la banda de heavy metal Extreme, que saltó a la fama mundial por la balada que escucharemos a continuación. Si escuchan Extreme, van a escuchar muchísimos temas de heavy metal bien power, bien poderosos, rabiosos, con la gran guitarra de Nuno Bettencourt. Pero quizás no conozcan casi ninguna canción, y la canción que vamos a escuchar a continuación es muy muy conocida, y van a ver qué temazo. Esto es Extreme con More Than Words.

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1: Y nos siguen llegando mensajes de nuestros queridos oyentes y oyentas. Nos escribe Norma: gracias por la música que pasás. Estoy muy feliz. Gracias a vos, Norma. Y acordate que estamos todos los martes de 20 a 22. Hoy fue una excepción por cosas externas al programa y a la radio. Nos escribe Ale de Tigre, otro fiel oyente, socio vitalicio de todos los martes. Nos dice: qué bueno escucharte, un programón. Felicitaciones. Gracias, Ale. Te mando un abrazo y gracias por estar siempre ahí atento al programa. Ahora seguimos con los cumpleañeros de septiembre. Nos vamos al 21 de septiembre. En el año 1972 nacía el controvertido y polémico Liam Gallagher, el cantante de Oasis. Así que los dejo con este temazo llamado Live Forever.

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1: Queridos amigos y amigas de Frecuencia Atemporal, vamos llegando al final del programa de hoy, de cumpleañeros de septiembre. Les leo los últimos dos mensajes y presento a la muchacha que nos despide. Claudia Funes nos escribe: grandes éxitos que fueron grandes recuerdos de aquellos tiempos. Y Fede Aymar nos dice: qué hermosa época, qué música, por Dios, nunca volverán esos momentos tan maravillosos de escuchar esa música. Gracias a todos por estar ahí, por escribir, por compartir y por estar. Recuerden que vamos todos los martes de 20 a 22 por lafolkargentina.co.ar. Esto es Frecuencia Atemporal. Mi nombre es Ale La Palma. Nos despedimos con la nacida el 22 de septiembre, la gran Joan Jett, con este temazo llamado Do You Wanna Touch Me. Adiós.

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2: Presentación del programa Fernando Pedernera. 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

0: Hola amigos de la Folk Argentina, aquí estamos para hacer otro programa de Nuestra Raíz, dos horas de música y poesía, volviendo a los afectos y recorriendo todos los caminos de esta querida y bendita tierra. Hola, ¿qué tal? ¿Cómo les va? Saludándolos, como cada semana, con este programa que intenta acompañarlo y dejar algún comentario sobre la actualidad, acompañando con la poesía, con la melodía, esa melodía que, como esta que estamos escuchando, tiene algo que nos ayuda a pensar. Y precisamente de esto quería hablar, pensar. Qué difícil está, ¿no? El buen pensamiento, la buena música, la buena poesía, también encontrarla cotidianamente en los grandes medios, en todo lo que se consume hoy a través de las redes, donde el pensamiento está ausente. El buen gusto también. El sentido común, el relato. Hoy cualquier cosa da lo mismo. Escuchamos barbaridades. Claro, eso ocurre si uno tiene ganas de escuchar todo el día eso, de poner los medios que constantemente están haciendo un trabajo que es de distracción para que nadie se ocupe de lo que está pasando. Bueno, algo está pasando en esta actualidad que vivimos en este 2026. No solamente acá, sino en el mundo. Está pasando muchas cosas que no son buenas. Lo más grave, el calentamiento global, el cual muchos niegan. La naturaleza está llamando la atención y cada vez más en todos lados. Pero bueno, parece que es mejor hablar y anunciar muertes que no suceden, hablar de logros que no son logros, hablar de que estamos bien en la economía, cuando realmente cada vez le falta más el trabajo y el peso a la gente, a todos. Bueno, claro, no a todos, siempre tenemos una gran cantidad de millonarios, entre comillas, porque tampoco la hicieron trabajando. Y eso se suma a todo lo que realmente que estamos padeciendo en este presente. Por lo menos es lo que uno siente. Quizás usted no lo comparta o vos creas que está todo bien. No creo que aquellos que escuchan este programa tengan ese pensamiento que digo yo, vacío. Vacío de todo. Y también donde lo que importa más es decir cualquier cosa. Bueno, acá no. No intentamos decir cualquier cosa. Y también cuando decimos algo lo justificamos. Cuando pasamos música anunciamos de quién es la música, de quién es la poesía, quién es el que está cantando. Cuando en otros lugares ni se entera nadie, porque tampoco la cultura tiene un gran reconocimiento. La cultura popular, de la música, el canto, que hay honrosas excepciones, por supuesto, que aquí siempre también resaltamos. Bueno, vamos a estar hablando de esto, un poquito de qué nos pasa. Pero claro, yo no soy quien para venir a dar consejos, aunque parece que cuando estoy diciendo esto lo estuviera dando. ¿Qué tiene que hacer usted? ¿Qué tenés que hacer vos con tus gustos, con escuchar o no tal o cual medio? No, yo no puedo dar consejos. Yo vivo aprendiendo todos los días como corresponde. Martín Fierro daba consejos, claro, José Hernández, y eran buenos los consejos. ¿Por qué no los escuchamos? ¿Por qué no lo volvemos a escuchar a ver si cambiamos un poco esta realidad en decadencia y tan patética, para que encontremos un camino mejor en todos los ámbitos de la vida. Jorge Cafrune, consejos del Martín Fierro. Bienvenidos a nuestra red.
1: Un padre que da consejos más que padre es un amigo. Así como tal les digo que vivan con precaución, nadie sabe en qué rincón se oculta y qué es su enemigo. Yo nunca tuve otra escuela que una vida desgraciada. No extrañen si en la jugada alguna vez me equivoco, pues debe saber muy poco aquel que no aprendió nada. Hay hombres que de su esencia tienen la cabeza llena. Hay sabios de todas menas, mas digo sin ser muy ducho, es mejor que aprender mucho el aprender cosas buenas. Su esperanza no la cifren nunca en corazón alguno. Con el mayor infortunio pongan su confianza en Dios, de los hombres solo en uno, con gran precaución en dos. Las faltas no tienen límites como tienen los terrenos, se encuentran en los más buenos y es justo que los prevenga. Aquel que defectos tenga, disimule los ajenos. Al que es amigo, jamás lo dejen en la estacada, pero no le pidan nada ni lo aguarden todo de él. Siempre el amigo más fiel es una conducta honrada. Ni el miedo ni la codicia es bueno que a uno lo asalten, ansí no se sobresalten por los bienes que perezcan. Al rico nunca le ofrezcan, al pobre jamás le falte. Bien lo pasa hasta entre pampas el que respeta a la gente. El hombre ha de ser prudente para librarse de enojo, cauteloso entre los flojos, moderado entre valientes. Debe trabajar el hombre para ganarse su pan, pues la miseria en su afán de perseguir de mil modos llama a la puerta de todos y entra en la del Aragán. Para vencer un peligro, salvar de cualquier abismo, por experiencia lo afirmo, más que el sable y que la lanza, suele servir la confianza que el hombre tiene en sí mismo. Nace el hombre con la astucia que ha de servirle de guía, sin ella sucumbiría, pero según mi experiencia se vuelve en unos prudencia y en los otros picardía. Muchas cosas pierde el hombre que a veces la vuelve a hallar, pero les debo enseñar y es bueno que lo recuerden, si la vergüenza se pierde jamás se vuelve a encontrar. Los hermanos se han unido porque esa es la ley primera. Tengan unión verdadera en cualquier tiempo que sea, porque si entre ellos pelean los devoran los de afuera. Respeten a los ancianos, el burlarlo no es hazaña. Si andan entre gente extraña debe ser muy precavido, pues por igual es tenido quien con malo se acompaña. La cigüeña cuando es vieja pierde la vista y procuran cuidarla en su edad madura todas sus hijas pequeñas. Aprendan de las cigüeñas este ejemplo de ternura. Procuren de no perder ni el tiempo ni la vergüenza. Como todo hombre que piensa, procedan siempre con juicio y sepan que ningún vicio acaba donde comienza. Ave de pico encorvado le tiene al robo afición, pero el hombre de razón no roba jamás un cobre, pues no es vergüenza ser pobre y es vergüenza ser ladrón. Es siempre en toda ocasión el trago el peor enemigo. Con cariño se los digo, recuérdenlo con cuidado, aquel que ofiende embriagado merece doble castigo. Si entregan su corazón a alguna mujer querida, no le hagan una partida que la ofenda a la mujer, siempre los ha de perder una mujer ofendida. Procuren si son cantores el cantar con sentimiento, no tiemblen el instrumento por solo el gusto de hablar, y acostúmbrense a cantar en cosas de fundamento. Estas cosas y otras muchas medité en mis soledades, Sepan que no hay falsedades ni error en estos consejos. Es de la boca del viejo de donde salen las verdades.
2: Un paisaje ancho, verde, extendido y llano nos aguarda, donde alguna vez no existieron alambrados y anduvo el indio amansando ariscos y afilando flechas para gestar su alimento. Donde más tarde creció el personaje más noble y libre que dio este sitio. El gaucho. Con un molino que es una escarapela en el pecho del paisaje, esta región está bendecida por la Cruz del Sur.

después de los consejos del Martín Fierro, en las redes también hay cosas maravillosas si uno se toma el trabajo de buscar música, poesía. Y precisamente José Seco, poeta pampeano, casi todos los días escribe algo que nos llega al alma. Y esto nos hace bien. Por ejemplo, escribió Pedacito de cielo. Alcanzo a ver un poquito de amanecer tras la reja, unos tintes de sonrojo, y más allá la última estrella que demora en apagarse tras el cendal de la niebla. Afuera ha de hacer un frío, hay una helada de aquellas, los pájaros en silencio van saliendo campo afuera a buscar granos perdidos de la última cosecha. Siempre salen a estas horas, al atardecer regresan, bullangueras las bandadas, el buche lleno festejan, buscan refugio en la fronda de los árboles urbanos. Esta hilachita de cielo que veo por la ventana me ha regalado una estampa de mi pueblo provinciano. Pucha, qué lindo los cielos. Ay, qué bonita es la pampa. Se puede encontrar la belleza si uno la busca en la poesía y en la música, como esta versión de Delfor Sombra, Pampa de Arriba.

Y los jóvenes aquí, Facundo Cámpora, haciendo un lanzo de buena trenza. Y la poesía, que también habla del amor desde una gran pluma, como fue la de Francisco Amor, que hizo esta milonga Sobre mi sombra, que canta Claudio Agrelo.

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desde la entraña mineral que guardan sus piedras altas, hasta la fecundidad de los surcos, donde crecen olivares, manzanares y otras especies de la fruticultura. Desde allí nuestro canto legó nombres singulares y queridos, como Hilario Cuadros, Buenaventura Luna, Monbruno Campo y muchos más. Ya nos recibe Cuyo con este patrimonio que luego se hará canto en la tonada. Brindis en el vino y cogollo en el festejo.

Y como decía, suceden cosas buenas también que hay que resaltar. Muchas cosas buenas, pero claro, hay que buscarlas o hay que enterarse. En este caso, recién escuchábamos aquí a los Guzmán hacer Tonada es regresar, de un trabajo nuevo, recién editado, ¿eh? Para que también

0: de nuevos temas con una gran melodía y con una gran poesía. En este caso, el trabajo que han sacado mis queridos amigos Charlie Guzmán y Mabel Guzmán se llama De Sol y Tonada. Esta tonada es regresar, la letra es del Pancho Cabral y la música de Charlie Guzmán. Ahora vamos a escuchar una cueca, Aroma a Cueca, de Roberto Mercado y Charlie Guzmán, y una zamba, Así es la zamba puntana, de Jesús Tovares y la música de Charlie Guzmán. Esto sí vale la pena para, de alguna manera, decir que no todo está perdido, que se sigue trabajando con seriedad por nuestra música popular, los Guzmán.
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Y desde el recuerdo, el gran Galo García, que no hace tanto nos dejó, pero cuánta obra grabó y cuántas cosas bellas como esta, la guitarra de Atahualpa Yupanqui, la música de León Gieco. Y bueno, su hija continúa ahora con la obra, inclusive de Galo, y también haciendo lo suyo, aportando a la música folclórica y también al tango. Florencia García Casabal, una muy buena cantante, que nos trae un tema de Galo García y Wernick, Cantorcito Desvalido. Aquí está una demostración del por qué cantamos.

Y bueno, el maestro hace 91 años que se fue, pero el dicho, ¿no? Cada vez canta mejor, cada vez más presente, Carlos Gardel. En este tiempo en que el tango no tiene tanta difusión, vuelvo a insistir en los grandes medios y en las radios como pasaba en el siglo pasado. Ahora ya, también están en las redes, sí. Las redes uno busca y encuentra una cantidad de artistas haciendo tango, jóvenes, orquestas, que no solamente están en la noche de Buenos Aires, sino también viajan a Europa. Pero claro, no, nadie se entera, o no se enteran los que no quieren. Por eso, buscando, encontré a esta muy buena cantante, que es Eliana Sosa. Primera vez que la escucho, y acompañada por las guitarras sensibles de Flores. Y canta un tango que yo quiero mucho, porque lo cantaba mi padre, Confidencias. Este tema de Chabela Durán, un tango clásico que cantaba Edmundo Rivero. Bueno, esto es lo que va a hacer Eliana Sosa. Y también después escuchamos a otra exquisita cantante como es Beatriz Hayas, que de su disco Fugitiva encontré esta milonga En el viento, inédita. Sí, no la había escuchado nunca. Bueno, pero ¿de quién es? De Eladia Blázquez. Y la música de Pablo Zeigler. Eladia que siguió aportando para una nueva canción. Y está Beatriz Hayas. Y Beatriz Hayas lo canta exquisito, esta milonga En el viento, que está hablando de el bailarín. De la mano del morocho, el tango está de pie. Y él decía, criollita de mis amores. Bueno, acá hay dos criollas que cantan muy bien y siguen manteniendo viva nuestra música ciudadana.

0: Hacemos una pausa, un breve espacio publicitario y ya regresamos. ¿Trabajás con serigrafía o necesitas yablones? 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
4: El Pichao es una población ubicada a 8 kilómetros del Colalao del Valle, rumbo hacia el oeste, en la provincia de Tucumán. Su nombre seguramente deriva de pichana, que es la denominación de escoba en lengua nativa, o bien de pichai, que sería el verbo barrer o limpiar, por lo que su significado sería lugar limpio, tranquilo. Conocí el pueblo hace más de 30 años por recomendación de un librero de la calle Congreso en San Miguel de Tucumán, quien, a modo de sentencia, me dijo: si no conoce el Pichao, no puedes decir que anduvo en esta tierra. En ese entonces, el sendero para llegar era más angosto que el actual. Y cada vez que regreso, tengo la sensación de ir camino al cielo, ya que a veces se pasa sobre el manto de nubes para arribar a ese pequeño poblado de construcciones de piedras, calles tortuosas, pircas que cercan los nogales, una acequia cantarina que los riega, un asentamiento prehispánico del que pareciera estar los primitivos habitantes oteando el horizonte y, por supuesto, los mejores dulces caseros que uno pueda imaginar. Por la presentación de mi libro, La raíz de mi copla, hace un par de años, mientras volvíamos de Cafayate, subimos a ese maravilloso lugar con la intención de mostrárselo a Héctor País y su esposa, quienes, de más está decirle, quedaron extasiados. Ni bien llegamos a Buenos Aires, las coplas que me venían persiguiendo durante todo el viaje tomaron forma en el papel y don Héctor País le dio formato musical con el sentimiento del que solo aquel que conoce el lugar puede hacerlo. dando lugar al nacimiento de Sendero al Pichao.

como siempre, invitamos a tantos queridos músicos, cantores del interior profundo. Y siguiendo tu luz nos dejaba Carlos Lorenzela, de Corrientes, el amigo. Y ahí nomás nos vamos para Entre Ríos, ahora para escuchar a este buen cantor y compositor que es Damián Lemes, haciendo un tema Tropeando Sueños. Y después nos vamos para La Plata a encontrar otra artista del litoral, ya que estamos aquí mostrando distintas versiones, en este caso de Concordia Entre Ríos, Graciela Alfonso, que está radicada en La Plata hace mucho tiempo y ha grabado un trabajo sobre la obra de Eduardo Falú con un gran guitarrista de La Plata, y trae un tema que no tenemos tan escuchado, Memoria de un Tiempo Vivo, de Falú y Dávalos. Este momento lindo para escuchar cosas que no escuchamos tan a menudo, con artistas queridos que siempre convoco a nuestra raíz.

hijo de una atahualpa. Carnaval quebradeño, tus coplas indias vuelan como calandrias sobre las pencas, desde la puna, de las simillas y los runas, de los chulos y los puyos, de los cerques y los cardones, iremos hacia el centro regional de los algarrobos y los cabritos.

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levantado la voz de la soledad, si andaba buscando el cielo, y yo respondí, quizá. 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
1: 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Yo estaba solito y solo, sentado en una barranca, mirando el chisporroteo de un cardumen de mojarras.
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3: Hubo una vez un día, hace ya tiempo, que los hombres crecían con soles adentro. Habrá alguna vez, y ha de ser cierto, que ocurra la alegría para los hombres enteros.
2: Nuestros poetas populares. Domingo Serpa nació en Runtuyoc, plena puna jujeña, al norte de Abrapampa, en diciembre de 1909, y falleció en San Salvador de Jujuy en mayo de 1999. Publicó los libros de poesía Puya Puyas, Erques y Cajas, Ala de Rosa y Alba de Cereza, Blanca y Celeste, La Puna al Son de las Cajas y Abra Pampa. También publicó un ensayo, El Habla Rural de la Puna Jujeña. Gracias al cantor, compositor y músico abrapampeño José María Mercado, el Coya Mercado, quedó su voz registrada en un disco de vinilo. También habremos de escuchar su voz grabada por quien les habla.
4: Yo he nacido cerca de Abrapampa. Yo digo siempre soy abrapampeño, ¿no? Como el que nace en Quilmes dice yo soy de Buenos Aires.
5: ¿En qué año nació?
4: En 1909, en diciembre. El lugar justo se llama Runtuyo, que quiere decir, según don Horacio Carrillo, laguna de huevos. Porque es una laguna muy grande y en mi época estaba lleno de patos, de gallaretas, de guayatas, no sé cómo decir, una ave grande de blanca, de alas negras, las parinas que eran rosadas, después una gran cantidad, una gran variedad de animales acuáticos. Yo nací ahí a la orilla de esa laguna Runtuyo, cuando ya estaban trabajando el ferrocarril para Bolivia, porque el ferrocarril Central Norte argentino y se pasó por mi pueblo de Abrapampa en 1913, y la casa y mi casa estaba sobre el camino real. El camino que va desde acá hasta Bolivia, ¿no?
5: La ruta 9, lo que se llama
4: la ruta 9, sí. Y que era muy transitada.

0: mañana usted oía los cencerros de las recuas que pasaban para volver, y los que volvían también, generalmente mulas, burros con cargamentos, algunas veces algunas especies de carretas, ¿no? Pero muy poco. Generalmente eran cargamentos así de mercancías que pasaban a la frontera. Bueno, yo nací ahí.
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2: Miércoles de carnaval en el pueblo de Abrapampa, por las calles, por las plazas, de una acera a la otra acera, abren las coplas sus alas. 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Miércoles de carnaval en el patio de tu casa, chacareras, gatos, zambas, para que nunca me olvides, quiero escribirte una carta con la punta del pañuelo sobre el vuelo de tu bata, para que nunca te olvide, mi vidita, mi vidala, quítame el polvo de encima con un ramito de albahaca.
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4: Carnaval Abrapampeño, de y por Domingo Serpa. Brasil Ferreira, poeta nacido en Cerro Largo, Uruguay. Vamos a escuchar una voz, una huella, de la poeta Beatriz Pérez Deida.

cuando crece el silencio, cuando el aire condensa de la noche todo el llanto y se recogen graves las campanas, aquietando el vaivén de sus badajos, sin alas desplegadas, sin un trino revelador del vuelo y del encanto, ni el ojo titilante de una estrella que encauce el desconcierto de los pasos. Cuando el silencio es tanto que en el pecho los latidos se aprietan desolados y suben en tropel por la garganta, apuñalando el grito postergado. Cuando un viento cansino inclina el vuelo y en su sombra se ahonda tras el rastro, resurge por el ámbito impreciso aquel rumor, como un gemido largo que se adueña del duelo de las almas y aclara el son hasta volverse canto. Por el labio insepulto, sin olvido, resuena en lo incontable del espacio, y una boca y mil bocas lo repiten. Todo el eco se agranda en el reclamo ante el baldón del hambre y la injusticia, ante el dolor del pueblo desangrado. Entonces abre el cielo una pupila y alza el telón de su brumoso párpado. Tras la blanca silueta que se esfuma, queda la huella de unos pies descalzos. El canto, mitigando sus fervores, susurra ahora un melodioso adagio. Así, como un milagro repetido, retorna el fuego de tu voz, hermano.

0: Así fulgura sin cesar tu sueño, terrón que aprietas en las manos. El violín suelta el ala de una rosa, y en tu guitarra florecieron pájaros.
1: El violín, padre y madre, canta el violín y becho es el aire. Ya no puede tocar en la orquesta, porque amar y cantar, eso cuesta.
2: Hasta aquí, paisanas y paisanos. Por ahora me despido de todos ustedes diciéndoles, paisanas y paisanos, gracias, gracias, gracias. Firmado Ricardo Luis Acebal.
3: Todos los colores del espectro solar y aún más, sus derivados de las más diversas tonalidades, nos arriman ya a otro sector deslumbrante de esta patria nuestra. Estamos llegando al lugar donde se entrecruzan los ríos, donde las hachas cubren su filo con el tanino de los quebrachos, donde es más pura y blanca la flor de azahar de los naranjales, donde las leyendas entretejen un ñandutí de nombres guaraníes para que canten las cuerdas del arpa y las teclas del acordeón.
4: Una yacy lagunera ilumina ese tapé, lleva un conjuro en el alma, tiene en la sangre un payé. Es cantor chamamecero, como el vino bien pueblero, correntino y guaraní, como el mencho campañero.

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Y vaya, después de escuchar los poetas populares que nos traía Ricardo Luis Acebal, recorriendo algunas cosas para encontrar estos ocultos que algunos quieren ocultar, pero que nosotros no vamos a permitir. En este caso, rescatando este tema, escuchamos Las Voces de mi Pago, de un trabajo de Santiago Chumi Delgado. Claro, es alguien que hace mucho que ejerce este destino del canto, nacido en Corrientes, que aquí estaba invitando a Gabino Chávez en este tema que escuchábamos, y a músicos como Honorio Serpa, el Zurdo Maciel en guitarra, Miguel Ángel Arce. Y Sergio Delgado es un, como digo, músico, poeta y difusor de toda la música de Corrientes y también de todo lo que él ha recorrido, porque ahora vive en La Matanza hace mucho tiempo, aquí en la provincia de Buenos Aires, docente, y él había nacido en Concepción del Yaguareté, Corá, allí en Paso de los Libres, donde hace tiempo fue declarado de interés cultural su trabajo. Y claro, esto no se conoce tanto, quizás no se valora, y por ahí muchos, por supuesto, lo conocen. En el caso mío, lo estoy descubriendo a través de su obra y de escuchar canciones que tienen que ver con lo que estamos hablando. Ahora vamos a escuchar Chámame de la Patria Grande, para seguir un poco el camino que estábamos hablando. Estas son las cosas que hay que valorar, y está bueno que lo busquen y lo encuentren en las redes, y escuchemos estas cosas que la poesía y la música habla de nuestra identidad. Sergio Chumi Delgado.

flota valiente en llanuras y selvas, la humilde esperanza de la dignidad, una nueva semilla que tiende sus lazos, los lazos fraternos, la gran unidad, y echa raíces en el suelo herido, haciéndose árbol que florecerá. Espíritu, voz del río, que sangran un tres hileras, lagunas que estén.

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0: Y Armando, como siempre, diciendo lo que hay que decir. Este poema La Lucha, y después escuchamos el tema musicalizado por Teresa Parodi y también cantado aquí por Teresa Parodi y Luciana Yuri. Y bueno, La Lucha es también con la poesía en alto, con la de Armando, con la de Hamlet, Lima Quintana, que nos dice aquí Teoría de los Buenos Deseos. Quizás el deseo de encontrar la bella palabra que nos ilumine, como nos ilumina la poesía de nuestros grandes poetas populares, por supuesto, los que realmente han logrado el reconocimiento, como Armando y como Hamlet, y otros tantos, como se pintó en este programa, que aún no hemos escuchado tanta obra que está guardada a lo largo y a lo ancho de esta bendita tierra.
1: Ellos pusieron primero los pies sobre esa tierra y exclamaron: esta es la tierra nuestra, la tierra prometida por los sueños. Espinosa de monte, el Tala al este y al oeste, sobre la loma principal, el muelle blanco con un advenimiento musical de pájaros. Ellos después la recorrieron apartando espinillares y martirios y extendieron las manos hacia el horizonte circundante, como si fuera el gesto un mudo e inocente himno de la paz. Esta es la tierra nuestra, se dijeron. Y de inmediato señalaron con los dedos un lugar, un sitio, una parcela, y los dedos parecían raíces naturales. Aquí, dijeron, plantaremos un pino. Aquí, el aguaribay solito. Allá, los cuatro cipreses altaneros. Por aquel costado, repitieron, plantaremos los paraísos que detendrán los vientos. Y volcados al camino, una lipensis, acaso un cedro azul, los durazneros, y por el lado por donde el sol se pone, dijeron, mientras los dedos señalaban un punto equidistante del amor, aquí, lo prometieron, levantará el aromo su dorada primavera con palomas. Después se tomaron descanso por tanto sueño compartido, se bebieron el aire como un recién nacido, y de su propio llanto de alegría brotaron las primeras flores, silvestres y humildes de hermosura, en azules y en rojos, en amarillos, verdes y violetas, hasta que todo el suelo parecía un arco iris, y entonces comprendieron, y sin decir pensaron, esta es la paz, esta es la paz, se repitieron, y el sol que se ponía los vio con las manos tomadas, marcando el sitio exacto donde podrían levantar la casa. Por todo el valle, el eco repitió los cantos, mientras la topadora desmontaba las lomas, dejaba buenos árboles, sacaba mala hierba, desencajaba piedras, alisaba el manto de la tierra, donde tercamente ellos hundían las plantitas, las débiles y tiernas, ataban los tutores, les abrían círculos alrededor de los troncos, aprovechando el agua, con una gracia parecida a la danza y al compás de la pala que abría los cimientos de futuras paredes. El dormitorio ya sollaba con la cama, y en el lugar del plano, el comedor inventaba una mesa donde sentarse con el pan a cuestas, el agua en jarra, el vino comprado en Damajuana, mientras los chicos aprendieron las primeras nociones del riego y se templaron en las firmes batallas contra los crueles ejércitos de hormigas. Un día comprendieron que los pinos ya pasaban la altura de los techos y que aquellos cipreses parecían hundirse entre las nubes. Fue aquel invierno en que el fuego ardía en el hogar, mientras los hijos ya lucían pantalones largos y polleras urgentes. Ellos, como si no pasara otra cosa tan simple que la vida, continuaban diciendo: esta es la tierra nuestra, esta es la paz, esta es la paz, y la materia que germina nos crece por las piernas. la casa. Entonces ya era la casa levantada y entera, como una buena muchacha que distribuye sonrisas y canciones. Hubo testigos desde aquel día que pusieron los pies sobre la loma más alta de esa tierra. Testigos que contaban la historia desde el amanecer de cada día. Unos testigos inocentes y frágiles, con nombres conocidos, eran los tordos, renegridos, los semilleros de pico anaranjado, los quejoncitos y chingolos, intercambiando sus copetes, algún siete colores, los carpinteros, las urracas, la palomita torcaza, los horneros y una revolución de picaflores. Los pájaros del monte cantaban desde el tala y comían el pan mojado sobre las ramas del pino o en el copón de un tintitaco, los restos de naranjas, las semillas, y les decían a los pichones: ese es el hombre, aquella la mujer, esos los hijos. Nosotros, los pájaros, cantamos para ellos porque en el alma ha crecido la flor de la confianza y la ternura es un país que amanece por el este diariamente. Y además, repetían, esta es la tierra nuestra, nuestros árboles, nuestra casa y nuestra gente. Esta es la paz del monte y algún día será la paz del mundo una eterna primavera. Pero son los días que pasan los que desangran todo. El éxodo es feroz, ya lo dije otra vez, es más feroz que el hambre. Y poco a poco los pájaros están quedando solos, desamparados, mientras los últimos que quedan de aquellos que levantaron la casa cantando de sol a sol y también de sueño a sueño, piensan, pobrecitos, ¿quién dará de comer a los pájaros del monte? ¿Quién les pondrá el pan mojado entre las ramas, los restos de naranja, las semillas y los domingos un plato de fideos? Pobrecitos, pobrecitos los pájaros del monte. Hay que dejar la casa, pobrecitos los pájaros. Por eso, cuando te vayas, cerrando con doble vuelta de llave la última puerta de la casa y coloques después un candado en la tranquera, caminarás despacio por el camino hacia otro mundo, hacia otra vida, tal vez hacia todos los horizontes del olvido. Cuando te pasen los días y las noches por encima, después, por más que pongas el tiempo y la distancia y comas otro pan en otra mesa, desde lejos, muy lejos de la muerte de la casa, entre tu corazón seguirás escuchando claramente el canto de los pájaros de luto.

Así es, solo le pido a Dios que no sea indiferente ante tantas cosas que suceden, que deben cambiar de una vez y para siempre. Hasta aquí llegamos. La poesía, la música, es lo que tenemos para mostrar y demostrar nuestros sentimientos. Con la voz de Mercedes Sosa y Solo le pido a Dios, de León Gieco, le decimos hasta el próximo programa. Muchas gracias.

0: Hacemos una pausa, un breve espacio publicitario y ya regresamos. ¿Trabajás con serigrafía o necesitas yablones? 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
9: Hola, hola. Seguimos en Andares por el mundo, rastreando la historia de la danza inclusiva. Por supuesto, y les decíamos en el programa anterior, que hay nombres que vuelven a aparecer. ¿Por qué? Porque son vínculos, son nexos con una historia y la otra, con esto que vamos rastreando y tratando de encontrar. Y hoy no va a ser la excepción, porque le preguntamos a una de las queridísimas compañeras de Uruguay, ¿quién fue tu profesora? ¿Cómo encontraste este camino hacia la danza? Y aparece un nombre, el nombre de Lila Nudelman. Una bailarina, docente e investigadora de la praxis de danza, creadora, que es responsable del proyecto de Danza Integradora Uruguay. Empezó a formarse muy, muy temprano y obviamente lo sigue haciendo. Ha recibido premios a su trayectoria, como por ejemplo la beca Zabala Muñiz. Desde 1977 ha sido creadora de varios trabajos coreográficos y es directora del colectivo Pata de Cabra, la primera compañía con participación de bailarinas usuarias de silla de ruedas en Uruguay. Sabemos que hay mucho más, sabemos que estuvo vinculada a la danza deportiva en algún momento, una conexión con Susana González Gons, inevitablemente calculo. Hay muchísimo atrás de todo esto, pero vamos a dejar que Lila nos lo cuente. Así que, sin más, vamos a darles la bienvenida a Lila Nudelman, a nuestro programa de hoy.

0: Bienvenido a Andares por el Mundo. Gracias por tomarte un tiempo para charlar con nosotras.
1: Muchísimas gracias por la invitación.
0: Bueno, mira, en realidad esta invitación, yo creo que vamos a tener que nombrar productora a Mariana Rebollo, porque es una tejedora de redes increíble. Nos ha convidado nombres, músicas, siempre está presente en todos los programas, la terminamos nombrando.
1: Es muy, muy divina.
0: Sí. Y estábamos este año tratando de rastrear y recopilar un poco más de todo lo que es
1: Sí.
0: la historia, el recorrido de la accesibilidad y la danza, sobre todo en la América. Algunas próceres ya las habíamos entrevistado por otros motivos. Seguíamos buscando. Entrás en la categoría de prócer, Lila, según acá
1: ¿De
0: mi
1: qué?
0: compañera. Yo confío absolutamente, así que
1: Esa es una ídola.
0: es una ídola.
1: Claro.
0: Bueno, y nos gusta viajar también, así que te voy a pedir
1: Ah,
0: que nos
1: bueno.
0: cuentes a mí, a la
1: Sí.
0: audiencia, ¿dónde estás? ¿Cómo es el lugar en donde estás?
1: Bueno, en este momento estoy viviendo en Montevideo nuevamente, que es mi ciudad natal. Montevideo es una ciudad preciosa. Es la ciudad de una, yo creo que es el lugar, yo me siento bien en ella. Viví también 16 años en Maldonado por cuestiones de trabajo y es muy bonito, es precioso, Punta del Este, la costa y todo, pero yo prefiero Montevideo para vivir, por una cuestión cultural, por una cuestión familiar. Tengo cerca a mis dos hijos grandes, a mi nieto, entonces, bueno. Son los dos lugares en los cuales he vivido y uno encuentra rincones donde encontrar una paz y una calma que se necesita en el mundo de hoy, ¿no? Yo en este momento estoy viviendo en un complejo habitacional que está frente en diagonal al famoso de la Arena, en un barrio de gente de clase obrera en su mayoría.
0: Y tu historia con la danza y específicamente con estos planteos de que la danza puede ser para todas las personas.
1: Bueno, la historia de la danza en mi vida empieza por un accidente familiar en el sentido de que yo no tenía 3 años, mi madre estudiaba medicina y trabajaba, mi padre trabajaba y bueno, todo lo que viniera para llenar el tiempo de ocio de un niño, de una niña, estaba buenísimo y bueno, apareció una amiga que, o sea, me invitaba a mí y a otras, gurisas chicas a empezar a tomar clases de danza con una bailarina que egresaba del Ballet de Cámara Montevideo de Barrosa, de danza moderna. Eso fue antes de cumplir los 3 años. Era mínima.
0: Chiquitita.
1: Sí, era mínima. Era mínima, sí. Yo, hago mi formación, que esto, que lo otro. En el medio, en plena dictadura, dejo de estudiar. Facultad, la largué en determinado momento, el segundo año, yo hacía ciencias biológicas y la dejé porque necesitaba tomar clases de danza y más y más y más. Era una época muy embromada para formarse, acá era todo privado, no había universidad, no había escuelas públicas en Montevideo, solamente la formación del ballet que la daba el Sodre, que era solo ballet y folclore, pero ni siquiera la danza contemporánea, que hoy, por suerte hay, pero en aquella época no había nada. Entonces, bueno, era todo por privado, ¿no? Todo academias, escuelas, estudios. Y mi enganche con el tema de la discapacidad, en primer lugar, fue cuando fui mamá y cuando mi hijo mayor cumplió 2 años, a ver a dónde lo mandábamos, ¿no? A qué jardín lo mandábamos. Y bueno, ahí dio la casualidad que una prima mía era maestra de un colegio al que fue Mariana, creo yo también. Claro, todo está, todo, acá en el Uruguay todo está enredado, estamos todas enredadas, y más en este tipo de cosas, ¿no? Yo caigo de casualidad como madre, porque mi prima, que era maestra de ahí, me dijo, mi sobrino va a venir a esta escuela, que es un colegio privado, ¿no? Por la metodología. Nos reconvenció, nos convenció absolutamente de mandarlo ahí, porque acá, aparte en esa época, los jardines eran privados, no había jardín escolar. Jardín, hablo de los niveles de niños entre los dos
0: Sí,
1: y los
0: nivel
1: 4 años.
0: inicial, sí.
1: El inicial, ahí está, los chiquititos. Eran privados, entonces nosotros estábamos entre uno y ahí aparece mi prima y me dice, no, no, no, no, Ernesto va a ir al CENI, Centro de Educación Natural Integral, que se estaba formando en ese momento. Cuando vimos las primeras clases, nos quedamos maravillados, yo no podía creer. Yo entré después a dar clase, entré
0: Mira.
1: después. Mi hijo entró con 2 años y medio, después entró mi hija, la del medio, Victoria, que baila, una de las que baila, que bailó mucho con Mari.
0: Claro, yo vi la obra de ellas
1: En mis
0: en
1: zapatos.
0: el festival en Buenos Aires en 2015.
1: Ellas bailaron en mis zapatos allá en la barraca, en el Teatro de la Barraca 25, allá, aquel centro divino. Bueno, yo
0: Sí.
1: estaba ahí con ellas, ¿sí? Yo fui como disertadora, invitada por Mariana y tal, y las ayudaba a las gurís. Pues yo ya estaba en Maldonado viviendo y ellas estaban acá en Montevideo. Y bueno, entró Vicky y cuando Vicky estaba en segundo año de escuela, que mi prima falleció, ella me había dicho, vos tenés que venir a dar clases de danza a la escuela. Tenés que venir porque vos vas a ver que este es tu lugar. Y yo, ¿qué voy a dar clases de danza a varones y a los varones, ¿no? Mi preocupación eran los varones. No, estás loca. Tenés que venir, vas a ver que lo que vas a aprender no te lo vas a olvidar más. Bueno, ta, eso fue como que al año siguiente que ella falleció, me quedó esa cosa, ¿no? Y yo dije, yo tengo que hacer lo que me dijo Beatriz. Y nada, y fui a pedir hacer una pasantía, a ver qué pasaba conmigo, porque yo qué sé, si aguantaba a los niños y a las niñas. Una cosa era dar clase de
0: Ah, hasta ahora
1: danza.
0: no habías estado dando clase.
1: Claro, no, digo, dar clase en una academia privada de danza, gente que quiere venir a
0: Claro,
1: estudiar
0: que va el
1: danza.
0: que quiere,
1: Y otra
0: sí.
1: era que tenía que hacer bailar a toda la escuela, porque era lo que me pedía la directora, vos tenés que hacer bailar a toda la escuela, toda, toda, sí, toda, con los niños que están integrados también. Y yo ahí dije, ups. Y bueno, yo sabía por mis hijos que ellos tenían compañeros que tenían diferentes discapacidades, desde motrices, sensoriales, intelectuales, pocas. Porque el colegio tenía la modalidad de ir integrando, los que eran así, que se podían integrar, iban derecho al grupo de escolares comunes. Algunos necesitaban apoyo de una maestra colaboradora, vamos a decir, entonces había hasta 2 o 3 maestros en la clase, en la misma clase, y si no, había una clínica psicopedagógica donde atendían a los niños que tenían algunas dificultades más graves. Y cada tanto compartían todo lo que era social, pero la clase iban con su maestra individual, vamos a decir, iban y hacían visitas al grupo común y cuando los niños estaban preparados como para enfrentar eso, que casi siempre lo lograban realmente, se integraban a la clase común, vamos a decir, ¿no? De escolares comunes. Y yo me encontré que ahí tenía que hacerlos bailar a todos. Y bueno, y bailaron todos. A la semana le estaba preguntando a la coordinadora, decime, María Julia, ¿cómo hago yo para que los chiquilines que tienen alguna dificultad logren que hagan esto y lo otro? Y se empezó a reír, me dice, vos en una semana querés aprender la que a nosotros nos lleva 20, más de 20 años. Así que vos tranquila. Y ahí arranqué, ahí empecé a trabajar y a ver de qué manera podía yo trabajar con gurises que estaban integrados en escolares comunes. En el año 91.
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1: O sea que te fuiste armando tu propia metodología.
2: Totalmente, sí.
1: No, es que me parece súper interesante también eso, ¿no? Cómo fuimos llegando cada una y cómo en muchos de nuestros lugares hubo que crear algo. O sea, algunos trajimos sí. metodologías de otros lados y tuvimos que acomodarlas a la realidad que teníamos.
2: Obviamente.
1: Y hubo muchas que tuvieron que, esto, ¿no? Que te pasó a vos que... No, muchas no, son muy pocas que les pasó a vos que llegaron así. Bueno, acá tengo que inventar.
2: Ahí fue brutal porque yo ahí me encontré con que tenía que darle clase a niños en la escuela, cosa que nunca había hecho, a niños en la escuela, en una escuela que además integraba todas las áreas, que no era solamente inclusiva, sino que era integradora, en el sentido de que Sheila Clelia de Melo, que es la creadora de la metodología natural integral, ella decía, no somos seres fragmentados, por lo cual no podemos estar en estancos, dando la geografía por un lado y la historia por el otro, o sintiendo la música separado de lo que puede darnos las ciencias, ¿no? O sea, ella englobaba todo. Y así fue que yo entré a ver de qué manera podía apoyarme en las técnicas que yo traía,

0: Obviamente tenía toda una historia grabada en mi cuerpo, de danza moderna, de ballet, de Graham, de, yo qué sé, de José Limón, de expresión corporal, con Patricia Stokoe, no sé qué. Bueno, todo eso, a ver cómo lo iba yo canalizando. Y año a año llegué a tener 16 años de cuadernos con todas las clases escritas de
1: Qué
0: todos los
1: maravilla.
0: grupos, de todos los colegios.
1: Qué
0: Sí.
1: genial eso de sistematizar así.
0: Sí, fue brutal. Pero aparte el colegio a mí me permitía eso, porque era experimental, no era habilitado. Entonces, fue fundamental, porque yo ahí me apoyaban las maestras trabajaban conmigo en la clase, no era que se metieran a decir, a ver, chiquilines, que no sé qué, no sé cuánto, a ver si haces esto. No, me escuchaban y arrancaba un diálogo entre ellas y yo, que era prácticamente ni que nos hubiéramos. No sé, lo hubiéramos planificado, ¿no? O sea, salía todo naturalmente y no había nada inventado, o sea, todo salía de lo que se veía, de lo que palpábamos, de lo que tocábamos. Entonces, a partir de ahí empezó a surgir la metodología natural en danza, que esa fue la que yo, sistematicé durante 16 años. Fue en el año 93, conozco a Susana González, Gons. Voy a pila de talleres con Susana, hablaba pila con Susana, porque en realidad, cuando a mí me la presentaron en el 93, unos amigos míos me dijeron, conocimos a una colega tuya en Buenos Aires que la vamos a traer para la primera Bienal Internacional del Juego acá en Uruguay.
1: Susana hizo ese mismo
0: Claro.
1: proceso, tuvo que ponerse a crear, ¿no? Porque
0: Exactamente.
1: estas otras metodologías
0: Exactamente.
1: a las que accedimos posteriormente todavía no circulaban acá.
0: No circulaban. Eso justo me lo preguntaba una compañera de Maldonado, sí, justo hace 2 o 3 días que está haciendo una maestría y me decía, Ira, mira, te lo pregunto a vos, porque eso, ¿no? Vos cuando empezaste, me dice, ¿conocías, por ejemplo, danzability? No, no tenía la menor idea. Y aparte haciendo exactamente lo mismo, con otra sistematización, porque yo lo conocí a Lito años después, como 10 años después, fui a Buenos Aires con el grupo Pata de Cabra. Fuimos cuatro o cinco.
1: Contame la danza esta que fuiste
0: Ahí va.
1: sistematizando y creando en la escuela, ¿cómo salió de la escuela?
0: O sea, yo en la escuela seguí por años y por años seguí trabajando en todas las escuelas. O sea, donde iba, trabajaba
1: Pero
0: con
1: la
0: mi
1: danza te
0: metodología.
1: la...
0: Y me lo aceptaban y le pintaban feliz de la vida. Iba a otros colegios y hacía eso. Iba al bachillerato artístico, que después empezó en el Uruguay. Y hacía lo mismo, iba a la licenciatura de educación física en la UDELAR, que trabajé 11 años allá en Maldonado, y trabajaba de la misma forma. O sea, que no se metieran con mi metodología porque no la iba a cambiar. Claro, la iba a aplicar y iba a ver, obviamente se iba como profundizando en cada nivel, ¿no? No, no, no le pedía lo mismo a los estudiantes de universidad que a los niños de jardín, obvio, ¿no? Pero la metodología era la misma.
1: Sí.
0: Y con las personas con discapacidad también. En el 93 conozco a Susana. Desde el 93 al 95 tuve una hija, que eso está, seguí trabajando, pero bailando prácticamente nada. Y cuando vuelvo, durante 7 años me estuve mascullando el tema de que yo tenía que largarme a trabajar en el escenario artísticamente, no solamente en la escuela. Y ahí fue Susana la que me empujó y me dijo, estás más que preparada, dejate jorobar, yo no sé por qué no empezaste antes.
1: ¿Cómo se
0: Sí.
1: cruzan las historias?
0: En el 2000 ganó un premio acá en la intendencia que viene a ser municipio de Montevideo. Y con ese premio trabajé durante un año en tres instituciones que reciben y que tienen personas con discapacidad. El proceso y la experiencia más larga fue con la Roosevelt, que es una escuela que en ese momento tenía 100 niños con parálisis cerebral o espina bífida y, bueno, y otro tipo de patologías horribles que hay en este mundo. Conocí a una chica, a otra Mariana, que fue la primera bailarina con discapacidad acá del Uruguay, y ella empezó a ir a mi casa. Y ella fue la que me empujó a mí a formar un grupo y a bailar. Y bueno, los primeros trabajos los hicimos en un festival de British Special Arts. Nos invitaron para el internacional que no pudimos ir. Después mi hija Victoria arrancó a trabajar conmigo y a bailar con Mariana Jakovenko. Y ahí se empezaron a acercar otras chicas.

0: Y yo empecé a invitar a alumnas mías, que eran, habían sido compañeras de mi hija, para si querían bailar y aprender a bailar con personas que estuvieran en silla de ruedas. Y enseguida me dijeron que sí. Y bueno, y ahí se fue, nos fuimos agrupando, fuimos haciendo cosas, y en el 2005, 4, 5, no me acuerdo ya, se hizo el primer espectáculo completo en el teatro con ellas, con el grupo Pata de Cabra. Yo entre el 2002 y el 2005 lo que hice sí fue ir a Brasil, a unos simposios de danza en silla de ruedas, Campinas y en Juiz de Fora. Y allí aprendí ballroom, pero no tenía la menor idea de lo que yo iba a ir a hacer. Un amigo me había dicho, mira, hay un simposio de danza en cadera de ruedas acá en Campinas, trata de ir. Yo que allá me fui yo sola. Al segundo año se vino Susana conmigo. Ella había ido a no sé dónde y nos encontramos y fuimos juntas. Y bueno, y lo que aprendí yo ahí con esa gente, que a mí la competición no me gusta nada, pero el hecho del manejo de la silla de ruedas, y el bailar con la silla de ruedas,
1: Y hay un
0: o sea, el
1: trabajo de
0: manejo, ¿no? El
1: técnica
0: trabajo.
1: que es llamativo.
0: Ah, sí. Es muy llamativo,
1: Sí.
0: pero aparte la técnica realmente ayuda muchísimo porque terminamos todas machucadas, nosotros todas volvidas.
1: Yo lo descubrí hace muy poco, lo descubrí hace
0: Ah.
1: muy poco, ya grande. Imagínate que después
0: Sí.
1: de un día de práctica no me quedaba resto para nada.
0: Ah, no, no, no, ese, y aparte los tipos no tenían, era un alemán que nos había mandado la famosa, esa que había conocido Susana, que había ido a Buenos Aires, una
1: Sí,
0: Gertrud
1: ahora
0: Trumbull.
1: no.
0: Ella no fue, no, no, o sea, no fue a Brasil, mandó a un profe de la academia, no sé, de estos que bailan, re bailarín de ballroom, y
1: Sí,
0: fue
1: todos
0: increíble
1: derechitos
0: porque...
1: y que te dicen error, error, así no.
0: Increíble, increíble. Y después yo
1: Qué
0: fui en
1: bueno.
0: el 2005 porque me invitaron ellos para hacer la capacitación de árbitro en duplas con cadera de ruedas, porque necesitaban árbitros, porque ellos se federaron y tenían todo un rollo con el tema de la danza deportiva, pero a su vez hacían danza artística. Y era un simposio donde uno escuchaba gente que en ese momento, que en el Uruguay no había, aún no había... Ni instituto de profesores de danza. No había licenciatura menos. Nosotros no teníamos nivel universitario de danza, ¿no? Entonces, abrir la cabeza mía, ¿no? Hacia lo que decía la doctora no sé qué, y el fulano de tal, y la antropóloga, y la papirita y tal. Ah, era una locura. Una locura, una locura impresionante. Eso a mí me dio muchísimas herramientas. Entonces, entre las que yo traía de mis maestras, porque aparte no inventaba la pólvora, ¿no? Vamos a decir la verdad, está todo inventado en Más la metodología de Susana, trabajamos parecido, igual, ella tenía mucha
1: Sí.
0: impronta en el tema de la discapacidad, en el sentido que, bueno, que nos marcaba, ¿no? Que eso nosotros no lo hacíamos, obviamente. Y bueno, después lo de Alito Alessi también, digo, porque también hice los cursos, yo ya estaba en Maldonado trabajando. Y me venía todos los días a Montevideo a hacer el curso, a decirle unas cuantas cosas también, y en realidad compartir y a darme cuenta que todos estábamos haciendo lo mismo en varias partes del mundo. Y que qué bueno que está eso, porque para mí es lo mejor que hay, si se hace desde el corazón, ¿no? Si se hace honestamente.
1: El objetivo también de hacer estas charlas y de ir encontrándonos es poner en evidencia esa red, esto de que habemos muchas en distintos lugares del mundo
0: Sí,
1: haciendo las
0: sí,
1: mismas
0: sí.
1: cosas, nombrándolas distinto, una metodología más acá, más allá. Estamos trabajando en esta idea de democratizar la danza, de accesibilizar nuestras clases,
0: Sí.
1: poner las diversidades en los escenarios. Así que
0: Sí.
1: te agradezco muchísimo este tiempo y toda esta historia que nos
0: Y bueno,
1: compartiste.
0: esa historia va a estar en un libro que es lo que estamos preparando ahora con las chiquilinas, acá en Montevideo y con gente
1: Muy
0: de Maldonado
1: bien.
0: también.
1: Muy bien y muy necesario.
0: Ah, sí. Y bueno, está toda la sistematización, está la historia también y hay experiencias, hay, bueno, va a tener muchas fotos, no sé, lo están diseñando, yo ya me llevo mucho tiempo de trabajo.
1: ¿Tenemos la primicia?
0: Sí, podés decirlo, sí, porque ya salir va a salir y se va a presentar en Montevideo. No sé, todavía no tengo la fecha, pero en la Sala Lazaroff, que es una sala de teatro maravillosa que está en un barrio de la periferia de Montevideo, pero que tiene una movida divina. Y después se va a presentar en Maldonado. Y esa es mi gran felicidad, de que hasta el día de hoy hay gente que siguió trabajando y que se sigue sumando gente. Y cada vez que voy a Maldonado es una felicidad total que tengo, muy grande interna, de ver que hubo gente que, bueno, que se le tocó ahí la cosa. Yo trabajé muchos años, ¿no?, en Maldonado con una compañera dentro de la escuela de danza. Yo era la coordinadora. Y ella hizo un camino muy importante con los ciegos, con la gente con baja visión y ceguera. El libro se llama Una bailarina contra pelo, la danza encontrada.
1: Andares por el Mundo tiene la primicia del lanzamiento de este libro. Exacto. Con esto vamos a ir cerrando esta charla.
0: Bueno, Claudia, un gustazo. Bueno, un abrazo a la audiencia también.
1: Un beso enorme, muchísimas gracias.

0: Voy a cerrar con una opinión absolutamente personal, pero me parece muy valioso este rastreo que estamos haciendo, porque, lo hablábamos, me acuerdo, en el programa con Laisby, se trata también de evitar esta sensación de llegué yo y empezó la fiesta, de que a partir de que empiezo con una actividad, todo empieza a pasar, es nuevo a partir de que yo ingrese. Y no, no estamos inventando nada, recreamos, combinamos, buscamos nuevas formas, pero hay experiencias previas y contemporáneas a las nuestras. Y de paso les cuento que en la apertura estábamos escuchando a la uruguaya Ana Prada interpretando su canción Brillantina de Agua. En la danza contada, Miradas, un regalo que nos hizo Fernanda Amaral y la compañía de Danzas en Fronteras de Brasil, con quienes hemos afortunadamente trabajado mucho. En el cierre, el gran Rafael Amor nos canta el candombe La Crisálida. La música que nos da identidad y abre todos nuestros programas es de Matereré Trío. Si quieren conocer más, nuestro Instagram es andaresdanzainclusiva. Si quieren participar en la danza contada, nos mandan un audio. Y así nos despedimos hasta el próximo programa de Andares por el Mundo.
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0: Hacemos una pausa, un breve espacio publicitario y ya regresamos. ¿Trabajás con serigrafía o necesitas yablones? 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
1: Hola, buenas tardes, ¿cómo están? ¿Cómo les va? Bueno, acá estamos en otro programa más de Historias del Viento de Arriba, acá en San Carlos, Salta, en los Valles Calchaquíes, en Argentina, nunca digo mi querido país Argentina. Bueno, estamos en Radio Seibo, que nos escuchan por radioseibo.com.ar o por la aplicación de Play Store, ¿sí? Ahí buscan Radio Seibo y ahí aparece. Bueno, acá estoy con Elvira. ¿Cómo estás, Elvira? ¿Todo bien? Elvira Grillo, Fausto Roa, el otro compañero también, lo nombramos. Bien, y yo, Gastón Contreras.
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1: Bueno, acá estamos haciendo Historias del Viento de Arriba ya hace unos añitos. Bueno, quiero contarles que hoy estoy muy contento porque voy a charlar con una compañera, con Paulina. Paulina es de Querétaro, de México. Digo compañera. Bueno, todos son compañeros y compañeras porque son todos ceramistas o gente que tiene que ver con el arte de la tierra, ¿no? Pero aparte, Paulina tiene un podcast también de cerámica, entonces eso me encanta, se llama Ceramicast. Ella ya nos va a contar dónde buscarlo y todo eso. Pero, y aparte también organiza un encuentro de cerámica en México, así que nada, me pone muy contento poder charlar también con de gestión cultural, del éter, de la radio, de toda esta cuestión también con Paulina, va a estar buenísimo. Y también para saber sobre la cerámica en esa parte de México, ¿no? Porque sabemos y conocemos de los grandes maestros y maestras de la cerámica popular mexicana, pero también está bueno saber de la gente, ¿no? ¿Qué están haciendo? O sea, ¿qué hacen los compañeros en la ciudad, ¿no? En el DF, ¿qué tipo de cerámica se...? ¿Cuáles son los circuitos, los ambientes, los lugares, ¿no? Hay mucho que le vamos a charlar ahora con Paulina. Así que bueno, eso, muy, muy, muy contento de poder tenerla en este programa hoy. Voy a nombrar las radios que muy amablemente retransmiten este programa. Desde Cafayate, provincia de Salta, Radio Sol FM 101.1. Desde Trelew, provincia de Chubut, Radio Sudaca FM 103.3. Desde Calamuchita, provincia de Córdoba, Así es lo Nuestro. Desde Comodoro Rivadavia, provincia de Chubut, Radio Cronos y FM Punta Borja 91.1. Desde Junín de los Andes, en la provincia de Neuquén, Radio Che Comunitaria 90.5. Desde la ciudad de Buenos Aires, Radio Ancrof. Desde la ciudad de La Plata, Radio de Cultura. Desde El Tigre, FM La Folk y Nexo Radial, FM 104.9. Y desde el exterior, bueno, desde Ciudad de México, RTV México y FM La Folk, Estados Unidos, y Honduras y Paraguay. Y también desde la Casa de la Cultura de Quito, la radio de la Casa de la Cultura de Quito en Ecuador. Así que bueno, muchísimas gracias a las radios que retransmiten este programa. Bueno, ya les dije todo lo que les quería decir, así que vamos a pasar una canción, así me puedo comunicar con Pau y comenzamos la charla. Gracias.
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0: Bueno, acá estamos y nos encontramos con Paulina.
1: Hola Gastón, muchas gracias por tenerme por acá.
0: ¿Cómo estás, Paulina? Gracias por participar de este programa. Un placer. Sumamos voces de ceramistas de distintos lugares del continente y bueno, tenerte acá es un gustazo. Así que muchísimas gracias.
1: Muchas gracias por tenerme. Estoy emocionada y pues muy contenta, la verdad, de que me hayas hecho la invitación. Entonces, genial.
0: Escúchame, Pau, contanos para comenzar, ¿cómo fue tu ingreso a la cerámica?
1: Mi ingreso a la cerámica, bueno, yo entramos a través del diseño industrial. Uh-huh. Entonces yo estudié diseño industrial, me gustaba mucho como trabajar con las manos, y cuando me gradué, o sea, como que donde yo estudié en el IED en Madrid, uh-huh. y ahí no había taller de cerámica como tal, pero sí te hacían mucho como de hacer tus prototipos en madera, y a mí siempre me gustó como que presentar mis proyectos como con pues, cosas hechas con mis manos, ¿no? O sea, no tanto como un render, sino...
0: Claro. Sí
1: me gustaba trabajar con las manos, pero pues no tenía acceso como a la cerámica. Ya que me gradué, fue que empecé como a probar como los moldes, vaciado. O sea, fue mi primer acercamiento con moldes y vaciado. Uh-huh. Y como que intentar hacer como pequeñas series de objetos, ¿no? Y también, de hecho, me metí como a producirle a otras personas y ahí como dándome de topes. Pero en realidad fue un acercamiento como muy por encimita, porque yo compraba ya todo listo. Ya en Madrid lo podía conseguir de que los polvos y nada más le echaba agua y lo usaba para vaciar, hasta porcelana y así.
0: Claro.
1: Y después cuando me vine a México, pues sí me topé con pared, porque acá en México funciona... So, estuve como 2 años en Madrid como con un taller de cerámica, como produciendo así, experimentando así. También hacía como cosas con silicón, con resinas.
0: Claro.
1: Como que un poco de todo. Pero luego ya cuando me vine a México dije, me voy a centrar solo en cerámica, bueno, vaciados. Pero estando acá sí, sí fue difícil, aparte... Como que en esa época, pues yo, de Pau de 25 años, que creía que todo era fácil y que si uno le echaba ganas, como que todo se daba y así. Y luego ya me fui dando cuenta como que... Pues,
0: la vida, Pau. Aparte,
1: todo.
0: Te das cuenta que no es lo mismo hacer cerámica en Europa, en Madrid, que hacer cerámica en México o en cualquier lugar de Latinoamérica, ¿no?
1: Totalmente. Eso fue parte del 2013, que yo me regresé. Bueno, finales de 2013, principios de 2014... Y no había el boom de ahora. O sea, ahora ya en México ya encuentras mucha información.
0: Claro.
1: La gente está más abierta a compartir. Pero antes, cuando yo regresé, que justo regresé a Querétaro. Yo no soy de Querétaro, pero es una ciudad como que trae mucha gente de fuera. De hecho, es bien raro encontrar algún queretano así de abolengo. Uh-huh. Que casi todo el mundo viene como de algún otro lugar y estudió acá y se quedó acá. Porque la ciudad es muy bonita, el clima está bueno, ¿no? Es como 25 grados, 28, de repente sí refrescan las noches, pero casi siempre hay sol, casi todo el año.
0: Súper agradable.
1: Entonces, como que mucha gente se viene para acá y a mí me gustó Querétaro porque estuve un semestre acá y antes de irme a Madrid, y cuando volví de Madrid, dije, no, pues Querétaro está bueno. Pero no había nada, o sea, no había creo que 2 personas haciendo cerámica y como que cada quien en su trinchera como que batallando, y pues no tuve yo tanto contacto con ellos. Y aquí hay un pueblo cerca que se llama Dolores Hidalgo, uh-huh. que ese ya está en Guanajuato, pero está como a una hora de aquí de Querétaro. Y ahí se ha hecho cerámica durante muchísimo tiempo, pero es como una cerámica, la mayoría es de baja, y es como esta como cerámica decorada, como con flores y macetas, y todos, que la mayoría de los artesanos hacen casi lo mismo.
0: Sí.
1: De que se copian unos a otros los diseños.
0: Sí.
1: Y así, pero vas caminando por ahí, pues hay mucha cerámica, pero luego yo llegaba ahí como de, no, es que quiero hacer un blanco o un esmalte, y me decían, no, pues es que cada quien tiene su receta. Y yo, bueno, pero ¿qué es lo que le vendes a estas personas para que hagan su blanco? Y nunca logré sacar un esmalte blanco. O sea, me acuerdo que yo producía diseñadores y querían el blanco, y yo usaba como el color de la cerámica, y encontré un esmalte transparente como que me funcionaba muy bien, y era el que le ponía. Pero me decían, es que no es blanco, o sea, como medio hueso. Y yo, ah, pero bueno, es que así es.
0: Sí. Claro, queda así.
1: Y era porque no podía sacar un blanco. O sea, lo hacía blanco y salía con burbujas, no salía con granito.
0: Claro.
1: Entonces, pues sí, fue darme de topes y al final cerré mi taller. Se llamaba La Tora.
0: Ajá.
1: De hecho, en España todavía existe, se llama La Tora Centro de Producción de Diseño. Así como empezamos. Pero yo me lo hice con mi expareja y terminamos y me vine a México. Pero él continuó. De hecho, él sigue haciendo, pero hace mucho como escaparates y como otro tipo de proyectos, no solo centrado a la cerámica.
0: Ajá.
1: Y yo sí que sigue como meterme mejor en la cerámica. Y cuando cerré el taller, pues empecé a explorar como otras caras. Como que tuve una crisis de identidad y dije, a ver, ¿qué puedo hacer con mis manos? Que no sea con moldes. ¿Cómo funciona la cerámica en sí? Supongo que la cerámica la seguí usando porque era como un poco mi zona de confort, como algo que conocía o que empezaba a conocer más que otras cosas, ¿no? O sea, como que estaría perdida, pero... como que por lo menos tenía un caminito más o menos, pues ya recorrido, que explorar otra cosa diferente. Entonces,
0: Claro.
1: me casé y me fui a vivir a Polonia, y en Polonia empecé
0: A
1: a
0: Polonia.
1: encontrar un tallercito.
0: Ah,
1: Sí.
0: genial. Y
1: De
0: te
1: esas
0: pusiste a
1: cosas del
0: hacer cerámica en
1: destino.
0: Polonia. Buenísimo.
1: Sí,
0: Me
1: encontré
0: encanta
1: un
0: la
1: taller
0: cerámica
1: pequeño.
0: polaca, ¿eh? Me encanta.
1: Sí, pues ahí, bueno, yo me fui a, no estuve en Varsovia ni en Cracovia, estuve más bien en una ciudad que se llama Gdansk, o
0: Ajá.
1: Danzig, le llaman. O sea, el nombre, Danzig era el nombre que era cuando era alemana, pero luego ya que se volvió polaca es Gdansk, y está al lado del mar Báltico, y para mí como mexicana, o sea, sí, sí fue un choque. O sea, de que de repente estaba yo ahí,
0: Pero
1: y sí
0: claro.
1: había momentos en los que yo pensaba, como, ¿qué hago acá? O sea,
0: Y
1: de,
0: sí.
1: pues eran muchos polacos, casi no se hablaba inglés, entonces sí me
0: No.
1: sentí como un pez fuera del agua, y
0: Claro.
1: pues
0: No,
1: estuvo
0: aparte,
1: rudo, pero también aprendí mucho.
0: me imagino, claro. Hiciste cerámica me olvidé el nombre de la ciudad. Dancing.
1: Gdansk o
0: Gdańska.
1: Danzig. Bueno, creo que a los polacos no les gusta que le digan Danzig porque es
0: Perdón,
1: como,
0: perdón, perdón al pueblo
1: ya no es.
0: polaco. Claro, tienen razón, es que yo porque me olvido.
1: Yo a veces yo les comento como, ah, yo vivía en Gdansk, y como que no entienden, a lo mejor lo pronuncio muy mal, y luego digo Danzig, y es como, ah, no, no, Gdansk.
0: Ah, claro.
1: Dansk, Dansk, lo que dicen. Y yo, ah, sí, eso, eso. Pero también fue, pues también fue comprarlo ya hecho, también fue como darme
0: Claro.
1: ahí como que de top, o sea, como que no sabía bien, y los maestros que yo encontré ahí, pues era como más enfocado como de hobby. Y pues yo
0: Claro.
1: te estaba intentando descubrir mi voz y más como que del lado artístico. De hecho, no sé por qué tuve una época que tuve contacto antes de, como justo en ese inter de que antes de que me casara y así, con muchos artistas urbanos. Aquí
0: Sí.
1: se hacen un festival en Querétaro que se llama Board Ripper, y traen como, pues, muchos artistas urbanos acá, como que pinten murales de que de varias partes. Y de hecho conocí a un argentino que se
0: Ajá.
1: llama Nicolás Romero Ever Siempre, es
0: Ajá.
1: su tag, me imagino.
0: Mira.
1: Y él me contaba de lo que hacía y así, que viajaba y pintaba murales, y yo, wow, y dije, wow, está súper interesante ese mundo. Y luego empecé como, no, pues sí, algo así, pero en cerámica, y lo pongo así en las calles, y
0: Ah,
1: como que
0: está
1: intervenir los
0: bueno.
1: espacios, ¿no? Y entonces en Polonia hice como unos cubos bien raros, y eso fue como de las primeras cosas que ahorita, o sea, ahora viendo para atrás, digo, es claro, es que uno está bien perdido a veces y no sabe por dónde empezar, y ahí empecé como que con esos cubos, y luego que le dije a mi marido de que, oye, ¿qué pensarías tú si vas caminando? De hecho, por ejemplo, en Polonia hay una ciudad que se llama Wrocław,
0: Ajá.
1: y ahí tienen, hay como unos duendecitos de barro por toda la ciudad,
0: Ah, qué
1: de barro,
0: lindo.
1: son duendecitos de bronce, creo que es
0: Ah,
1: bronce,
0: pero no como street
1: y son
0: art.
1: diferentes. No, o sea, es como
0: No,
1: parte de la ciudad,
0: como parte de la
1: como
0: ciudad.
1: una cosa que ellos tienen de alguna leyenda que tendrán, o no me acuerdo bien por qué era, pero
0: Claro.
1: había varios y con diferentes cosas. Entonces tú vas caminando y te encontrabas un pequeño duendecillo haciendo algo, leyendo, o colgado de una lámpara o así. Entonces está bien padre como que recorrer las calles y ver esos personajes.
0: Claro, está
1: Y yo
0: bueno.
1: primero hice mis cubos, y luego mi marido, ¿qué pensaría si ver esos cubos? No sé qué, y me dice, pues no sé, creo que no me llamaría la atención. Y yo de que, oh.
0: Ah,
1: Entonces empecé a
0: bueno.
1: hacer como unos monstruos. Como, pues no sé, si me era como un cubo y ya está. Entonces unos monstruos, y bueno, así como que empezó como ya a explorar mi, como un lado más artístico, más de medio de escultura, pues era más escultórico, ¿no? Digo, eran experimentos, pero, y pues eso fue transformándose en otra cosa, y ahora ya hago mis, pues a unos personajes, al final descubrí que está un poco inspirada en mi hermano Alberto,
0: Sí.
1: que tiene síndrome de Down. No fue que yo pensara de que hago algo que representa a mi hermano Alberto, sino que era algo que estaba haciendo, y de repente me di cuenta que me recordaba a mi hermano Alberto.
0: Mira.
1: Y como que este discurso como del monstruo, pero que se le,
0: Tierno.
1: como que lo desconocido, ¿no? Ajá, como que mi hermano siempre ha causado un poco de, entre niños, como que les llama la atención y lo ven, y como que se les hace extraño, y como que les da miedo, pero porque es algo que no entienden.
0: Claro.
1: Entonces, como un poco este rollo del monstruo tierno, el monstruo que, o lo que no entendemos, y por eso como que el desconocer hace que desconfíes, o no sé. Creo que como que por ahí empezó un poco esta
0: Está
1: cosa como del
0: buenísimo.
1: monstruo, pero la inocencia, y pues mezclando un poco esos conceptos. Y
0: Sí.
1: ahora ya como que sigo explorando los monstruos, pero también de repente pues hago otras cosas. O sea, realmente creo que sigo en esa búsqueda de mi voz, como, pues, ¿por qué estoy haciendo lo que hago así? La verdad es que sí me dejo hecho como por lo que quiero hacer en el momento.
0: Claro.
1: Como de una manera más intuitiva, ¿no? De que las formas redondeadas o los
0: Está
1: colores
0: buenísimo,
1: o
0: Pau. Pero esa
1: no
0: búsqueda
1: sé.
0: es eterna, ¿o no? ese de buscar sí. la voz, como le decís vos, está bueno, porque eso de buscar la identidad o de pensar en dónde, eso es algo que es siempre, ¿o no? Está bueno también. Eso es el proceso, ¿o no?
1: Sí. Pues si no estás buscando, de repente te estancas, ¿no? Entonces, el hecho de siempre tener como algo nuevo que descubrir, creo que está...
0: Está buenísimo, está buenísimo, está buenísimo. Me encanta que venís del diseño industrial, está bueno eso, ¿no? Está bueno, está pues bueno. Sí. Y pienso también, por ejemplo, estás en México, ¿no? Con esa tradición alfarera que hay, increíble. O sea, estos maestros, ¿viste? Esta gente que hace las catrinas, que hace los jaguares gigantes, que hace, no sé, toda esta cerámica tradicional, popular, del arte popular mexicano.
1: Árboles de la vida.
0: Árboles de sí. la vida. Tan increíble, o sea, tan increíble. Y, sí. y pienso, vos venís del diseño industrial, qué difícil primero, qué difícil, ¿no? Una movida, estar en un país donde se produce eso. Y pienso también, ¿qué es lo que el diseño le aporta a la cerámica? O sea, ¿qué aporte hay, ¿no? Y que, porque todos esos diseños ya están como muy, es como muy estándar, no sé si estandarizada, no es la palabra, pero digo, si uno piensa en cerámica de México, te vas a eso, ¿viste? A los árboles de la vida, a las catrinas, ya hay como un diseño establecido, ¿no? Ya hay como algo, sí. como un lenguaje armado dentro de nuestra cerámica. Pensamos en el mapa latinoamericano de la cerámica y ahí ponemos esas imágenes, las ponemos ahí en México. Pensamos el diseño de la cerámica, pensamos en tus monstruos, pensamos en esto que estás hablando, de este concepto de un monstruo que no se entiende qué es, que, viste, me encanta. O sea, nada, eso, pensar con vos acerca del diseño, de qué es lo que se produce, de qué es lo que se hace, aparte de los árboles de la vida, aparte de las catrinas, aparte de los jaguares, no sé, ¿no? Pienso en la comunidad de ceramistas de México.
1: Creo que es que en diseño como que hay muchas caras, o sea, bueno, país muy grande, como de pues hay muchos tipos de artesanos que trabajan diferente, ¿no? Por ejemplo, en Chihuahua, ¿no? La gente de Mata Ortiz, que trabaja de una forma que es como el bruñido, los detalles, el geométrico, todo. Ajá, y luego te vas a Oaxaca, que es como el barro rojo, nada más en Oaxaca hay como, no sé cuántas maneras de hacer, o sea, muchas comunidades diferentes que trabajan el barro de diferentes maneras, ¿no? Que San Bartolo, o las mujeres de Atzompa. Entonces, hay demasiado, o sea, sí hay muchas cosas. Siento que también hay un camino como por descubrir ahí, porque también pasó mucho, bueno, cuando estudié diseño, justo recién graduada, como que había mucho esto de, claro, como que el diseñador que se gradúe es como de, voy a colaborar con los artesanos, ¿no? Y,
0: claro.
1: Y les voy a ayudar.
0: Claro.
1: Y a mí, yo llegué del, sí voy y hago y les digo que este diseño, pero que ellos no lo hagan, pero luego, y al final del día, como que yo siento que bueno, hay buenas intenciones y así, pero siento que al final también es una cosa que se tiene que analizar y como que...
0: Claro.
1: Como que no se debe de tomar tan a la ligera.
0: Claro.
1: Y creo que en algún punto sí fue muy, como muy... Lo veía muy obvio, ¿no? De que, produzco con los artesanos, le da el valor del artesano, pero al final como que se queda en un lenguaje muy superficial y al final pues estás usando a los artesanos, ¿no? Entonces como que...
0: Tal cual.
1: Como que yo ahorita he pensado como un poco en ese tema, porque yo ya me alejé un poco del lado del diseño, la verdad es que yo ya... No me considero diseñadora, más bien es como, pues sí, artista, y me gusta trabajar la cerámica y yo hacer mis cosas. Y sí me gusta mucho aprender de los artesanos y así, involucrarlos también, porque en el encuentro cerámico queremos que vengan y nos enseñen, justamente como para que se revalore, pues sí, que entendamos de dónde viene, cómo le hacen ellos para hacer lo que hacen y por qué tiene el valor que tiene, ¿no? Porque durante muchos años se ha menospreciado, o sea, el regatear, ¿no?
0: Claro.
1: Quiero decir el reggaetón. El regatear. No es lo mismo. Pues es algo bien, bien normal, o sea, de que... Como que era de que, no, pregúntale y ve si te lo da más barato, ¿no? O pregúntale si le compras 5, que no sé qué. Y ya te lo están vendiendo barato en realidad. Y luego todavía tú quieres llegar y... Y luego hay cosas que... Como el aprender, para mí, el aprender a decir, ¿sabes qué? O sea, sí lo vale, pero yo ahorita no lo puedo pagar.
0: Claro.
1: Fue algo que un lenguaje que cae en tu cabeza, ¿no? Que te dice, no, este huipil vale 3,000 pesos. Y dice, está bien caro. Es como, no, a ver, pues yo no lo puedo pagar, pero es lo que vale, ¿no? Y una vez que entiendes el proceso, es cuando lo empiezas a valorar. Entonces,
0: tal cual.
1: Como que yo creo que de mi parte, como intento apoyar, porque sí me interesa que prevalezca, me interesa que se siga haciendo, me interesa que ellos tengan calidad de vida. pues como a través del encuentro, como que invitándolos y querer entender pues sus conocimientos, ¿no? Que nos compartan. También hubo una época en la que creo que se menospreció como la baja temperatura, ¿no? Llega de que la porcelana, el gres y,
0: Claro.
1: oh, y luego es como, ah, pero es que eso es de barro. Y es como,
0: Claro.
1: bueno, pero, o sea, es de barro, sí es de baja, pero es otro proceso muy diferente que también tiene mucho valor
0: Claro.
1: y que hay que reconocer, ¿no? No porque sea de baja vale menos, porque
0: Claro.
1: hay una cosa mucho más profunda ya. Son procesos, o sea, tú vas a este Museo de Antropología y ves lo que se hacía hace no sé cuántos años y se sigue haciendo porque ellos lo siguen haciendo desde, ¿no? Hay como cosas muy similares, como que tú ves que se hacía hace muchos años, que se hace ahora, ¿no? Entonces, eso tiene su valor, o sea, es como un proceso ancestral.
0: Claro,
1: Entonces, como que
0: claro.
1: de repente, eso es lo que a veces hay que decir, como, a ver, no, y ponerlo aquí un hasta aquí. Y como diseñadora, yo creo que a mí lo que me interesaba, porque creo que en ese momento funcionó, pero creo que ahora lo que tiene que cambiar es un poco enseñarles como una metodología a las personas que trabajan, no, como que quitar intermediarios y más bien darles herramientas para que ellos puedan, que es lo que he intentado un poco hacer, ¿no? Como con las personas que voy conociendo, como, ah, pues, das talleres, no quiero que organicen un taller a través de mí, o sea, si me piden la ayuda, pues lo puedo hacer, pero más bien como, oye, mira, te explico cómo puedes tú organizar tus talleres, cuánto cobrar, cómo, ¿sabes? Como que intentar,
0: Está
1: o cómo
0: buenísimo.
1: darle difusión a tu trabajo, pero sí es bien difícil, o sea, es complejo el tema, pero creo que sí hay mucho potencial y creo que ya muchas personas estamos entendiendo eso, ¿no? Que tenemos que valorarlo y que montarles herramientas y como que apoyarles y no
0: Regatearle,
1: regatearles.
0: reggaetonearle.
1: Mi subconsciente anda aquí en modo perreo.
0: Está buenísimo la identidad mexicana dentro de la obra contemporánea. Está bueno, es para pensarlo y es para nada, eso, está buenísimo. Está buenísimo.
1: Sí, te voy a contar una anécdota. Bueno, si quieres luego hablaremos del encuentro, pero justo el encuentro pasado,
0: Sí.
1: uno de los objetivos era como involucrar a los artesanos, ¿no? Porque pues son parte de la comunidad. O sea, al final del encuentro, y bueno, tú sabes de esto porque también Barro Calchaquí es esto, pero es como reunir todas las voces que trabajan con arcilla, ¿no? Y ahí desde el ceramista urbano hasta el ceramista como más rural, que trabaja con arcillas como salvajes, el que trabaja con arcillas comerciales, el que hace quemas experimentales. Y en el primer mini encuentro que hicimos, que fue algo muy pequeño, pues éramos puros, pues ceramistas que estamos conectados en Instagram y por ahí nos enteramos y como que lo logramos y que tenemos también como medios para involucrarnos. Y en el segundo encuentro la idea era como, ok, vamos a buscar la manera de poder traer como también artesanos o así, porque también trabajan con arcilla y pues también forman parte de la comunidad. Y también lo que hicimos fue, o sea, quise organizar como unos talleres. Hubo uno de barro rojo, uno de árboles de la vida, con Said en Metepec, y uno de Puebla, de Talavera, ¿no? Que era como decorabas un plato como con las técnicas de Talavera, y
0: Espectacular.
1: trajo los pinceles especiales, todo eso. Pero fíjate que fueron los talleres que me costó un poco más de trabajo llenar. De hecho, el taller
0: Qué
1: de
0: loco.
1: árboles de la vida lo tuve que cancelar.
0: No,
1: Y me di
0: mira qué
1: cuenta
0: loco.
1: que sí, o sea, estuvo muy triste eso. Pero creo que fue un poco porque también había talleres, por ejemplo, de calcas, cerámicas con
0: Ajá,
1: Flor, que
0: sí.
1: también es argentina. Y ella le fue muy bien. También uno de Raku, pero eran talleres como que, bueno, ahí lo que pensé fue como que los talleres que son como algo que tú puedes aprender para aplicar en tu propio trabajo, la gente como que lo valora más o lo. No que lo valoren como, bueno, lo veo útil, lo puedo aplicar después.
0: Claro.
1: Tomó un taller como de árbol de la vida, pues es más algo que está interesante ver el proceso, pero quizás no es algo que tú vayas a usar en tu taller
0: Claro.
1: en el día a día. O no sé, como que estoy cuestionándome como qué fue lo que pasó.
0: Claro, a lo mejor otro enfoque hay que darle, ¿no? Esto que decís, una demostración, porque forma parte de la identidad mexicana, está buenísimo, pero es como, ¿no? Es cierto eso que decís, porque no te vas a poner a hacer árboles de la vida, pues ya está hecho.
1: Más bien como que pensé más bien. Ajá, como que, pero al final del día no significa que el valor, porque al final, pues, se le pagaba al maestro como un porcentaje de lo que se llenaba y los precios de los talleres eran como muy parecidos, como proporcionales a las horas y como que se veía un poco eso. Y dije, bueno, pues, a lo mejor conseguir el dinero, más bien como pagarle al maestro por dar el taller y luego cobrar como para el público para que viva la experiencia. pero como que es diferente, como algo, no sé.
0: Claro, sí, te
1: Pero
0: entiendo,
1: bueno,
0: te
1: esas son como cosas
0: entiendo.
1: que me puse a pensar como de cómo puede ser que funcione, como porque al final el público ya es diferente, ¿no? Al que va y pues lo va a valorar de manera diferente. No es que valga menos, pero sí creo que por eso hay que conseguir los fondos como por otro lado, como para que el maestro le
0: Claro.
1: vaya bien por compartir la técnica, pero no a raíz de los participantes, sino
0: Claro,
1: con otro tipo de apoyo.
0: claro. O sea, hacer un taller de un árbol de la vida, por ejemplo, les puede parecer interesante a ceramistas de otros países. O sea, ponerle, vamos nosotros de Argentina y hacemos seguro el taller de árboles de la vida. O el de barro rojo, de las mujeres del barro rojo, interesantísimo, o sea, está buenísimo. Pero claro, es para pensar, pero está bueno que entraste directamente a los encuentros de cerámica. Bueno, sos una gestora cultural, entonces contame acerca de esos encuentros. ¿Ya van por el tercero o no?
1: Vamos a hacer el tercer, bueno, ahora estoy haciendo bienal.
0: Bien.
1: Porque sí es, bueno, tú sabes de esto, aunque tú te haces dos al año, ¿no?
0: Uno por año.
1: Uno por año.
0: Uno en Argentina,
1: No,
0: otro en
1: porque es
0: Perú. En
1: como.
0: Argentina, en Perú. Para, Pau, vamos a pasar una canción, así podemos hacer dos bloques y entramos de lleno. Quiero que me cuentes todo de los encuentros de cerámica. Acá hay muchos argentinos y argentinas que quieren ir a México, así que está bueno que presten atención, así te escuchan con claridad. Dale, gracias, Pau. Ahí
1: Va.
0: pasamos una canción y continuamos.

0: Continuamos.
1: Sí, acá estoy.
0: Aquí estás. Bueno, quiero que me cuentes. Entonces, empezamos con la gestión cultural en cerámica, empezamos con los encuentros de cerámica, es algo que nos encanta. Quiero que me cuentes cómo se llama el encuentro de cerámica que realizás. Nos estabas hablando de que una bienal, ¿no?
1: Sí, pues eso lo decidimos, pues a raíz del último encuentro, como que se fue como de, bueno, ocupamos tiempo para organizar y... No sé, como que son cosas que se están construyendo, entonces toma como más tiempo conseguir los apoyos y así. Se vuelve un poco más fácil conforme vas haciendo más. Pero pues sí, como que arrancar es arrancar como de cero, entonces como que poco a poco. Entonces yo espero que este tercer encuentro pues sea un poquito más fácil, ya demostrando como lo que se pudo lograr en el segundo. Pero sí, básicamente los encuentros surgen a raíz de bueno, ahí voy a compartir, vamos a tener las artes con mi taco de la cerámica que justo, o sea, es que al final todo está conectado. Yo cuando, como les comentaba, estaba bien perdida con la cerámica y cuando me fui a Polonia empecé un canal de YouTube. Me volví youtuber, ¿no es cierto? En ese momento pues era como
0: buenísimo
1: como compartir, y hay videos míos caminando por Polonia buscando un taller de cerámica, como que buscando lo que quería hacer y así. Y mucha gente me escribía como en el YouTube, así como preguntándome cosas de varios lados, o sea, como hispanohablantes, como que YouTube no había algoritmo en esa época, no había, era como que alguien de Argentina, alguien de Chile, alguien de Perú me podía estar viendo.
0: Claro.
1: Entonces comentarios como de sobre eso. Y aparte yo hice un video de cómo hacer moldes de yeso.
0: Ajá.
1: Y yo creo que fue de los primeros, eso fue en el 2016, como que todavía no, ahorita ya hay muchos canales de cerámica en YouTube, pero en aquel momento... No claro. Había tanto. Entonces, yo creo que mi video era de los 20 únicos que había sobre moldes de yeso.
0: Buenísimo.
1: En español. Y me escribían mucho preguntándome como si yo ya supiera qué onda, nada más porque sabía hacer moldes, que los hacía ahí como que medio medio, pero bueno, pues yo lo compartí ahí y pues mucha gente, eso se si ves ese video, no sé cuántas personas lo habrán visto, pero tiene muchísimos comentarios, buenos, malos. Son unos de que, ah, me encantó, me funcionó un montón, y gente como de no entendí nada, vaya mierda, o sea, entonces pero a raíz de eso, como que fue que me di cuenta que faltaba como un espacio donde la gente pudiera, no sé, como que la gente usó mi video de YouTube como espacio para preguntar cosas.
0: Claro.
1: Y no, en ese momento no me hizo clic, pero con el tiempo, como que empezaron así en Instagram, como personas de varios lados, hispanohablantes, preguntándome cosas, y yo medio iba compartiendo ahí como, pues pensando en voz alta, porque tampoco es que yo supiera, nada más era como las pruebas que estaba haciendo, lo que me salía mal, lo que se me rompía. Y bueno, conectando, entonces como que se empezó a hacer una comunidad. Y luego lo que se me ocurrió, que no me acuerdo exactamente cómo fue ese momento, pero como que de repente un día fue como, bueno, pongámosle nombre a la comunidad, y se volvió como Bitácora Cerámica. Y abrió un Instagram que se llama Bitácora Cerámica y empecé a compartir. Pero empecé a dar cuenta que había muchas personas que trabajaban cerámica como hispanohablantes, de latino, o sea, iberoamericanas, ¿no? Como que... Entonces, como que en el bitácora, cerámica.
0: Sí, en el bitácora cerámica.
1: Ajá, es en Instagram y ahí compartimos, pues sí, o sea, de que de todo. Y ahí te vas dando cuenta de toda la variedad que hay, porque claro, siento que es bien diferente cómo se ve la cerámica en Estados Unidos, por ejemplo, que son los que más como que canales de comunicación tienen, por así decirlo, donde más encuentras, a cómo está en Iberoamérica. Y yo digo, es que es impresionante, que creo que son uno de los... Pues sí, como que es muy rico, ¿no? En Colombia, en Argentina, en México, en Ecuador. O sea, como que hay un montón y como que por lo menos yo no tenía acceso a eso, ¿no?
0: Claro.
1: Ahora yo creo que un poco más, pero en aquel momento era como de, no, pues ¿dónde encuentras o cómo descubres qué se está haciendo allá? Entonces como que sí empezó Bitácora y luego ya como que pues, creciendo y así. Y cuando me regresé a vivir a México, me apareció en WhatsApp como de, ah, puede ser tu comunidad. Ahora existe comunidades o una cosa así.
0: Sí.
1: Dije, bueno, pues voy a agregar a la gente que tengo que hacer cerámica a una comunidad que se llama Bitácora Cerámica MX. Y ahí como que agregué, no sé, pone que agregué 20 personas. Y luego, po, o sea, ahorita somos 1024 en ese chat.
0: Claro, explotó.
1: Ya no puede entrar más gente. Y explotó. Y claro, es el espacio donde, bueno, a nivel...

0: ¿dónde puedo comprar?
1: Claro.
0: Vendo mi horno usado.
1: Claro.
0: ¿Cómo puedo transformar mi horno eléctrico en horno de gas? O sea, es como el lugar donde todo el mundo encuentra de todo
1: Comunidad
0: y hay de
1: hiciste,
0: todo.
1: generaste un espacio de comunidad extraordinario.
0: Ajá, y a raíz de eso, ya estando ahí, fue como de, ¿por qué no? Ah. Estando ahí, me escribió alguien, un chavo que organiza aquí Design Week en Querétaro, Jaro, y Jaro me dijo como de, ¿por qué no te organizas una exhibición de cerámica? Y yo dije, ah, pues sí, ¿no? Como que digo, jalo. Y ahí me dijo, como que me puso a pensar como de qué puede ser, qué puede ser. Y como que estaba muy emocionada, como que con esta flor de piel de cómo estaba la gente compartiendo en Bitácora Cerámica y cómo ve este sentido de comunidad. Y dije, es que quiero expresar eso. Entonces, al final, lo que hicimos fue una convocatoria que se llama Tándem Cerámico, que la idea era mezclar. Porque también a raíz, bueno, también hablamos de eso, pero también está vinculado que tengo el Ceramicast y entrevisto diferentes, igual que tú. O sea,
1: Claro.
0: somos lo mismo,
1: Somos lo mismo, pero en
0: pero diferente.
1: una parte de América Central, América del Sur. Me encanta, está buenísimo.
0: Sí, porque justo estamos descubriendo las diferentes voces que trabajan cerámica y los platicas con ellos y te das cuenta de que el que se volvió loco, lo que le llamó la atención fue el fuego y los experimentos y el racú,
1: Claro.
0: o el que le encanta la baja temperatura, o el que le encanta. Entonces, como que yo dije, es que quiero que se vea eso, las
1: Claro.
0: diferentes voces, y como que no hay, también durante mucho tiempo cuando estás aprendiendo, sientes que hay una única manera de hacer todo, y ya cuando estás ahí te das cuenta de que hay muchísimas maneras de llegar al mismo
1: Claro.
0: resultado. Entonces, como que la convocatoria fue lo del, se llamaba Tándem Cerámico, y la idea era como que aplicaras con tu perfil de ceramista y nosotros como que hacemos un, emparejábamos. Sí, hubo, también se podía hacer que tú tuvieras una pareja con la que quisieras entrar, pero la mayoría fueron como de, ah, tú qué haces temas experimentales, te vas a ir con este chavo que hace torno, ¿no? O tú que hablas como de temas políticos, te vas a ir con esta persona que hace, no sé,
1: Murales,
0: otra cosa, ¿no?
1: claro.
0: Entonces, ajá, entonces como que la idea era mezclar perfiles y ver qué sacaban. Y
1: Buenísimo.
0: era long distance, o sea, era como unos de Cancún con alguien
1: Buenísimo.
0: de otro lugar, de Morelia, ¿no? Entonces como que se hicieron cosas bien raras y bien interesantes y se expusieron durante Design Week acá en Querétaro. Y como ya estaba la exhibición, que también justo coincidió que era como por noviembre, principios de diciembre, dije, ¿por qué no aprovechamos la exhibición para hacer como que una reunión y vernos todos los de la comunidad? Entonces, fui y pregunté por un espacio, me dieron como, en ese momento pues ya era bien tarde, era como, faltaba como un mes para la expo. Y de qué quiero que nos reunamos todos aquí. Fue como, bueno, pues nada más tenemos este pedacito, ¿no? Y pues ahí, o sea, ahí lo hicimos y luego alguien conocía a alguien. De hecho, alguien conocía a mi amigo Santiago Varela, que él fue a Baro Calchaquí
1: Ah,
0: hace
1: ¿en
0: no sé cuántos
1: serio?
0: años. Estuvo, y él estuvo en, de hecho, me ayuda a organizar el encuentro. Santiago
1: ¿Santiago,
0: Varela, Perla.
1: Santiago estuvo este año en el Barro Calchaquí?
0: No, estuvo hace como, no sé, hace un buen, hace como 4 años.
1: Ah, mira
0: O
1: qué
0: no sé,
1: lástima no
0: o no sé si
1: haberlo
0: antes de.
1: conocido. Es que viene mucha gente, no puedo conocer a todos, me da
0: Es que es
1: cosa.
0: demasiado los que van.
1: Sí, qué lástima, mira
0: Ya le
1: vos.
0: conocerás.
1: Sí.
0: Sí, luego platicas con él, porque él estuvo en Argentina y aprendió un montón en Argentina y le tocó un barro calchaquí y fue, le fascinó y de hecho él me ayuda a hacer el encuentro.
1: Ah,
0: Y
1: qué genio,
0: obviamente pues
1: mirá.
0: muy inspirado también, o sea, como de eso. Y bueno, el punto es que él conoce a Javier del Cueto y Javier del Cueto es ahora como, yo le digo que es mi sensei, o sea, como que hay personas, o sea, hay muchas personas que me han marcado en la cerámica.
1: Sí.
0: Javier del Cueto siento que ha sido como el que me ha marcado, o sea, como que siento que, porque usa el barropapel.
1: Sí.
0: Y él vino al encuentro a hacer un demo de barropapel. Y yo lo vi el barropapel y dije, wow. O sea, él lo usa, por ejemplo, hace piezas sólidas y las talla. Y las mete al horno así, sólidas, ¿no? Entonces, de repente te empieza a romper conceptos que tú dices, ah,
1: Pero no
0: se
1: era
0: puede
1: que no
0: meter
1: se
0: una bola
1: podía.
0: de
1: Claro.
0: arcilla. Me habían dicho, o sea,
1: Claro,
0: que sí,
1: claro.
0: tenés que dejarla secando 1000 años, pero. O de lo de tallar cerámica, como que nunca se me había ocurrido a mí, ¿no?
1: Mira
0: Como si fuera un
1: vos.
0: pedazo de. Entonces, Javier, como que viene al encuentro, hace una demo. Y digo, ¿sabes qué, Javo? Vente a hacer un taller intensivo. O sea, eso fue en diciembre. En marzo vino a hacer taller intensivo. Porque yo digo, quiero aprender. Y ahora el
1: Claro.
0: barropapel es algo que uso mucho en. O sea, es mi material. O sea, es lo que más uso
1: Mira.
0: para hacer mis esculturas porque es una chulada. O sea, si no lo han probado,
1: No, claro,
0: es
1: está
0: como la
1: buenísimo esto,
0: resistencia
1: Pau.
0: que tiene,
1: Sí.
0: lo que puedes construir. Entonces, bueno, eso fue a raíz de que Santiago invitó todo en el encuentro y ahora yo estoy enamorada de ese barro y bueno, todo se conecta, ¿no? Entonces, está bien emocionante. Y bueno, eso fue una versión mini, estuvo muy padre, fue como volverlo a hacer, pero luego, no sé, el siguiente año no sé qué pasó, que ya no lo hicimos, pero ya el siguiente año, en el 2024, a finales de 2024,

0: cuatro, yo apalabré ya que me prestaran el Centro de las Artes, que es el es la sede oficial del Encuentro Cerámico.
1: Bien, bien.
0: Pues ya me dejaron usar ahora sí de que el claustro, la, el Salón de Cerámica, porque es donde estoy ahorita trabajando y colaborando. Entonces, pues ya es nuestra sede, ya tenemos ahí 10 tornos, tenemos, o sea, muchas opciones.
1: Sí.
0: Sí, no, está el taller del Centro de Artes de Querétaro, está muy equipado.
1: Pero vos estás dando, vos laburás
0: ahí.
1: Hacer
0: mis talleres intensivos. Sí, ahora soy como artista residente, voy martes y jueves.
1: Bien.
0: Y justo empecé a dar clases y luego ahí también organizo talleres intensivos 3 veces al año, porque también costaba afuera. Sí, cuando uno está afuera valora todo lo que tenía, ¿no? Entonces yo estuve viviendo, o sea, después de Polonia viví en Alemania, y en Alemania yo veía así de que a lo lejos México y todo lo que estaba haciendo, y vi que estaba creciendo y el boom, y yo de que, oh, yo quiero estar ahí, y quiero invitar a maestros, y yo tomé un taller intensivo con Maxine, y dije, ay, es que también quiero, entonces como que cuando me vine, pues me volví loca, o sea, hice el chat, empecé a inventar, a invitar maestros a que estuvieran como tirando a talleres intensivos,
1: Claro, le diste vida a un lugar.
0: Bueno, sí, bueno, primero estuve en mi taller y luego ya como que descubrí que existía el taller Centro de las Artes y pues ya fui como ahí. La verdad es que sí me costó trabajo entrar.
1: Claro.
0: Como que sí es un lugar que de repente como que uno tiene que empezar a demostrar que pues hay alguna razón por ahí
1: Por la que
0: está bien
1: crece.
0: Que te den la oportunidad.
1: Claro.
0: Pero ya que me la dieron, pues creo que sí empata con lo que ellos buscan como, pues como espacio cultural, ¿no? Que es como, por ejemplo, tienen una, la parte que es como especialización y profesionalización.
1: Claro.
0: En las artes, y los talleres intensivos que yo traigo, pues justamente cumplen con esa parte, ¿no?
1: Claro.
0: Y el encuentro también. Entonces, como que al final está bien aprovechado.
1: Una parte
0: El lugar.
1: Fundamental. Che, Pau, ¿y vos qué te gustaría que sucediera en México o en tu región, en Querétaro, a partir de estos encuentros?
0: Pues mi idea es que se siga haciendo, o sea, que siga creciendo. O sea, yo la verdad, que creo que es un poco como está ahorita Barro Calchaquino, que yo me imagino como que no es un encuentro solo, es como un festival. Y a mí me gustaría que en algún punto pues sí creciera a tal punto de que la gente venga de muchos lugares a ver qué está pasando, ¿no? Y que sea un espacio donde no solo conectemos mexicanos, sino como que se vuelva algo internacional. Digo, eso es mi lado como, eso es mi lado ambicioso de quiero que crezca mucho, que todos
1: Es que
0: vengan de todos lados.
1: Está bueno, viste, poner tipo los objetivos. Yo soy muy del escribir, viste, entonces poner objetivos así que sea internacional, que vengan los polacos, que vengan los alemanes, que vengan todos.
0: Dijeron todos mis maestros que yo he tenido regados por todo el mundo. Sí, eso es como el lado ambicioso que digo, bueno, creo que podremos llegar ahí y las calles, ¿no? Y que la gente se acerque. Y que al final del día, pues, ahí la idea es que la gente, como yo les digo que hay dos ejes como principales por los que se mueve el encuentro, ¿no? Y el primer eje es el de encontrarnos, el de conectar, el de hacer networking, el de, oye, entonces esto yo también lo hago, ¿por qué no hacemos esto juntos? O sea, a mí me llena mucho de satisfacción. Y te pasará también que es como, oye, hice esto con tal, que lo conocí en el encuentro, ¿no? Y entonces como que dar, como que ser un espacio que genera oportunidades, se me hace muy bueno. Y el otro eje que yo veo es el eje de revalorizar el oficio, dar a conocer el oficio como a más personas.
1: Bien.
0: Entonces con el mercadillo que se hace, con las actividades que se hacen, que el público en general, que a lo mejor no tiene el acercamiento que nosotros tenemos a la cerámica, pues lo pueda conocer. O sea, como de, ah, ok, entonces por eso esto cuesta esto, ¿no?
1: Está buenísimo.
0: Por eso, como que cambiar esa imagen que hay, porque no sé cómo será en Argentina, pero de repente acá en México sí ha sido mucho como de, ay, o sea, vas a un mercado y no entiendo,
1: no,
0: es que no,
1: sí.
0: Pues como no lo entienden, no
1: No
0: lo
1: lo
0: ven, como
1: entienden,
0: de,
1: no lo
0: no entienden
1: entienden.
0: el proceso que hay detrás.
1: Claro,
0: Ajá, y es
1: no hay
0: como, no,
1: valor.
0: pues tú ves una tacita, pero lo que hay detrás, ¿no? Entonces, como que eso es un poco la idea, ¿no? Como que, por un lado, encontrarnos, conectar, intercambiar
1: Está buenísimo.
0: conocimientos, ¿no? Y por otro lado, pues la parte como de, pues que más gente vea lo que estamos haciendo y lo entiendan, lo valoren y lo disfruten o que digan, ah, pues que usted pues te encuentre y vi cómo hacían esto, ¿no? Y pues
1: Claro.
0: les asombren porque pues está bien loco lo que se hace, ¿no? De que las que hicimos de Raku y pues la gente se pone de wow, o sea, el
1: Claro,
0: fuego y cómo sale la
1: alucinan.
0: pieza y
1: Está
0: sí, o sea,
1: buenísimo.
0: es como, entonces creo que como que eso se está logrando. Ahorita se logró en el encuentro pasado. Me decían, hay que hacerlo desde el año. Y yo le digo, no, o sea, con trabajo y puedo cada 2 años. Digo, a lo mejor en algún punto pues estaría bueno hacerlo cada año, pero ahorita mismo yo creo que apenas me estoy recuperando como del lo agotador que fue. De hecho, me
1: Claro.
0: enfermé horrible en el encuentro pasado.
1: Claro.
0: estuve súper enferma de que el momento es más esperado de que el encuentro por fin después de un año y medio de planearlo y luego llega y yo con una tos y ya después
1: chao.
0: Y después me dijo, no tienes bronquitis aguda, y yo
1: no, ay no, qué bajo,
0: como que
1: qué bajo.
0: Así que terminé el año de que con broche de oro viene enferma y yo de que oh, pero feliz porque tuve un año súper productivo.
1: Che, bueno, me encanta escucharte hablar de esto porque siento así internamente que estamos como generando una red, ¿no? Porque hay muchos encuentros sí. de cerámica en Latinoamérica y eso me parece que está bueno, ¿o no? Hay como una red sí. de encuentros que estamos haciendo a nivel continente, me encanta.
0: Sí, y es que se ocupa, ¿no? Como ahora mismo que te sé como, bueno, a ver si se vienen para acá, todavía falta un rato, pero podemos armar algo, ¿no? Porque tú ya tienes como mucho camino recorrido y a lo mejor, no sé, como que cuando uno une fuerzas, pues se logran cosas interesantes,
1: obvio.
0: ¿No? Yo ahorita digo, sueño con que sea algo grande y que venga
1: claro.
0: gente de todos lados. O justo poder armar un encuentrote como juntando varios encuentros, ¿no? O no
1: claro.
0: sé, como que...
1: Bueno, eso que estás
0: pues
1: diciendo...
0: Se van a soñar, digo, si es...
1: Escuchame, que te digo algo, ¿no? Esto que estás diciendo, después el teléfono no va a parar de llamar, porque todo el mundo quiere ir a México a los encuentros de cerámica. Así que hacer un encuentro ahí fuerte de latinoamericanos en México estaría buenísimo.
0: Estará buenísimo. Sí. Sí.
1: Lo tiramos al universo, Pau.
0: Sí. De hecho, el año pasado, o sea, el encuentro pasado sí hubo varias presencias argentinas.
1: ¿Ah, sí?
0: Pero bueno, porque son flor, así que vienen.
1: Sí.
0: Y pues están aquí viajando, están dando talleres, que eso se me hace bien padre de los argentinos. Bueno, que es donde lo he visto más.
1: Sí.
0: Que como que tienen ya hasta su PDF con todos los talleres que tienen, ¿no?
1: Ah, claro.
0: Que tienen algo en lo que destacan y vienen a compartir acá.
1: Claro.
0: Y creo que les va muy bien. Y están viajando y Oaxaca, no sé qué, y como que casa, bueno, van a taller de Hernán de
1: Vargas.
0: Casa de todas partes.
1: Sí.
0: Ajá, y luego de ahí como que, y pues empiezan a unir los puntos, ¿no? Y de repente pues varios están en el chat de Bitácora Cerámica y ahí ponen como, oigan, pues de estos talleres y alguien, otro taller los invita. Entonces, al final está muy, muy,
1: muy
0: pues
1: bueno.
0: Por eso acá y se busca la manera, ¿no? Entonces vinieron al encuentro y estuvo padre, ¿no? Como que tener presencia.
1: Sí,
0: pues de más personas de
1: claro,
0: otras partes.
1: De otros países. Escúchame, Pau, contame sobre la dinámica. Antes dijiste que tenían un mercadillo. O sea que la dinámica es que tenemos un mercadillo, tenemos talleres, ¿no? O sea, tienen talleres, la gente toma talleres. ¿Y qué más se hace? ¿Hacen charlas, muestran películas?
0: Sí, es el encuentro pasado hicimos, bueno, talleres. Intentamos que sea como variado, de que unos que son como más de especialización, otros que son como para público en general, uno para niños que se fue gratuito, luego hicimos el mercadillo, que la idea es ahí como que pues la gente tenga un lugar para exponer su trabajo y conectar y vender y así. El año pasado no hicimos exposición, pero sí la idea es también tener como para este próximo encuentro, si quiero tener pues sí, exhibir cerámica, dependerá de los espacios que consiga. Que justo antes de que acabe este año es como lo que tengo que hacer, como cerrar todos los espacios para ya el próximo año hacer convocatorias y así. Pero ya es también como que tener la exhibición. Hacemos demostraciones en vivo y luego con Jerónimo Sainz, que de México, hace una cosa que se llama el torneo de torno.
1: Ah, mira qué
0: acá
1: bueno.
0: En México, él empezó en México. Y entonces lo que hacemos es que sumamos al torneo de torno, o sea, él lo organiza y todo, lo
1: sí.
0: gestiona, pero lo hacemos en Querétaro. Y de hecho, me encantó porque le puso como nombre muy rimbombante.
1: Está
0: que es
1: bueno.
0: El primer gran torneo internacional de torno de Santiago de Querétaro.
1: Ah.
0: Y era como un poco...
1: Me
0: un poco
1: encanta.
0: Para que sonara así como más acá, pero en el fondo es algo muy relajado.
1: Muy bueno. ¿Y
0: y
1: cómo
0: pues hay
1: es?
0: Premios.
1: Hay premios, pero ¿qué tornean la pieza más alta, por
0: es
1: ejemplo?
0: Es convocatoria, o sea, la gente aplica para aplicar en el torneo y se seleccionan a 10 participantes.
1: Ajá.
0: Cada quien trae su propio barro.
1: Sí.
0: Porque aquí es como que queremos que se luzcan, ¿no? Entonces como que uno trabaja
1: claro.
0: mejor con el barro que conoce.
1: Está bueno eso.
0: Y hay como tres retos. Los retos van cambiando.
1: Sí.
0: Pero en el torneo pasado se hizo... El primero era de... A ver quién hacía el cilindro más alto.
1: Bien.
0: Entonces era como lo más alto que pudieras. El segundo era ver cuántas tacitas podías reproducir. Unas tacitas como... Con unas medidas aproximadas. chiquitas, unos cuenquitos.
1: Bien.
0: Y a ver cuántos puedes hacer, ¿no? Y también de qué calidad.
1: Claro, claro, también. Entonces, bien hechos.
0: Como que una fila adelante.
1: Claro.
0: Y luego el último era como astornear algo con los ojos vendados.
1: Muy bueno.
0: Y eso, la verdad, estuvo bien, estuvo muy padre porque la gente estaba, pues muchísima gente estaba impresionada y viendo, estuvo bien emocionante. Y cada reto dura como media hora.
1: Muy
0: entonces,
1: bueno.
0: O 40 minutos, o sea, como que tienes de que media hora para hacerte no sé cuántos textos, ¿no? Y así, y una pequeña pausita entre reto y reto, y ya hay un jurado, tenemos tres maestros que fueron jurado y eligen los ganadores, y
1: muy
0: por
1: bueno.
0: Los premios son, por ejemplo, Jerónimo hace una residencia en su taller, entonces unos ganadores ganó residencia, yo creo que en esos talleres intensivos, pues di un taller intensivo, y otra residencia también con Gloria, que se busca en Monterrey. Entonces, la verdad es que pues está bueno para los que ganan, porque pues pueden, pues son cosas que en realidad sí tienen un valor, o sea, los talleres intensivos, pues sí son, pues son un buen premio, por ejemplo, ¿no? Estás una semana ahí.
1: Claro, está buenísimo.
0: aprendiendo.
1: Está buenísimo, me encanta. Uh-huh. Me parece muy copado el encuentro de cerámica de México, de Querétaro. Escuchame una cosa, Pau, ¿tienen redes sociales de esto? O sea, ¿sabemos? Sí. Bitácora Cerámica.
0: Bitácora Cerámica. Uh-huh. Y luego está Encuentro MX. Ajá. O Encuentro.mx.
1: Bien.
0: Encuentro Cerámico MX.
1: Bien. Y tu página, para que la gente te
0: y
1: vea.
0: Y es tus Pau Stephens.
1: Bien. Ajá. Perfecto, perfecto. Bueno, escuchame una cosa, se nos ha terminado el programa, pero un placer poder charlar con vos. Está buenísimo todo lo que haces, está buenísimo, o sea, así que nada, bueno, ojalá que podamos encontrarnos en México, estaría buenísimo.
0: Sí, no, muchísimas gracias por tenerme acá, la verdad es que me emocioné mucho. Ya también voy a sentarme a organizar el próximo encuentro ya, hoy.
1: Hoy.
0: Hoy. Pero sí, no, hay que verlo y hay que buscar la manera, y yo siento que se pueden lograr cosas, ¿no? Ahí hacemos un truquecillo con la embajada de Argentina, no sé, algo se puede lograr.
1: Algo vamos a hacer.
0: Tú que sabes de esto, unimos fuerzas con lo que tú sabes de allá y lo que yo sé de acá.
1: De una.
0: Algo podremos sacar.
1: La bomba atómica hacemos. Potente, potente.
0: Potente, sí. Por eso me acabo de...
1: Gracias, Pau. Te mando un abrazo grande y te agradezco un montón. Muchísimas gracias.
0: Gracias por tenerme acá. Saludos a todos por allá. Muchas gracias por invitarme. Gracias. Estamos en contacto.
1: Después seguimos charlando nosotros por privado. Abrazo grande. Gracias, okay. Pau. Buenísimo el programa que hemos tenido con Pau. Alucinante. Realmente súper interesante el trabajo que hacen en México. O sea, súper interesante. Bueno, eso. Muchísimas gracias, Pau. Muchísimas gracias. Voy a nombrar las tres canciones que pasamos, ¿sí? Es Entre Rejas, de Ana Tijoux, de México. Clandestino, por Adriana Calcaosto, de Brasil. Y ahora nos vamos con Noche Transfigurada, por nuestro querido Daniel Melingo. Muchísimas gracias y nos escuchamos la semana siguiente.

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2: Hacemos una pausa, un breve espacio publicitario y ya regresamos. ¿Trabajás con serigrafía o necesitas yablones? 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
0: Un programa dedicado a la música del mundo, a la música sin fronteras, a la libertad, a la poesía, a todo aquello que tiene que ver con la belleza que emanan las canciones que forman parte vital en nuestras vidas. Se me ocurre que el hecho de transitar cabalmente las historias, traemos pinceladas de poesía en cada estrofa. Tal es el caso de la Grande de América, de Chabuca Granda. Ella escribió muchísimo sobre las costumbres y la gente de su tierra. Este vals que vamos a compartir con ustedes, Chabuca decía: esta canción se inspiró en la vida y en la obra del señor Manuel. Señor Manuel era Manuel Solari y Joaine, un distinguido periodista limeño que obstinadamente trata de rescatar, ¿no?, lo bello, lo realmente entrañable de nuestras tradiciones populares. Manuel implora por la conservación de nuestra bellísima ciudad de Lima, destruida por algunos terremotos y bueno, por muchos alcaldes, que son más frecuentes que los terremotos. Ese modo de decir, de describir. Esta canción fue creada el 11 de febrero de 1956, en una muy vieja casa, la de los Sánchez Concha, que por cierto ya no existe. Quien interpreta maravillosamente esta canción con un decir, con un fraseo, es nuestra queridísima Pasión Vega, que es el nombre artístico, en realidad ella se llama Ana María, alias. Acerca de Pasión Vega, que interpretará esta canción maravillosamente con su decir. Pasión Vega es el nombre artístico de Ana María, alias Vega, una cantante española de música popular, quien nace un 23 de abril de 1976 en Madrid, España, y se dedica a interpretar la copla, el flamenco, el bolero, el pasodoble, el tango, el fado, pero aquí este vals en su voz nos dejará aquella Lima de otrora, tan querida y tan... Así rezan los versos de Chabuca Granda. Señor Manuel, en el Canto Vivo de América.

Y recién en nuestra Música Sin Fronteras, España, Perú, y ahora desde Perú mismo, otra obra de Chabuca Granda en su centenario para homenajearla, Ese Arar en el Mar. La voz es de Jorge Luis Pardo Valdespino, conocido como Jorge Pardo artísticamente. Es un cantautor y productor musical peruano, ganador de la competencia internacional del Festival Internacional, pues, de la Canción de Viña del Mar, allá por el año 2005, con su tema Mi Alma Entre Tus Manos, y dos veces ya nominado a los premios Grammy Latinos. Nació un 23 de septiembre de 1971 en Perú. Su voz, su modo de decir, acariciarán la poética de la grande de América, de Chabuca Granda. Jorge Pardo, Ese Arar en el Mar. Aquí en el Canto Vivo de América,

Y de Perú pasamos a Argentina. Vamos a difundir esta cantante. Había nacido en San Juan el 9 de octubre de 1972 y partió hacia el silencio el pasado 8 de noviembre de 2023. Esta cantante y activista provida argentina de folclore, una gran artista, una gran voz, nos tenía acostumbrado a vivir jornadas muy lindas de canto allí en Cosquín, en el Festival Mayor de Folclore. Me refiero a Claudia Pirán. Desde San Juan se proyectaba todos los años a distintos festivales. Una afección, una hipercalcemia terminó con su vida, pero nos queda a nosotros el recuerdo de esta gran voz, esta dulce voz y de esta persona tan, tan buena y tan, tan linda que veíamos en el festival. Para ustedes, Claudia Pirán interpreta este tango Nada en el canto vivo de América Hoy.

Viajamos imaginariamente a la frontera de Colombia, Ecuador, y allí aparece este miranchurito, que este es un son sureño de autor anónimo, de allí que con el paso del tiempo haya sido fruto de especulaciones, entre ellas que el Chato Guerrero haya sido su autor. No hay nada concreto. La versión es de pueblos andinos y corresponde a esta fusión de música de Colombia y Ecuador en el límite. Muy linda música, muy lindo canto, y para ustedes, pueblos andinos.

Recién escuchábamos la música de Colombia, Ecuador, y ahora nos vamos a Brasil a escuchar Edio Jum en la voz de Mariel de Castro y Dudu Nobre. Mariel de Castro nace en Salvador un 12 de mayo de 1978. Es una cantora, compositora y actriz brasilera que es su modo de decir notorio por exaltar la cultura pro-brasilera en su obra musical. Y esta vez comparte este pan de amor, este pan de poesía, junto a João Eduardo de Sátles Nobre, conocido como Dudu Nobre, un compositor y cantante brasileño, quien nace un 6 de noviembre de 1973 en Río de Janeiro, estado de Río de Janeiro, Brasil, y da vida este compositor a Edio Jum junto a Mariel de Castro. Escuchen, pura belleza.

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1: Volvemos a nuestro país, Argentina. Y esta historia tiene que ver con una obra que ahora vamos a difundir. Hace unos años atrás, en el vecino país de Chile, se encontraban Los Andariegos, un grupo de la década del 60, un grupo folclórico, donde allí preservaban las voces, los arreglos, bastante modernos para esa época. Y este conjunto tenía actuaciones allí en Chile. Uno de sus integrantes fue a pasear a Santiago de Chile y entró a una librería y encontró un libro de poemas escrito por un poeta mendocino. Se llamaba Armando Tejada Gómez. Y lo compra, se lo lleva a Cacho Ritro, uno de los integrantes, y le dice: mirá, encontré un libro y te lo compré porque el autor es un autor mendocino, y como vos sos mendocino, te va a venir bien esto. ¿Quién es? Armando Tejada Gómez. Cacho Ritro ojea el ejemplar de este libro y encuentra un poema titulado Hay un niño en la calle. Lo lee y claro, el poema expresaba todo el dolor por ese niño en la calle, comparado con otras cosas que pasaban en la vida diaria, pero este niño permanecía abandonado en la calle. Y toda esa historia le produjo un estado de despertarle y ponerle música a ese poema tan lindo de Armando Tejada Gómez. Hizo el tema y cuando de regreso pasan por Mendoza, averigua dónde vive Armando y lo va a visitar. Y le dice: mira, me tomé el atrevimiento de ponerle música a este poema tuyo tan hermoso, Hay un niño en la calle. Entonces se lo canta y Armando Tejada Gómez lo mira y acepta la música de esta obra y le dice: desde hoy este poema va a tener esta hermosa música y lo vamos a autorizar para que lo graben ustedes y haya otras versiones. Esta que tenemos aquí es primero la voz de Armando Tejada Gómez y después Víctor Heredia es el cantante argentino que interpreta Hay un niño en la calle de Cacho Ritro y Armando Tejada Gómez. 7:36 de una historia tan dulce y tierna y una obra emblemática que se ha grabado por muchos intérpretes, hasta Mercedes Sosa ha hecho una versión y se ha difundido por toda Argentina y el resto de Latinoamérica.
2: 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Exactamente ahora hay un niño en la calle. Le digo amor. Me digo. Recuerdo que yo andaba con las primeras luces de mi sangre vendiendo una oscura vergüenza. La historia. El tiempo. ¡Diario! Cuando suba la vida juntando la inocencia, mi niñez triturada por escasos centavos, por la cantidad mínima de pagar la estadía como un vagón de carga.

y saber que a esta hora mi madre está esperando. Quiero decir, la madre del niño innumerable que sale y nos pregunta con su rostro de madre, ¿qué han hecho de la vida? ¿Dónde pondré la sangre? ¿Qué haré con mi semilla si hay un niño en la calle? Es honra de los hombres proteger lo que crece. Cuidar que no haya infancia dispersa por las calles. Evitar que naufrague su corazón de barco, su increíble aventura de pan y chocolates. Transitar sus países de bandido y tesoros poniéndole una estrella en el sitio del hambre. De otro modo, es absurdo ensayar en la tierra la alegría y el canto. De otro modo, es sino. Porque de nada vale si hay un niño en la calle. ¿Dónde andarán los niños que venían conmigo ganándose la vida por los cuatro costados? Porque en este camino de lo hostil ferozmente cayó el toto de frente con su poquita sangre, con sus ropas de fe, su dolor a pedazos. Y ahora necesito saber quiénes sonríen. Mi canción necesita saber si se han salvado. Porque si no es inútil mi juventud de música. Y ha de dolerme mucho la primavera este año. Importan dos maneras de concebir el mundo. Una, es salvarse solo, arrojar ciegamente los demás de la balsa. Y la otra, un destino de salvarse con todos, comprometer la vida hasta el último náufrago, no dormir esta noche si hay un niño en la calle. No.

Viajamos imaginariamente a Colombia. Allí están los gaiteros de San Jacinto, esta agrupación musical colombiana que conserva la música tradicional de gaitas y tambores, heredada del mestizaje indígena africano y español. Los instrumentos de la agrupación son las gaitas y las maracas indígenas y los tambores africanos. La agrupación nace aproximadamente a mediados de 1954 en el municipio de San Jacinto, departamento de Bolívar, siendo su director Antonio Toño Fernández. A la cabeza de la agrupación se mantenía Nicolás Hernández Polo, fallecido el 4 de mayo de 2013, Juan Chuchita Fernández, Manuel Antonio Toño García y Rafael Rodríguez, quienes son los más antiguos integrantes. En 1982, el sobrino de Toño, Joaquín Nicolás Hernández Pacheco, asumió la dirección de la agrupación. Con ustedes, los gaiteros de San Jacinto.

0: Bueno, muchísimas gracias por acompañarnos después de este recorrido musical donde tenemos, por suerte, la posibilidad de entrelazar las sonoridades de América al mundo. Es tiempo ahora de escuchar, lo llaman el negrito del swing, a John Wilson, quien nació en New York el 29 de julio de 1971, más conocido como Magic Juan. Es un cantautor, compositor y productor estadounidense de ascendencia dominicana, conocido en gran parte de Latinoamérica con ese apodo que recién les decía, el negrito del swing, por haber sido también el vocalista de una agrupación llamada Proyecto Uno. Es cantante, compositor, productor discográfico, y los géneros que aborda son el merengue house, el merengue hip hop, y bueno, su voz es su instrumento junto al sampler, y nos regala un mix de latinos, varios, porque nos nombra, inclusive van a ver qué belleza es esta fusión junto a Free Cover desde Venezuela, la República Dominicana, Estados Unidos. Bueno, todos somos uno. Así que gracias por compartir con nosotros una vez más este programa que hemos dado en llamar El Canto Vivo de América Hoy.
1: Esperamos que haya sido de vuestro agrado nuestra programación. Será hasta dentro de una semana, Dios mediante.
0: Dentro de 7 días renovamos nuestro compromiso con ustedes de compartir la belleza. Como decía San Agustín, cantar es propio del que ama. Así que amemos. Miren qué linda tarea para ejercitar. Chao.
1: Gracias, amigos y oyentes. Hasta la semana que viene.
0: Chao, chao.
1: Chao.

0: Hacemos una pausa, un breve espacio publicitario y ya regresamos. ¿Trabajás con serigrafía o necesitas yablones? 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
0: 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Bienvenidas, bienvenidos a esta ronda de voces de nuestro sur.
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5: Algunos oficios tienen algo de paisaje, oficios que se hacen al aire libre, al sol, abajo de la lluvia, con viento, con frío. Oficios en los que las manos terminan llenas de tierra y el cuerpo se acostumbra al cansancio de las jornadas largas. El oficio de maquinista vial es uno de ellos. Desde afuera podemos ver una máquina enorme avanzando sobre un terreno, una pala que levanta toneladas de tierra, una niveladora que transforma una superficie, una retroexcavadora que abre una zanja. Pero adentro de esa cabina hay alguien que, mientras va apretando palancas, pone en juego su conocimiento, su concentración, su sensibilidad. Para manejar una máquina de esas dimensiones hay que aprender a escucharla, a reconocer sus sonidos, sus movimientos, sus pequeñas señales. Hay que conocer el terreno y entender cómo responde la máquina frente a una circunstancia. Y en esa relación entre una persona y una máquina, después de tantas horas de trabajo, quien maneja termina conociendo a la máquina como se conoce a un compañero. Sabe cuando algo no funciona bien, cuándo exigirla y cuándo parar. Aprende sus tiempos, sus movimientos, sus silencios. De alguna manera, ser maquinista es aprender a transformar lo que tenemos adelante. Mover la tierra, sacar lo que sobra, nivelar lo desparejo, abrir un camino. Todas esas imágenes podrían ser metáforas de la vida. Y la más linda que se me ocurre es hacer posible que otras personas puedan pasar. Durante mucho tiempo ese mundo tuvo casi exclusivamente nombre de hombres. No porque las mujeres no tuvieran capacidad para hacerlo, sino porque ni siquiera existía la posibilidad de pensarlo. Y hoy, ya ganando de a poco ese lugar, cuando una mujer se sienta frente a una máquina vial, no solamente está comenzando un trabajo, está ocupando un espacio que durante generaciones estuvo cerrado. Es un camino que todavía estamos recorriendo como sociedad. Lo bueno es saber que ya se está empezando a recorrer. Gracias a quienes tuvieron que salir adelante a pesar de las miradas que decían esto no es para vos. Y ellas se animaron a mover como quien mueve toneladas de tierra esos límites que parecían imposibles. Hoy, en Mujer Patagonia, queremos detenernos a mirar a esas mujeres que trabajan detrás del ruido de los motores, a veces en la tierra, en la nieve, los caminos, en las máquinas. Mi nombre es Gabriela Carel, soy cantora de la Patagonia. Bienvenidas, bienvenidos al 44º programa de Mujer Patagonia.
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5: ¿Cómo les va, amigos? Bienvenidos, bienvenidas todos los que están reunidos del otro lado de la radio para compartir este momento de la semana en donde vamos tejiendo identidad en la voz de las mujeres, vamos desandando historias desde el arte, desde la ciencia, desde un oficio, pero siempre desde el compromiso con la comunidad. Y esas mujeres van construyendo sus vidas enlazadas a otras y de esa manera vamos entre todos haciendo esto que pisamos, este suelo hermoso que es la Patagonia. Hoy queremos conocer una de esas historias, la de una mujer que se animó a entrar en un mundo que era definitivamente de hombres y que descubrió que también podía construir su propio camino desde la cabina de una máquina. Nuestra invitada es oriunda de Allen, Río Negro, y en 2022 se convirtió en la primera mujer maquinista en desempeñarse en la obra pública neuquina. Hasta poco antes de ese momento, ella se ganaba la vida vendiendo tortas fritas y buscaba una alternativa laboral que le permitiera alcanzar mayor estabilidad. Con el impulso de su cuñado, realizó una capacitación y obtuvo su licencia profesional, comenzó a prepararse para manejar diferentes tipos de máquinas viales. Y su primera experiencia en la obra pública fue manejando una pala frontal de 5 toneladas en la construcción del Parque Lineal del Oeste en Neuquén. Y así comenzó una historia de capacitación, perseverancia y buscando siempre oportunidades. Hoy queremos conocer a la mujer detrás de esa máquina, sus desafíos, sus aprendizajes y todo lo que tuvo que vencer para ocupar su puesto actual. Ella es Margarita Troncoso y ya está en línea, la vamos a escuchar dentro de un ratito.
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5: Hola Margarita, bienvenida.
6: Hola, ¿qué tal? Gracias por la entrevista y por contactarse conmigo.
5: Bueno, gracias a vos por brindarnos este momento de tu día. Queríamos charlar un ratito y que nos cuentes sobre, bueno, la experiencia de trabajar detrás de una máquina y todo lo que significa ser mujer y estar en ese lugar, ¿no? Que debe haber sido un gran desafío ese comenzar. ¿Alguna vez te habías imaginado desde niña o adolescente que ibas a poder tener un oficio como este?
6: La verdad que no, nunca estuvo en mis planes. Nunca me imaginé estar donde estoy ahora, en todo lo que he podido avanzar. Y nada, realmente feliz porque hago algo que me gusta.
5: ¿Y qué sentiste cuando apareció esa posibilidad? Ahí leíamos en otras entrevistas que has tenido anteriormente que te ayudó tu cuñado, no sé si te ayudó, te alentó, o él era también maquinista y te dijo hay una posibilidad. ¿Cómo fue ese inicio?
6: Y nada, fue él fue maquinista muchos años, y cuando vio que yo estaba media desorientada en ver qué podía hacer como para poder salir adelante y sostener mi familia, que son mis hijos, él me dijo, mira, yo te ayudo, te paso plata para que te pagues el curso, y bueno, entonces habló en un lado, habló en el otro, me prestaban la máquina en un lado, me prestaban en el otro, y bueno, así fue como fui arrancando este camino.
5: ¿Y vos te acordás ese día, el primer día que te sentaste en una máquina? ¿Sabías manejar autos? Sí, me imagino. Y te sentaste en una máquina inmensa. ¿Qué sentiste en ese momento?
6: Y no, muchos nervios. Quedó evidencia en un video que lo tenemos todavía y nos reímos, porque yo le digo, no levantaba nada de tierra. Fue un mundo diferente que yo nunca pensé en encontrarme. Y nada, fue muchos nervios, mucho Pero bueno, de a poquito, cuando me senté, yo dije, esto es lo mío, esto es lo que quiero.
5: Claro, y bueno, y le fuiste tomando el gustito. Y contame, ¿qué cosas tiene que tener en cuenta una persona que maneja una máquina vial? ¿Qué son las como las leyes del maquinista, los tips? Contanos.
6: Sí, muchos. Depende el suelo que estás trabajando, depende mucho si hay cableado, si hay mucha gente trabajando alrededor tuyo, con lo que vas a trabajar. Me ha pasado que se ha hecho canales pluviales y hemos estado trabajando con los chicos encima de uno, tirando hormigón en 20 centímetros de ancho y tirando con mucho cuidado. Entonces, depende mucho el suelo que uno pisa, porque depende con la máquina que uno ande, se te puede ir. Así que nada, uno al sentarse es mucha la responsabilidad que tiene también. Así que, pero nada, uno se va acostumbrando a medida que va aprendiendo a trabajar. Uno nunca termina de aprender. Yo creo que todos los días estás aprendiendo algo nuevo.
5: Me imagino que requiere como una gran concentración. Te escuchaba lo de la responsabilidad y claro, tenés que estar atenta a un montón de cosas. Esto de que si hay gente alrededor, que la máquina no se te vaya, no se te vuelque, qué sé yo. ¿Alguna vez tuviste algún accidente con la máquina?
6: Sí, una vez con una cargadora se me bloqueó el balde y me levantó. Y bueno, cuando se zafó fue el azote bastante grande. Pero bueno, en esas partes así que uno dice, ay, ¿dónde me metí? Pero nada, uno lo tiene que hacer con miedo, pero seguir. Porque yo creo que el miedo no te tiene que paralizar, uno tiene que seguir.
5: Muy bien, es como cuando te caes del caballo, ¿no? Viste que dicen los paisanos, claro. Dicen que te caes del caballo, hay que subirse enseguida, porque si no, después te agarra miedo, y ¿cómo seguimos?
6: Claro.
5: Me encanta, y en esto de ser valiente y de ir para adelante, me imagino que al principio el ambiente que, nada, yo intuyo, no lo sé, te pregunto, debe haber sido medio chocante que una mujer se meta en un ambiente que es de históricamente de hombres, ¿no? ¿Qué caras encontraste? ¿Sorpresa, resistencia, curiosidad, compañerismo? ¿Cómo fue el recibimiento?
6: Bueno, yo he estado ya varios años en la empresa en la que estoy, en la que arranqué, volví y sigo estando. Gracias a Dios me han tocado muy buenos compañeros, actualmente amigos, y nada, que me han dado muchos consejos, me han aconsejado mucho. También me ha pasado un par de veces que por allá encontrás a alguien que es medio machista, por decirlo de esa forma, y lo ve como, ah, no, una mujer. Las miradas muy metidas en lo que uno está haciendo, como esperando a ver cuándo se va a equivocar. Pero nada, uno aprende a ser muy cuidadosa, a tratar de hacerlo con la paciencia que requiere cada trabajo, y nada, vas aprendiendo a sobrellevar. También me pasa mucho que pasan muchos nenes chicos, yo tengo el más chiquitito, tiene 10 años mi hijo, y pasan muchos nenes de la edad de él, que quedan mirando y sonríen, saludan, muchas mujeres también, que me hacen como muy bien, y nada, eso pone muy contento a uno, porque es cuando empecé era ir abriendo un camino que no estaba, porque no había muchas chicas. Actualmente no veo retristas, se ve muy pocas, y si hay, están en las empresas privadas,
5: claro,
6: y son poquitas. Hay más con cargadoras, con camiones mineros, que también estuve trabajando con uno de ellos, pero con la retro son poquitas, y nada, es lindo por allá cuando uno va andando y ve alguna maquinista, porque hay otra obra cerca donde estoy actualmente y que está con una máquina, y es re lindo, uno dice, vamos, que se puede.
5: Somos cada vez más. ¿Y te ha tocado así alguna mujer o alguna joven que te ha dicho, che, a mí me gustaría arrancar por ahí, cómo es, o que te han preguntado?
6: Sí, bueno, yo tengo TikTok y con eso por allá hubo un tiempo que estuve haciendo vivos y todo, y por allá muchas chicas me preguntaban. Entonces yo le decía, mira, empezá con el curso, pero no te quedes con eso, tratá de conseguirte alguna máquina o alquilar para ir siguiendo. Pero porque por allá lo ven como que es una máquina tan grande y como que no vamos a poder porque somos mujeres o no tenemos tanta fuerza como el hombre. Uno se va acostumbrando y el equipo hace la fuerza. Uno es más que nada habilidad que va adquiriendo y que va acostumbrándose al equipo, al tamaño de cada máquina. Pero nada, yo siempre que por allá me preguntan les digo que se metan, que si no les gusta o si no tienen las ganas de seguir, bueno, pero que prueben, porque no pierden nada.
5: Claro, me encanta, además tiktokera, una genia, buenísimo. Y ahí tantas horas en la máquina, me imagino que también tendrás tiempo para pensar en vos misma. ¿Qué aprendiste de vos misma desde que empezaste este camino?
6: Y nada, uno lo ve a lo que es ahora y ya van 4 años más o menos que me dedico con los equipos y nada, se ve el avance, que he agarrado varios equipos porque empecé con una cargadora, después seguí con una retropala, después estuve con un camión minero que le dicen algunos fuera de ruta, actualmente estoy con una retroexcavadora y nada, uno ahí ve o dice, oh, wow, llegamos lejos, o sea, vamos bien. Uno siempre sigue aprendiendo todos los días, pero bueno, se siente lindo el no haberme quedado en una sola cosa y seguir llenándome de más cosas, de seguir aprendiendo, y la verdad que eso está muy bueno.
5: Me encanta. Y te quería preguntar si ¿trabajás con tierra o también te ha tocado trabajar con nieve, ese tipo de manejos también, o solamente con tierra?
6: Solamente con tierra, y bueno, estuve en una cantera que estuvimos con barro de las piletas de lodo que le dicen, que era una cantera de una empresa privada, que era para fracking y todo eso que hacían arenas, lavaban la arena. Claro. Pero bueno, solamente con ese material.
5: Y si te pregunto, si le tuvieras que decir a las chicas que me decías que por ahí en TikTok te preguntaban y eso, porque siempre acá en este programa tratamos de generar vocación, tal vez alguien está escuchando y quiere empezar, me gustaría que puedas contarles.
6: Y bueno, nada, a la que por allá le interesa, o capaz que nunca lo ha pensado como yo, porque a mí nunca se me había cruzado por la cabeza, que prueben, porque a veces uno, yo en mi caso que tengo mis peques y soy la cabeza del hogar, por necesidad encontré este hermoso oficio que ya lo tengo hace casi 4 años, y nada, es algo que, primero, que algo que amo hacer, que es un trabajo que realmente amo hacer, y que bueno, que si les interesa, si les gusta, si en algún momento se le ocurrió o pensaron, que lo hagan, no pierden nada con intentarlo, con hacer un curso, cuanto mucho perderán la plata, pero se van a sacar las ganas y que no se queden con eso. ¿Qué hubiese pasado si lo hubiese hecho? No, que lo hagan, que la verdad que para la que le gusta manejar o que le gusta los camiones o las máquinas, que lo hagan, porque yo creo que ya nos hemos metido bastante en distintos rubros, en distintos oficios, y que se puede, que solamente son horas arriba del equipo, que todos los días se va aprendiendo algo diferente, que de a poquito se le va perdiendo el miedo, pero no el respeto, como decimos nosotros siempre, que siempre hay que tenerle respeto, pero el miedo se va pasando, y nada, que es algo hermoso.
5: Me encanta. ¿Querés dar tus redes? ¿Así te pueden encontrar?
6: Sí, en Facebook, o en Instagram, o en TikTok, salgo como Marga Troncoso.
5: Marga Troncoso, así nomás como suena.
6: Sí, sí.
5: Bueno, ahí te van a ir buscando. Bueno, una alegría enorme estar charlando con vos. Me encantó, un ejemplo de vida. Te quiero agradecer. Te mando un abrazo grande y ojalá si ando por allá. ¿Vos vivís ahora actualmente en Neuquén?
6: No, estoy en Allen viviendo y trabajo en Neuquén.
5: Ah, vas y venís. Todos los días, sí, vas, sí, y venís.
6: Todos los días. Sí. Ahora, gracias a Dios, voy en mi auto, pero pasé gran parte del invierno yéndome en moto, así que...
5: ¡Uy, con el frío!
6: Sí, sí, sí. Pero bueno, todo tiene su recompensa y bueno, el hecho de hoy en día tener un trabajo estable y que a uno le guste, está bueno, así que bueno, las
5: Te
6: otras
5: permitió
6: son cosas...
5: tener tu autito, me encanta. Bueno, felicitaciones, sí, sí, sí, por eso es lindo que estás construyendo y avanzando. Por tu familia y por vos misma, me encanta, sos un orgullo, te felicito.
6: Bueno, muchas gracias.
5: Bueno, un abrazo, Marga. Bueno, ahí estaba Margarita Troncoso, que vive en Allen, Río Negro, pero trabaja en Neuquén, que sabemos que está cerquita, no sé si todos saben, si todos tienen el mapa en la cabeza, pero son localidades que si bien están en distintas provincias, están muy cerquita una de otra. Y realmente un orgullo, me encanta porque de a poquito las mujeres vamos rompiendo esas barreras que parecían imposibles. Y bueno, ya que andamos por la zona de Neuquén, Cipolletti, por ahí, voy a saludar con música a un gran amigo con el que grabé una canción que no es mía, es de un compositor patagónico que todos los que somos de por acá amamos, que es don Abelardo Puyén, y esta canción la canto a dúo con mi amigo Rolando Lobos. Pueden bailar esta cuequita si quieren en casa, les vamos a dejar Mi Arroyo.

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1: Y ahora vamos a viajar con la música hacia otra tierra de nuestra Patagonia cultural, la provincia de La Pampa. Nuestra próxima cantora es una mujer que encontró en el tango un lenguaje para recorrer el mundo. Antonella Alfonso nació en Saliqueló, pero desde muy chiquita se radicó en General Pico, donde comenzó a construir su camino artístico. Estuvo vinculada al canto, la danza, el teatro, y ya desde muy joven empezó a presentarse como cantante. Sus primeros pasos estuvieron ligados al folclore y a la música popular, pasando por escenarios como Jesús María, Cosquín y Varadero, hasta que el tango fue ganando un lugar cada vez más profundo en su vida. En 2016 se radicó definitivamente en Buenos Aires para dedicarse a desarrollar su carrera tanguera. Desde entonces, su voz ha recorrido escenarios argentinos y también internacionales, integrando distintas orquestas y proyectos. Antonella dice que la música es también la memoria de sus abuelos, la voz de su infancia y el legado que la conecta con su tierra. Vamos a escucharla ahora interpretando Lluvia de Abril.

Ahí la estábamos escuchando a Antonella Alfonso. Qué tremendo vozarrón, impresionante. Pampeana, bueno, ahora radicada en Buenos Aires por su carrera, pero ella siempre sigue reconociendo sus raíces. Y bueno, ya se nos acaba el tiempo, vieron cómo es este programa cortito, como patada de chancho. Y nos tenemos que despedir, ¿qué va a ser? Bueno, como siempre, los invitamos a seguir charlando a través de las redes sociales, @ Gabriela Carel, con C de casa y una sola L de lindos al final, en YouTube y TikTok, Gabriela Carel Música, en YouTube, Gabriela Carel Música separado, en TikTok, Gabriela Carel Música, todo junto, con minúsculas, sin acento, así como está, así como Gabriela Carel Música, todo junto, ahí está. Y en las plataformas musicales, en Spotify y en todas las plataformas, pueden escuchar mi música, me buscan ahí nomás con mi nombre. Gracias, gracias a todo el equipo de Radio Municipal. En la operación técnica, como siempre, nuestro querido amigo Raúl Roberts, gran profesional. Gracias, Raúl. Gracias a la Municipalidad de Rawson, al Consejo Deliberante de Rawson y a Sadop Chubut, que nos brindan su apoyo para que este programa sea posible. Y por supuesto, gracias a todos ustedes, fieles oyentes, y a las más de 120 emisoras de toda la Argentina y el mundo hispano también, que son parte de esta red. Hoy saludamos a Radio Bar de Uspallata, provincia de Mendoza, la música del Garage de Torkins, provincia de Buenos Aires, FM Patagonia Andina 93.3 del Bolsón, provincia de Río Negro, Radio Play Sónico de la ciudad de Rosario, en Santa Fe, y a nuestra vecina de acá cerquita, la querida LU17 AM540 FM100.3 de Puerto Madryn, provincia de Chubut. Bueno, nos vamos yendo. A lo mejor transformar el mundo no siempre significa hacer grandes discursos. A veces significa simplemente animarse a ocupar un lugar que antes parecía prohibido, que parecía imposible. Una mujer

0: pero también puede estar moviendo la idea de lo que todos podemos ser, de lo que todos podemos proponernos. Cada vez que alguien se atreve a romper un límite, el límite deja de parecer tan grande para quienes vienen atrás. Todos y cada uno de nosotros tenemos el enorme poder de cambiar la vida de los demás. Los quiero mucho. Que tengan una hermosa semana. Chau.
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Hola, hola amigos, ¿cómo están? Nueva edición de Folclore Manía. ¿Cómo les va? ¿Todo bien? Volvió el frío, volvió a nevar, la primavera instalada, pero está frío. En algunos lugares cayó mucha nieve y ahora sale el sol con más fuerza. Creo que por aquí vamos a tener pronto otra vez lluvias. Bueno, hasta que se acomode este niño que nos tiene mal acostumbrado. Comenzábamos con Los Sausales, la obra de Jorge Miricota, Jazmín de Luna. Y de Jazmín de Luna vamos a recordar a Lolita Torres, que conocí gracias a Carlitos Castro hace muchos años, que él actuaba con Facundo Ramírez. El 14 de septiembre pasado del año 2002 nos dejaba esta actriz cantante Lolita Torres. Había trabajado en radio, TV, teatro. Realmente era única. Mi madre le veía todas sus películas y bueno, nosotros nos encantaba. Gracias a Carlitos Castro pude conocerla, a su hijo, a su esposo, realmente una señora encantadora. Me quedé sin habla cuando la vi, de maravillado de estar al lado de ella. La vamos a recordar junto a otro admirado, el maestro Ariel Ramírez, Agua y Sol del Paraná. Una grabación y un testimonio único en la voz de Lolita Torres, girando en Folclore Manía.

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la música en Folclore Manía, Agua y Sol del Paraná, de Ariel Ramírez y Miguel Brascó, la señora Lolita Torres y el maestro Ariel Ramírez. Paola Buono, Che Economí de Constante Agueri, Dalmiro Papi Caballero, María Elena Sosa, Conjunto Pena y Olvido de Mario Bofill, y El Canoero, Háblame en Criollo, obra del Canoero. Visitaron Jujuy, está un poquito lejos, pero qué lindo que es Jujuy. Todos los pueblos de la quebrada, realmente allí las fiestas se celebran con todo, sobre todo Casabindo. Hay la fiesta del día del carnavalito en Humahuaca, la corpachada, la fiesta de la Pachamama, la manca fiesta, la fiesta de la olla. Bueno, tiene muchísimos lugares para que usted disfrute. Tiene una paleta de colores, la serranía por allí y la cordialidad de su gente. Por eso aquel que va se encarga de regresar, porque siempre se vuelve a Jujuy.

0: La música en Folclore Manía siempre se vuelve a Jujuy de Eduardo Velardi y Jorge Fernández por Norma Labate, sin saber por qué de Eduardo Velardi y Jorge Fernández las cuerdas folclóricas, Donata Suárez de Juan Falú y Carlos Horacio Tata Herrera, Laura Albarracín, A las carpas voy llegando de Eduardo Velardi, Andrés Ricardo Nievas, Los del Pago de la Costa. Vamos a hacer una pausita, una pausa breve y venimos con más Folclore Manía.
1: Tal vez alguna vez escuché en alguna gente de Francia, en Bélgica, en México también, como ellos tienen una música tan amable, tan amorosa, llena de amores y cosas, un cancionero general muy, muy grato, pero diferente al nuestro. Escuché que nuestra música era un poco triste, y yo me he cansado de explicar hasta donde puedo explicar a la gente que nuestra música no es absolutamente triste. Nosotros tenemos en el cancionero folclórico y en el popular, en el campesino, en nuestro cancionero campesino, no folclórico, pero sí criollo, tenemos infinidad de cantos serios. La seriedad es distinta a la tristeza. No tiene nada que ver la seriedad con la tristeza. Vale decir, nosotros no tenemos cantos tilingos ni payasos, payasescos. Nuestro paisano cuando canta, canta serio, canta en serio. Aunque cante simples asuntos, en sus estilos, en sus vidales, en sus chacareras, en sus gatos, algunas veces un poco festivos, pero dentro de los festivos tiene una mesura particular. Usted ha visto, por ejemplo, la danza más hermosa que tiene Santiago, la chacarera, y generalmente es en tono menor, y está bellamente construida desde el punto de vista musical. No tiene tristeza, tiene seriedad.

0: 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Tiene alegre el alma. Repiqueteando, encendido vence tristezas y lágrimas. 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En ocasiones es retumbo bravío que truena en la danza. En otras, rumor de mariposa, de cristales las alas. Acuarela de sonidos que deslumbra, que encanta. Destino noble y sublime de embriagar a los que bailan. Manos maestras le estrujan el corazón, lo levantan y entonces el piano, hechizado, a veces sueña, otras canta. Se acostumbró a su dueño, él le regaló la magia. Es el señor de las teclas el que le calienta las ganas. Aquel que ya reposa, pero en la despedida le dejó un encargue. Que con argentinos tañidos siga regando las fiestas populares. Que a mi gente, le dijo, no le agobien ni tristezas ni pesares. Siempre alegre que baile y que cante, hasta que le duela la sangre. Que siga silbando mi zamba hasta que la noche se apague.
1: El vino hay que tomarlo en su momento, cuando el cuerpo aguanta, cuando estás con ganas, con amigos, con... 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
1: ¿Qué vende?
2: Pan.
1: Pan.
2: Pan y factura. El único silbador de tango de la Argentina que está en YouTube. Soy viejo, sé todo lo de antes. En Google, silbadores del mundo, a donde estoy yo incluido, hay toda gente, todo viejo como yo, y no surge nada nuevo. No, es una cosa que se perdió en el mundo. Para Marcelo, el silbador de Canela Rosquín, Raúl Bocassi, le va a dedicar un tango. De Cobián y Cadícamo, La casita de mis viejos.
1: Bien.

0: Mina san konnichiwa. Teníamos ganas de comer comida argentina. Nos picó el bicho, así que vinimos acá, nos hicimos un par de kilómetros hasta Okinawa para poder comer acá en Amankai, un lugar argentino en Okinawa, en la isla principal de Naha. Bienvenidos a un nuevo vlog de pareja. Para los que no nos conocen, somos Abby y Ati, un matrimonio argentino-japonés que vive en Tokio. Este es uno de los tantos videos de nuestro viaje a Naha, capital de Okinawa. Naha tiene una población de más de 300.000 habitantes y es hogar de playas, acuarios y una marcada cultura culinaria. Es parte de la isla principal de la prefectura de Okinawa, con 1.3 millones de habitantes. 2.200 kilómetros separan a Naha de Tokio y con mar de por medio, la única forma de llegar a este destino tropical es por avión o por ferry. En el lugar menos pensado encontramos un restaurante argentino auténtico cerca de Kokusai Street, la avenida principal de Naha. Esto es Amankai.
1: Mira, está la bandera argentina.
0: ¡Cha, cha, cha! ¡Vamos a entrar! ¡Vamos! Amankai se autopresenta como la peña más alejada de la Argentina. Y a casi 19.000 kilómetros, creemos que tienen razón. Este bello restaurante lo fundan el santafesino Silvio Moreno junto con su esposa Linda. Y mantienen la tradición viva con shows de milonga, tango y todo tipo de folclore. Nos cuenta Linda que ellos son músicos y que su marido Silvio quiso expandir la tradición argentina por Japón. Silvio tristemente falleció de Parkinson hace 2 años atrás. 44 años tiene este restaurante con el que dimos por casualidad, porque se me ocurrió buscar en internet si había comida argentina en Okinawa. La relación entre Argentina y Okinawa es súper estrecha, y muchos hijos y nietos de japoneses en Argentina tienen sus raíces en esta isla, la cual fue, lamentablemente, el escenario de batallas en la Segunda Guerra Mundial. Esto hizo que muchos decidieran emigrar a Argentina en búsqueda de paz. En Amankai se dio prácticamente el caso inverso. Silvio llega a Japón para esparcir la cultura de su patria. Viendo este restaurante, nos damos cuenta en sus detalles que el buen Don Silvio sigue viviendo en cada uno de sus recovecos.
1: Miren lo que es esto, con todas las decoraciones, me da mucha ternura, ¿eh? El mateiro, esa gaucha. Tienen de todo, tienen hasta la boleadora. Algo increíble. Pulpería, para que el vino sepa vino, debe tomarse con amigos. Estuvimos todo el rato escuchando tango.
0: Como Ati todavía no ha visitado Argentina, me di cuenta que tenía que apoderarme del menú y hacerlo probar un popurrí de platos típicos. Aunque muchos de estos también los comemos en casa, en familia, cuando visitamos para las fiestas a mis viejos en Estados Unidos. Teníamos ganas igual de probar cómo serían estos platos a la Amankai. Inmediatamente nos pusimos a charlar con la dueña, Linda, quien nos aconsejó en vinos y cervezas. Mi elección personal fue una mezcla de mis platos favoritos, empanadas de carne,

Empanada de humita, papas fritas caseras, una tira de asado y chorizo. No les voy a mentir, me tentaron las milanesas, pero sabíamos que los platos iban a ser abundantes, así que nos frenamos. Y me moría por probar el cóctel de San Bayón, pero ya saben que soy clásica y en estos casos me gusta acompañar con un vinito.

0: y las empanadas de humita vinieron después, separadas de sus compañeros de carne.
1: ¡Oh, koremato y yo!
2: ¡Koremato y yo!
1: ¡Oh! ¡Mite kono!
3: ¡Um! ¡Maji de kyotsukete! ¡Atsui! ¡De tomorokoshi mecha tsuku naru kara! ¡Yukkuri da yo, piten!
1: ¡Ima kiji dake desho!
0: Perfecta humita, choclo bien dulce. Me era increíble estar comiendo esto en Okinawa y no en un bodegón de Buenos Aires. La estrella principal fue la tira de asado. En serio, hay que preguntarle a la dueña, Linda, dónde consigue la carne. Fue lo más auténtico que comí argentino dentro de Japón.
1: Vino el asado, o eso ya nada, ¿eh? ¿Cómo no, no? Zettai naifu totta hou ga ii yo.
4: Ari.
1: Ah, atta? Ok, ok. Ii yo, zenzen kitte, tabete.
5: Ah, nanka, kamera ga...
0: La porción fue tan abundante que nos fue imposible llegar hasta el postre, lamentablemente. Pero tienen helado dulce de leche, así que les recomiendo si vienen que no se lo pierdan, no sean como yo.

0: Con este restaurante lleno de historia, quedé realmente emocionadísima con la historia de Linda y Silvio. Después de charlar un rato sobre Japón y Argentina, nos tomamos una foto con Linda antes de partir. La próxima vez que vengamos a Okinawa, de seguro vamos a volver a visitar.
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1: 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Vamos a seguir disfrutando nuestro viaje de Okinawa. Empezando así como con un super boom para Río. La verdad que fue una experiencia re linda. Nos vemos en el próximo video, gente. Bye bye.
3: Primero de septiembre del 2021. Dardo del Valle Gómez, 2011-2021, vida y obra. 10 años de una travesada institucional en torno al saber oral de los pueblos. Con el pueblo siempre erguido estoy, él es la razón de un movimiento. Movimiento es cambio, yo lo siento, y con el pueblo a donde quiera voy. Dardo del Valle Gómez. El 1 de septiembre se cumplieron 10 años del paso a la inmortalidad de quien es considerado el patriarca nacional de la copla argentina. Momento exacto para comprender el vertiginoso desarrollo y expansión de sus trabajos que han dado un giro al modo de comprender la sabiduría popular, el folclore y el pensar popular. Sus manifestaciones en torno a la copla parda, sabiduría encarnada, sus investigaciones etnológicas en pleno territorio santiagueño, como así también su pensar en torno al valor del fenómeno de lo popular como tarea educativa o social, o sus creaciones artísticas de coplas, son algunos de los puntos más sobresalientes por el cual su pluma ha marcado 10 años de reflexión en todos los niveles de educación sobre los saberes y decires del hombre argentino de la ruralidad. Don Dardo del Valle Gómez, oriundo de Coropampa, departamento San Martín, dejó desde su fallecimiento un conjunto de manifiestos escritos de todo este mirar crítico sobre el hombre norteño y su antropología, sobre el uso de las prácticas orales como valor fundacional para el recupero de las identidades regionales, nacionales y el sentido dinámico para la conformación de sujetos morales en toda práctica cultural. Su trabajo se ha extendido a distintas instituciones provinciales, nacionales y conjuntamente con su formación autodidacta, han formalizado un salto en la valoración y el modo de tratar los aspectos centrales de los fenómenos culturales. El respeto a las sabidurías orales, como así también el modo como deben ser abordados en la actualidad las temáticas de la diversidad cultural, idiomática regional y sabiduría oral como punto de partida para un pensar encarnado latinoamericano. Su influencia en el acervo cultural desde sus obras musicales también lo instalan en la dimensión del arte popular y el canto, donde ejercen un profundo sentido de recuperación de una noción de humanidad desde el cancionero. Expresiones y palabras que en sus coplas pardas interpelan la necesidad del regreso urgente al valor moral de la vida, a revalorizar la noción social y política de la idea de pueblo como sabiduría popular de todos, para todos y con todos. A 10 años de su partida, el alcance de su obra está en plena expansión académica, educativa y artística, dado que su incesante espíritu creador sumado a su inquebrantable convicción intelectual y artística lo han hecho acreedor de respeto y reconocimiento de distintas generaciones. Su producción recorre la literatura regional, el folclore como arte y ciencia, la cultura institucional y popular, concluyendo inevitablemente en un círculo intelectual donde se le reconoce un esfuerzo constante por mostrar críticamente una dimensión del pensar regional que llamó pardo. Para concluir este esbozo de los 10 años de institucionalidad, recordemos que sus obras han sido legitimadas por el Ministerio de Educación de la provincia, que ha declarado de interés educativo a sus investigaciones para una pedagogía territorial. Mismo hecho de declaración de interés académico ha sido realizado por la Universidad Nacional de Santiago del Estero para la utilización de sus trabajos de investigación para abordaje de distintas conformaciones disciplinarias para una perspectiva encarnada situada en torno a una filosofía de la cultura. NOA, Don Dardo del Valle Gómez, ha transitado una vida signada por la cultura y hondo sentir del saber popular del santiagueño. su vida y su obra ha quedado para siempre en el patrimonio del pueblo santiagueño, siendo declarada en el 2011 Patrimonio del Pueblo Santiagueño.

En el bloque anterior, Attilio Stampone nos dejó Mi hermano Pepe, obra que le pertenece, Cinco corazones de y por Lucho Hoyos, Chaya Fistera de Víctor Yunes Castillo, Carlos Holguín, La copla Chancada de Jesús y Severo Oyola por José Chango Valdés desde La Rioja, Desnuda flor de la greda de y por Ramiro González y su trío, y selección de Chayas, Natalia, Barrio Nuevo. Recordamos hoy a don Antonio Tormo, nacido en General Gutiérrez el 18 de septiembre de 1913 y fallecido el 15 de noviembre de 2003. Fue un cantante argentino de música folclórica de su país y en la década del 30 integró la tropilla de Huachipampa, uno de los primeros en tener éxito masivo, donde cantaba a dúo con Diego Canales. Con los Huachipampas cantó en el Fogón de los Arrieros, el primer programa radial de música folclórica de alcance nacional. En 1950 grabó el simple El Rancho de la Cambicha, que se convirtió en el mayor éxito de la historia musical de la Argentina, vendiendo 5 millones de unidades. En 1955 fue prohibido por la dictadura militar autodenominada Revolución Libertadora. Don Antonio Tormo, que hemos compartido escenario y lo hemos conocido, nos va a cantar un mini recital donde están allí sus canciones y donde vamos a evocarlo. Esto tiene que ver con Colombia en 1960.

Y nos despedimos con don Antonio Tormo. Hasta la semana próxima. Nos encontramos en una semana. Chau, chau. Que sea todo lindo.

Hacemos una pausa, un breve espacio publicitario y ya regresamos. ¿Trabajás con serigrafía o necesitas yablones? 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
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Finalizaron los espacios publicitarios. 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

gracias, Carlos Franco. ¡Salud, cacharpalleros de la noche de Cosquín! Desde ahora y hasta que la luz del sol nos alumbre, vamos a ver si el público de la noche de Córdoba nos acompaña.

con calma se adaptó a

0: Amigas y amigos, nuevamente con ustedes y en esta oportunidad para presentarles a uno de los personajes, a uno de esos hombres que ponen la cara, su imagen, su voz, su palabra, pero también su sentimiento. Eduardo Tuna Esper.
1: El gusto de estar contigo, el gusto de compartir estos instantes. Vos tenés más cosquín que yo, porque la vivís en las peñas, la vivís por las calles, la vivís profundamente y la llevás muy dentro tuyo. Yo quiero agradecerte esta oportunidad, que me honra compartir contigo, porque vos sabés cómo te quiero, vos sabés bien toda la trayectoria que hemos hecho juntos, y creo que es valedero que también sepan que, así como estás haciendo este trabajito de apoyo y de cosas, vos sos grande dentro de lo que es Cosquín, en las trasnochadas, en las peñas, cuántas veces estuvimos juntos aquí arriba del escenario en la cacharpalla de las amanecidas. Yo quiero felicitarte y les pido a quienes me estén escuchando que te brinden el apoyo que vos te mereces y le pido a Dios que te ayude para que puedas llegar a donde realmente debes estar.
0: Claro, pero el motivo de esta nota no era recibir los halagos que inmerecidos, por cierto, y que agradezco muchísimo, sino es simplemente recabar la opinión tuya de la magia esta de Cosquín.
1: Sí, vive. Cuando nosotros creíamos que estaba sofocado, cuando se dijo que no se hacía por todas las cuestiones, por todo este flagelo, por todo este calvario,

0: vive, está vivito y coleando, y con qué fuerza que está la cosa. Muy bonito, muy bonito.
1: Muy bien, Tuna, la mejor de las suertes para vos y para toda tu familia.
0: Gracias, igualmente.
2: De la Comisión Municipal de Folclore. Por favor, Irigoyen, hace entrega a Eduardo Tuna Esper de esta plaqueta en agradecimiento por los 20 años que ha colaborado el Tuna Esper en las amanecidas de Cosquín. Así que, por favor, vamos a saludarlo con todo el afecto que se merece. Gracias, Tuna, querido. Tuna Esper, hace 20 años que comienza a las 2 o 3 de la mañana y amanece con los cantores.

0: Y bueno, como ustedes estarán viendo, nos encontramos con Eduardo Tuna Esper. Y pienso que al decir ese nombre, todas las palabras están de más. Solamente quiero decir 20 años y le doy el micrófono.
1: Bueno, gracias. 20 años de Cosquín es toda una vida, es toda una sucesión de sueños, es toda una emoción. Un duende tremendo que se pasea por un escenario con la gente que ya no está, con la gente que alguna vez estuvo y que nos alentó a seguir, y con aquellos que hoy, al venir a este homenaje a los 20 años, supieron darme un abrazo pleno de recuerdos y de cariño. Solo puedo decir dos cosas: gracias, gracias a los cacharpalleros, gracias a todos, gracias a Dios especialmente, que me ha dado esta tremenda emoción y este recuerdo que no voy a olvidar jamás. Cosquín seguirá por siempre y para siempre siendo Cosquín. Y yo soy hombre de Cosquín, fiel a Cosquín, y no lo he cambiado ni lo pienso cambiar. Si Cosquín muere, habrá muerto el Tuna Esper.
0: Muchas gracias, Tuna. Una sola pregunta para la gente que no sabe qué es lo que significa cacharpalla. Porque vos estás catalogado hace muchos años como el cacharpallero. ¿Qué es lo que significa cacharpalla para la gente que no lo sabe?
1: Cacharpalla quiere decir esperar el amanecer cantando. El gaucho, que lo sorprendió a la noche, no podía seguir porque se perdía. Entonces optaba por quedarse en la casa de un amigo, en la pulpería, en algún lado, a cantar, guitarrear y esperar que amanezca. Cuando amanecía, seguía su camino.
2: En el fútbol están jugando chicos de 16 años que son una maravilla. En todos los lugares. Aquí te ponen palos en la rueda hasta que te sentís viejo. Cuando ya te estás perdiendo la voz, te lleva una grabadora y te hace una grabación que no sé si va a caminar. Esa juventud del chico de 17 años que toca el piano, de la otra nena de 18 años que yo te digo que canta, hay que darle su lugar. No se puede seguir. Vos ves la programación de Jesús María igual que la de Cosquín, va a ser igual que la de Varadero y vamos a seguir lo mismo. Hay gente que si no está, el público no va. Y te digo que eso tiene que terminarse. Cosquín era, comparativa con el fútbol, Argentino Junior. Argentino es una beta permanente de fabricación de jugadores, y Cosquín era una beta permanente de consagración de artistas. Ahora hay cosas muy sospechosas. Ahora un tipo se consagra en enero y en noviembre le está cantando al Papa. ¿Al Papa? ¿Qué es lo que mueve todo eso? Y ahora no viene porque pide una calamidad de plata y porque está manejado de otra forma. El hombre ya no canta más folclore. Usó a Cosquín, por eso yo te decía que hay que hacer un contrato para que durante 5 años. Gente. Le diría que pechen, pero que se unan. Bien. Hay que hacer encuentros nacionales sin ninguno de los consagrados. Invitar a las grabadoras que los escuchen. Invitar al periodismo serio. Porque vos tenés 200 periodistas, pero ¿cuál sirve de todos? ¿A quién leen de todos? Bueno, eso, traer la gente que sirve, que escuchen las nuevas cosas, y la grabadora que no le haga una grabación a fulano, que imprima dos temas de cada uno de Jujuy, el otro de Salta, el otro de

relevo, entonces la grabación recorre el país y reparte. Eso hay que hacer, pero si vamos a esperar que nos manejen con consagraciones de festivales, nos vamos a morir de hambre.

Que claro, yo quiero explicarles todo, porque después tal vez vayan a escuchar esta cinta o alguna vez, o esta grabación, y ya ahí no va a haber las explicaciones. Pero mi madre era de acá, de Moquegüe. Mi madre era de la familia Puel, muchos de ustedes conocerán esa familia. Mi padre era europeo. Por lo tanto, cuando una vez dijeron que mi madre estaba esperando un niño que había llorado antes de nacer, mi padre y yo, lo pienso ahora, imposible científicamente. Bueno, es imposible. Es imposible. Pero sepa Dios, ¿no? Entonces, se dice que cuando llora antes de nacer un niño mapuche es un entugli, ¿no? O sea, un poeta. Yo no soy poeta, mucho menos. Se equivocó la cigüeña ahí. Pero esto me dio pie para decir siempre que yo vine al mundo a cantar milongas. Como yo no las canto, las digo, que es una manera de que el corazón cante. Y después los que, gracias a Dios, tienen su voz, Dios les ha dado ese don, las entonan y las cantan. Yo vine al mundo cantando milongas, del mundo así me abre dir. Fino tiento de una lonja es la vida que me ha tocado vivir. Y si me apura la ausencia o me da por aflojar, busco en la raíz de mi origen y el viento me dice que vine a cantar. Yo vine al mundo y mi madre sabía que era cantor y varón, porque sintió desde el vientre una tarde de que escuchaba mi voz. Al nacer me ató la sangre con una cuerda cantora que soñaba en las guitarras y eterna me amarra la vida a las coplas. Yo vine al mundo y mi padre me dijo, cuando ya pude entender, te dejo mi nombre limpio y la vida que en ti voy a recorrer. Y aquí ando alzando aquel nombre por la senda de mi padre, con la presencia sonora que puse en la aurora de mi nueva sangre. Yo vine al mundo cantando milongas, del mundo así me deberé de ir. Y en la herencia germinada que dejo, dejo la idea y también la guitarra de mi vida, manantial que quiero tanto para vencer el silencio y habitar el tiempo, soñador del canto.

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Hola, ¿cómo andan todos? Saludamos a www.pampeanía.com.ar, AM1420, la radio de General Conesa, FM 106.1, Radio Tordillo, Aldo Aspitarte, su director, puesta en el aire, Héctor Egardo. Saludamos a www.radiohoracioguaraní.com.ar. Allí está Daniel Spinelli, su director, y Brenda Digiano. Radio Libertad en los pagos de Maipú, Gustavo Abello, Tito Loboti, 92.5. Maipú, allí saludamos a toda esa linda gente. También saludamos a FM 107.7, cadena líder General Lavalle, Ariel Larrea. FM Unión 107.5, Río Gallegos, la capital de Santa Cruz, Don Coco Cortés. Radio Abasto TV en la ciudad de Mar del Plata, Martincho, buen día. Saludamos a FM del Mar, 100.1 Punta Alta, Rolando Ramón, Carlos Montaldo. FM Acuario, 92.5, Germania, General Pintos, Quique Minervino. FM La Sadela, Oriente, Coronel Dorrego, Alejandro Pugliese. FM 96.9, Colonia El Verde, Emiliano Leyes. FM Colonia, 98.1, Colonia Marina, Provincia de Córdoba, Alcide Rivadero. Saludamos a FM 98.1, capital de San Luis, Estela Maris Campos y el señor Lito Lucero. Tu radio amiga en celeste y blanco. Radio Mega Hit Gerardo Funes, también en San Luis. La Fol Argentina, la Fol Paraguay, Nexo Radial 104.9, Enrique Obregón, su director. FM Latina 94.5, Mar del Plata, de Lisandro y Mario Bassano. Radio Simen, Ciudad Autónoma de Buenos Aires, Guillermo Aguilar, Blanca Liliana Mazacote. 93.5, FM Digital en Palme Lobos. 91.1, FM Punta Borja, en Comodoro Rivadavia. Y también por la web Radio Crono. Estábamos arrancando la mañana de Pampeanía con Julio Tomisaki. Mirta nos dice: buen día, Juan. Buen día, Mirta. Saludo para vos. Que tengas un buen día. Gracias por estar en comunicación con nosotros. Tito Collazo, que dice: buen día, Juan Antonio y amigos de Pampeanía. Elba Alvarengo, muy buenos días. María Rosa Santangelo. Dice: hola, Juan Antonio y equipo. Y la audiencia dice: saludos quilmeños para todos. Feliz día de la sonrisa. Hoy es el día de la sonrisa. Qué lindo, che, no sabía que hoy es el día de la sonrisa. Bueno, feliz día de la sonrisa. ¿Quién más anda por acá? Eduardo Díaz dice: un abrazo, amigo Tito Collazo, bendiciones desde Bogotá, Colombia. Muy buenos días, Radio Simmel. A la señora Blanca Elena Mazacote, Guillermo Aguilar dice: buen día, Juan y audiencia. Hoy es el día del nacimiento del Chango Espaciú. Acordeonista misionero. Qué grande, muy bien. Ahora lo vamos a buscar y vamos a pasar algo entonces del Chango Espaciú Rubio, chamamecero. Saludo para Mirta, que aquí nos está saludando por este medio. Juan Carlos Rial dice: buen día, Juan Antonio y audiencia de Pampeanía. Juan Carrial, ¿cómo estás, hermano? Ricardo Cardoso, saludos. Luis Mevilacqua dice: muy buenos días, Juancito, equipo de la radio y audiencia. Los saludos desde la página de la radio digital FM en Palme Lobos, 93.5, de Luciano Rojas. Eduardo Díaz dice: feliz día, amigo Juan Antonio. Mil bendiciones, muchas gracias. Ricardo Cardoso, que dice: buen día, Juan, colegas y audiencia. Bueno, che, muchas gracias a todos, ¿eh?

canto raso si la hay y se llama Julio Tomisaki. Tremendo, che, qué lindo compartir esta música de Julito Tomisaki. Bueno, seguimos en la mañana con todos ustedes, mis amigos. Dice, buen día, querida gente de Radio Simen. Dice Tito Collazo, que ayer era, no pudo estar en la mañana con nosotros, ¿eh? Adrián Omar Castro dice, hola, buen miércoles. Saludos para todos desde Damasio Vélez, Córdoba. Córdoba. Saludo para la gente de Córdoba, que tanta gente nos ve a través de Argentinísima Satelital. Qué lindo, che. María Elvira Mori dice, buen día, Juan Antonio y Nora. Y a toda la audiencia, saludos para todos. Qué lindo tema, che. María Rosa Santangelo dice, el día miércoles 30, Jorge Morales estará en vivo en Radio Simmel con Blanca Mazacote. Con Blanca Liliana Mazacote. Qué lindo, che. Bueno, lo vamos a escuchar al amigo cantorazo de los pagos de Rufino, Santa Fe. Ariel Omar Castro dice, algo del gaucho de Nogoya. Sí, señor. Vamos a dejar que cante entrerriano y después vamos a buscarlo. Ya lo voy a buscar al gaucho de Nogoya, mi querido amigo que se fue temprano de esta vida, ¿eh? Vámonos más. Cante. Ernesto Alberto Cuello.

0: Bueno, le mando un saludo grande para Carlitos Crubellier, Carlitos, que anoche compartimos una linda jornada allí por el cumpleaños de Marita, en Novito Orcuta. Y comimos lindo, che, qué manera de comer lechón y qué sé yo cuánta comida. Oh, ¿cómo come uno? ¿Por qué será tan, che, tanto? Bueno, Carlito, hermano, saludo para tu esposa ahí. Seguramente andarás trabajando fuerte y tupido. Te mando un abrazo a la distancia. El sábado 3 de octubre nos estaremos presentando en la Salamanca, en los Pagos Platense. Sábado a la noche, con Ale Rodríguez, querida cantora de los Pagos de la Plata. Allí andaremos y invitados especiales, dice. Esto está, la Salamanca está en calle 5, entre 61 y 62 de los Pagos de la Plata. La entrada anticipada, 10.000 pesos, y 15 el día del evento. Bueno, pueden sacar las entradas, pueden hacer los pedidos de las entradas, aquellos que quieran ir a escuchar folclore. Muy bien. Carlitos Lima, pero Carlitos Lima, por fin esté levantado temprano, paisano. Carlitos Lima, ¿cómo andás, hermano? Aquí dice, ya lo encontré al gaucho de Nogoyá que nos estaban pidiendo hace un rato. Mirá, mirá. Carlitos Lima dice, hola Juan, saludos a la audiencia. Y que sí, se puede escuchar una copa de más. Una copa de más. ¿Cómo no la vamos a poder escuchar? Una copa de más. Me encanta ese tema, ¿eh? Carlitos Lima dice, igualmente para vos. Abrazo a la distancia, ¿eh? Carlitos Lima. Qué lindo que ande por ahí. Qué bárbaro, che. Un abrazo a la distancia, hermano. El 3 de octubre vamos a estar ahí en la Salamanca. Qué lindo se pone la Salamanca en los Pagos de la Plata. Con Ale Rodríguez. Bueno, vamos a escuchar. Este tema está dedicado para la gente que nos pidió recién. El gaucho de Nogoyá. Que anduvimos mucho juntos. Tanto él en nuestros lugares como yo en sus lugares. Querido gaucho de Nogoyá. Vámonos.
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0: qué lindo escuchar a este querido gaucho de Nogoyá, Orlando Agustines, en la mañana de la radio, sí señor.
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0: Peña y gran baile popular.
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0: que se viene preparando con
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0: la Carly
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0: Band.
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0: sí, señor. Esto va a ser el domingo 13 de diciembre.
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0: En el Ranchito del Amor, en el Centro Tradicionalista de Santa Teresita. Manu Moya, Anabela Rodríguez. Allí estaremos cantando nosotros. Enzo Carmona.
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0: Los Carrera.
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0: Ramón Acosta.
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0: Ya están las entradas a la venta para el 13 de diciembre. ¡Buah! ¡Qué lindo, che! Bueno, la Carly Van, entonces, toda la suerte para la gente de la Carly Van. ¿Dónde miércoles me puse esta cuestión? Este Mau me va a hacer volver loco, che. A ver si puedo apretar ahí. Nilda Gutiérrez dice, buen día para todos. Saludos, linda gente. Dorita, muy buenos días. Saludos para Dorita. Viva el litoral, dice. Por ahí dice, viva el litoral. Tito Collazo dice, bravo, el recordado gaucho de Nogoyá. Cuántas pampeanías compartidas, cuántas, hermanos. Sí, señor.
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0: de más. Qué joven se fue, gauchito querido.
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0: Buena gente, muy buena
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0: gente.
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0: Muy buena gente.
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0: Gustavo Fernández.
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0: Dice, ¿cómo anda Juan Antonio Márquez? Y aquí en un muy frío. Te mando un abrazo a la distancia.
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0: Paisano,
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0: Donde andan ustedes se ve, por lo menos me lo dijo un cantor uruguayo y me mandó fotos y me mandó audio
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0: de Argentinísima satelitado. Estamos saliendo
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0: en toda la semana. Servicio paisano por si nos ve, ahí estaremos.

0: está enamorado porque es el día de la primavera, dice. Mi gaucho, Carlitos Lima. Gustavo Fernández dice, ¿cómo anda, Luisito, querido? Un abrazo. Linda Gutiérrez dice, ¿cómo estuvo el asado anoche, Juan? ¿Cómo estuvo?
1: Espectacular. Me vino a matar.
0: Chorizo, morcilla, asado de vaca.
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0: Y un lechoncito. Claro, no lo puedo creer. Qué manera de comer, ¿viste? Viste que el otro día es como que te levantás pesado. Pero tenés que comer.
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0: Daniel Bazán, cantautor, dice, buen día, gente linda, ¿cómo anda, paisano? ¿Todo bien? Hombre de los Pajos de Valcárcel.
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0: Dice, ya en plataforma, mi álbum, Racimos y María va. Bajo la dirección y arreglos del Trabuco González.
1: 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De tu amor,
0: María va.
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0: Ahora lo vamos a buscar. Mira qué linda samba, che. Pará, que no quiero que se me vaya esta samba que la canta el amigo Carlos Lima en la mañana de Pampeanía. Echale para adelante. Vamos nomás. No te andes quedando.

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1: ¡Qué grande, che! La Fiesta Nacional del Gaucho en General Madariaga, que se viene preparando con todo. Sí, señor. Y también le recordamos que se viene preparando la fiesta del Centro Tradicionalista y Cultural de la Costa Santa Teresita. Daniel Bazán, no me salta. María va en YouTube, porque yo en otra plataforma no lo puedo encontrar. Decime, en YouTube está... No creas. Atención. Está en YouTube, hermanito querido. Porque dice acá en las plataformas, yo de las otras plataformas no la puedo sacar. Si no, mándamela por MP3. ¿A dónde? ¿Por dónde? Al messenger mío. MP3. ¿En video o no? Bueno, si me lo pasás por ahí, yo lo saco. Graciela Coronel dice: muy buenos días, don Juan. Qué bárbaro, chico. Cómo me gusta, cómo me respeta la gente. ¿Cómo anda el amigo Alberto Zúñiga? Mandale un abrazo machazo para Alberto Zúñiga, María Rosa Santangelo dice: justamente María va. Le dice:
2: lejano país querido.
1: María va a levantarse a tomar mate. Eso dice, ¿no? ¿Quién más anda por acá? Roxana, Karina Duarte dice: buen día, Juan Antonio Márquez y audiencia. Buen día. Buen día, Roxana. A ver, sí, Juan dice, ¿en YouTube está? Ah, bueno. No me aparece acá. Ahora lo voy a re... Puse bien, sí, puse bien. Bueno, para un cachito, vamos tratandita. A ver, para. Pare, vamos nomás, vamos con las tandas.
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1: ¡Qué grande la fiesta del Talar que se viene preparando con todo! Con Carlitos Isla, qué grande, Carlito querido. Un abrazo grande. Ayer estuve hablando con Carlos Isla, así que le mandamos un abrazo a la distancia para Carlos Isla y para toda la gente que anda trabajando con todo para la fiesta grande del Talar en General Madariaga, que vamos a estar cantando allá por el 31 de octubre, si Dios quiere. Andaremos con nuestros queridos compañeros, guitarristas y demás. Y el martes, ese día martes, va a estar cantando Luisito Montserrat por aquellos pagos. Luis, te mando un abrazo, Luis Montserrat, querido hermano. Un abrazo grande. Cacho Sofra, dice Juancito y audiencia. Buen día, Cachito Sofra, ¿cómo andás, hermano? Marta Rodríguez dice: buen día, feliz primavera para todas, para todos.

todos, para todos, para todos. Un abrazo grande, ¿eh? Ahí está, no encontré el tema, che. ¿Sabes por qué no me parecía? Porque había saltado con una cosa roja, todo roja. Por eso no lo quise pisotear ahí, porque digo, no es este. Pero ahora sí, vamos con María, va. Que canta Daniel Bazán, Antonio Tarragorroz y el Trabuco González. Vámonos más. Póngale música a la mañana de Pampeanía. Vámonos más.

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1: Gracias, maestro Antonio Tarragorros, por cantar conmigo su María Vázquez.

0: Hermoso tema musical que nos estaba interpretando Daniel Bazán y don Antonio Tarragorros en la mañana de la radio con todos ustedes, mis amigos. Tanda publicitaria, vamos.
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Qué bella samba, che, que estábamos escuchando con esta cantoraza. Memoria de amor. Memoria de amar. Valeria López Vila. Y tema de Jorge Milicota, ¿no? Bueno. Seguimos. 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Este sábado 3 de octubre. ¡Octubre! ¡Sí, señor! Los Pagos Platense. Vamos a estar con Ale Rodríguez. Guitarra, hermano. ¡Ja, lindo, che! Sábado por la noche. Allá estaremos con invitados especiales. Así es. La entrada sale 10 mil pesos. ¿10 mil pesos? Sí, 10. Sí, 10 mil pesos. Y anticipada. Y el día del encuentro es a 15. ¿Qué dice acá? Dice, qué hermosa versión de María va. Felicitaciones, maestro, dice María Rosa Sant'Angelo. ¿Quién más anda por acá? Che, para un poquito, a ver. María Elena González dice, buen día, Juan y audiencia. Buen día, querida amiga. Recién pasé a tu hermano, ¿eh? Gracias, Juancito, dice, hermano, de nada, maestro. Tito Collazo dice, bravo, bravo, querido amigo. Daniel Bazán, cantautor, contra Hugo González. Y María va, de Antonio Tarragorros. ¿Quién más anda por acá, che? Eduardo Basaber, saludo, hermano. Elvira dice, buen día. Querida gente y a toda la audiencia, saludos, Elvira. Un abrazo, gracias por estar ahí, Elvira. Gracias por estar y compartir con nosotros la mañana de Pampeanía. Vamos, Nora Nieto dice, con la mejor tanda y la mejor voz, dice la señora Nilda Gutiérrez. Las mejores publicidades en la voz de Nora Nieto, dice Tito Collazo. Eduardo Basabe dice, tarde pero presente en AR. Que sea un lindo miércoles para todos. Sí, señor. Isabel Meliliano dice, Juan, buen día. ¿Qué dice? ¿Dónde está la primavera? ¿Dónde está la primavera? Primavera, primavera, ¿dónde está? Oh, no sé, no tengo ni idea. Pero hace frío, no sabe el frío que hace afuera. Afuera está el asunto, afuera está el frasquete. Pero bueno, no hay que darle bolilla. Hay que meterle para adelante, hay que salir así nomás. Yo salgo de remera, a mí no me interesa porque el frío es como que yo ya dije, ¿estamos en primavera? Listo, listo. Ariel Alvarado, Tito Collazo, hermosa samba, excelente interpretación. ¿Qué dice acá? Alejandro Pugliese. Alejandro Pugliese, ¿cómo le va, Alejandro? El hombre de la rosa. El hombre de la rosa, dice. El grande de la mañana. Folclórica. Juan Antonio Márquez, dice. Buen día, amigo. Acá, como siempre. Todas las mañanas con Pampeanía. Alejandro, querido. Pero, che, mirá vos. Ahí estuve tratando de comunicarme con la gente de la fiesta del Costillar, ¿no? No pude, che. No pude encontrar. Bueno, acá en Oriente, mañana gris y de vientito, dice. Acá está entre las dos luces, ¿eh? Sí, entre dos luces está mi amigo. Mi amigo querido, un abrazo a la distancia para vos, ¿eh? Grande, Valeria López Vila, dice Rosana. Karina Duarte, las veo a Rosana, Karina Duarte el 3, ¿eh? El 3 a la noche en los Pagos Platense, ¿van? Hace rato que no las veo que vayan para acompañar esta música y este canto. Nilda Gutiérrez dice, gracias Nora y Juan por la tanda publicitaria. No, de nada, señora, de Vanessa. Vanessa, la dulzura del piano. Un abrazo a la Vanessa. Néstor Ángel Pedrosa dice, buen día, Tito querido. Bueno, vamos a escuchar a...
al querido cantor, Jorge Morales. Vamos, Jorgito Morales, póngale música y garra a la mañana de Pampeanía, vamos.

tanto raso el Rufino, de Rufino, provincia de Santa Fe. Me llaman un montón de gente, che, de Rufino, provincia de Santa Fe. Y manda saludos para toda la gente linda a través de la señal de Argentinísima Satelital. Así que gracias a todos los amigos que nos van recibiendo de tantos lugares de la patria y que nos mandan mensajitos hermosos, realmente muy lindos, ¿eh? 15 de noviembre se viene la fiesta del Centro Tradicionalista y Cultural de la Costa Santa Teresita, con prueba de rienda de manso de potro, con un desafío de cuatriciclo, moto y caballo. Andará el amigo Junco y los González, entreverado como carne pa' chorizo. Se salen a probar los potros, dice, el 17 de octubre. El 17 de octubre se salen a probar los potros, si Dios quiere, que están en las tres fiestas, ¿eh? La fiesta nacional del gaucho de Madariaga, la fiesta de la Lucila del Mar y la fiesta del Centro Tradicionalista, que se lleva a cabo el 15 de noviembre, todo el día. Sí, señor. Bueno, habrá gran baile popular, habrá jineteada y broche de oro, pero muy importante, ¿eh? Saludo para el Víctor Cuta, que está trabajando con la gran jineteada. 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Saludo para Albertito Smith, ¿eh? Un abrazo grande, Alberto Smith. ¿Cómo estás, hermano? ¿Eh? Abrazo, hermano querido. Bueno, che, a ver qué dice acá. Para un poquito, que se me pasó algún mensaje, mirá vos, ¿eh? Néstor Ángel Pedrosa había saludado a Trabuco y a Tito Collazo. Por acá dice, bravo, bravo, dice Jorge Morales, cantorazo, dice el Tito Collazo. José Alberto Céparo dice, buen día, Juan Antonio. Abrazos y saludos para todos. ¡Qué grande, cantorazo! Dice, gracias por la difusión a Jorge Morales, dice María Rosa. Nilda Gutiérrez dice, espectacular, Jorge Morales. Bueno, me tengo que ir, che, me quedo con deuda porque quería pasar a Tito Collazo, pero vamos a pasarlo mañana por la mañana. Te espero, Juana. Me voy. Y nos encontramos, si Dios quiere, mañana a las 8 de la mañana. Ahora cierra Estela Maris Correa. ¡Chau!

0: 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Hacemos una pausa, un breve espacio publicitario y ya regresamos. ¿Trabajás con serigrafía o necesitas yablones? 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

0: sabor a miel.
1: Hoy, Aníbal Zampacho.
2: Cuando Aníbal Zampacho está preso, entra sin duda en la que se llama Dios.

Aníbal Sampaio, el chamamecero uruguayo. Aníbal Sampaio, compositor, poeta, escritor e investigador de las raíces del folclore latinoamericano, nació en Paysandú, en la República Oriental del Uruguay, en el año 1926. Contando con solo 13 años de edad, estrena en público su primera composición, que más tarde fuera grabada por varios intérpretes del sur de América. A partir de allí, se desarrolla una actividad artística que lo lleva a realizar giras por el interior del país, del Uruguay y en Argentina, como así también por otros países latinoamericanos y europeos, actuando en teatros, radios, televisión. Allí se destacan sus presentaciones en la inauguración de los canales televisivos de Río de Janeiro en el año 1953 y de la Red Venezolana de Televisión en el año 1966. En esa misma fecha participa como jurado en varios festivales del continente. Aníbal Sampaio. Un año más tarde actúa para las cámaras españolas y de allí viaja representando a Uruguay en el Encuentro Mundial de la Canción de protesta celebrado en Cuba. En 1982 realiza una extensa gira que abarca España, Francia, Italia y los países escandinavos, principalmente en Suecia, donde se presenta en el homenaje ofrecido al Premio Nobel de Literatura Gabriel García Márquez. Y hace una cena para más de 1000 personas, donde el único artista del mundo que tocó para Gabriel García Márquez en el momento de recibir el premio Nobel fue Aníbal Sampaio. A principios de 1984 recorre varios países latinoamericanos, entre ellos México, Panamá, Venezuela, Cuba, Bolivia y Nicaragua. Y a finales del mismo año se presenta en varias ciudades y canales de Australia y Canadá. En el 90 realiza una nueva gira latinoamericana y un año más tarde actúa en diversas localidades de Dinamarca y Suecia. Paralelamente lleva adelante investigaciones sobre las raíces de la canción folclórica y social, las cuales han sido publicadas y se utilizan en la actualidad como materiales de consulta. Entre ellos, sus trabajos sobre la polca, la mazurca y el xotis, y sus influencias en los ritmos nativos de América del Sur. Es fundador, junto a Atahualpa Yupanqui, Jaime Dávalos, Eduardo Falú y otros, del Festival de Cosquín. El encuentro folclórico más importante del continente en Cosquín, Córdoba, en la Argentina, en el cual participa por más de una década como artista y como jurado. En 1963 recibe el disco de oro otorgado al compositor más popular de Uruguay y Argentina. Aníbal Sampaio, en el 64, es premiada en Cosquín su más conocida creación, Río de los Pájaros.

Cinco años más tarde, recibe, en reconocimiento a su labor de difusión cultural, una plaqueta de oro por parte de la Organización de Estados Americanos, la OEA. Ha editado más de 15 discos. Sus canciones están traducidas al francés, al inglés, al japonés, hindú y otros idiomas. Sus temas han sido grabados también por artistas como Alfredo Zitarrosa, Mercedes Sosa, Jorge Cafrune, Ariel Ramírez, Víctor Jara, Kila Bayún, Los Orimareños, Lilia Vera y otros. El contenido de sus temas se encuentra enraizado en la geografía humana que habita el continente latinoamericano. Y en la música se destaca el rescate de las formas instrumentales propias del folclore afro-indoamericano, incluyendo instrumentos modernos a fin de lograr una proyección de valor universal. Al cumplir 50 años de su quehacer artístico, fue homenajeado en Paysandú, su ciudad natal, bajo el auspicio del consulado argentino, a través del señor cónsul Juan Carlos Vázquez, y también se llevaron a cabo otros reconocimientos al mérito del compositor y poeta en Montevideo y diversas ciudades de Argentina y Brasil. Aníbal Sampaio, autor, compositor, poeta, investigador, actualmente en Paysandú. Aníbal Sampaio, el chamamecero uruguayo. Este es el homenaje agradecido de Corrientes, la cuna del chamamé, a uno de los más grandes creadores del Mercosur, Aníbal Sampaio. Dios lo bendiga, maestro.

0: Hay algunas anécdotas ahora que me recordaste, ¿no? Porque es escrita un poco para ese camino que hacen, que hacían los cañeros, ¿no? Los que traían de contrabando la carne, la caña que pasa desde el Brasil y se mete por los campos nuestros, del norte, esa gente que pasa los alambrados con los cargueros, con los barriles de caña, ¿no es cierto? Que van desparramando la caña en pueblos, en esos lugares. Está escrita un poco para eso, por eso dice, te conozco en el como dice, aguardiente, cariñoso, te conozco.
1: En el aroma,
0: haciendo peso al carguero cuando repuntás la loma. Yo me recuerdo, güey, sobre la caña hay muchas cosas.
2: Aguardiente, cariñoso, calentame la pobreza que el pobre chupa de encono y el rico por mi cereza. Métale, don Pancho Sosa, apuntale la tormenta. Chifle con buen aguardiente, desde lejos trae las

0: pasa con esa sí, no sí, esa? No, sí, yo sí. Sí, sí, sí, no sí, esa. Cosa con el así.
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2: 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Hacemos una pausa, un breve espacio publicitario y ya regresamos. ¿Trabajás con serigrafía o necesitas yablones? 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

0: En el Brasil llego y entonces un tipo de una radio agarró y dice, oye, dice, o más grande artista del mundo, por la primera vez aquí en Santa María, oye, o grande artista conocido pelo mundo entero.
1: ¿Cómo es un nombre?
0: Me pregunta, Aníbal Sampaio, le dije. Olivol Sampaio, Olivol Sampaio.

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2: 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Hacemos una pausa, un breve espacio publicitario y ya regresamos. ¿Trabajás con serigrafía o necesitas yablones? 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

Sanducero quiere decir nacido en Paysandú, República Oriental del Uruguay. Tabaré, expresidente uruguayo. Yatay es una variedad de palmera. 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El río herido, Chamarrita, de Antonio Tarragorros. Antonio Tarragorros con Hugo Mena.

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1: Acuífero guaraní chamamé de Antonio Tarragorros. Guaraní, vientre fresco del sur, de rocío, pureza de miel, cristalino poema sin piel, elixir de la vida en el sur. Paraguay, Argentina, Brasil, hay un cielo en lo hondo, en lo azul. Padre Dios, la plegaria de hoy es un canto rogando tu luz. Cuando vuela rumbo al sur, Padre Dios, la serpiente del horror, Padre Dios, no comprende nuestra paz guaraní. Padre Dios, ni Hiroshima, ni Vietnam, Padre Dios. El acuífero no es, Padre Dios, otra estrella del dolor, Padre Dios, guaraní, Padre Dios. Guaraní, apagame la sed de justicia, o naufraga la fe. Es la muerte del norte otra vez. Aún nos duele el dolor iraquí, Paraguay, Argentina, Brasil, hay un cielo en lo hondo, en lo azul. Padre Dios, la plegaria de hoy es un canto rogando tu luz. Acuífero guaraní, canción finalista del Festival Cosquín de la Canción del año 2004. Acuífero guaraní, chámame de Antonio Tarragorros. Por Antonio Tarragorros en voz y acordeón, guitarra, el maestro Hugo Mena.

Los Chamameceros, técnicos de grabación, Trabuco González, Hugo Mena, Cristian Arenas. Colaboran María Ángela Lescano, Pedro Subieta el Topo, Fundación Memoria del Chamamé y Perla Aguirre. Cortina musical, Luna Pallecera, Galopa de Antonio Tarragorros. 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

0: 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Hacemos una pausa, un breve espacio publicitario y ya regresamos. ¿Trabajás con serigrafía o necesitas yablones? 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
6: Bienvenidos a otro programa en el cual nos encontramos con estas canciones, con todo este universo surero. Y en el día de hoy vamos a dedicar a la figura del árbol. Ustedes saben que las pampas fueron el hábitat original del personaje del gaucho y también estas inmensas llanuras que se extienden a veces hasta donde alcanza la vista con esa superficie casi uniforme cubierta de pastizales que a veces en verano se hacen tan altos que llegan a dar un aspecto de un bosque bajo, pero en el cual en los primeros años eran estas inmensas llanuras, después se empezaron a poblar de árboles que plantó el hombre. Y ahí está el tema del día de hoy, que vamos a dedicarle a este personaje de nuestras pampas, al árbol, compañero del paisaje, del gaucho, y también reparo a veces del mal tiempo. Así que vamos a ir comentando un poquito en el día de hoy todo lo que rodea al árbol y a sus historias. Vamos a empezar escuchando la voz de la querida madre cantora Suma Paz y esta milonga de Atahualpa Yupanqui y Romildo Rizo, El Aromo.

0: Escuchábamos de Atahualpa Yupanqui y Romildo Rizzo esta milonga El aromo en la voz de Suma Paz, que bueno, nos traía esta dulzura en esta canción de la historia de un aromo. Y ahora vamos a ir a otra historia de otro árbol, que es en este caso un eucaliptus que le ha dado nombre a un paraje que está cerquita de Coronel Vidal, donde nació el autor de esta canción que vamos a escuchar a continuación, el querido Víctor Abel Jiménez, el Vasco Jiménez, como lo conocían sus amigos. Y él, a través de una de sus cartas que conservo como un gran tesoro, me explicaba la historia de esta canción que a partir de este árbol le dio nombre a este pueblo, a este paraje. Y él la hizo más conocida con esta huella que va a interpretar a continuación otra gran cantora de aquellos lados marplatenses, Nora Abrego, y vamos a traer entonces Soy de Arbolito.
1: Huella, primero.

Escuchábamos esta huella de Víctor Abel Jiménez y Daniel Reguera, Soy de Arbolito, en la voz de esta querida cantora marplatense Nora Abrego, y esta versión tan bonita que ha hecho de esta huella, que yo he grabado hace muchos años en el primer trabajo discográfico, pero que me encanta esta versión y este aire que le da Nora en esta canción, así que la queríamos compartir con ustedes en este programa. Y ahora vamos a seguir escuchando a otro grande de nuestro canto popular, que es el maestro Alfredo Zitarrosa, y esta canción, Canción al Árbol del Olvido.

Canción al árbol del olvido de Alberto Ginastera y Silvia Valdés en la voz de Alfredo Zitarrosa. Y estuvimos hablando del aromo, también del eucaliptus que dio nombre al paraje Soy de Arbolito. Y vamos a hablar de un tala, y en este caso unas décimas que le ha dedicado nuestro querido cantor, compositor, Julio Mariano, en este libro que se llama Por el rastro, de versos camperos, y entre ellos hay uno que, como decíamos, está dedicado al tala, al corazón de tala. Y dice así: fría el agua como nieve, congelando hasta las bestias, y yo a un tronco las molestias le sacaré mientras llueve. Recostado contra la treve, voy a dejarlo todo el día, pa' ver si la rebeldía despacito se refala y cuando lo atraque al tala se prenda con alegría. Un pedazo de madera que habla de aves y de nidos, de los inviernos sufridos y flores de primavera. Cada rama la manera de acariciar la distancia y la espinuda arrogancia se curtió con los poderes como se curten los seres que sufren desde la infancia. Huella de su derrotero es la cicatriz de un gajo, la plataforma barajo de una casita de hornero. Allí se templó el pampero, golpearon los ventarrones y en las frías oraciones la brisa suave que sopla dejó la silvestre copla que acunaba a los pichones. Si el final de su existencia lo vio rodar por la grama, tendrá que alzarse en la llama como grito de presencia. El chispear será conciencia y la brasa integridad, dejando en la humanidad el calor que fertiliza, si hasta la misma ceniza tiene alguna utilidad. Lentamente debe arder pa' que el humo ni se note, pero que al fuego le brote un amplio resplandecer. Será como renacer al llegar la madrugada, y el que no pueda ver nada en la hoguera de este leño, que despabile su sueño al sol de la llamarada. Bueno, amigos, vamos a una pequeña pausa y seguimos con más Sentir Surero.

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Hacemos una pausa, un breve espacio publicitario y ya regresamos. ¿Trabajás con serigrafía o necesitas yablones? 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
6: Aquí estamos y mientras ustedes se preparan algún mate para seguir compartiendo este paisaje en el cual incluimos a este personaje, trascendente, ¿no? Que es el árbol y el refugio, el amigo, el compañero, el misterio que envuelve también sus años de vida y todas las historias que van pasando debajo de él. Vamos a seguir escuchando otra canción dedicada al árbol, en este caso, Don Atahualpa Yupanqui y el árbol que tú olvidaste.

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1: El árbol que tú olvidaste, de y por Atahualpa Yupanqui. Y hablábamos del misterio de los árboles y el misterio de la pampa, este vocablo que proviene de una palabra indígena que, como habíamos dicho en alguna oportunidad, significa llanura sin árboles, porque en aquellos primeros tiempos, como decíamos, eran inmensas llanuras, una planicie sin árboles, y luego se poblaron con la plantación del hombre. Pero surge este misterio, quizás, de los espejismos producidos por su gran extensión y chatura, y además la pampa influía también en las emociones del viajero, por el aislamiento que sufrían y ese profundo silencio de la gran planicie, como también moldeó su estilo de vida y el carácter de los hombres que la habitaron, tanto psicológica como económicamente. Y hablando del árbol como parte de este paisaje, vamos a traer a un querido cantor marplatense también. Hoy venimos con los pagos de Mar del Plata. Y este querido amigo, como decíamos, que tuve la suerte de conocer y de poder tener muchos encuentros con él en nuestros viajes por aquellos lados y también conocer mucho más sobre su obra. Él en aquella oportunidad me acercó este disco que voy a compartir con ustedes a continuación. De Luis Domingo Vero es esta letra a la que Beto Ruiz Díaz le puso música. Estoy hablando de esta zamba del árbol seco en la voz de Beto.

Zamba del Árbol Seco, de Luis Domingo Vero y Beto Ruiz Díaz, en la voz de este querido cantor Beto Ruiz Díaz. Y bueno, el objetivo, el desafío de este programa, de este espacio, es traer del recuerdo la obra inmensa que han dejado estos grandes compositores y que a veces no son tan difundidas, así que nuestro desafío y nuestro compromiso es seguir adelante y difundiendo y defendiendo estas canciones y este inmenso legado que han dejado para nosotros que venimos un poquito después y que los tenemos como grandes referentes y guías en este camino. Así que traíamos en el recuerdo a estos grandes compositores que ha dado nuestra llanura pampeana. Y vamos a seguir ahora con otro grande, pero más de los pagos del sur. Nos vamos a la Patagonia con otro gran compositor, Marcelo Verbel, que en alguna oportunidad, en una de sus actuaciones, pude ser testigo de la historia de esta canción que vamos a escuchar a continuación, este Loncomeo. Y él contaba en aquella oportunidad que en uno de sus viajes por la ruta pararon a descansar un rato al costado del camino con su señora y se sentaron debajo de un roble. Y el viento, que en esos lados del sur es muy fuerte y a veces tiene una presencia importante, es parte de este paisaje, se preguntó de alguna manera qué conversaría el viento con el roble y allí surgió la historia de esta canción que vamos a escuchar a continuación, de mi primer trabajo discográfico entonces, El viento y el roble.

0: 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Hacemos una pausa, un breve espacio publicitario y ya regresamos. ¿Trabajás con serigrafía o necesitas yablones? 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

Le dábamos comienzo a este tercer bloque con este gato regional entre las leñas de Francisco Chamorro, en la guitarra de Carlos Linares, otro querido cantor surero, al que le mandamos un gran saludo y que siempre lo tenemos en este espacio acompañándonos con alguna de sus interpretaciones. Y estábamos escuchando Entre las leñas, que habla de otra de las funciones del árbol, que es la de dar calor en los días de invierno, a través del fuego, del fogón, de lo que hablaba la primer canción que escuchábamos en el primer bloque, esto de resplandecer a través de su llama, de dar luz, de dar abrigo, y también como protección los árboles del rancho, ¿no?, del sol y del viento, que eran los que protegían de alguna manera no solo al rancho, sino también a los paisanos, a los animales, a los pájaros, este refugio, ¿no?, que se encontraba en el árbol y que sigue siendo también el refugio de todos nosotros, a veces en los días de lluvia o en los días que no acompaña tanto el clima, y también en los días de excesivo calor, donde uno se refugia en el árbol para respirar un poco de aire fresco. Y también vamos a hablar de lo que era para el paisano también el empleo de la madera como parte de su estructura del rancho. Cuando armaban su rancho lo hacían con madera, con adobe, con juncos, con diferentes elementos, pero siempre manteniendo el equilibrio del planeta, porque ellos, sorprendentemente, quizás debido a esa destrucción sistemática que se fue dando del hombre con su planeta a través de los años, hay que también rescatar que el gaucho, con esa infinita sabiduría que le daba la vida en contacto permanente con la naturaleza, conocía y respetaba el equilibrio ecológico, y todas sus tareas y su propio criterio estaban íntimamente ligadas al respeto a la creación, y lo que llevaba también a no modificar las condiciones naturales de su hábitat, sino precisamente a ir adaptándose sumisamente a él. A diferencia del hombre de hoy, civilizado, entre comillas, que modificó las condiciones naturales para ponerlas a su servicio, el gaucho no. El gaucho tuvo un respeto reverencial por lo que lo rodeaba. Y también ha sido un severo crítico de cualquier actitud que pudiera modificar negativamente las condiciones de la naturaleza, ya que veía, bueno, muy mal cualquier agresión al sistema, tal vez más motivado por su intuición y por su carácter respetuoso hacia aquella que por prever lo que luego el hombre civilizado le haría al medio ambiente. Y de esto habla la canción que vamos a escuchar a continuación. A veces nos llega la información de esos grandes incendios en nuestro sur, en nuestra Patagonia, que son cada vez más seguidos y que a veces son intencionales y que hacen tanto daño a nuestra naturaleza, a nuestro planeta, y que hay una chacarera que el trío Cantautores le ha dedicado justamente a este tema. Se llama Montes Quemados y quería compartirla con ustedes.

Montes Quemados, esta chacarera de Quique Ponce, y interpretaba el trío Cantautores, este trío que ha dejado una obra importantísima en los años donde grabaron tantos discos, viajaron tantas veces a Japón, y que en este disco Piel a Piel está esta chacarera, este trío que estaba compuesto por José Luis Sánchez, Quique Ponce y nuestro querido amigo, el gran músico Héctor Trabuco González, y bueno, que nos traían del recuerdo esta canción que quería compartir con ustedes, y también recordando este trío que ha dejado un legado importantísimo para todo nuestro folclore argentino. Y estábamos hablando del árbol, de los diferentes tipos, el aromo, el eucaliptus, el roble, también de las diferentes funciones que tiene el árbol y esas historias que se van entrelazando debajo de su sombra y a su reparo. Y vamos a traer ahora una canción diferente. Esta canción en la cual un árbol se hace apodo de un personaje que tiene algunos problemas de amor y que a través de su historia le dieron este apodo que le dio título a esta canción de Clara Solovera, Mata de Arrayán Florido.

Mata de Rayán Florido, de Clara Solovera, esta canción que formó parte de mi segundo trabajo discográfico, Aires de Llanura, y que queríamos compartir con ustedes para ponerle un poco de humor a este tema del día de hoy, que es el árbol, y este naranjo que ha dado naranjas y que no llegó a dar esos azahares de esperanza que buscaba la muchacha de esta canción, un poco desdichada en el amor. Vamos a seguir ahora ya comenzando a despedirnos, y no puede faltar en el programa en el que hablamos del árbol la figura de este personaje de estas tierras y que está ubicado como parte imprescindible del folclore gauchesco, que es el ombú, este arbusto de grandes dimensiones utilizable únicamente para el reparo de gaucho y de animales, y que por su contextura no se lo podía emplear para otros fines, pero que era parte, como decíamos, importante del paisaje del paisano. Y hay una sextilla del Martín Fierro que quiero compartir con ustedes antes de ir a la última canción, que será del Algarrobo al Ombú, de Roberto Cambaré, en la voz de Tito Ramos, y dice así: después de mucho sufrir tan peligrosa inquietud, alcanzamos con salud a divisar una sierra y al fin pisamos la tierra en donde crece el ombú.

0: Escuchábamos Del Algarrobo al Umbú de Roberto Cambaré por Tito Ramos, que nos acompañaba en este cierre del programa, en el cual hemos hablado del paisaje de verde, de este campo abierto, de esta inmensa extensión de llanura en las cuales están integrados el verde de los pastizales y los cardales también con el verde de los árboles. Y les traigo para este final unas estrofas de Víctor Abel Jiménez y de su libro que se llama justamente Yuyos y es el título de los versos que voy a leerles a continuación y que traemos para ir despidiéndonos de este programa dedicado al árbol y al verde de nuestra llanura. ¿Quién los tiró en la tierra y cuándo ha sido? ¿Quién sus semillas desparramó en el campo y les pintó ese color de la esperanza que por ser verde se las quiere tanto? Ellas dan la hermosura al suelo inmenso y visten de color todo el paisaje. Han nacido tal vez como al descuido, sin una mano gaucha que los plante. Sin saber también por qué ni cómo han nacido estos versos en mi vida. Es por eso no más que yo los llamo yuyos, color de mi esperanza, pa' vos, tierra querida. El vasco Víctor Abel Jiménez acompañándonos en este final del programa y yo simplemente quiero agradecerles que nos acompañen como cada día en este espacio dedicado al canto surero, a este universo maravilloso que componen tantos compositores, tantos cantores, tantos intérpretes y que simplemente nuestra función es acercarle estas canciones para que puedan seguir estando en el corazón del paisanaje y que puedan también ir conociendo un poquito más acerca de estos temas que vamos tratando en cada programa. Gracias a toda la gente que se comunica con nosotros a través de las redes sociales y que nos dejan sus mensajes, todo su cariño, que nos agradecen por las canciones y también los invito a que nos sugieran temas para seguir desarrollando en cada programa. Yo simplemente quiero decirles gracias y dejarlos hasta el próximo programa con más Sentir Surero.
1: Y así llegamos al final del programa. Conducción, quien les habla, Lucía Cerezani. Idea y realización, Lucía Cerezani y Héctor Trabuco González. Puesta en el aire y operación técnica, Trabuco González y Marcelo Acosta. Cortina musical de Pampa y Cielo, Sentir Surero y Huella del Camino. Producción, Estela Correa, Javier Cerezani, Agustín López y Fernando Cerezani. Nuestras vías de comunicación, página web www.luciacerezani.com y las redes sociales Facebook y Twitter @luciacerezani. Muchas gracias por acompañarnos. Será hasta el próximo encuentro, si Dios quiere.

0: 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Hacemos una pausa, un breve espacio publicitario y ya regresamos. ¿Trabajás con serigrafía o necesitas yablones? 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

¿Qué tal, gente? ¿Cómo les va? ¿Cómo están? Bienvenidos, amigos, a nuestro Con Sabor a las Cosas Nuestras. Néstor Cuestas, junto a su nieta Delén. Lo que escuchábamos de Jorge Méndez, Ya no preguntes más. En la cortina musical, el mismo Néstor Cuestas con Al caer la tarde. Y ocurre que, así como ayer recordábamos el fallecimiento de Ramonita Galarza, hoy estaremos recordando también Néstor Cuestas. Se fueron uno atrás del otro, después de haber recorrido tantos escenarios y de haberse encontrado en tantos escenarios, programas de radio, de televisión, se fueron prácticamente juntos. Y hoy vamos a estar hablando de Néstor, claro, lo vamos a estar recordando, cómo no hacerlo. Vamos a estar compartiendo su música y será una manera de volver a tenerlo con nosotros, aunque sea un rato, en nuestro programa. Programa en el que también tendremos efemérides folclóricas argentinas y tendremos muy buena música durante toda esta hora. Así que para quien se quiera comunicar con nosotros, les digo, así como lo hace Mari, como lo hace Hugo, de manera permanente,

es el 3434-066-875. Te lo repito. 3434-066-875. Nos encontrás también en Instagram y en Facebook como Con Sabor a las Cosas Nuestras. Ahí en YouTube, en Instagram, en Facebook y en YouTube como Con Sabor a las Cosas Nuestras. La música llega ahora con Guaraní Oyola. Nos deja de Peteco Carabajal, Chacarera del Patio.

Les cuento que un día como hoy, del año 1913, nace en San Juan Hilda Rebeca Rufino, la Cuyanita, pianista, cantora, compositora. Abandonó la música clásica para dedicarse al folclore. Fue maestra de piano de Mariano Mores. Participó del primer festival de Cosquín. Llevan su firma la cueca Ay San Juan, con Ciamarela, y Pura Cepa, con Hilario Cuadros, entre sus 13 temas registrados. Hilda Rufino murió en Buenos Aires a los 94 años de edad.

En 1923 nace en Villaguay, provincia de Entre Ríos, Julio Luján, cantor. Integró los conjuntos Los Troperos de Liberá, Osvaldo Sosa Cordero, Cuarteto Santa Ana, Miguel Repiso y Abelardo Di Motta, para formar después, con su personal estilo, su propia agrupación. Julio Luján murió a los 61 años de edad.

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1: En 1930 nace en Santa María, provincia de Catamarca, Miguel Ángel Pérez, poeta, autor. Vivió en Cafayate para radicarse en Salta. Es autor de Zamba de la Viuda y Si Llega a Ser Tucumana, las dos con el Cuchi Leguizamón, entre otros. Publicó en libros Coplas del Arenal, entre otros trabajos literarios.

en 1947 nace en Concepción del Uruguay, provincia de Entre Ríos, Alberto Argüello, cantor, autor, compositor, conductor radial, fiel difusor de las chamarritas, conocido como el embajador entrerriano, autor de Quiero Tener un Rancho, Enseñando Chamarritas, Al Gurí Chamarritero, entre otros. Murió a los 65 años de edad.

En 1968 nace en Apóstoles, provincia de Misiones, Horacio Chango Espasiuk, acordeonista, compositor, autor de Los Chamamés, Viajo, con Zuligoy y Jiménez, Don Lucas Quiso con Jiménez, De Bombacha y Alpargatas y Mateando con Ramón, entre otros. Fue consagración Cosquín 1989, un referente indiscutido para la nueva generación de música del litoral.

En 2008 muere en Corrientes Roberto Galarza, su verdadero nombre Eleuterio Galarza, cantor, guitarrista, autor, compositor, pintor. El Zorzal de Corrientes comenzó con su hermano Rogelio. Continuó su carrera con Damasio Esquivel, Ernesto Montiel y el Trío de Oro. Es autor del chamamé Volver en Guitarra. Otros son Mi Ponchillo y Mi Facón, con Ernesto Montiel, y Compañera y Amiga, con Bofil, entre más de 200 temas registrados. Roberto Galarza, al morir, tenía 76 años de edad.

En 2020 fallece Néstor Cuestas, músico, cantante y compositor. Junto a su hermano Rubén, creó la popular dupla Los Hermanos Cuestas. Había nacido en Paraná el 17 de agosto de 1944 en el seno de una familia ligada a la música. Además, se desempeñó como locutor, conductor radial y televisivo, gestor cultural y autor del libro Linares y yo, donde vuelca las experiencias vividas junto al gran maestro Linares Cardoso. Autor de infinidad de canciones que han enriquecido el canto entrerriano, como Pájaros de mi flor, Chamamé del grillo, Pal río Guayquiraró, Carancho asau, entre muchísimas otras. Al momento de su muerte, Néstor Cuestas tenía 76 años de edad.

Estas son fechas y personalidades que forman parte de nuestra historia folclórica argentina y que nosotros recordamos en consabor a las cosas nuestras. Como estamos recordando el cumpleaños del Chango Espaciuc y lo hacemos disfrutando de su música, aquí nos deja

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1: 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Hacemos una pausa, un breve espacio publicitario y ya regresamos. ¿Trabajás con serigrafía o necesitas yablones? 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

0: como los pájaros de Linares Cardoso, los hermanos Cuestas, Néstor Cuestas, que nacía el 17 de agosto del año 1944. Fue cantante, autor y compositor, investigador, escritor, conductor de programas de radio y de televisión. Su hermano Rubén es mayor y fueron criados en un ambiente musical, en reuniones familiares, donde se relaciona con músicos aficionados que los alientan a iniciarse intuitivamente en la música, como su tío Ruye de Crespo.
1: Y esto lo aprendí el rasgueo de un tío abuelo en Crespo, que era ladrillero y cantor. Y él, obviamente, cuando tenía alguna... Él las rasgueaba así.

0: cuando tenía una copa de más, se ponía fantasioso, quería demostrar que era un gran guitarrista, entonces golpeaba la guitarra de este modo.
1: En la adolescencia se integran a coros de su ciudad natal, como el de la Asociación Verdiana y el Coro de Cámara, y paralelamente forman el dúo Los Baquianos, con el que se presentan en escenarios de la región. En la Escuela de Artes Visuales de Diamante conocen a Linares Cardoso, iniciando una colaboración artística fundamental para ambos, ya que por entonces la obra de Linares no era muy conocida e indudablemente encontró en los hermanos Cuestas un lenguaje propio, principalmente en la chamarrita, que pasó a partir de entonces a ser uno de los géneros más difundidos de la provincia de Entre Ríos. En el año 1964 concurren al Festival Nacional de Folclore de Cosquín, en Córdoba, donde obtienen una mención especial en la categoría dúo. El espaldarazo de ese festival los relaciona con grandes artistas de la época, compartiendo escenarios con Margarita Palacios y Jorge Cafrune, entre otros. En 1967 se radican en Buenos Aires y a su llegada realizan recordadas presentaciones televisivas en los programas Patio de Tango y La Querencia. Ya para este entonces eran los hermanos Cuestas. Luego de 2 años de celebradas presentaciones en Buenos Aires, regresan a Cosquín en la edición 1972, donde obtienen el premio Revelación, posibilitando su actuación en el festival principal de ese mismo año. En 40 años de carrera, los hermanos Cuestas se han presentado en los principales escenarios del país, giras internacionales, y han grabado más de 20 discos para los sellos Microfón y Confluencia. En estos registros han recreado la obra de destacados artistas entrerrianos como Linares Cardoso, Jorge Méndez, Santos Tala, Juan Carlos Mondragón y Carlos Santamaría, así como del vecino Uruguay, Aníbal Sampaio. Han participado de las películas Los Gauchos Judíos, del realizador Juan José Chusid, y Mire qué lindo mi país paisano, dirigida por Rubén Cavalotti. En la faz autoral llevan la firma de los hermanos Cuestas obras como Pal Río Guayquiraró, Yuyito de Entre Ríos, La Pavita en el Brasero, Destino Cantor, Me voy a Diamante, Soy de esta tierra, Victoria Entre Ríos, El amigo de los pájaros y Cuento Leyenda del Grillo, por citar algunos. Sin lugar a dudas, una página que identifica al dúo y que es considerado un himno para los entrerrianos es esa obra que pertenece a don Linares Cardoso, que la llevaran a los escenarios del país y de gran parte del mundo por donde se estuvieron presentando los hermanos Cuestas. Trabajo compartido con la Orquesta Sinfónica de la provincia de Entre Ríos y el coro de la Asociación Verdiana. Me estoy refiriendo a Soy Entrerriano.

Soy entrerriano, lo que escuchábamos de Linares Cardoso, los hermanos Cuestas, en este pequeño recorrido que estamos haciendo en la vida de Néstor Cuestas, que se ha destacado además como investigador y difusor de música litoraleña en radio y televisión. He editado el libro Linares y yo, donde volcó las experiencias vividas junto al célebre paceño. Con el dúo, junto a su hermano, han recibido distintos galardones en su carrera, como el Racimo de Oro en Mendoza, el Ñandú de Oro en Chile, el Dicepolín de Oro en Buenos Aires, el de Hijos Predilectos de Cosquín, el Premio Nacional de Sadaí, el de Ciudadanos Destacados de la ciudad de Paraná y el Charrúa de Oro en el Uruguay, entre otras innumerables distinciones. Néstor fue asesor de cultura popular ad honorem de la provincia de Entre Ríos y también debemos recordar que en febrero del año 1986 inauguró la primera FM de Diamante y ocupó el cargo de director de Radio Nacional Gualeguaychú, por el cual recibió el premio Martín Fierro en 1994. Fue creador y conductor de programas radiales como Hola Panza Verde, De Entre Ríos al País, Viajando con los Hermanos Cuestas, que se emitía por Radio Colonia de la República Oriental del Uruguay, El Rancho de los Hermanos Cuestas, programa que durante algunas temporadas tuvieran en Canal 9 de la ciudad de Paraná. También debemos recordar que Néstor fue designado por Monseñor Estanislao Karlik como representante de la cultura entrerriana para una audiencia privada con el Papa Juan Pablo II durante su visita a nuestro país. Creador de la fiesta del Chupín, que realizaba cada Semana Santa en Diamante, y del premio La Solapa, que entregaba cada año a referentes de la cultura nacional. Nosotros, con nuestro Consabor a las Cosas Nuestras, hemos tenido el honor de recibir precisamente una de estas estatuillas hace ya varios años. Al dejar el dúo, Néstor continuó su carrera como solista, grabando junto al sello Utopía el disco Mensaje, y luego, con su hijo Francisco, Los Cuestas en Canciones, presentándose en diferentes escenarios de la provincia. Néstor había sufrido un ACV. Estaba precisamente en proceso de recuperación de esta enfermedad cuando lo internaron por complicaciones en sus pulmones. Y después de 10 días de pelearla, falleció. Néstor Cuestas, nosotros lo estamos recordando y lo vamos a hacer con otra de sus facetas, más allá de la de músico, autor, compositor, investigador, conductor de programas radiales y televisivos, la de cocinero. Le gustaba mucho cocinar a Néstor. Y aquí nos van a interpretar junto a su hijo Francisco, de Linares Cardoso, Chamarrita del Chupín.

0: Negro querido, negro de mi alma, aquí estoy escuchándote en Con Sabor a las Cosas Nuestras. Te mando un fuerte abrazo, te quiero un montón. Saludo a tu gente, hermano.
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Facilón de adivinar, Hugo Cuello, el que está en la cortina, acaba su mensaje diciendo que comparte nuestro consabor a las cosas nuestras, que nos escucha y que le gusta, cosa que mucho quiero agradecer. Estamos en el final del programa, nos estamos despidiendo, lo estuvimos recordando a Néstor Cuestas. Y nos vamos a ir con un amigo diamantino, tremendo cantor. Hoy, primera voz de los del Gualeyán, quien supo también grabar como solista. Y vamos a compartir precisamente una página de su tiempo de solista. Me estoy refiriendo a Hugo Cuello. Con Verano de Luna Rosada nos vamos, agradeciéndoles a ustedes que hayan estado compartiendo nuestro programa en el día de hoy. También invitándolos para que nos volvamos a encontrar, Dios mediante, claro, a esta misma hora, en este mismo punto del dial. Y diciéndoles, haciéndoles el convite para que continúen en la programación de la radio, porque después de Con Sabor a las Cosas Nuestras hay una excelente propuesta para seguir disfrutando de la magia de la radiofonía. Nos vamos. Que Dios me los bendiga. Chao.

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1: 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Hacemos una pausa, un breve espacio publicitario y ya regresamos. ¿Trabajás con serigrafía o necesitas yablones? 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

0: Hola, hola, hola.
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0: Un programa dedicado a la música del mundo, a la música sin fronteras, a la libertad, a la poesía, a todo aquello que tiene que ver con la belleza que emanan las canciones que forman parte vital en nuestras vidas. Se me ocurre que el hecho de transitar cabalmente las historias, traemos

De poesía en cada estrofa. Tal es el caso de la grande de América, de Chabuca Granda. Ella escribió muchísimo sobre las costumbres y la gente de su tierra. Este vals que vamos a compartir con ustedes, Chabuca decía: esta canción se inspiró en la vida y en la obra del señor Manuel. Señor Manuel era Manuel Solari y Joaine, un distinguido periodista limeño que obstinadamente trata de rescatar, ¿no?, lo bello, lo realmente entrañable de nuestras tradiciones populares. Manuel implora por la conservación de nuestra bellísima ciudad de Lima, destruida por algunos terremotos y bueno, por muchos alcaldes, que son más frecuentes que los terremotos. Ese modo de decir, de describir. Esta canción fue creada el 11 de febrero de 1956, en una muy vieja casa, la de los Sánchez Concha, que, por cierto, ya no existe. Quien interpreta maravillosamente esta canción con un decir, con un fraseo, es nuestra queridísima Pasión Vega, que es el nombre artístico. En realidad ella se llama Ana María, alias. Acerca de Pasión Vega, que interpretará esta canción maravillosamente con su decir. Pasión Vega es el nombre artístico de Ana María Alías Vega, una cantante española de música popular, quien nace un 23 de abril de 1976 en Madrid, España, y se dedica a interpretar la copla, el flamenco, el bolero, el pasodoble, el tango, el fado, pero aquí este vals en su voz nos dejará aquella Lima de otrora, tan querida y tan señora. Así rezan los versos de Chabuca Granda. Señor Manuel, en el canto vivo de América.

y recién en nuestra Música Sin Fronteras, España, Perú, y ahora desde Perú mismo, otra obra de Chabuca Granda en su centenario para homenajearla, Ese Arar en el Mar. La voz es de Jorge Luis Pardo Valdespino, conocido como Jorge Pardo artísticamente. Es un cantautor y productor musical peruano, ganador de la competencia internacional del Festival Internacional, pues, de la Canción de Viña del Mar, allá por el año 2005, con su tema Mi Alma Entre Tus Manos, y dos veces ya nominado a los premios Grammy Latinos. Nació un 23 de septiembre de 1971 en Perú. Su voz, su modo de decir, acariciarán la poética de la Grande de América, de Chabuca Granda. Jorge Pardo, Ese Arar en el Mar. Aquí en el Canto Vivo de América.

Y de Perú pasamos a Argentina. Vamos a difundir esta cantante. Había nacido en San Juan el 9 de octubre de 1972 y partió hacia el silencio el pasado 8 de noviembre de 2023. Esta cantante y activista provida argentina de folclore, una gran artista, una gran voz, nos tenía acostumbrado a vivir jornadas muy lindas de canto allí en Cosquín, en el Festival Mayor de Folclore. Me refiero a Claudia Pirán. Desde San Juan se proyectaba todos los años a distintos festivales. Una afección, una hipercalcemia terminó con su vida, pero nos queda a nosotros el recuerdo de esta gran voz, esta dulce voz y de esta persona tan, tan buena y tan, tan linda que veíamos en el festival. Para ustedes, Claudia Pirán interpreta este tango Nada en el canto vivo de América Hoy.

viajamos imaginariamente a la frontera de Colombia, Ecuador, y allí aparece este miranchurito, que este es un son sureño de autor anónimo, de allí que con el paso del tiempo haya sido fruto de especulaciones, entre ellas que el Chato Guerrero haya sido su autor. No hay nada concreto. La versión es de pueblos andinos y corresponde a esta fusión de música de Colombia y Ecuador en el límite. Muy linda música, muy lindo canto, y para ustedes, pueblos andinos.

Recién escuchábamos la música de Colombia, Ecuador, y ahora nos vamos a Brasil a escuchar Edio Jum en la voz de Marien de Castro y Dudu Nobre. Marien de Castro nace en Salvador un 12 de mayo de 1978. Es una cantora, compositora y actriz brasilera que es su modo de decir notorio por exaltar la cultura pro-brasilera en su obra musical. Y esta vez comparte este pan de amor, este pan de poesía, junto a João Eduardo de Sátles Nobre, conocido como Dudu Nobre, un compositor y cantante brasileño, quien nace un 6 de noviembre de 1973 en Río de Janeiro, estado de Río de Janeiro, Brasil. Y da vida este compositor a Edio Jum junto a Marien de Castro. Escuchen, pura belleza.

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1: Volvemos a nuestro país, Argentina. Y esta historia tiene que ver con una obra que ahora vamos a difundir. Hace unos años atrás, en el vecino país de Chile, se encontraban los andariegos, un grupo de la década del 60, un grupo folclórico, donde allí preservaban las voces, los arreglos, bastante modernos para esa época. Y este conjunto tenía actuaciones allí en Chile. Uno de sus integrantes fue a pasear a Santiago de Chile y entró a una librería y encontró un libro de poemas escrito por un poeta mendocino. Se llamaba Armando Tejada Gómez. Y lo compra, se lo lleva a Cacho Ritro, uno de los integrantes, y le dice: mirá, encontré un libro y te lo compré porque el autor es un autor mendocino, y como vos sos mendocino, te va a venir bien esto. ¿Quién es? Armando Tejada Gómez. Cacho Ritro ojea el ejemplar de este libro y encuentra un poema titulado Hay un niño en la calle. Lo lee y claro, el poema expresaba todo el dolor por ese niño en la calle, comparado con otras cosas que pasaban en la vida diaria, pero este niño permanecía abandonado en la calle. Y toda esa historia le produjo un estado de despertarle y ponerle música a ese poema tan lindo de Armando Tejada Gómez. Hizo el tema y cuando de regreso pasan por Mendoza, averigua dónde vive Armando y lo va a visitar. Y le dice: mira, me tomé el atrevimiento de ponerle música a este poema tuyo tan hermoso, Hay un niño en la calle. Entonces se lo canta y Armando Tejada Gómez lo mira y acepta la música de esta obra y le dice: desde hoy este poema va a tener esta hermosa música y lo vamos a autorizar para que lo graben ustedes y haya otras versiones. Esta que tenemos aquí es primero la voz de Armando Tejada Gómez y después Víctor Heredia es el cantante argentino que interpreta Hay un niño en la calle de Cacho Ritro y Armando Tejada Gómez. 7 minutos 36 segundos de una historia tan dulce y tierna y una obra emblemática que se ha grabado por muchos intérpretes, hasta Mercedes Sosa ha hecho una versión y se ha difundido por toda Argentina y el resto de Latinoamérica.
2: Hay un niño. Exactamente ahora hay un niño en la calle. Le digo amor. Me digo. Recuerdo que yo andaba con las primeras luces de mi sangre vendiendo una oscura vergüenza. La historia. El tiempo. ¡Diarios! Cuando subo a la vida juntando la inocencia, mi niñez triturada por escasos centavos. Por la cantidad mínima de pagar la estadía como un vagón de carga y saber que a esta hora mi madre está esperando, quiero decir, la madre del niño innumerable que sale y nos pregunta con su rostro de madre: ¿qué han hecho de la vida? ¿Dónde pondré la sangre? ¿Qué haré con mi semilla si hay un niño en la calle? Es honra de los hombres proteger lo que crece. Cuidar que no haya infancia dispersa por las calles. Evitar que naufrague su corazón de barco. Su increíble aventura de pan y chocolates. Transitar sus países de bandido y tesoros poniéndole una estrella en el sitio del hambre. De otro modo, es absurdo ensayar en la tierra la alegría y el canto. De otro modo, es sino. Porque de nada vale si hay un niño en la calle. ¿Dónde andarán los niños que venían conmigo ganándose la vida por los cuatro costados? Porque en este camino de lo hostil ferozmente cayó el toto de frente con su poquita sangre, con sus ropas de fe, su dolor a pedazos. Y ahora necesito saber quiénes sonríen. Mi canción necesita saber si se han salvado. Porque si no es inútil mi juventud de música. Y ha de dolerme mucho la primavera este año. Importan dos maneras de concebir el mundo. Una es salvarse solo, arrojar ciegamente los demás de la balsa. Y la otra, un destino de salvarse con todos, comprometer la vida hasta el último náufrago, no dormir esta noche si hay un niño en la calle. No.

Viajamos imaginariamente a Colombia. Allí están los gaiteros de San Jacinto, esta agrupación musical colombiana que conserva la música tradicional de gaitas y tambores, heredada del mestizaje indígena, africano y español. Los instrumentos de la agrupación son las gaitas y las maracas indígenas y los tambores africanos. La agrupación nace aproximadamente a mediados de 1954 en el municipio de San Jacinto, departamento de Bolívar, siendo su director Antonio Toño Fernández. A la cabeza de la agrupación se mantenía Nicolás Hernández Polo, fallecido el 4 de mayo de 2013, Juan Chuchita Fernández, Manuel Antonio Toño García y Rafael Rodríguez, quienes son los más antiguos integrantes. En 1982, el sobrino de Toño, Joaquín Nicolás Hernández Pacheco, asumió la dirección de la agrupación. Con ustedes, los gaiteros de San Jacinto.

0: Bueno, muchísimas gracias por acompañarnos después de este recorrido musical donde tenemos, por suerte, la posibilidad de entrelazar las sonoridades de América al mundo. Es tiempo ahora de escuchar, lo llaman el negrito del swing, a John Wilson, quien nació en New York el 29 de julio de 1971, más conocido como Magic Juan. Es un cantautor, compositor y productor estadounidense de ascendencia dominicana, conocido en gran parte de Latinoamérica con ese apodo que recién les decía, el negrito del swing, por haber sido también el vocalista de una agrupación llamada Proyecto Uno. Es cantante, compositor, productor discográfico, y los géneros que aborda son el merengue house, el merengue hip hop, y bueno, su voz es su instrumento junto al sampler, y nos regala un mix de latinos, varios, porque nos nombra, inclusive van a ver qué belleza es esta fusión junto a Free Cover desde Venezuela, la República Dominicana, Estados Unidos. Bueno, todos somos uno. Así que gracias por compartir con nosotros una vez más este programa que hemos dado en llamar El Canto Vivo de América Hoy.
1: Esperamos que haya sido de vuestro agrado nuestra programación. Será hasta dentro de una semana, Dios mediante.
0: Dentro de 7 días renovamos nuestro compromiso con ustedes de compartir la belleza. Como decía San Agustín, cantar es propio del que ama. Así que amemos. Miren qué linda tarea para ejercitar. Chao.
1: Gracias, amigos y oyentes. Hasta la semana que viene.
0: Chao, chao.
1: Chao.

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Hacemos una pausa, un breve espacio publicitario y ya regresamos. ¿Trabajás con serigrafía o necesitas yablones? 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
1: Hola, buenas tardes, ¿cómo están? ¿Cómo les va? Bueno, acá estamos en otro programa más de Historias del Viento de Arriba, acá en San Carlos, Salta, en los Valles Calchaquíes, en Argentina, nunca digo mi querido país Argentina. Bueno, estamos en Radio Seibo, que nos escuchan por radioseibo.com.ar o por la aplicación de Play Store, ¿sí? Ahí buscan Radio Seibo y ahí aparece. Bueno, acá estoy con Elvira. ¿Cómo estás, Elvira? ¿Todo bien? Elvira Grillo, Fausto Roa, el otro compañero también, lo nombramos. Bien, y yo, Gastón Contreras.
2: Que sos un animal, perdido en la pregunta final.
1: Bueno, acá estamos haciendo Historias del Viento de Arriba ya hace unos añitos. Bueno, quiero contarles que hoy estoy muy contento porque voy a charlar con una compañera, con Paulina. Paulina es de Querétaro, de México. Digo compañera. Bueno, todos son compañeros y compañeras porque son todos ceramistas o gente que tiene que ver con el arte de la tierra, ¿no? Pero aparte, Paulina tiene un podcast también de cerámica, entonces eso me encanta, se llama Ceramicast. Ella ya nos va a contar dónde buscarlo y todo eso. Pero, y aparte también organiza un encuentro de cerámica en México, así que nada, me pone muy contento poder charlar también con de gestión cultural, del éter, de la radio, de toda esta cuestión también con Paulina, va a estar buenísimo. Y también para saber sobre la cerámica en esa parte de México, ¿no? Porque sabemos y conocemos de los grandes maestros y maestras de la cerámica popular mexicana, pero también está bueno saber de la gente, ¿no? ¿Qué están haciendo? O sea, ¿qué hacen los compañeros en la ciudad, ¿no? En el DF, ¿qué tipo de cerámica se...? ¿Cuáles son los circuitos, los ambientes, los lugares, ¿no? Hay mucho que le vamos a charlar ahora con Paulina. Así que bueno, eso, muy, muy, muy contento de poder tenerla en este programa hoy. Voy a nombrar las radios que muy amablemente retransmiten este programa. Desde Cafayate, provincia de Salta, Radio Sol FM 101.1. Desde Trelew, provincia de Chubut, Radio Sudaca FM 103.3. Desde Calamuchita, provincia de Córdoba, Así es lo Nuestro. Desde Comodoro Rivadavia, provincia de Chubut, Radio Cronos y FM Punta Borja 91.1. Desde Junín de los Andes, en la provincia de Neuquén, Radio Che Comunitaria 90.5. Desde la ciudad de Buenos Aires, Radio Ancrof. Desde la ciudad de La Plata, Radio de Cultura. Desde El Tigre, FM La Folk y Nexo Radial, FM 104.9. Y desde el exterior, bueno, desde Ciudad de México, RTV México y FM La Folk, Estados Unidos, y Honduras y Paraguay. Y también desde la Casa de la Cultura de Quito, la radio de la Casa de la Cultura de Quito en Ecuador. Así que bueno, muchísimas gracias a las radios que retransmiten este programa. Bueno, ya les dije todo lo que les quería decir, así que vamos a pasar una canción, así me puedo comunicar con Pau y comenzamos la charla. Gracias.
3: Oye,

0: Bueno, acá estamos y nos encontramos con Paulina.
1: Hola Gastón, muchas gracias por tenerme por acá.
0: ¿Cómo estás, Paulina? Gracias por participar de este programa. Un placer. Sumamos voces de ceramistas de distintos lugares del continente y bueno, tenerte acá es un gustazo. Así que muchísimas gracias.
1: Muchas gracias por tenerme. Estoy emocionada y pues muy contenta, la verdad, de que me hayas hecho la invitación. Entonces, genial.
0: Escúchame, Pau, contanos para comenzar, ¿cómo fue tu ingreso a la cerámica?
1: Mi ingreso a la cerámica, bueno, yo entramos a través del diseño industrial. Uh-huh. Entonces yo estudié diseño industrial, me gustaba mucho como trabajar con las manos, y cuando me gradué, o sea, como que donde yo estudié en el IED en Madrid, uh-huh. y ahí no había taller de cerámica como tal, pero sí te hacían mucho como de hacer tus prototipos en madera, y a mí siempre me gustó como que presentar mis proyectos como con pues, cosas hechas con mis manos, ¿no? O sea, no tanto como un render, sino...
0: Claro.
1: Sí me gustaba trabajar con las manos, pero pues no tenía acceso como a la cerámica. Ya que me gradué, fue que empecé como a probar como los moldes, vaciado. O sea, fue mi primer acercamiento con moldes y vaciado. Uh-huh. Y como que intentar hacer como pequeñas series de objetos, ¿no? Y también, de hecho, me metí como a producir a otras personas y ahí como dándome de topes. Pero en realidad fue un acercamiento como muy por encimita, porque yo compraba ya todo listo. Ya en Madrid lo podía conseguir de que los polvos y nada más le echaba agua y lo usaba para vaciar, hasta porcelana y así.
0: Claro.
1: Y después cuando me vine a México, pues sí me topé con pared, porque acá en México funciona... So, estuve como 2 años en Madrid como con un taller de cerámica, como produciendo así, experimentando así. También hacía como cosas con silicón, con resinas.
0: Claro.
1: Como que un poco de todo. Pero luego ya cuando me vine a México, dije, me voy a centrar solo en cerámica, bueno, vaciados. Pero estando acá sí, sí fue difícil, aparte... Como que en esa época, pues yo, de Pau de 25 años, que creía que todo era fácil y que si uno le echaba ganas, como que todo se daba así. Y luego ya me fui dando cuenta como de que, pues,
0: la vida, Pau. Aparte,
1: todo.
0: Te das cuenta que no es lo mismo hacer cerámica en Europa, en Madrid, que hacer cerámica en México o en cualquier lugar de Latinoamérica, ¿no?
1: Totalmente. Eso fue parte del 2013, que yo me regresé. Bueno, finales de 2013, principios de 2014... Y no había el boom de ahora. O sea, que ahora ya en México ya encuentras mucha información.
0: Claro.
1: La gente está más abierta a compartir. Pero antes, cuando yo regresé, que justo regresé a Querétaro. Yo no soy de Querétaro, pero es una ciudad como que trae mucha gente de fuera. De hecho, es bien raro encontrar algún queretano así de abolengo. Uh-huh. Que casi todo el mundo viene como de algún otro lugar y estudió acá y se quedó acá. Porque la ciudad es muy bonita, el clima está bueno, ¿no? Es como 25 grados, 28, de repente sí refrescan las noches, pero casi siempre hay sol, casi todo el año.
0: Súper agradable.
1: Entonces, como que mucha gente se viene para acá y a mí me gustó Querétaro porque estuve un semestre acá y antes de irme a Madrid, y cuando volví de Madrid, dije, no, pues Querétaro está bueno. Pero no había nada, o sea, no había... Había creo que 2 personas haciendo cerámica y como que cada quien en su trinchera como que batallando. Y pues no tuve yo tanto contacto con ellos. Y aquí hay un pueblo cerca que se llama Dolores Hidalgo. Ajá. Uh-huh. Que ese ya está en Guanajuato, pero está como a, pues como a 1 hora de aquí de Querétaro. Y ahí se ha hecho cerámica durante muchísimo tiempo, pero es como una cerámica, la mayoría es de baja, y es como esta, como cerámica decorada, como con flores y macetas, y todos, que la mayoría de los artesanos hacen casi lo mismo.
0: Sí.
1: De que se copian unos a otros los diseños.
0: Sí.
1: Y así, pero... Pero vas caminando por ahí, pues hay mucha cerámica, pero luego yo llegaba ahí como de, no, es que quiero hacer un blanco o un esmalte. Y me decían, no, pues es que cada quien tiene su receta. Ah. Y yo, bueno, pero ¿qué es lo que le vendes a estas personas para que hagan su blanco? Y nunca logré sacar un esmalte blanco. O sea, me acuerdo que yo producía diseñadores y querían el blanco y yo usaba como el color de la cerámica y encontré un esmalte transparente como que me funcionaba muy bien y era el que le ponía. Pero me decían, es que no es blanco, o sea, como medio hueso. Y yo, ah, pero bueno, es que así es.
0: Sí. Claro, queda así.
1: Y era porque no podía sacar un blanco. O sea, si es blanco me salía con burbujas, me salía con granito.
0: Claro.
1: Entonces, pues sí, fue darme de topes y al final cerré mi taller. Se llamaba La Tora.
0: Ajá.
1: De hecho, en España todavía existe, se llama La Tora Centro de Producción de Diseño. Así como empezamos. Pero yo me lo hice con mi expareja y terminamos y me vine a México. Pero él continuó. De hecho, él sigue haciendo, pero hace mucho como escaparates y como otro tipo de proyectos, no solo centrado a la cerámica.
0: Ajá.
1: Y yo sí que sigue como meterme mejor en la cerámica. Y cuando cerré el taller, pues empecé a explorar como otras caras. Como que tuve una crisis de identidad y dije, a ver, ¿qué puedo hacer con mis manos? Que no sé con moldes, ¿cómo funciona la cerámica en sí? Supongo que la cerámica la seguí usando porque era como un poco mi zona de confort, como algo que conocía o que empezaba a conocer más que otras cosas, ¿no? O sea, como que estaba perdida, pero... como que por lo menos tenía un caminito más o menos, pues ya recorrido, que explorar otra cosa diferente. Entonces,
0: Claro.
1: me casé y me fui a vivir a Polonia, y en Polonia empecé
0: A
1: a
0: Polonia.
1: encontrar un tallercito. Sí.
0: Ah, genial. Y te
1: Esas
0: pusiste a
1: cosas del
0: hacer cerámica
1: destino.
0: en Polonia. Buenísimo.
1: Sí,
0: Me
1: encontré un
0: encanta la
1: taller
0: cerámica
1: pequeño.
0: polaca, ¿eh? Me encanta.
1: Sí, pues ahí, bueno, yo me fui a, no estuve en Varsovia ni en Cracovia, estuve más bien en una ciudad que se llama Gdansk, o
0: Ajá.
1: Danzig, le llaman. O sea, el nombre, Danzig era el nombre que era cuando era alemana, pero luego ya que se volvió polaca es Gdansk, y está al lado del mar Báltico, y para mí como mexicana, o sea, sí, sí fue un choque. O sea, de que de repente estaba yo ahí,
0: Pero
1: y sí
0: claro.
1: había momentos en los que yo pensaba como, ¿qué hago acá? O sea,
0: Y
1: de,
0: sí.
1: pues eran muchos polacos, casi no se hablaba inglés, entonces sí me
0: No.
1: sentí como un pez fuera del agua, y
0: Claro.
1: pues
0: No,
1: estuvo
0: aparte.
1: rudo, pero también aprendí mucho.
0: Me imagino, claro. ¿Hiciste cerámica me olvidé el nombre de la ciudad. Danzig.
1: Gdansk o
0: Gdańska.
1: Danzig. Bueno, creo que a los polacos no les gusta que le digan Danzig porque es
0: Perdón,
1: como,
0: perdón, perdón al pueblo
1: ya no es.
0: polaco. Claro, tienen razón, es que yo porque me olvido.
1: Yo a veces yo les comento como, ah, yo vivía en Gdansk, y como que no entienden, a lo mejor lo pronuncio muy mal, y luego digo Danzig, y es como, ah, no, no, Gdansk.
0: Ah, claro.
1: Dansk, Dansk, lo que dicen. Y yo, ah, sí, eso. Pero también fue, pues también fue comprarlo ya hecho, también fue como darme
0: Claro.
1: ahí como que de top, o sea, como que no sabía bien, y los maestros que yo encontré ahí, pues era como más enfocado como de hobby. Y pues yo
0: Claro.
1: te estaba intentando descubrir mi voz y más como que del lado artístico. De hecho, no sé por qué tuve una época que tuve contacto antes de, como justo en ese inter de que antes de que me casara y así, con muchos artistas urbanos. Aquí
0: Sí.
1: se hacen un festival en Querétaro que se llama Board Ripper, y traen como, pues, muchos artistas urbanos acá, como que pinten murales de que de varias partes. Y de hecho conocí a un argentino que se
0: Ajá.
1: llama Nicolás Romero Ever Siempre, es
0: Ajá.
1: su tag, me imagino.
0: Mira.
1: Y él me contaba de lo que hacía y así, que viajaba y pintaba murales, y yo, wow, y dije, wow, está súper interesante ese mundo. Y luego empecé como, no, pues si sí, algo así, pero en cerámica, y lo pongo así en las calles, y
0: Ah,
1: como que
0: está
1: intervenir los
0: bueno.
1: espacios, ¿no? Y entonces en Polonia hice como unos cubos bien raros, y eso fue como las primeras cosas que ahorita, o sea, ahora viendo para atrás, digo, es claro, es que uno está bien perdido a veces y no sabe por dónde empezar, y ahí empecé como que con esos cubos, y le dije a mi marido de que, oye, ¿qué pensarías tú si vas caminando? De hecho, por ejemplo, en Polonia hay una ciudad que se llama Wrocław,
0: Ajá.
1: y ahí tienen, hay como unos duendecitos de barro por toda la ciudad,
0: Ah, qué
1: de barro,
0: lindo.
1: son duendecitos de bronce, creo que es
0: Ah,
1: bronce,
0: pero no como street
1: y son
0: art.
1: diferentes. No, o sea, es como
0: No,
1: parte de la ciudad,
0: como parte de la
1: como
0: ciudad.
1: una cosa que ellos tienen, de alguna leyenda que tendrán, no me acuerdo bien por qué era, pero
0: Claro.
1: había varios y con diferentes cosas. Entonces tú ibas caminando y te encontrabas un pequeño duendecillo haciendo algo, leyendo, o colgado de una lámpara o así. Entonces está bien padre como que recorrer las calles y ver esos personajes.
0: Claro, está
1: Y
0: bueno.
1: yo primero hice mis cubos, y luego me digo, ¿qué pensarías si ves esos cubos? No sé qué. Y me dice, pues no sé, creo que no me llamaría la atención. Y yo de que, oh.
0: Ah,
1: Entonces empecé a
0: bueno.
1: hacer como unos monstruos, como, pues no sé, si me era como un cubo y ya está. Entonces unos monstruos, y bueno, así como que empezó como ya a explorar mi, como un lado más artístico, más de medio de escultura, pues era más escultórico, ¿no? Digo, eran experimentos, pero, y pues eso fue transformándose en otra cosa, y ahora ya hago mis, pues a unos personajes, al final descubrí que estaba un poco inspirada en mi hermano Alberto,
0: Sí.
1: que tiene síndrome de Down. No fue que yo pensara de que hago algo que representa a mi hermano Alberto, sino que era algo que estaba haciendo, y de repente me di cuenta que me recordaba a mi hermano Alberto.
0: Mira.
1: Y como que este discurso como del monstruo, pero que se le,
0: Tierno.
1: como que lo desconocido, ¿no? Ajá, como que a mi hermano siempre ha causado un poco de, entre niños, como que les llama la atención y lo ven, y como que se les hace extraño, y como que les da miedo, pero porque es algo que no entienden.
0: Claro.
1: Entonces, como un poco este rollo del monstruo tierno, el monstruo que, o lo que no entendemos, y por eso como que el desconocer hace que desconfíes, o no sé. Creo que como que por ahí empezó un poco esta
0: Está
1: cosa como del
0: buenísimo.
1: monstruo, pero la inocencia, y pues mezclando un poco esos conceptos. Y
0: Sí.
1: ahora ya como que sigo explorando los monstruos, pero también de repente pues hago otras cosas. O sea, realmente creo que sigo en esa búsqueda de mi voz, como, pues, ¿por qué estoy haciendo lo que hago así? la verdad es que sí me dejo hecho como por lo que quiero hacer en el momento.
0: Claro.
1: Como de una manera más intuitiva, ¿no? De que las formas redondeadas o los
0: Está
1: colores.
0: Está buenísimo,
1: o,
0: Pau. Pero esa búsqueda no sé. Es eterna, ¿o no? Ese de buscar la voz, como le decís vos, está bueno, porque eso de buscar la identidad o de pensar en dónde, eso es algo que es siempre, ¿o no? Está bueno también. Eso es el proceso, ¿o no?
1: Sí, pues si no estás buscando, de repente te estancas, ¿no? Entonces el hecho de siempre tener como algo nuevo que descubrir, creo que está
0: Está
1: bastante
0: buenísimo,
1: interesante.
0: está buenísimo, está buenísimo. Me encanta que venís del diseño industrial, está bueno eso, ¿no? Está bueno, está
1: Pues
0: bueno.
1: sí.
0: Y pienso también, por ejemplo, estás en México, ¿no? Con esa tradición alfarera que hay increíble. O sea, estos maestros, ¿viste? Esta gente que hace las catrinas, que hace los jaguares gigantes, que hace, no sé, toda esta cerámica tradicional, popular, del arte popular mexicano.
1: Árboles de la vida.
0: Árboles de la
1: Sí.
0: vida. Tan increíble, o sea, tan increíble.
1: Sí.
0: Y pienso, vos venís del diseño industrial. Qué difícil, primero, qué difícil, ¿no? Una movida, estar en un país donde se produce eso. Y pienso también, ¿qué es lo que el diseño le aporta a la cerámica? O sea, ¿qué aporte hay, ¿no? Y que, porque
1: Sí.
0: Todos esos diseños ya están como muy, es como muy estándar, no sé si estandarizada, no es la palabra, pero digo, si uno piensa en cerámica de México, te vas a eso, ¿viste? A los árboles de la vida, a las catrinas, ya hay como un diseño establecido, ¿no? Ya hay como algo,
1: Sí.
0: como un lenguaje armado dentro de nuestra cerámica. Pensamos en el mapa latinoamericano de la cerámica y ahí ponemos esas imágenes, las ponemos ahí en México. Pensamos el diseño de la cerámica, pensamos en tus monstruos, pensamos en esto que estás hablando, de este concepto de un monstruo que no se entiende qué es, que, viste, me encanta. O sea, nada, eso, pensar con vos acerca del diseño, de qué es lo que se produce, de qué es lo que se hace, aparte de los árboles de la vida, aparte de las catrinas, aparte de los jaguares, no sé, ¿no? Pienso en la comunidad de ceramistas de México.
1: Creo que es que en diseño hay como que hay muchas caras, o sea, bueno, país muy grande, como de nivel, pues hay muchos tipos de artesanos que trabajan diferente, ¿no? Por ejemplo, en Chihuahua, ¿no? La gente de Mata Ortiz, que trabaja de una forma que es como el bruñido, los
0: Mata
1: detalles,
0: Ortiz,
1: la casi que
0: claro, el
1: geométrico,
0: diseño.
1: todos. Ajá, y luego te vas a Oaxaca, que es como el barro rojo. Bueno, nada más en Oaxaca hay como no sé cuántas maneras de hacer, o sea, muchas comunidades diferentes que trabajan el barro de diferentes maneras, ¿no? Que San Bartolo, o
0: Claro.
1: las mujeres de Atzompa. Entonces, hay demasiado, o sea, sí hay muchas cosas. Siento que también hay un camino como por descubrir ahí, porque también pasó mucho. Bueno, cuando estudié diseño, justo recién graduada, como que había mucho esto de, claro, como que el diseñador que se gradúe es como de, ah, voy a colaborar con los artesanos, ¿no? Y
0: Claro.
1: les voy a ayudar.
0: Claro.
1: Y a mí, yo llegué del, ah, sí, voy y hago y les digo que este diseño, pero que ellos no lo hagan, pero luego. Y al final del día, como que yo siento que bueno, hay buenas intenciones y así, pero siento que al final también es una cosa que se tiene que analizar y
0: Claro.
1: como que no se debe de tomar tan a la ligera. Y creo que en
0: Claro.
1: algún punto sí fue muy, como muy, lo veía muy obvio, ¿no? De que, ah, produzco con los artesanos, le da el valor del artesano, pero al final como que se queda en un lenguaje muy superficial y al final pues
0: Claro.
1: estás usando a los artesanos, ¿no? Entonces como que,
0: Tal cual.
1: como que yo ahorita he pensado como un poco en ese tema, porque yo ya me alejé un poco del lado del diseño, la verdad es que yo ya no me considero diseñadora, más bien es como, pues sí, artista y me gusta trabajar la cerámica y yo hacer mis cosas. Y sí me gusta mucho aprender de los artesanos y así, involucrarlos también, porque en el
0: Claro.
1: encuentro cerámico queremos que vengan y nos enseñen, justamente como para que se revalore, pues sí, que entendamos de dónde viene o cómo le hacen ellos para hacer lo que hacen y por qué tiene
0: Claro.
1: el valor que tiene, ¿no? Porque durante muchos años se ha menospreciado, o sea, el regatear, ¿no? Iba a
0: Claro.
1: decir el reggaetón. El regatear no es lo mismo. Pues es algo bien, no, bien normal, o sea, de que como que era de que, no, pregúntale y ve si te lo da más barato, ¿no? O pregúntale
0: Claro,
1: si le compras cinco, que no sé
0: claro,
1: qué. Y ya te lo están vendiendo barato en realidad y luego
0: claro.
1: todavía tú quieres llegar y luego hay cosas que, como el aprender, para mí el aprender a decir, ¿sabes qué? O sea, sí lo vale, pero yo ahorita no lo puedo pagar.
0: Claro.
1: Fue algo que un lenguaje que cae en tu cabeza, ¿no? Que te dice, no, este huipil vale 3,000 pesos. Y dice, oh, está bien caro. Es como, no, a ver, pues yo no lo puedo pagar, pero es lo que
0: Claro.
1: vale, ¿no? Y una vez que entiendes el proceso, es cuando lo empiezas a valorar. Entonces,
0: Tal cual.
1: como que yo creo que de mi parte, como intento apoyar, porque sí me interesa que prevalezca, me interesa que se siga haciendo, me interesa que ellos tengan calidad de vida. Pues es como a través del encuentro, como que invitándolos y que den a entender pues sus conocimientos, ¿no? Que nos compartan. También hubo una época en la que creo que se menospreció como la baja temperatura, ¿no? Llega de que la porcelana, el gres y,
0: Claro.
1: oh, y luego es como, ah, pero es que eso es de barro. Y es como,
0: Claro.
1: bueno, pero, o sea, es de barro, sí es de baja, pero es otro proceso muy diferente que también tiene mucho valor
0: Claro.
1: y que hay que reconocer, ¿no? No porque sea de baja vale menos, porque
0: Claro.
1: hay una cosa mucho más profunda ya. Son procesos, o sea, tú vas a este Museo de Antropología y ves lo que se hacía hace no sé cuántos años y se sigue haciendo porque ellos lo siguen haciendo desde, ¿no? Hay como cosas muy similares, como que tú ves que se hacía hace muchos años, que se hace ahora, ¿no? Entonces, eso tiene su valor, o sea, es como un proceso ancestral.
0: Claro,
1: Entonces, como que
0: claro.
1: de repente, eso es lo que a veces hay que decir, como, a ver, no, no, no, y ponerme aquí un hasta aquí. Y como diseñadora, yo creo que a mí lo que me interesaba, porque creo que en ese momento funcionó, pero creo que ahora lo que tiene que cambiar es un poco enseñarles como una metodología a las personas que trabajan, no, como que quitar intermediarios y más bien darles herramientas para que ellos puedan. Eso es lo que he intentado un poco hacer, ¿no? Como con las personas que voy conociendo, como da, pues das talleres. No quiero que organicen un taller a través de mí. O sea, si me piden la ayuda, pues lo puedo hacer, pero más bien como, oye, mira, te explico cómo puedes tú organizar tus talleres, cuánto cobrar, cómo, ¿sabes? Como que intentar
0: Está
1: o cómo
0: buenísimo.
1: darle difusión a tu trabajo. Pero sí es bien difícil, o sea, es complejo el tema, pero creo que sí hay mucho potencial y creo que ya muchas personas estamos entendiendo eso, ¿no? Que tenemos que valorarlo y que montarles herramientas y como que apoyarles y no regatearles.
0: Regatearle,
1: Mi subconsciente anda aquí en modo perreo.
0: está buenísimo, está buenísimo. La identidad mexicana dentro de la obra contemporánea está bueno. Es
1: Sí.
0: para pensarlo y es para nada, eso, está buenísimo. Está buenísimo.
1: Sí, te voy a contar una anécdota. Bueno, si quieres luego hablaremos del encuentro, pero justo el encuentro pasado,
0: Sí.
1: uno de los objetivos era como involucrar a los artesanos, ¿no? Porque pues son parte de la comunidad. O sea, al final del encuentro, y bueno, tú sabes de esto porque también Barro Calchaquí es esto, pero es como reunir todas las voces que trabajan con arcilla, ¿no? Y ahí desde el ceramista urbano hasta el ceramista como más rural, que trabaja con arcillas como salvajes, el que trabaja con arcillas comerciales, el que hace quemas experimentales. Y en el primer mini encuentro que hicimos, que fue algo muy pequeño, pues éramos puros, pues ceramistas que estamos conectados en Instagram y por ahí nos enteramos y como que lo logramos y que teníamos también como medios para involucrarnos. Y en el segundo encuentro la idea era como, ok, vamos a buscar la manera de poder traer como también artesanos o así, porque también trabajan con arcilla y pues también forman parte de la comunidad. Y también lo que hicimos fue, o sea, quise organizar como unos talleres. Hubo uno de barro rojo, uno de árboles de la vida, con Said de Metepec, y uno de Puebla, de Talavera, ¿no? Que era como decorabas un plato como con las técnicas de Talavera,
0: Espectacular.
1: trajo los pinceles especiales, todo eso. Pero fíjate que fueron los talleres que me costó un poco más de trabajo llenar. De hecho, el taller
0: Qué
1: de
0: loco.
1: árboles de la vida lo tuve que cancelar.
0: No,
1: Y me di
0: mira qué
1: cuenta
0: loco.
1: que sí, o sea, estuvo muy triste eso. Pero creo que fue un poco porque también había talleres, por ejemplo, de calcas, cerámicas con flor, que
0: Sí.
1: también es argentina. Y ella le fue muy bien. También uno de RACU, pero eran talleres como que, bueno, ahí lo que pensé fue como que los talleres que son como algo que tú puedes aprender para aplicar en tu propio trabajo, la gente como que lo valora más o lo. No que lo valoren como, bueno, lo veo útil, lo puedo aplicar después.
0: Claro.
1: Pero un taller como de árbol de la vida, pues es más algo que está interesante ver el proceso, pero quizás no es algo que tú vayas a usar en tu taller
0: Claro.
1: en el día a día. O no sé, como que estuve cuestionándome como qué fue lo que pasó.
0: Claro, a lo mejor otro enfoque hay que darle, ¿no? Esto que decís, una
1: Ajá.
0: demostración, porque forma parte de la
1: Sí.
0: identidad mexicana, está buenísimo, pero es como, ¿no? Es
1: Sí.
0: cierto eso que decís, porque no te vas a poner a hacer árboles de la vida, pues ya está
1: Sí.
0: hecho.
1: Más bien como que pensé más bien. Ajá, como que, pero al final del día no significa que el valor, porque al final, pues, se le pagaba al maestro como un porcentaje de lo que se llenaba y los precios de los talleres eran como muy parecidos, como proporcionales a las horas y como que se veía un poco eso. Y dije, bueno, pues, a lo mejor conseguir el dinero, más bien como pagarle al maestro por dar el taller y luego cobrar como para el público para que viva la experiencia. Pero como que es diferente, como algo, no sé.
0: Claro. Sí, te entiendo.
1: Pero bueno, eso son como cosas que me puse a pensar como de cómo puede ser que funcione. Como porque al final el público ya es diferente, ¿no? Al que va, y pues lo va a valorar de manera diferente. No es que valga menos, pero sí creo que por eso hay que conseguir los fondos como por otro lado, como para que el maestro, claro, le vaya bien por compartir la técnica, pero no a raíz de los participantes, sino,
0: claro,
1: como otro tipo de apoyo.
0: Claro. O sea, hacer un taller de un árbol de la vida, por ejemplo, les puede parecer interesante a ceramistas de otros países. O sea, ponerle, vamos nosotros de Argentina y hacemos seguro el taller de árboles de la vida. o el de barro rojo, de las mujeres del barro rojo, interesantísimo, o sea, sí, está buenísimo. Pero sí, claro, es para pensar, pero está bueno que entraste directamente a los encuentros de cerámica. Bueno, sos una gestora cultural, entonces contame acerca de esos encuentros. ¿Ya van por el tercero o no?
1: Vamos a hacer el tercero. Bueno, ahora estoy haciendo bienal.
0: Uh-huh. Bien.
1: Porque sí, es, bueno, tú sabes de esto, aunque tú te haces dos al año, ¿no?
0: Uno por año.
1: Uno por año.
0: Uno en Argentina, uno otro en Perú. Como... Argentina, en Perú. Para, Pau, vamos a pasar una canción, así podemos hacer dos bloques y entramos de lleno. Quiero que me cuentes todo de los encuentros de cerámica. Acá hay muchos argentinos y argentinas que quieren ir a México, así que está bueno que presten atención. Así te escuchan con claridad.
1: Sí.
0: Dale, gracias, Pau. Ahí pasamos una canción y continuamos.

0: Continuamos.
1: Sí, acá estoy.
0: Aquí estás. Bueno, quiero que me cuentes. Entonces, empezamos con la gestión cultural en cerámica, empezamos con los encuentros de cerámica, es algo que nos encanta. Quiero que me cuentes, ¿cómo se llama el encuentro de cerámica que realizás? Nos estabas hablando de que una bienal, ¿no?
1: Sí, pues eso lo decidimos, pues a raíz del último encuentro, como que sí fue como de, bueno, ocupamos tiempo para organizar y... No sé, como que son cosas que se están construyendo, entonces toma como más tiempo conseguir los apoyos y así. Se vuelve un poco más fácil conforme vas haciendo más. Pero pues sí, como que arrancar es arrancar como de cero, entonces como que poco a poco. Entonces yo espero que este tercer encuentro pues sea un poquito más fácil, ya demostrando como lo que se pudo lograr en el segundo. Pero sí, básicamente los encuentros surgen a raíz de bueno, ahí voy a compartir, vamos a estar en el azar con Bitácora Cerámica, que justo, o sea, es que al final todo está conectado. Yo cuando, como les comentaba, estaba bien perdida con la cerámica, y cuando me fui a Polonia, empecé un canal de YouTube. Me volví youtuber, ¿no es cierto? En ese momento pues era como como compartir, y hay videos míos caminando por Polonia buscando un taller de cerámica, como que buscando lo que quería hacer y así. Y mucha gente me escribía como en el YouTube, así como preguntándome cosas de varios lados, o sea, como hispanohablantes, como que YouTube no había algoritmo en esa época, no había, era como que alguien de Argentina, alguien de Chile, alguien de Perú me podía estar viendo.
0: Claro.
1: Entonces comentarios como de sobre eso. Y aparte yo hice un video de cómo hacer moldes de yeso.
0: Ajá.
1: Y yo creo que fue de los primeros, eso fue en el 2016, como que todavía no, ahorita ya hay muchos canales de cerámica en YouTube, pero en aquel momento... No claro. Había tanto. Entonces, yo creo que mi video era de los 20 únicos que había sobre moldes de yeso.
0: Buenísimo.
1: En español. Y me escribían mucho preguntándome como si yo ya supiera qué onda, nada más porque sabía hacer moldes, que los hacía ahí como que medio medio, pero... Pero bueno, pues yo lo compartí ahí y pues mucha gente... Eso hace, si ves ese video, no sé cuántas personas lo habrán visto, pero... Tiene muchísimos comentarios, buenos, malos. Son unos de que, ah, me encantó, me funcionó un montón. Y gente como de no entendí nada, vaya mierda. O sea, entonces... pero... A raíz de eso, como que fue que me di cuenta que faltaba como un espacio donde la gente pudiera, no sé, como que la gente usó mi video de YouTube como espacio para preguntar cosas.
0: Claro.
1: Y no, en ese momento no me hizo clic, pero con el tiempo, como que empezaron a seguir en Instagram como personas de varios lados, hispanohablantes, preguntándome cosas, y yo medio iba compartiendo ahí como, pues pensando en voz alta, porque tampoco es que yo supiera, nada más era como las pruebas que estaba haciendo, lo que me salía mal, lo que se me rompía. Y bueno, conectando, entonces como que se empezó a hacer una comunidad. Y luego lo que se me ocurrió, que no me acuerdo exactamente cómo fue ese momento, pero como que de repente un día fue como, bueno, pongámosle nombre a la comunidad, y se volvió como Bitácora Cerámica. Y abrí un Instagram que se llama Bitácora Cerámica y empecé a compartir. Pero empecé a dar cuenta que había muchas personas que trabajaban cerámica como hispanohablantes, de latino, o sea, iberoamericanas, ¿no? Como que... Entonces, como que en el Bitácora... Cerámica.
0: Sí, en el Bitácora Cerámica.
1: Ajá, es en Instagram y ahí compartimos, pues sí, o sea, de que de todo. Y ahí te dando cuenta de toda la variedad que hay, porque claro. Siento que es bien diferente cómo se ve la cerámica en Estados Unidos, por ejemplo, que son los que más como que canales de comunicación tienen, por así decirlo, donde más encuentras, a cómo está en Iberoamérica. Y yo digo, es que es impresionante, que creo que son uno de los, pues sí, como que es muy rico, ¿no? En Colombia, en Argentina, en México, en Ecuador, o sea, como que hay un montón... Y como que por lo menos yo no tenía acceso a eso, ¿no?
0: Claro.
1: Ahora yo creo que un poco más, pero en aquel momento era como de, no, pues, ¿dónde encuentras o cómo descubres qué se está haciendo allá? Entonces como que sí empezó Bitácora y luego ya como que pues, creciendo y así. Y cuando me regresé a vivir a México, me apareció en WhatsApp como de, ah, puede ser tu comunidad. Ahora existe comunidades, o una cosa así.
0: Sí.
1: Y dije, bueno, pues voy a agregar a la gente que tengo que hacer cerámica a una comunidad que se llama Bitácora Cerámica MX. Y ahí... como que agregué, no sé, pone que agregué 20 personas y luego, po, o sea, nosotros somos 1024 en ese chat.
0: Claro,
1: explotó. Ya no puede entrar más gente. Y explotó. Y claro, es el espacio donde, bueno, a nivel México, donde pues la gente pregunta de que dónde puedo conseguir esto.
0: Claro.
1: Me explotó el horno. ¿Dónde puedo? Claro. Vendo mi horno usado.
0: Claro.
1: ¿Cómo puedo transformar mi horno eléctrico, horno de gas? O sea, es como el lugar donde todo el mundo encuentra de todo.
0: Comunidad hiciste.
1: Y hay de todo.
0: Generaste un espacio de comunidad extraordinario.
1: Ajá, y a raíz de eso, ya estando ahí, fue como de, ¿por qué no? Ah, estando ahí, me escribió alguien, un chavo que organiza aquí Design Week. en Querétaro, Jaro. Y Jaro me dijo como, ¿por qué no te organizas una exhibición de cerámica? Y yo dije, ah, pues sí, ¿no? Y como que digo, jalo. Y ahí me dijo, como que me puse a pensar como de qué puede ser, qué puede ser. Y como que estaba muy emocionada como que con esta flor de piel de cómo estaba la gente compartiendo en Bitácora Cerámica, cómo ve este sentido de comunidad. Y dije, es que quiero expresar eso. Entonces al final lo que hicimos fue una convocatoria que se llamaba Tándem Cerámico, que la idea era mezclar, porque también a raíz, bueno, también hablamos de eso, pero también está vinculado que tengo el Ceramicast y entrevisto diferentes, igual que tú, o sea,
0: Claro.
1: somos lo mismo,
0: Somos lo mismo, pero
1: pero diferente.
0: una parte América Central, América del Sur. Me encanta, está buenísimo.
1: Sí. Porque justo vas descubriendo las diferentes voces que trabajan cerámica y los platicas con ellos y te das cuenta de que el que se volvió loco, lo que le llamó la atención fue el fuego y los experimentos y el racú, o
0: Claro.
1: el que le encanta la baja temperatura, o el que le encanta. Entonces, como que yo dije, es que quiero que se vea eso, las
0: Claro.
1: diferentes voces, y como que no hay, también durante mucho tiempo cuando estás aprendiendo, sientes que hay una única manera de hacer todo, y ya cuando estás ahí te das cuenta de que hay muchísimas maneras de llegar al mismo
0: Claro.
1: resultado. Entonces, como que la convocatoria fue lo del, se llamaba Tándem Cerámico, y la idea era como que aplicaras con tu perfil de ceramista y nosotros como que hacemos un, emparejábamos. Sí, hubo, también se podía hacer que tú tuvieras una pareja con la que quisieras entrar, pero la mayoría fueron como de, tú qué haces, qué más experimentales, te vas a ir con este chavo que hace torno, ¿no? O tú que hablas como de temas políticos, te vas a ir con esta persona que hace, no sé,
0: Murales,
1: otra cosa, ¿no?
0: claro.
1: Entonces, ajá, entonces como que la idea era mezclar perfiles y ver qué sacaban. Y
0: Buenísimo.
1: era long distance, o sea, era como unos de Cancún con alguien
0: Buenísimo.
1: de otro lugar, de Morelia, ¿no? Entonces como que se hicieron cosas bien raras y bien interesantes y se expusieron durante Design Week acá en Querétaro. Y como ya estaba la exhibición, que también justo coincidió que era como por noviembre, principios de diciembre, dije, ¿por qué no aprovechamos la exhibición para hacer como que una reunión y vernos todos los de la comunidad? Entonces, fui y pregunté por un espacio, me dieron como, en ese momento pues ya era bien tarde, era como, faltaba como un mes para la expo, y de qué quiero que nos reunamos todos aquí, fue como, bueno, pues nada más tenemos este pedacito, ¿no? Y pues ahí, o sea, ahí lo hicimos, y luego alguien conocía a alguien, de hecho alguien conocía a mi amigo Santiago Varela, que él fue a Baro Calchaquí
0: Ah,
1: hace
0: ¿en
1: no sé cuántos
0: serio?
1: años. Estuvo, y él estuvo en, de hecho me ayuda a organizar el encuentro, Santiago
0: ¿Santiago,
1: Varela, Perla.
0: Santiago estuvo este año en el Barro Calchaquí?
1: No, estuvo hace como, no sé, hace un buen, hace como 4 años.
0: Ah, mira
1: O
0: qué
1: no sé,
0: lástima no
1: o no sé si
0: haberlo
1: antes de.
0: conocido. Es que viene mucha gente, no puedo
1: Sí.
0: conocer a todos, me da
1: Es que es
0: cosa.
1: demasiado los que van.
0: Sí, qué lástima, mira
1: Ya le
0: vos.
1: conocerás.
0: Sí.
1: Sí, luego platicas con él, porque él estuvo en Argentina y aprendió un montón en Argentina y le tocó un barro calchaquí y fue, le fascinó y de hecho él me ayuda a hacer el encuentro.
0: Ah,
1: Y
0: qué genio,
1: obviamente, pues
0: mirá.
1: muy inspirado también, o sea, como de eso. Y bueno, el punto es que él conoce a Javier del Cueto, y Javier del Cueto es ahora como, yo le digo que es mi sensei, o sea, como que hay personas, o sea, hay muchas personas que me han marcado en la cerámica.
0: Sí.
1: Javier del Cueto siento que ha sido como el que me ha marcado, o sea, como que siento que, porque usa el barropapel,
0: Sí.
1: y él vino al encuentro a hacer un demo de barropapel, y yo lo vi el barropapel y dije, wow, o sea, él lo usa, por ejemplo, hace piezas sólidas y las talla, y las mete al horno así, sólidas, ¿no? Entonces de repente te empieza a romper conceptos que tú dices, ah,
0: Pero no
1: se
0: era
1: puede
0: que no
1: meter
0: se
1: una bola
0: podía.
1: de arcilla.
0: Claro.
1: Me habían dicho, o sea,
0: Claro,
1: que sí,
0: claro.
1: tenés que dejarla secando 1000 años, pero o de lo de tallar cerámica, como que nunca se me había ocurrido a mí, ¿no?
0: Mira
1: Como si fuera un
0: vos.
1: pedazo de. Entonces Javier como que viene al encuentro, hace una demo y digo, ¿sabes qué, Javo? Vente a hacer un taller intensivo. O sea, eso fue en diciembre, en marzo viene a hacer taller intensivo, porque yo digo, quiero aprender. Y ahora el
0: Claro.
1: barropapel es algo que uso mucho en, o sea, es mi material, o sea, es lo que más uso.
0: Mira.
1: Para hacer mis esculturas, porque es una chulada, o sea, si no lo han probado,
0: No, claro,
1: es
0: está
1: como la
0: buenísimo esto,
1: resistencia
0: Pau.
1: que tiene,
0: Sí.
1: lo que puedes construir. Entonces, bueno, eso fue a raíz de que Santiago me invitó todo en el encuentro, y ahora yo estoy enamorada de ese barro, y bueno, todo se conecta, ¿no? Entonces, está bien emocionante. Y bueno, eso fue una versión mini, estuvo muy padre, fue como un placer, pero luego, no sé, el siguiente año no sé qué pasó, que ya no lo hicimos, pero ya el siguiente año, en el 2024, a finales de 2024, yo apalabré ya que me prestaran el Centro de las Artes, que es la sede oficial del Encuentro Cerámico.
0: Bien,
1: Pues ya me
0: bien.
1: dejaron usar ahora sí de que el claustro, el Salón de Cerámica, porque es donde estoy ahorita trabajando y colaborando. Entonces, pues ya es nuestra sede, ya tenemos ahí 10 tornos,
0: Ah,
1: tenemos, o sea,
0: espectacular.
1: muchas opciones.
0: Sí.
1: Sí, no, está el taller del Centro de Artes de Querétaro, está muy equipado.
0: Pero vos estás
1: Y entonces
0: dando,
1: lo
0: vos
1: aprovecho
0: laburás
1: también para hacer mis
0: ahí.
1: talleres intensivos. Sí, ahora soy como artista residente, voy martes y jueves.
0: Bien.
1: Y justo empecé a dar clases y luego ahí también organizo talleres intensivos 3 veces al año, porque también cuando estaba afuera, sí, cuando uno está afuera, valora todo lo que tenía, ¿no? Entonces yo estuve viviendo, o sea, después de Polonia viví en Alemania, y en Alemania yo veía así de que a lo lejos México y todo lo que estaba haciendo, y vi que estaba creciendo y el boom, y yo de que, oye, oh, quiero estar ahí, y quiero invitar a maestros, y yo tomé un taller intensivo con Maxine y dije, ay, es que también quiero. Entonces, como que como me vine, pues me volví loca. O sea, hice el chat, empecé a invitar maestros a que estuvieran como dieron talleres intensivos.
0: Claro, le diste vida a
1: Y
0: un
1: bueno.
0: lugar.
1: Sí, bueno, primero estuve en mi taller y luego ya como que descubrí que existía el taller Centro de las Artes y pues ya fui como ahí. La verdad es que sí me costó trabajo entrar. Como que
0: Claro.
1: sí es un lugar que de repente como que uno tiene que empezar a demostrar que pues hay alguna razón por ahí por la que
0: Por la que
1: está bien que te
0: crece.
1: den la oportunidad,
0: Claro.
1: pero ya que me la dieron, pues creo que sí empata con lo que ellos buscan como espacio cultural, ¿no? Que es como, por ejemplo, tienen la parte que es como especialización y profesionalización en
0: Claro.
1: las artes, y los talleres intensivos que yo traigo, pues justamente cumplen con esa parte, ¿no? Y
0: Claro.
1: el encuentro también. Entonces, como que al final está bien aprovechado
0: Una parte
1: el lugar.
0: fundamental. Che, Pau, ¿y vos
1: Sí.
0: qué te gustaría que sucediera en México o en tu región, en Querétaro, a partir de estos encuentros?
1: Pues mi idea es que se siga haciendo, o sea, que siga creciendo. O sea, yo la verdad que creo que es un poco como está ahorita Barro Calchaquino, que yo me imagino como que no es un encuentro solo, es como un festival. Y a mí me gustaría que en algún punto, pues sí creciera a tal punto de que la gente venga de muchos lugares a ver qué está pasando, ¿no? Y que sea un espacio donde no solo conectemos mexicanos, sino como que se vuelva algo internacional. Digo, eso es mi lado como, eso es mi lado ambicioso de quiero que crezca mucho, que
0: Es
1: todos
0: que
1: vengan de todos lados.
0: está bueno, viste, poner tipo los objetivos. Yo soy muy del escribir, viste. Entonces poner objetivos así que sea internacional, que vengan los polacos, que vengan los alemanes, que vengan todos.
1: Digan todos mis maestros que yo he tenido regados por todo el mundo. Sí, eso es como el lado ambicioso que digo, bueno, creo que podremos llegar ahí y las calles, ¿no? Y que la gente se acerque y al final del día, pues ahí la idea es que la gente, como yo les digo que hay dos ejes como principales por los que se mueve el encuentro, ¿no? Y el primer eje es el de encontrarnos, el de conectar, el de hacer networking, el de, oye, entonces esto yo también lo hago, ¿por qué no hacemos esto juntos? O sea, a mí me llena mucho de
0: Claro.
1: satisfacción. Y te pasará también que es como de,
0: Sí.
1: oye, hice esto con tal que lo conocí en el encuentro, ¿no? Y entonces como que ser un espacio que genera oportunidades, se me hace muy bueno. Y el otro eje que yo veo es el eje de revalorizar el oficio, dar a conocer el oficio como a más personas.
0: Bien.
1: Entonces, con el mercadillo que se hace, con las actividades que se hacen, que el público en general, que a lo mejor no tiene el acercamiento que nosotros tenemos a la cerámica, pues lo pueda conocer. O sea, como de, ah, ok, entonces por
0: Claro.
1: eso esto cuesta esto, ¿no?
0: Está buenísimo.
1: Por eso, como que cambiar esa imagen que hay, porque no sé cómo será en Argentina, pero de repente acá en México sí ha sido mucho como de, ay, o sea, vas a un mercado y no entiendo, es que
0: No,
1: no, pues
0: sí.
1: como no lo entienden, no
0: No
1: lo
0: lo
1: ven, como
0: entienden, no
1: de,
0: lo
1: no entienden el
0: entienden.
1: proceso que hay detrás.
0: Claro,
1: Ajá, y es
0: no hay
1: como, no,
0: valor.
1: pues tú ves una tacita, pero lo que hay detrás, ¿no? Entonces, como que eso es un poco la idea, ¿no? Como que, por un lado, encontrarnos, conectar, intercambiar
0: Está buenísimo.
1: conocimientos, ¿no? Y por otro lado, pues la parte como de, pues que más gente vea lo que estamos haciendo y lo entiendan, lo valoren y lo disfruten o que digan, ah, pues que usted pues te encuentre y vi cómo hacían esto, ¿no? Y pues que se
0: Claro.
1: asombren porque, pues está bien loco lo que se hace, ¿no? De que las que hicimos como de Raku y pues la gente se pone ahí de, wow, o sea, el
0: Claro,
1: fuego y cómo sale la
0: alucinan.
1: pieza y
0: Está
1: sí, o sea,
0: buenísimo.
1: es como, entonces creo que como que eso se está logrando. Ahorita se logró en el encuentro pasado. Me decían, hay que hacerlo desde el año. Y yo le digo, no, o sea, con trabajo y puedo cada 2 años. Digo, a lo mejor en algún punto pues estaría bueno hacerlo cada año, pero ahorita mismo yo creo que apenas me estoy recuperando como del lo agotador que fue. De hecho, me
0: Claro.
1: enfermé horrible en el encuentro pasado.
0: Claro.
1: Estuve súper enferma. De que el momento es más esperado de que el encuentro por fin, después de 1 año y medio de planearlo, y luego llega
0: Y
1: y yo con
0: el
1: una tos
0: estrés.
1: y ya después. Y después
0: Chao.
1: me dijo, no tienes bronquitis aguda. Y yo, no,
0: Ay,
1: pues.
0: no, qué
1: Entonces, como
0: bajo.
1: que.
0: ¡Qué bajo!
1: Yo sí que terminé el año de que con broche de oro viene enferma. Y yo de que, oh, pero feliz, porque tuve un año súper productivo.
0: Che, bueno, me encanta escucharte hablar de esto, porque siento, así internamente, que estamos como generando una red, ¿no? Porque hay muchos encuentros de cerámica en Latinoamérica, y eso me parece que está bueno, ¿o no? Hay como una red de encuentros que estamos haciendo a nivel continente, me encanta.
1: Sí, y es que se ocupa, ¿no? Como ahora mismo que te sé, como, bueno, a ver si se vienen para acá, el próximo, todavía falta un rato, pero podemos armar algo, ¿no? Porque tú ya tienes como mucho camino recorrido y, a lo mejor, no sé, como que cuando uno une fuerzas, pues se logran cosas interesantes, obvio, ¿no? Yo ahorita digo, sueño con que sea algo grande y que venga, claro, gente de todos lados. O justo poder armar un encuentrote como juntando varios encuentros, ¿no? O no, claro, sé, como que...
0: Bueno, eso que estás diciendo...
1: Pero se van a soñar, digo, si
0: es... Escuchame, que te digo algo, ¿no? Esto que estás diciendo, después va el teléfono no va a parar de llamar, porque todo el mundo quiere ir a México a los encuentros de cerámica. Así que hacer un encuentro ahí fuerte de latinoamericanos en México estaría buenísimo.
1: Estará buenísimo, sí. Sí.
0: Lo tiramos al universo, Pau.
1: Sí, sí, sí. De hecho, el año pasado, o sea, el encuentro pasado sí hubo varias presencias argentinas.
0: ¿Ah, sí?
1: Pero bueno, porque son flor, así que vienen.
0: Sí.
1: Y pues están aquí viajando, están dando talleres, que eso se me hace bien padre de los argentinos. Bueno, que es donde lo he visto más.
0: Sí.
1: Que como que tienen ya hasta su PDF con todos los talleres que tienen, ¿no?
0: Ah, claro.
1: Que tienen algo en lo que destacan y vienen a compartir acá.
0: Claro.
1: Y creo que les va muy bien. Y están viajando y Oaxaca, no sé qué, y como que casa, bueno, van a taller de Hernán de
0: Vargas.
1: Que hace de todas partes.
0: Sí.
1: Ajá, y luego de ahí como que, y pues empiezan a unir los puntos, ¿no? Y de repente pues varios están en el chat de Bitácora Cerámica y ahí ponen como, oigan, pues de estos talleres y alguien, otro taller los invita. Entonces, al final está muy, muy,
0: muy bueno.
1: Pues por eso acá y se busca la manera, ¿no? Entonces vinieron al encuentro y estuvo padre, ¿no? Como que tener presencia,
0: sí,
1: pues de más personas de,
0: claro,
1: otras partes,
0: de otros países. Escúchame, Pau, contame sobre la dinámica. Antes dijiste que tenían un mercadillo. O sea que la dinámica es que tenemos un mercadillo, tenemos talleres, ¿no? O sea, tienen talleres, la gente toma talleres. ¿Y qué más se hace? ¿Hacen charlas, muestran películas?
1: Sí, es el encuentro pasado hicimos, bueno, talleres. Uh-huh. Intentamos que sea como variado, de que unos que son como más de especialización, otros que son como para público en general, uno para niños que se fue gratuito. Luego hicimos el mercadillo, que la idea es ahí como que pues la gente tenga un lugar para exponer su trabajo y conectar y vender y así. El año pasado no hicimos exposición, pero sí, la idea es también tener como para este próximo encuentro, si quiero tener, pues sí, exhibir cerámica, dependerá de los espacios que consiga. Uh-huh. Que justo antes de que acabe este año es como lo que tengo que hacer, como cerrar todos los espacios para ya el próximo año hacer convocatorias y así. Pero es también como que tener exhibición, hacemos demostraciones en vivo y luego con Jerónimo Sainz, que de México, hace una cosa que se llama el torneo de torno.
0: Ah, mira qué bueno.
1: En México, él empezó en México. Y entonces lo que hacemos es que sumamos al torneo de tornos, ahí lo organiza y todo, lo sí, gestiona, pero lo hacemos en Querétaro. Y de hecho, me encantó porque le puso como nombre muy rimbombante.
0: Está bueno.
1: El primer gran torneo internacional de torno de Santiago de Querétaro. Ah. Era como un poco... un
0: me
1: poco
0: encanta.
1: Para que sonara así como más acá, pero en el fondo es algo muy relajado.
0: Muy bueno. ¿Y
1: pues
0: cómo
1: hay
0: es?
1: Premios.
0: Hay premios, pero ¿qué tornean la pieza más alta, por
1: es
0: ejemplo?
1: Es convocatoria, o sea, la gente aplica para aplicar en el torneo y se seleccionan a 10 participantes.
0: Ajá.
1: Cada quien trae su propio barro.
0: Sí.
1: Porque aquí la idea es como que queremos que se luzcan, ¿no? Entonces como que uno trabaja,
0: claro,
1: mejor con el barro que conoce.
0: Está bueno eso.
1: Y hay como tres retos. Los retos van cambiando.
0: Sí.
1: Pero en el torneo pasado se hizo... El primero era de... A ver quién hacía el cilindro más alto.
0: Bien.
1: Entonces era como lo más alto que pudieras. El segundo era ver cuántas tacitas podías reproducir. Unas tacitas como con unas medidas aproximadas. Chiquitas, unos cuenquitos.
0: Bien.
1: Y a ver cuántos puedes hacer, ¿no? Y también de qué calidad.
0: Claro, claro, también
1: entonces
0: bien hecho.
1: Entonces como que una fila adelante.
0: Claro.
1: Y luego el último era como astornear algo con los ojos vendados.
0: Muy bueno.
1: Y eso la verdad estuvo bien, estuvo muy padre porque la gente estaba... Pues muchísima gente estaba impresionada y viendo, estuvo bien emocionante. Y cada reto dura como media hora.
0: Muy buena.
1: Entonces, o 40 minutos, o sea, como que tienes de que media hora para hacerte no sé cuántos textos, ¿no? Y así. Y una pequeña pausita entre reto y reto. Y ya hay un jurado, tenemos tres maestros que fueron jurado y eligen los ganadores. Y
0: Muy
1: por los
0: bueno.
1: premios son, por ejemplo, Jerónimo hace una residencia en su taller, entonces unos ganadores ganó residencia. Yo creo que en esos talleres intensivos, pues di un taller intensivo. Y otra residencia también con Gloria, que esa busca en Monterrey. Entonces, la verdad es que pues está bueno para los que ganan, porque pues pueden, pues son cosas que en realidad sí tienen un valor, o sea, los talleres intensivos, pues sí son un buen premio. Por ejemplo, ¿no? Estás una semana ahí,
0: Claro, está
1: aprendiendo.
0: buenísimo, me encanta. Me parece
1: Entonces el torneo.
0: muy copado el encuentro de cerámica de México, de Querétaro. Escuchame una cosa, Pau, ¿tienen redes sociales de esto? O sea, ¿sabemos
1: Sí.
0: Bitácora Cerámica?
1: Bitácora Cerámica y luego está Encuentro MX o
0: Ajá.
1: Encuentro.mx.
0: Bien.
1: Encuentro Cerámico MX.
0: Bien. ¿Y tu página? Para que la
1: Ya,
0: gente te
1: y el mío es
0: vea.
1: pues Paul Stephens.
0: Bien, perfecto, perfecto. Bueno, escuchame una cosa, se nos ha terminado el programa, pero un placer poder charlar con vos. Está buenísimo todo lo que
1: No.
0: haces, está buenísimo. O sea, así que nada, bueno, ojalá que podamos encontrarnos en México, estaría buenísimo.
1: Sí, no, muchísimas gracias por tenerme acá. La verdad es que me emocioné mucho. Ya estoy viendo de sentarme a organizar el próximo encuentro ya, hoy.
0: Hoy.
1: Hoy. Pero sí, no, hay que verlo y hay que buscar la manera y diciendo que se pueden lograr cosas, ¿no? Ahí hacemos un truquecillo con la embajada de Argentina, no sé, algo se puede lograr.
0: Algo vamos a hacer.
1: Entonces, algo, ajá.
0: Algo
1: Tú
0: vamos a
1: que
0: hacer.
1: sabes de esto, unimos fuerzas con lo que tú sabes de allá y lo que yo sé de acá,
0: De una.
1: algo podremos sacar.
0: La bomba
1: Sí.
0: atómica hacemos. Potente, potente.
1: Potente, sí. La risa me acaba de.
0: Gracias, Pau. Te mando un abrazo grande y te agradezco un montón. Muchísimas gracias.
1: Gracias por tenerme acá. Saludos a todos por allá. Muchas gracias
0: Bien.
1: por invitarme. Estamos
0: Gracias.
1: en contacto.
0: Estamos en
1: Nos vemos acá
0: contacto.
1: en
0: Después seguimos.
1: 2027 en el encuentro.
0: Sí, después seguimos charlando nosotros por privado. Abrazo grande. Gracias,
1: Okay.
0: Pau. Buenísimo el programa que hemos tenido con Pau. Alucinante. Realmente súper interesante el trabajo que hacen en México. O sea, súper interesante. Bueno, eso. Muchísimas gracias, Pau. Muchísimas gracias. Voy a nombrar las tres canciones que pasamos, ¿sí? Es Entre Rejas, de Anna T. Hawks, de México. Clandestino, por Adriana Calcaosto, de Brasil. Y ahora nos vamos con Noche Transfigurada, por nuestro querido Daniel Melingo. Muchísimas gracias y nos escuchamos la semana siguiente.

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2: 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Hacemos una pausa, un breve espacio publicitario y ya regresamos. ¿Trabajás con serigrafía o necesitas yablones? 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

Hola, hola amigos, ¿cómo están? Nueva edición de Folclore Manía. ¿Cómo les va? ¿Todo bien? Volvió el frío, volvió a nevar, la primavera instalada, pero está frío. En algunos lugares cayó mucha nieve y ahora sale el sol con más fuerza. Creo que por aquí vamos a tener pronto otra vez lluvias. Bueno, hasta que se acomode este niño que nos tiene mal acostumbrado. Comenzábamos con Los Sausales, la obra de Jorge Miricota, Jazmín de Luna. Y de Jazmín de Luna vamos a recordar a Lolita Torres, que conocí gracias a Carlitos Castro hace muchos años, que él actuaba con Facundo Ramírez. El 14 de septiembre pasado del año 2002 nos dejaba esta actriz cantante Lolita Torres. Había trabajado en radio, TV, teatro. Realmente era única. Mi madre veía todas sus películas y bueno, nosotros nos encantaba. Gracias a Carlitos Castro pude conocerla, a su hijo, a su esposo, realmente una señora encantadora. Me quedé sin habla cuando la vi, de maravillado de estar al lado de ella. La vamos a recordar junto a otro admirado, el maestro Ariel Ramírez, Agua y Sol del Paraná. Una grabación y un testimonio único en la voz de Lolita Torres, girando en Folclore Manía.

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la música en Folclore Manía, Agua y Sol del Paraná, de Ariel Ramírez y Miguel Brascó, la señora Lolita Torres y el maestro Ariel Ramírez. Paola Buono, Che Economí de Constante Agueri, Dalmiro Papi Caballero, María Elena Sosa, Conjunto Pena y Olvido de Mario Bofill, y El Canoero, Háblame en Criollo, obra del canoero. Visitaron Jujuy, está un poquito lejos, pero qué lindo que es Jujuy. Todos los pueblos de la quebrada, realmente allí las fiestas se celebran con todo, sobre todo Casabindo, hay la fiesta del día del carnavalito en Humahuaca, la corpachada, la fiesta de la Pachamama, la manca fiesta, la fiesta de la olla. Bueno, tiene muchísimos lugares para que usted disfrute. Tiene una paleta de colores, la serranía por allí y la cordialidad de su gente. Por eso aquel que va se encarga de regresar, porque siempre se vuelve a Jujuy.

0: La música en Folclore Manía siempre se vuelve a Jujuy, de Eduardo Velardi y Jorge Fernández, por Norma Labate. Sin saber por qué, de Eduardo Velardi y Jorge Fernández, Las cuerdas folclóricas, Donata Suárez, de Juan Falú y Carlos Horacio Tata Herrera, Laura Albarracín, A las carpas voy llegando, de Eduardo Velardi, Andrés Ricardo Nievas, Los del Pago de la Costa. Vamos a hacer una pausita, una pausa breve, y venimos con más Folclore Manía.
1: Tal vez alguna vez escuché en alguna gente de Francia, en Bélgica, en México también, como ellos tienen una música tan amable, tan amorosa, llena de amores y cosas, un cancionero general muy, muy grato, pero diferente al nuestro. Escuché que nuestra música era un poco triste, y yo me he cansado de explicar, hasta donde puedo explicar a la gente, que nuestra música no es absolutamente triste. Nosotros tenemos en el cancionero folclórico y en el popular, en el campesino, en nuestro cancionero campesino, no folclórico, pero sí criollo, tenemos infinidad de cantos serios. La seriedad es distinta a la tristeza. No tiene nada que ver la seriedad con la tristeza. Vale decir, nosotros no tenemos cantos tilingos ni payasos, payasescos. Nuestro paisano, cuando canta, canta serio, canta en serio. Aunque cante simples asuntos, en sus estilos, en sus vidales, en sus chacareras, en sus gatos, algunas veces un poco festivos, pero dentro de los festivos tiene una mesura particular. Usted ha visto, por ejemplo, la danza más hermosa que tiene Santiago, la chacarera, y generalmente es en tono menor, y está bellamente construida desde el punto de vista musical. No tiene tristeza, tiene seriedad.

0: asoma un piano en la noche y airoso parece que hablara. Dice sentimientos, no palabras. Tiene alegre el alma. Repiqueteando, encendido, vence tristezas y lágrimas. Sutil bastonero de las peñas, parece que en ellas mandara. En ocasiones es retumbo bravío que truena en la danza. En otras, rumor de mariposa, de cristales las alas. Acuarela de sonidos que deslumbra, que encanta. Destino noble y sublime de embriagar a los que bailan. Manos maestras le estrujan el corazón, lo levantan y entonces el piano, hechizado, a veces sueña, otras canta. Se acostumbró a su dueño, él le regaló la magia. Es el señor de las teclas el que le calienta las ganas. Aquel que ya reposa, pero en la despedida le dejó un encargue. Que con argentinos tañidos siga regando las fiestas populares. Que a mi gente, le dijo, no le agobien ni tristezas ni pesares. Siempre alegre que baile y que cante, hasta que le duela la sangre. Que siga silbando mi zamba hasta que la noche se apague.
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vidalas, machacando las penas para que la loja de cada verano con un torrente de vida nos mache la tristeza, y desde el oscuro socavón de las guitarras hasta el luminoso parche de las cajas andará tu corazón con el viento enarbolando coplas. Y aquí nosotros, que siempre queremos regresarte, te seguiremos cantando.

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1: ¿Qué vende?
2: Pan.
1: Pan.
2: Pan y factura. El único silbador de tango de la Argentina que está en YouTube. Soy viejo, sé todo lo de antes. En Google, silbadores del mundo, a donde estoy yo incluido, hay toda gente, todo viejo como yo, y no surge nada nuevo. No, es una cosa que se perdió en el mundo. Para Marcelo, el silbador de Cañada Rosquín, Raúl Bocassi, le va a dedicar un tango. De Cobián y Cadícamo, la casita de mis viejos.
1: Bien.

0: Minasan, konnichiwa. Teníamos ganas de comer comida argentina. Nos picó el bicho, así que vinimos acá, nos hicimos un par de kilómetros hasta Okinawa para poder comer acá en Amankai, un lugar argentino en Okinawa, en la isla principal de Naha.
1: Bienvenidos a un nuevo vlog de pareja. Para los que no nos conocen, somos Abby y Ati, un matrimonio argentino-japonés que vive en Tokio. Este es uno de los tantos videos de nuestro viaje a Naha, capital de Okinawa. Naha tiene una población de más de 300.000 habitantes y es hogar de playas, acuarios y una marcada cultura culinaria. Es parte de la isla principal de la prefectura de Okinawa, con 1.3 millones de habitantes. 2.200 kilómetros separan a Naha de Tokio y con mar de por medio, la única forma de llegar a este destino tropical es por avión o por ferry. En el lugar menos pensado encontramos un restaurante argentino auténtico, cerca de Kokusai Street, la avenida principal de Naha. Esto es Amankai.
0: Mira, está la bandera argentina.
2: ¡Cha, cha, cha! ¡Vamos a entrar! ¡Vamos!
1: Amankai se autopresenta como la peña más alejada de la Argentina. Y a casi 19.000 kilómetros, creemos que tienen razón. Este bello restaurante lo fundan el santafesino Silvio Moreno junto con su esposa Linda. Y mantienen la tradición viva con shows de milonga, tango y todo tipo de folclore. Nos cuenta Linda que ellos son músicos y que su marido Silvio quiso expandir la tradición argentina por Japón. Silvio tristemente falleció de Parkinson hace 2 años atrás. 44 años tiene este restaurante con el que dimos por casualidad, porque se me ocurrió buscar en internet si había comida argentina en Okinawa. La relación entre Argentina y Okinawa es súper estrecha, y muchos hijos y nietos de japoneses en Argentina tienen sus raíces en esta isla, la cual fue, lamentablemente, el escenario de batallas en la Segunda Guerra Mundial. Esto hizo que muchos decidieran emigrar a Argentina en búsqueda de paz. En Amankai se dio prácticamente el caso inverso. Silvio llega a Japón para esparcir la cultura de su patria. Viendo este restaurante, nos damos cuenta en sus detalles que el buen Don Silvio sigue viviendo en cada uno de sus recovecos.
0: Miren lo que es esto, con todas las decoraciones, me da mucha ternura, ¿eh? Luis Mateiro, esa gaucha. Tienen de todo, tienen hasta la boleadora. Algo increíble. Pulpería, para que el vino sepa vino, debe tomarse con amigos. Estuvimos todo el rato escuchando tango.
1: Como Ati todavía no ha visitado Argentina, me di cuenta que tenía que apoderarme del menú y hacerlo probar un popurrí de platos típicos. Aunque muchos de estos también los comemos en casa, en familia, cuando visitamos para las fiestas a mis viejos en Estados Unidos. Teníamos ganas igual de probar cómo serían estos platos a la Amankai. Inmediatamente nos pusimos a charlar con la dueña, Linda, quien nos aconsejó en vinos y cervezas. Mi elección personal fue una mezcla de mis platos favoritos. Empanadas de carne, empanada de humita, papas fritas caseras, una tira de asado y chorizo. No les voy a mentir, me tentaron las milanesas, pero sabíamos que los platos iban a ser abundantes, así que nos frenamos. Y me moría por probar el cóctel de San Bayón, pero ya saben que soy clásica y en estos casos me gusta acompañar con un vinito.

0: Y las empanadas de humita vinieron después, separadas de sus compañeros de carne.
1: ¡Oh, kore matsui zo!
2: ¡Kore matsui zo!
1: ¡Oh! ¡Mite kono! ¡Maji de kyotsukete! ¡Atsui! ¡De tomorokoshi mecha tsuku naru kara! ¡Yukkuri da yo, piten!
0: ¡Ima kiji dake desho!
2: Perfecta humita, choclo bien dulce.
0: Me era increíble estar comiendo esto en Okinawa y no en un bodegón de Buenos Aires.
2: La estrella principal fue la tira de asado. En serio, hay que preguntarle a la dueña, Linda, dónde consigue la carne. Fue lo más auténtico que comí argentino dentro de Japón.
1: Vino el asado, pues eso ya nada, ¿eh? ¿Cómo no, no? Zettai naifu totta hoga ii yo.
3: Ari.
1: Atta? Ok, ok. Ii yo, zenzen kitte, tabete.
0: Ah, nanka, kamera ga...
2: La porción fue tan abundante que nos fue imposible llegar hasta el postre, lamentablemente. Pero tienen helado dulce de leche, así que les recomiendo si vienen que no se lo pierdan, no sean como yo.

0: Con este restaurante lleno de historia, quedé realmente emocionadísima con la historia de Linda y Silvio. Después de charlar un rato sobre Japón y Argentina, nos tomamos una foto con Linda antes de partir. La próxima vez que vengamos a Okinawa, de seguro vamos a volver a visitar.
1: ¡Ya! ¡Choto amankai! ¡Sugokatta yo ne! ¡Omosurokatta de shou! ¡Kore mo teniireta! ¡Rasto ichi! ¡Rasto ichi! ¡Argentin no kokki to Okinawa piña amankai to yu ne! 書いてあるやつ。いやー、美味しかったし、結構本格的じゃない。Gracias por vernos en Colores de Japón. Vamos a seguir disfrutando nuestro viaje de Okinawa. Empezando así como con un super boom para arriba. La verdad que fue una experiencia re linda. Nos vemos en el próximo video, gente. Bye bye.
2: Primero de septiembre del 2021. Dardo del Valle Gómez, 2011-2021, vida y obra. 10 años de una travesada institucional en torno al saber oral de los pueblos. Con el pueblo siempre erguido estoy, él es la razón de un movimiento. Movimiento es cambio, yo lo siento, y con el pueblo a donde quiera voy. Dardo del Valle Gómez. El 1 de septiembre se cumplieron 10 años del paso a la inmortalidad de quien es considerado el patriarca nacional de la copla argentina. Momento exacto para comprender el vertiginoso desarrollo y expansión de sus trabajos que han dado un giro al modo de comprender la sabiduría popular, el folclore y el pensar popular. Sus manifestaciones en torno a la copla parda, sabiduría encarnada, sus investigaciones etnológicas en pleno territorio santiagueño, como así también su pensar en torno al valor del fenómeno de lo popular como tarea educativa o social, o sus creaciones artísticas de coplas, son algunos de los puntos más sobresalientes por el cual su pluma ha marcado 10 años de reflexión en todos los niveles de educación sobre los saberes y decires del hombre argentino de la ruralidad. Don Dardo del Valle Gómez, oriundo de Coropampa, departamento San Martín, dejó desde su fallecimiento un conjunto de manifiestos escritos de todo este mirar crítico sobre el hombre norteño y su antropología, sobre el uso de las prácticas orales como valor fundacional para el recupero de las identidades regionales, nacionales y el sentido dinámico para la conformación de sujetos morales en toda práctica cultural. Su trabajo se ha extendido a distintas instituciones provinciales, nacionales y conjuntamente con su formación autodidacta, han formalizado un salto en la valoración y el modo de tratar los aspectos centrales de los fenómenos culturales. El respeto a las sabidurías orales, como así también el modo como deben ser abordados en la actualidad las temáticas de la diversidad cultural, idiomática regional y sabiduría oral como punto de partida para un pensar encarnado latinoamericano. Su influencia en el acervo cultural desde sus obras musicales también lo instalan en la dimensión del arte popular y el canto, donde ejercen un profundo sentido de recuperación de una noción de humanidad desde el cancionero. Expresiones y palabras que en sus coplas pardas interpelan la necesidad del regreso urgente al valor moral de la vida, a revalorizar la noción social y política de la idea de pueblo como sabiduría popular de todos, para todos y con todos. A 10 años de su partida, el alcance de su obra está en plena expansión académica, educativa y artística, dado que su incesante espíritu creador sumado a su inquebrantable convicción intelectual y artística lo han hecho acreedor de respeto y reconocimiento de distintas generaciones. Su producción recorre la literatura regional, el folclore como arte y ciencia, la cultura institucional y popular, concluyendo inevitablemente en un círculo intelectual donde se le reconoce un esfuerzo constante por mostrar críticamente una dimensión del pensar regional que llamó pardo. Para concluir este esbozo de los 10 años de institucionalidad, recordemos que sus obras han sido legitimadas por el Ministerio de Educación de la provincia, que ha declarado de interés educativo a sus investigaciones para una pedagogía territorial. Mismo hecho de declaración de interés académico ha sido realizado por la Universidad Nacional de Santiago del Estero para la utilización de sus trabajos de investigación para abordaje de distintas conformaciones disciplinarias para una perspectiva encarnada situada en torno a una filosofía de la cultura. NOA, Don Dardo del Valle Gómez, ha transitado una vida signada por la cultura y hondo sentir del saber popular del santiagueño. su vida y su obra ha quedado para siempre en el patrimonio del pueblo santiagueño, siendo declarada en el 2011 Patrimonio del Pueblo Santiagueño.

En el bloque anterior, Atilio Stampone nos dejó Mi hermano Pepe, obra que le pertenece, Cinco corazones de y por Lucho Hoyos, Chaya Fistera de Víctor Yunes Castillo, Carlos Holguín, La copla Chancada de Jesús y Severo Oyola por José Chango Valdés desde La Rioja, Desnuda flor de la greda de y por Ramiro González y su trío, y selección de Chayas, Natalia, Barrio Nuevo. Recordamos hoy a don Antonio Tormo, nacido en General Gutiérrez el 18 de septiembre de 1913 y fallecido el 15 de noviembre de 2003. Fue un cantante argentino de música folclórica de su país y en la década del 30 integró la tropilla de Huachipampa, uno de los primeros en tener éxito masivo, donde cantaba a dúo con Diego Canales. Con los Huachipampas cantó en el Fogón de los Arrieros, el primer programa radial de música folclórica de alcance nacional. En 1950 grabó el simple El Rancho de la Cambicha, que se convirtió en el mayor éxito de la historia musical de la Argentina, vendiendo 5 millones de unidades. En 1955 fue prohibido por la dictadura militar autodenominada Revolución Libertadora. Don Antonio Tormo, que hemos compartido escenario y lo hemos conocido, nos va a cantar un mini recital donde están allí sus canciones y donde vamos a evocarlo. Esto tiene que ver con Colombia en 1960.

Y nos despedimos con don Antonio Tormo. Hasta la semana próxima. Nos encontramos en una semana. Chau, chau. Que sea todo lindo.

0: 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Hacemos una pausa, un breve espacio publicitario y ya regresamos. ¿Trabajás con serigrafía o necesitas yablones? 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
10: Hola, hola. Seguimos en Andares por el mundo, rastreando la historia de la danza inclusiva. Por supuesto, y les decíamos el programa anterior, que hay nombres que vuelven a aparecer. ¿Por qué? Porque son vínculos, son nexos con una historia y la otra, con esto que vamos rastreando y tratando de encontrar. Y hoy no va a ser la excepción, porque le preguntamos a una de las queridísimas compañeras de Uruguay, ¿quién fue tu profesora? ¿Cómo encontraste este camino hacia la danza? Y aparece un nombre, el nombre de Lila Nudelman. Una bailarina, docente e investigadora de la praxis de danza, creadora, que es responsable del proyecto de Danza Integradora Uruguay. Empezó a formarse muy, muy temprano y obviamente lo sigue haciendo. Ha recibido premios a su trayectoria, como por ejemplo la beca Zavala Muñiz. Desde 1977 ha sido creadora de varios trabajos coreográficos y es directora del colectivo Pata de Cabra, la primera compañía con participación de bailarinas usuarias de silla de ruedas en Uruguay. Sabemos que hay mucho más, sabemos que estuvo vinculada a la danza deportiva en algún momento, una conexión con Susana González Gons, inevitablemente calculo. Hay muchísimo atrás de todo esto, pero vamos a dejar que Lila nos lo cuente. Así que, sin más, vamos a darles la bienvenida a Lila Nudelman a nuestro programa de hoy.

0: Bienvenido a Andares por el Mundo. Gracias por tomarte un tiempo para charlar con nosotras.
1: Muchísimas gracias por la invitación.
0: Bueno, mira, en realidad esta invitación, yo creo que vamos a tener que nombrar productora a Mariana Rebollo, porque es una tejedora de redes increíble, nos ha convidado nombres, músicas, siempre está presente en todos los programas, la terminamos nombrando.
1: Es muy, muy divina.
0: Sí. Y estábamos este año tratando de rastrear y recopilar un poco más de todo lo que es
1: Sí.
0: la historia, el recorrido de la accesibilidad y la danza, sobre todo en la América. Algunas próceres ya las habíamos entrevistado por otros motivos. Seguíamos buscando. Entrás en la categoría de prócer, Lila, según acá
1: ¿De
0: mi
1: qué?
0: compañera. Yo confío absolutamente, así que
1: Ella es una ídola.
0: es una ídola.
1: Claro.
0: Bueno, y nos gusta viajar también, así que te voy a pedir
1: Ah,
0: que nos
1: bueno.
0: cuentes a mí, a la
1: Sí.
0: audiencia, ¿dónde estás? ¿Cómo es el lugar en donde estás?
1: Bueno, en este momento estoy viviendo en Montevideo nuevamente, que es mi ciudad natal. Montevideo es una ciudad preciosa. Es la ciudad de una, yo creo que es el lugar, yo me siento bien en ella. Viví también 16 años en Maldonado por cuestiones de trabajo y es muy bonito, es precioso, Punta del Este, la costa y todo, pero yo prefiero Montevideo para vivir, por una cuestión cultural, por una cuestión familiar. Tengo cerca a mis dos hijos grandes, a mi nieto, entonces, bueno. Son los dos lugares en los cuales he vivido y uno encuentra rincones donde encontrar una paz y una calma que se necesita en el mundo de hoy, ¿no? Yo en este momento estoy viviendo en un complejo habitacional que está frente en diagonal al famoso Hotel Arena, en un barrio de gente de clase obrera en su mayoría.
0: Y tu historia con la danza y específicamente con estos planteos de que la danza puede ser para todas las personas.
1: Bueno, la historia de la danza en mi vida empieza por un accidente familiar en el sentido de que yo no tenía 3 años, mi madre estudiaba medicina y trabajaba, mi padre trabajaba y bueno, todo lo que viniera para llenar el tiempo de ocio de un niño, de una niña, estaba buenísimo y bueno, apareció una amiga que, o sea, me invitaba a mí y a otras de gurisas chicas a empezar a tomar clases de danza con una bailarina que egresaba del Ballet de Cámara Montevideo de Barrosa, de danza moderna. Eso fue antes de cumplir los 3 años. Era mínima.
0: Chiquitita.
1: Sí, era mínima. Era mínima, sí. Yo, hago mi formación, que esto, que lo otro. En el medio, en plena dictadura, dejo de estudiar. Facultad, la largué en determinado momento, el segundo año, yo hacía ciencias biológicas y la dejé porque necesitaba tomar clases de danza y más y más y más. Era una época muy embromada para formarse, acá era todo privado, no había universidad, no había escuelas públicas en Montevideo, solamente la formación del ballet que la daba el Sodre, que era solo ballet y folclore, pero ni siquiera la danza contemporánea, que hoy, por suerte hay, pero en aquella época no había nada. Entonces, bueno, era todo por privado, ¿no? Todo academias, escuelas, estudios. Y mi enganche con el tema de la discapacidad, en primer lugar, fue cuando fui mamá y cuando mi hijo mayor cumplió 2 años, a ver a dónde lo mandábamos, ¿no? A qué jardín lo mandábamos. Y bueno, ahí dio la casualidad que una prima mía era maestra de un colegio al que fue Mariana Rebollo también. Claro, todo está, todo, acá en el Uruguay todo está enredado, estamos todas enredadas, y más en este tipo de cosas, ¿no? Yo caigo de casualidad como madre, porque mi prima, que era maestra de ahí, me dijo, mi sobrino va a venir a esta escuela, que es un colegio privado, ¿no? Por la metodología. Nos reconvenció, nos convenció absolutamente de mandarlo ahí, porque acá, aparte en esa época, los jardines eran privados, no había jardín escolar. Jardín, hablo de los niveles de niños entre los dos
0: Sí,
1: y los
0: nivel
1: 4 años.
0: inicial, sí.
1: El inicial, ahí está, los chiquititos. Eran privados, entonces nosotros estábamos entre uno y ahí aparece mi prima y me dice, no, no, no, no, Ernesto va a ir al CENI, Centro de Educación Natural Integral, que se estaba formando en ese momento. Cuando vimos las primeras clases, nos quedamos maravillados, yo no podía creer. Yo entré después a dar clase, entré
0: Mira.
1: después. Mi hijo entró con 2 años y medio, después entró mi hija, la del medio, Victoria, la que baila, una de las que baila, que bailó mucho con Mari.
0: Claro, yo vi la obra de ellas
1: En mis
0: en el
1: zapatos.
0: festival en Buenos Aires en 2015.
1: Ellas bailaron en mis zapatos allá en la barraca, en el Teatro de la Barraca 25, allá, aquel centro divino. Bueno, yo
0: Sí.
1: estaba ahí con ellas, ¿sí? Yo fui como disertadora, invitada por Mariana y tal, y las ayudaba a las gurís. Pues yo ya estaba en Maldonado viviendo y ellas estaban acá en Montevideo. Y bueno, entró Vicky y cuando vi que estaba en segundo año de escuela, que mi prima falleció. Ella me había dicho, vos tenés que venir a dar clases de danza a la escuela. Tenés que venir porque vos vas a ver que este es tu lugar. Y yo, ¿qué voy a dar clases de danza a varones? Y a los varones, ¿no? Mi preocupación era los varones. No, estás loca. Tenés que venir, vas a ver que lo que vas a aprender no te lo vas a olvidar más. Bueno, ta, eso fue como que al año siguiente que ella falleció, me quedó esa cosa, ¿no? Y yo dije, yo tengo que hacer lo que me dijo Beatriz. Y nada, y fui a pedir hacer una pasantía, a ver qué pasaba conmigo, porque yo qué sé, si aguantaba a los niños y a las niñas. Una cosa era dar clase de
0: Hasta ahora
1: danza.
0: no habías estado dando clase.
1: Claro, ¿no? Digo, dar clase en una academia privada de danza, gente que quiere venir a
0: Claro,
1: estudiar
0: que va el
1: danza.
0: que quiere,
1: Y otra
0: sí.
1: era que tenía que hacer bailar a toda la escuela, porque era lo que me pedía la directora, vos tenés que hacer bailar a toda la escuela, toda, toda, sí, toda, con los niños que están integrados también. Y yo ahí dije, ups. Y bueno, yo sabía por mis hijos que ellos tenían compañeros que tenían diferentes discapacidades, desde motrices, sensoriales, intelectuales, pocas. Porque el colegio tenía la modalidad de ir integrando los que eran así, que se podían integrar, iban derecho al grupo de escolares comunes. Algunos necesitaban apoyo de una maestra colaboradora, vamos a decir, entonces había hasta 2 o 3 maestros en la clase, en la misma clase, y si no, había una clínica psicopedagógica donde atendían a los niños que tenían algunas dificultades más graves. Y cada tanto compartían todo lo que era social, pero la clase iban con su maestra individual, vamos a decir, iban y hacían visitas al grupo común y cuando los niños estaban preparados como para enfrentar eso, que casi siempre lo lograban realmente, se integraban a la clase común, vamos a decir, ¿no? De escolares comunes. Y yo me encontré que ahí tenía que hacerlos bailar a todos. Y bueno, y bailaron todos. A la semana le estaba preguntando a la coordinadora, decime, María Julia, ¿cómo hago yo para que los chiquilines que tienen alguna dificultad logren que hagan esto y lo otro? Y se empezó a reír, me dice, vos en una semana querés aprender la que a nosotros nos lleva 20.

0: Y ahí arranqué, ahí empecé a trabajar y a ver de qué manera podía yo trabajar con gurises que estaban integrados en escolares comunes. En el año 91.
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1: Ou seja, que te fuiste armando tu própria metodologia.
2: Totalmente, sim.
1: No, es que me parece súper interesante también eso, ¿no? Cómo fuimos llegando cada una y cómo en muchos de nuestros lugares hubo que crear algo. O sea, algunos trajimos sí. metodologías de otros lados y tuvimos que acomodarlas a la realidad que teníamos.
2: Obviamente.
1: Y hubo muchas que tuvieron que, esto, ¿no? Que te pasó a vos que... No, muchas no, son muy pocas que les pasó a vos que llegaron así. Bueno, acá tengo que inventar.
2: Ahí fue brutal porque yo ahí me encontré con que tenía que darle clase a niños en la escuela, cosa que nunca había hecho, a niños en la escuela, en una escuela que además integraba todas las áreas. Que no era solamente inclusiva, sino que era integradora.
1: Integradora
2: en el sentido sí. de que Sheila Cledia de Melo, que es la creadora de la metodología natural integral, ella decía, no somos seres fragmentados, por lo cual no podemos estar en estancos dando la geografía por un lado y la historia por el otro, o sintiendo la música separado de... lo que puede darnos las ciencias, ¿no? O sea, ella englobaba todo. Y así fue que yo entré a ver de qué manera podía apoyarme en las técnicas que yo traía aprendidas, ¿no? Porque obviamente tenía toda una historia grabada en mi cuerpo de danza moderna, de ballet, de Graham, de, yo qué sé, de José Limón, de expresión corporal, con Patricia Stokoe, no sé qué. Bueno, todo eso, a ver cómo lo iba yo canalizando. Y año a año llegué a tener 16 años de cuadernos con todas las clases escritas de todos los grupos, de todos los colegios. Sí.
1: Qué genial eso de sistematizar así.
2: Sí, fue brutal. Pero aparte el colegio a mí me permitía eso, porque era experimental, no era habilitado. Entonces fue fundamental, porque... Yo ahí me apoyaba en las maestras trabajaban conmigo en la clase, no era que se metieran a decir, a ver chiquilines, que no sé qué, no sé cuánto, a ver si haces esto, no. Me escuchaban y arrancaba un diálogo entre ellas y yo, que era prácticamente ni que nos hubiéramos, no sé, lo hubiéramos planificado, ¿no? O sea, salía todo naturalmente y no había nada inventado, o sea, todo salía de lo que se veía.

0: de lo que palpábamos, de lo que tocábamos. Entonces, a partir de ahí empezó a surgir la metodología natural en danza, que esa fue la que yo sistematicé durante 16 años. Fue en el año 93, conozco a Susana González, Gons, voy a pila de talleres con Susana, hablaba pila con Susana, porque en realidad, cuando a mí me la presentaron en el 93, unos amigos míos me dijeron, conocimos a una colega tuya en Buenos Aires que la vamos a traer para la primera Bienal Internacional del Juego acá en Uruguay.
1: Susana hizo ese mismo
0: Claro.
1: proceso, tuvo que ponerse a crear, ¿no? Porque
0: Exactamente.
1: estas otras metodologías
0: Exactamente.
1: a las que accedimos posteriormente todavía no circulaban acá.
0: No circulaban. Eso justo me lo preguntaba una compañera de Maldonado, sí, justo hace 2 o 3 días que está haciendo una maestría y me decía, Lila, mira, te lo pregunto a vos, porque eso, ¿no? Vos cuando empezaste, me dice, ¿conocías, por ejemplo, danzability? No, no tenía la menor idea. Y aparte haciendo exactamente lo mismo, con otra sistematización, porque yo lo conocí a Lito años después, como 10 años después, fui a Buenos Aires con el grupo Pata de Cabra, fuimos 4 o 5.
1: Contame la danza esta que fuiste
0: Ahí va.
1: sistematizando y creando en la escuela, ¿cómo salió de la escuela?
0: O sea, yo en la escuela seguí por años y por años seguí trabajando en todas las escuelas. O sea, donde iba, trabajaba
1: Pero
0: con
1: la
0: mi
1: danza te
0: metodología.
1: la...
0: Y me lo aceptaban y le estaban felices de la vida. Iba a otros colegios y hacía eso. Iba al bachillerato artístico, que después empezó en el Uruguay, y hacía lo mismo. Iba a la licenciatura de educación física en la UDELAR, que trabajé 11 años allá en Maldonado. Y trabajaba de la misma forma, o sea, que no se metieran con mi metodología porque no la iba a cambiar. Claro, la iba a aplicar y iba a ver, obviamente se iba como profundizando en cada nivel, ¿no? No, no, no le pedía lo mismo a los estudiantes de universidad que a los niños de jardín, obvio, ¿no? Pero la metodología era la misma.
1: Sí.
0: Y con las personas con discapacidad también. En el 93 conozco a Susana. Desde el 93 al 95 tuve una hija, que eso está, seguí trabajando, pero bailando prácticamente nada. Y cuando vuelvo, durante 7 años me estuve mascullando el tema de que yo tenía que largarme a trabajar en el escenario artísticamente, no solamente en la escuela. Y ahí fue Susana la que me empujó y me dijo, estás más que preparada, dejate de jorobar, yo no sé por qué no empezaste antes.
1: ¿Cómo se
0: Sí.
1: cruzan las historias?
0: En el 2000 ganó un premio acá en la intendencia que viene a ser el municipio de Montevideo. Y con ese premio trabajé durante un año en tres instituciones que reciben y que tienen personas con discapacidad. El proceso y la experiencia más larga fue con la Roosevelt, que es una escuela que en ese momento tenía 100 niños con parálisis cerebral o espina bífida y, bueno, y otro tipo de patologías horribles que hay en este mundo. Conocí a una chica, a otra Mariana, que fue la primera bailarina con discapacidad acá del Uruguay, y ella empezó a ir a mi casa. Y ella fue la que me empujó a mí a formar un grupo y a bailar. Y bueno, en los primeros trabajos los hicimos en un festival de British Special Arts. Nos invitaron para el internacional que no pudimos ir. Después mi hija Victoria arrancó a trabajar conmigo y a bailar con Mariana Jacobenco. Y ahí se empezaron a acercar otras chicas y yo empecé a invitar a alumnas mías, que eran, habían sido compañeras de mi hija, para si querían bailar y aprender a bailar con personas que estuvieran en silla de ruedas. Y enseguida me dijeron que sí. Y bueno, y ahí se fue, nos fuimos agrupando, fuimos haciendo cosas. Y en el 2005, 4, 5, no me acuerdo ya, se hizo el primer espectáculo completo en el teatro con ellos, con el grupo Pata de Cabra. Yo entre el 2002 y el 2005 lo que hice sí fue ir a Brasil, unos simposios de danza en silla de ruedas, Campinas y en Juiz de Fora. Y allí aprendí ballroom. Pero no tenía la menor idea de lo que yo iba a ir a hacer. Un amigo me había dicho, mira, hay un simposio de danza en cadera de ruedas acá en Campinas, trata de ir. Yo qué sé. Allá me fui yo sola. Al segundo año se vino Susana conmigo. Ella había ido a no sé dónde y nos encontramos y fuimos juntas. Y bueno, y lo que aprendí yo ahí con esa gente, que a mí la competición no me gusta nada, pero el hecho del manejo de la silla de ruedas, y el bailar con la silla de ruedas,
1: Y hay un
0: o sea, el
1: trabajo de
0: manejo, ¿no?
1: técnica
0: El trabajo.
1: que es llamativo.
0: Ah, sí, es muy llamativo, pero aparte la técnica realmente ayuda muchísimo porque terminamos todas machucadas, nosotros
1: Sí.
0: todas golpeadas.
1: Yo lo descubrí hace muy poco, lo descubrí hace
0: Ah,
1: muy poco, ya grande, imagínate que después
0: sí.
1: de un día de práctica no me quedaba resto para nada.
0: Ah, no, no, no, ese, y aparte los tipos no tenían, era un alemán que nos había mandado la famosa, esa que había conocido Susana, que había ido a Buenos Aires, una
1: Sí,
0: Gertrud
1: hay una
0: Trombol.
1: nueva.
0: Ella no fue, no, no, o sea, no fue a Brasil, mandó a un profe de la academia, no sé, de estos que bailan, re bailarín de ballroom,
1: Sí,
0: y fue
1: todos
0: increíble,
1: derechitos
0: porque...
1: y que te dicen error, error, así no.
0: Increíble, increíble. Y después yo
1: Qué
0: fui en
1: bueno.
0: el 2005 porque me invitaron ellos para hacer la capacitación de árbitro en duplas con cadera de ruedas, porque necesitaban árbitros, porque ellos se federaron y tenían todo un rollo con el tema de la danza deportiva. Pero a su vez hacían danza artística. Y era un simposio donde uno escuchaba gente que en ese momento, que en el Uruguay no había, aún no había ni instituto de profesores de danza, no había licenciatura menos, nosotros no teníamos nivel universitario de danza, ¿no? Entonces, abrir la cabeza mía, ¿no? Hacia lo que decía la doctora no sé qué, y el fulano de tal, y la antropóloga, y la papirita y tal, ah, era una locura, una locura, una locura impresionante. Eso a mí me dio muchísimas herramientas. Entonces, entre las que yo traía de mis maestras, porque aparte no inventaba la pólvora, ¿no? Vamos a decir la verdad, está todo inventado en este. Más la metodología de Susana, trabajamos parecido, igual. Ella tenía mucha
1: Sí.
0: impronta en el tema de la discapacidad, en el sentido que, bueno, que nos marcaba, ¿no? Que eso nosotros no lo hacíamos, obviamente. Y bueno, después lo de Alito Alessi también, digo, porque también hice los cursos, yo ya estaba en Maldonado trabajando y me venía todos los días a Montevideo a hacer el curso, a decirle unas cuantas cosas también y en realidad compartir y a darme cuenta que todos estábamos haciendo lo mismo en varias partes del mundo y que qué bueno que está eso. Porque para mí es lo mejor que hay, si se hace desde el corazón, ¿no? Si se hace honestamente.
1: El objetivo también de hacer estas charlas y de ir encontrándonos es poner en evidencia esa red, esto de que habemos muchas en distintos lugares del mundo
0: Sí,
1: haciendo las
0: sí,
1: mismas
0: sí.
1: cosas, nombrándolas distinto, una metodología más acá, más allá. Estamos trabajando en esta idea de democratizar la danza, de accesibilizar nuestras clases,
0: Sí.
1: poner las diversidades en los escenarios.
0: Sí.
1: Así que te agradezco muchísimo este tiempo y toda esta historia que nos
0: Y
1: compartiste.
0: bueno, esa historia va a estar en un libro que es lo que estamos preparando ahora con las chiquilinas, acá en Montevideo y con gente
1: Muy
0: de Maldonado
1: bien.
0: también.
1: Muy bien y muy necesario.
0: Ah, sí. Y bueno, está toda la sistematización. Está la historia también y hay experiencias, hay, bueno, va a tener muchas fotos, no sé, lo están diseñando, yo ya me llevo mucho tiempo de trabajo.
1: ¿Tenemos la primicia?
0: Sí, podés decirlo, sí, porque ya salir va a salir y se va a presentar en Montevideo. No sé, todavía no tengo la fecha, pero en la Sala Lazaroff, que es una sala de teatro maravillosa que está en un barrio de la periferia de Montevideo, pero que tiene una movida divina. Y después se va a presentar en Maldonado. Y esa es mi gran felicidad, de que hasta el día de hoy hay gente que siguió trabajando y que se sigue sumando gente. Y cada vez que voy a Maldonado es una felicidad total que tengo, muy grande interna, de ver que hubo gente que, bueno, que se le tocó ahí la cosa. Yo trabajé muchos años, ¿no?, en Maldonado con una compañera dentro de la escuela de danza. Yo era la coordinadora. Y ella hizo un camino muy importante con los ciegos, con la gente con baja visión y ceguera. El libro se llama Una bailarina contrapelo, la danza encontrada.
1: Andares por el Mundo tiene la primicia del lanzamiento de este libro.
0: Exactamente.
1: Con esto vamos a ir cerrando esta charla.
0: Bueno,
1: Lila, te
0: Claudia, un
1: dejo
0: gustazo. Bueno, un abrazo a la audiencia también.
1: un beso enorme. Muchísimas gracias.

0: Voy a cerrar con una opinión absolutamente personal, pero me parece muy valioso este rastreo que estamos haciendo, porque, lo hablábamos, me acuerdo, en el programa con Laisby, se trata también de evitar esta sensación de llegué yo y empezó la fiesta, de que a partir de que empiezo con una actividad, todo empieza a pasar, es nuevo a partir de que yo ingrese. Y no, no estamos inventando nada, recreamos, combinamos, buscamos nuevas formas, pero hay experiencias previas y contemporáneas a las nuestras. Y de paso les cuento que en la apertura estábamos escuchando a la uruguaya Ana Prada interpretando su canción Brillantina de Agua. En la danza contada, Miradas, un regalo que nos hizo Fernanda Amaral y la compañía de Danzas en Fronteras de Brasil, con quienes hemos afortunadamente trabajado mucho. En el cierre, el gran Rafael Amor nos canta el candombe La Crisálida. La música que nos da identidad y abre todos nuestros programas es de Materere Trío. Si quieren conocer más, nuestro Instagram es Andares Danza Inclusiva. Si quieren participar en la danza contada, nos mandan un audio. Y así nos despedimos hasta el próximo programa de Andares por el Mundo.
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2: Algunos oficios tienen algo de paisaje. Oficios que se hacen al aire libre, al sol, abajo de la lluvia, con viento, con frío. Oficios en los que las manos terminan llenas de tierra y el cuerpo se acostumbra al cansancio de las jornadas largas. El oficio de maquinista vial es uno de ellos. Desde afuera podemos ver una máquina enorme avanzando sobre un terreno, una pala que levanta toneladas de tierra, una niveladora que transforma una superficie, una retroexcavadora que abre una zanja. Pero adentro de esa cabina hay alguien que, mientras va apretando palancas, pone en juego su conocimiento, su concentración, su sensibilidad. Para manejar una máquina de esas dimensiones hay que aprender a escucharla, a reconocer sus sonidos, sus movimientos, sus pequeñas señales. Hay que conocer el terreno y entender cómo responde la máquina frente a una circunstancia. Y en esa relación entre una persona y una máquina, después de tantas horas de trabajo, quien maneja termina conociendo a la máquina como se conoce a un compañero. Sabe cuando algo no funciona bien, cuándo exigirla y cuándo parar. Aprende sus tiempos, sus movimientos, sus silencios. De alguna manera, ser maquinista es aprender a transformar lo que tenemos adelante, mover la tierra, sacar lo que sobra, nivelar lo desparejo, abrir un camino. Todas esas imágenes podrían ser metáforas de la vida. Y la más linda que se me ocurre es hacer posible que otras personas puedan pasar. Durante mucho tiempo ese mundo tuvo casi exclusivamente nombre de hombres. No porque las mujeres no tuvieran capacidad para hacerlo, sino porque ni siquiera existía la posibilidad de pensarlo. Y hoy, ya ganando de a poco ese lugar, cuando una mujer se sienta frente a una máquina vial, no solamente está comenzando un trabajo, está ocupando un espacio que durante generaciones estuvo cerrado. Es un camino que todavía estamos recorriendo como sociedad. Lo bueno es saber que ya se está empezando a recorrer, gracias a quienes tuvieron que salir adelante a pesar de las miradas que decían esto no es para vos. Y ellas se animaron a mover, como quien mueve toneladas de tierra, esos límites que parecían imposibles. Hoy, en Mujer Patagonia, queremos detenernos a mirar a esas mujeres que trabajan detrás del ruido de los motores, a veces en la tierra, en la nieve, los caminos, en las máquinas. Mi nombre es Gabriela Carel, soy cantora de la Patagonia. Bienvenidas, bienvenidos al 44º programa de Mujer Patagonia.
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2: ¿Cómo les va, amigos? Bienvenidos, bienvenidas todos los que están reunidos del otro lado de la radio para compartir este momento de la semana en donde vamos tejiendo identidad en la voz de las mujeres, vamos desandando historias desde el arte, desde la ciencia, desde un oficio, pero siempre desde el compromiso con la comunidad. Y esas mujeres van construyendo sus vidas enlazadas a otras y de esa manera vamos entre todos haciendo esto que pisamos, este suelo hermoso que es la Patagonia. Hoy queremos conocer una de esas historias, la de una mujer que se animó a entrar en un mundo que era definitivamente de hombres y que descubrió que también podía construir su propio camino desde la cabina de una máquina. Nuestra invitada es oriunda de Allen, Río Negro, en 2022 se convirtió en la primera mujer maquinista en desempeñarse en la obra pública neuquina. Hasta poco antes de ese momento, ella se ganaba la vida vendiendo tortas fritas y buscaba una alternativa laboral que le permitiera alcanzar mayor estabilidad. Con el impulso de su cuñado, realizó una capacitación y obtuvo su licencia profesional, comenzó a prepararse para manejar diferentes tipos de máquinas viales, y su primera experiencia en la obra pública fue manejando una pala frontal de 5 toneladas en la construcción del Parque Lineal del Oeste en Neuquén. Y así comenzó una historia de capacitación, perseverancia y buscando siempre oportunidades. Hoy queremos conocer a la mujer detrás de esa máquina, sus desafíos, sus aprendizajes y todo lo que tuvo que vencer para ocupar su puesto actual. Ella es Margarita Troncoso y ya está en línea, la vamos a escuchar dentro de un ratito.
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2: Hola Margarita, bienvenida.
3: Hola, ¿qué tal? Gracias por la entrevista y por contactarse conmigo.
2: Bueno, gracias a vos por brindarnos este momento de tu día. Queríamos charlar un ratito y que nos cuentes sobre, bueno, la experiencia de trabajar detrás de una máquina y todo lo que significa ser mujer y estar en ese lugar, ¿no? Que debe haber sido un gran desafío ese comenzar. ¿Alguna vez te habías imaginado desde niña o adolescente que ibas a poder tener un oficio como este?
3: Y la verdad que no, nunca estuvo en mis planes. Nunca me imaginé estar donde estoy ahora, en todo lo que he podido avanzar. Y nada, realmente feliz porque hago algo que me gusta.
2: ¿Y qué sentiste cuando apareció esa posibilidad? Ahí leíamos en otras entrevistas que has tenido anteriormente que te ayudó tu cuñado, no sé si te ayudó, te alentó, o él era también maquinista y te dijo, hay una posibilidad. ¿Cómo fue ese inicio?
3: Y nada, fue él fue maquinista muchos años, y cuando vio que yo estaba media desorientada en ver qué podía hacer como para poder salir adelante y sostener mi familia, que son mis hijos, él me dijo, mira, yo te ayudo, te paso plata para que te pagues el curso. Y bueno, entonces habló en un lado, habló en el otro, me prestaban la máquina en un lado, me prestaban en el otro, y bueno, así fue como fui arrancando este camino.
2: ¿Y vos te acordás ese día, el primer día que te sentaste en una máquina? ¿Sabías manejar autos? Sí, me imagino. Y te sentaste en una máquina inmensa. ¿Qué sentiste en ese momento?
3: Y no, muchos nervios. Quedó evidencia en un video que lo tenemos todavía y nos reímos, porque yo le digo, no levantaba nada de tierra. Fue un mundo diferente que yo nunca pensé en encontrarme. Y nada, fue muchos nervios, mucho... pero bueno, de a poquito cuando me senté yo dije, esto es lo mío, esto es lo que quiero.
2: Claro, y bueno, y le fuiste tomando el gustito. Y contame, ¿qué cosas tiene que tener en cuenta una persona que maneja una máquina vial? ¿Qué son las como las leyes del maquinista, los tips? Contanos.
3: Sí, muchos. Depende el suelo que estás trabajando, depende mucho si hay cableado, si hay mucha gente trabajando alrededor tuyo, con lo que vas a trabajar. Me ha pasado que se ha hecho canales pluviales y hemos estado trabajando con los chicos encima de uno, tirando hormigón en 20 centímetros de ancho y tirando con mucho cuidado. Entonces, depende mucho el suelo que uno pisa, porque depende con la máquina que uno ande, se te puede ir. Así que nada, uno al sentarse es mucha la responsabilidad que tiene también. Así que, pero nada, uno se va acostumbrando a medida que va aprendiendo a trabajar. Uno nunca termina de aprender. Yo creo que todos los días estás aprendiendo algo nuevo.
2: Me imagino que requiere como una gran concentración. Te escuchaba lo de la responsabilidad y claro, tenés que estar atenta a un montón de cosas. Esto de que si hay gente alrededor, que la máquina no se te vaya, no se te vuelque, qué sé yo. ¿Alguna vez tuviste algún accidente con la máquina?
3: Sí, una vez con una cargadora se me bloqueó el balde y me levantó. Y bueno, cuando se zafó, fue el azote bastante grande. Pero bueno, en esas partes así que uno dice, ay, ¿dónde me metí? Pero nada, uno lo tiene que hacer con miedo, pero seguir. Porque yo creo que el miedo no te tiene que paralizar, uno tiene que seguir.
2: Muy bien, es como cuando te caes del caballo, ¿no? Viste que dicen los paisanos, claro. Dicen que te caes del caballo, hay que subirse enseguida, porque si no, después te agarra miedo, y ¿cómo seguimos?
3: Claro.
2: Me encanta, y en esto de ser valiente y de ir para adelante, me imagino que al principio el ambiente que, nada, yo intuyo, no lo sé, te pregunto, debe haber sido medio chocante que una mujer se meta en un ambiente que es de históricamente de hombres, ¿no? ¿Qué caras encontraste? ¿Sorpresa, resistencia, curiosidad, compañerismo? ¿Cómo fue el recibimiento?
3: Bueno, yo he estado ya varios años en la empresa en la que estoy, en la que arranqué, volví y sigo estando. Gracias a Dios me han tocado muy buenos compañeros, actualmente amigos, y nada, que me han dado muchos consejos, me han aconsejado mucho. También me ha pasado un par de veces que por allá encontrás a alguien que es medio machista, por decirlo de esa forma, y lo ve como, ah, no, una mujer. Las miradas muy metidas en lo que uno está haciendo, como esperando a ver cuándo se va a equivocar. Pero nada, uno aprende a ser muy cuidadosa, a tratar de hacerlo con la paciencia que requiere cada trabajo, y nada, vas aprendiendo a sobrellevar. También me pasa mucho que pasan muchos nenes chicos, yo tengo el más chiquitito, tiene 10 años mi hijo, y pasan muchos nenes de la edad de él, que quedan mirando y sonríen, saludan, muchas mujeres también, que me hacen como muy bien, y nada, eso pone muy contento a uno, porque cuando empecé era ir abriendo un camino que no estaba, porque no había muchas chicas. Actualmente no veo retristas, se ve muy pocas, y si ahí están en las empresas privadas,
2: claro.
3: Y son poquitas, hay más con cargadoras, con camiones mineros, que también estuve trabajando con uno de ellos, pero con la retro son poquitas, y nada, es lindo por allá cuando uno va andando y ve alguna maquinista, porque hay otra obra cerca donde estoy actualmente y que está con una máquina, y es re lindo, uno dice, vamos, que se puede.
2: Somos cada vez más. ¿Y te ha tocado así alguna mujer o alguna joven que te ha dicho, che, a mí me gustaría arrancar por ahí, cómo es, o que te han preguntado?
3: Sí, bueno, yo tengo TikTok y con eso por allá hubo un tiempo que estuve haciendo vivos y todo, y por allá muchas chicas me preguntaban. Entonces yo les decía, mira, empezá con el curso, pero no te quedes con eso, tratá de conseguirte alguna máquina o alquilar para ir siguiendo, pero porque por allá lo ven como que es una máquina tan grande y como que no vamos a poder porque somos mujeres o no tenemos tanta fuerza como el hombre. Uno se va acostumbrando y el equipo hace la fuerza. Uno es más que nada habilidad que va adquiriendo y que va acostumbrándose al equipo, al tamaño de cada máquina. Pero nada, yo siempre que por allá me preguntan les digo que se metan, que si no les gusta o si no tienen la gana de seguir, bueno, pero que prueben, porque no pierden nada.
2: Claro. Me encanta, además tiktokera, una genia, buenísimo. Y ahí tantas horas en la máquina, me imagino que también tendrás tiempo para pensar en vos misma. ¿Qué aprendiste de vos misma desde que empezaste este camino?
3: Y nada, uno lo ve a lo que es ahora y ya van 4 años más o menos que me dedico con los equipos y nada. Se ve el avance, que he agarrado varios equipos, porque empecé con una cargadora, después seguí con una retropala, Después estuve con un camión minero que le dicen algunos fuera de ruta. Actualmente estoy con una retroexcavadora. Y nada, uno ahí ve o dice, oh, wow, llegamos lejos, o sea, vamos bien. Uno siempre sigue aprendiendo todos los días, pero bueno, se siente lindo el no haberme quedado en una sola cosa y seguir llenándome de más cosas, de seguir aprendiendo, y la verdad que eso está muy bueno.
2: Me encanta. Y te quería preguntar si trabajás con tierra o también te ha tocado trabajar con nieve, ese tipo de manejos también, o solamente con tierra.
3: Solamente con tierra, y bueno, estuve en una cantera que estuvimos con barro de las piletas de lodo, que le dicen que era una cantera de una empresa privada, que era para fracking y todo eso, que hacían arenas, lavaban la arena. Claro. Pero bueno, solamente con ese material.
2: Y si te pregunto, si le tuvieras que decir a las chicas que me decías que por ahí en TikTok te preguntaban y eso... porque siempre acá en este programa tratamos de generar vocación, tal vez alguien está escuchando y quiere empezar, me gustaría que puedas contarles.
3: Y bueno, nada, a la que por allá le interesa, o capaz que nunca lo ha pensado como yo, porque a mí nunca se me había cruzado por la cabeza, que prueben, porque a veces uno, yo en mi caso que tengo mis peques y soy la cabeza del hogar, por necesidad encontré este hermoso oficio que ya lo tengo hace casi 4 años y nada, es algo que, primero, que algo que amo hacer, que es un trabajo que realmente amo hacer y que bueno, que si les interesa, si les gusta, si en algún momento se les ocurrió o pensaron, que lo hagan. No pierden nada con intentarlo, con hacer un curso. Cuanto mucho perderán la plata, pero se van a sacar las ganas y que no se queden con eso. ¿Qué hubiese pasado si lo hubiese hecho? No, que lo hagan, que la verdad que para la que le gusta manejar o que le gustan los camiones o las máquinas, que lo hagan, porque yo creo que ya nos hemos metido bastante en distintos rubros, en distintos oficios, y que se puede, que solamente son horas arriba del equipo, que todos los días se va aprendiendo algo diferente, que de a poquito se le va perdiendo el miedo, pero no el respeto, como decimos nosotros siempre, que siempre hay que tenerle respeto, pero el miedo se va pasando. Y nada, que es algo hermoso.
2: Me encanta. ¿Querés dar tus redes? ¿Así te pueden encontrar?
3: Sí, en Facebook, en Instagram o en TikTok, salgo como Marga Troncoso.
2: Marga Troncoso, así nomás como suena.
3: Sí, sí.
2: Bueno, ahí te van a ir buscando... Bueno, una alegría enorme estar charlando con vos. Me encantó, un ejemplo de vida. Te quiero agradecer. Te mando un abrazo grande y ojalá si ando por allá. ¿Vos vivís ahora actualmente en Neuquén?
3: No, estoy en Allen viviendo y trabajo en Neuquén.
2: Ah, vas y venís. Todos los días venís.
3: Todos los días. Sí. Ahora, gracias a Dios, voy en mi auto, pero pasé gran parte del invierno yéndome en moto, así que...
2: Uy, con el frío.
3: Sí. Pero bueno, todo tiene su recompensa y bueno, el hecho de hoy en día tener un trabajo estable y que a uno le guste, está bueno. Así que bueno, las
2: te
3: otras
2: permitió
3: cosas.
2: Tener tu autito, me encanta. Bueno, felicitaciones, sí. Por eso es lindo que estás construyendo y avanzando por tu familia y por vos misma. Me encanta, sos un orgullo, te felicito.
3: Bueno, muchas gracias.
2: Bueno, un abrazo, Marga. Bueno, ahí está Margarita Troncoso, que vive en Allen, Río Negro, pero trabaja en Neuquén, que sabemos que está cerquita. No sé si todos saben, si todos tienen el mapa en la cabeza, pero son localidades que si bien están en distintas provincias, están muy cerquita una de otra. Y realmente un orgullo. Me encanta porque de a poquito las mujeres vamos rompiendo esas barreras que parecían imposibles. Y bueno, ya que andamos por la zona de Neuquén, Cipolletti, por ahí, voy a saludar con música a un gran amigo con el que grabé una canción que no es mía, es de un compositor patagónico que todos los que somos de por acá amamos, que es Don Abelardo Epuyén. Y esta canción la canto a dúo con mi amigo Rolando Lobos. Pueden bailar esta cuequita si quieren en casa. Les vamos a dejar Mi Arroyo.

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1: Y ahora vamos a viajar con la música hacia otra tierra de nuestra Patagonia cultural, la provincia de La Pampa. Nuestra próxima cantora es una mujer que encontró en el tango un lenguaje para recorrer el mundo. Antonella Alfonso nació en Saliqueló, pero desde muy chiquita se radicó en General Pico, donde comenzó a construir su camino artístico. Estuvo vinculada al canto, la danza, el teatro, y ya desde muy joven empezó a presentarse como cantante. Sus primeros pasos estuvieron ligados al folclore y a la música popular, pasando por escenarios como Jesús María, Cosquín y Varadero, hasta que el tango fue ganando un lugar cada vez más profundo en su vida. En 2016 se radicó definitivamente en Buenos Aires para dedicarse a desarrollar su carrera tanguera. Desde entonces, su voz ha recorrido escenarios argentinos y también internacionales, integrando distintas orquestas y proyectos. Antonella dice que la música es también la memoria de sus abuelos, la voz de su infancia y el legado que la conecta con su tierra. Vamos a escucharla ahora interpretando Lluvia de Abril.

0: Ahí la estábamos escuchando a Antonella Alfonso. Qué tremendo vozarrón, impresionante. Pampeana, bueno, ahora radicada en Buenos Aires por su carrera, pero ella siempre sigue reconociendo sus raíces. Y bueno, ya se nos acaba el tiempo, ¿vieron cómo es este programa cortito, como patada de chancho? Y nos tenemos que despedir, ¿qué va a ser? Bueno, como siempre, los invitamos a seguir charlando a través de las redes sociales, @ Gabriela Carel, con C de casa y una sola L de lindos al final, en YouTube y TikTok, Gabriela Carel Música, en YouTube, Gabriela Carel Música separado, en TikTok, Gabriela Carel Música, todo junto, con minúsculas, sin acento, así como está, así como Gabriela Carel Música, todo junto, ahí está. Y en las plataformas musicales, en Spotify y en todas las plataformas, pueden escuchar mi música, me buscan ahí nomás con mi nombre. Gracias, gracias a todo el equipo de Radio Municipal. En la operación técnica, como siempre, nuestro querido amigo Raúl Roberts, gran profesional. Gracias, Raúl. Gracias a la Municipalidad de Rawson, al Consejo Deliberante de Rawson y a Sadop Chubut, que nos brindan su apoyo para que este programa sea posible. Y por supuesto, gracias a todos ustedes, fieles oyentes, y a las más de 120 emisoras de toda la Argentina y el mundo hispano también, que son parte de esta red. Hoy saludamos a Radio Bar de Uspallata, provincia de Mendoza, la música del Garage de Torkins, provincia de Buenos Aires, FM Patagonia Andina 93.3 del Bolsón, provincia de Río Negro, Radio Play Sónico de la ciudad de Rosario, en Santa Fe, y a nuestra vecina de acá cerquita, la querida LU17 AM540 FM100.3 de Puerto Madryn, provincia de Chubut. Bueno, nos vamos yendo. A lo mejor transformar el mundo no siempre significa hacer grandes discursos. A veces significa simplemente animarse a ocupar un lugar que antes parecía prohibido, que parecía imposible. Una mujer frente a una máquina puede estar moviendo tierra, construyendo un camino, preparando una obra, pero también puede estar moviendo la idea de lo que todos podemos ser, de lo que todos podemos proponernos. Cada vez que alguien se atreve a romper un límite, el límite deja de parecer tan grande para quienes vienen atrás. Todos y cada uno de nosotros tenemos el enorme poder de cambiar la vida de los demás. Los quiero mucho. Que tengan una hermosa semana. Chau.
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1: 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Hacemos una pausa, un breve espacio publicitario y ya regresamos. ¿Trabajás con serigrafía o necesitas yablones? 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
4: Soy Antonio Tarragorros, somos los chamameceros.

En el rancho de los pobres con la guitarra y el acordeón se remiendan las pobrezas con la esperanza, con la ilusión.

Aníbal Sampaio, el chamamecero uruguayo. Aníbal Sampaio, compositor, poeta, escritor e investigador de las raíces del folclore latinoamericano, nació en Paysandú, en la República Oriental del Uruguay, en el año 1926. Contando con solo 13 años de edad, estrena en público su primera composición, que más tarde fuera grabada por varios intérpretes del sur de América. A partir de allí, se desarrolla una actividad artística que lo lleva a realizar giras por el interior del país, del Uruguay y en Argentina, como así también por otros países latinoamericanos y europeos, actuando en teatros, radios, televisión. Allí se destacan sus presentaciones en la inauguración de los canales televisivos de Río de Janeiro en el año 1953 y de la Red Venezolana de Televisión en el año 1966. En esa misma fecha participa como jurado en varios festivales del continente. Aníbal Sampaio. Un año más tarde actúa para las cámaras españolas y de allí viaja representando a Uruguay en el Encuentro Mundial de la Canción de protesta celebrado en Cuba. En 1982 realiza una extensa gira que abarca España, Francia, Italia y los países escandinavos, principalmente en Suecia, donde se presenta en el homenaje ofrecido al Premio Nobel de Literatura Gabriel García Márquez. Y hace una cena para más de 1000 personas, donde el único artista del mundo que tocó para Gabriel García Márquez en el momento de recibir el premio Nobel fue Aníbal Sampaio. A principios de 1984 recorre varios países latinoamericanos, entre ellos México, Panamá, Venezuela, Cuba, Bolivia y Nicaragua. Y a finales del mismo año se presenta en varias ciudades y canales de Australia y Canadá. En el 90 realiza una nueva gira latinoamericana y un año más tarde actúa en diversas localidades de Dinamarca y Suecia. Paralelamente lleva adelante investigaciones sobre las raíces de la canción folclórica y social, las cuales han sido publicadas y se utilizan en la actualidad como materiales de consulta. Entre ellos, sus trabajos sobre la polca, la mazurca y el xotis, y sus influencias en los ritmos nativos de América del Sur. Es fundador, junto a Atahualpa Yupanqui, Jaime Dávalos, Eduardo Falú y otros, del Festival de Cosquín. El encuentro folclórico más importante del continente en Cosquín, Córdoba, en la Argentina, en el cual participa por más de una década como artista y como jurado. En 1963 recibe el disco de oro otorgado al compositor más popular de Uruguay y Argentina. Aníbal Sampaio, en el 64, es premiada en Cosquín su más conocida creación, Río de los Pájaros.

Cinco años más tarde, recibe, en reconocimiento a su labor de difusión cultural, una plaqueta de oro por parte de la Organización de Estados Americanos, la OEA. Ha editado más de 15 discos. Sus canciones están traducidas al francés, al inglés, al japonés, hindú y otros idiomas. Sus temas han sido grabados también por artistas como Alfredo Zitarrosa, Mercedes Sosa, Jorge Cafrune, Ariel Ramírez, Víctor Jara, Kila Bayún, Los Orimareños, Lilia Vera y otros. El contenido de sus temas se encuentra enraizado en la geografía humana que habita el continente latinoamericano. Y en la música se destaca el rescate de las formas instrumentales propias del folclore afro-indoamericano, incluyendo instrumentos modernos a fin de lograr una proyección de valor universal. Al cumplir 50 años de su quehacer artístico, fue homenajeado en Paysandú, su ciudad natal, bajo el auspicio del consulado argentino, a través del señor cónsul Juan Carlos Vázquez. Y también se llevaron a cabo otros reconocimientos al mérito del compositor y poeta en Montevideo y diversas ciudades de Argentina y Brasil. Aníbal Sampaio, autor, compositor, poeta, investigador, actualmente en Paysandú. Aníbal Sampaio, el chamamecero uruguayo. Este es el homenaje agradecido de Corrientes, la cuna del chamamé, a uno de los más grandes creadores del Mercosur, Aníbal Sampaio. Dios lo bendiga, maestro.

0: Hay algunas anécdotas, ahora me recordaste, ¿no? Porque es escrita un poco para ese camino que hacían los cañeros, ¿no? Los que traían de contrabando la carne, la caña que pasa desde el Brasil y se mete por los campos nuestros, del norte, esa gente que pasa los alambrados con los cargueros, con los barriles de caña, ¿no es cierto? Que van desparramando la caña en pueblos, en esos lugares. Está escrita un poco para eso, por eso dice, te conozco en el como dice, aguardiente, cariñoso, te conozco.
1: En el aroma,
0: haciendo peso al carguero cuando repuntás la loma. Yo me recuerdo, güey, sobre la caña hay muchas cosas.
2: Aguardiente, cariñoso, calentame la pobreza que el pobre chupa de encono y el rico por ligereza. Métale, don Pancho Sosa, apuntale la tormenta. Chifle con buen aguardiente, desde lejos trae las mentas.

0: pasa con esa? Sí, no, sí, esa. No, sí, yo sí. Sí, sí, sí, no, sí, esa. Cosa con el así.
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2: 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Hacemos una pausa, un breve espacio publicitario y ya regresamos. ¿Trabajás con serigrafía o necesitas yablones? 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

0: En el Brasil llego y entonces un tipo de una radio agarró y dice, oye, dice, o más grande arpista del mundo, por la primera vez aquí en Santa María, oye, un grande artista conocido pelo mundo entero.
1: ¿Cómo es un nombre?
0: Me pregunta. Aníbal Sampaio, le dije. Olivol Sampaio, Olivol Sampaio.

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Muy buenas tardes, saludo con la paz de Cristo a toda la linda audiencia. Y así como cada martes de 18:30 hasta las 19:30, hora de Argentina. Y estamos ya con Jesús en Italia, allá son las 23:30 horas. Así que durante esta horita vamos a estar compartiendo este mensaje maravilloso, el mensaje de Jesucristo, y dándole gracias a Dios por este programa Vuelve a Casa. Así que a partir de ahora podés estar comunicados con nosotros, escuchando el mensaje. Podés comunicarte a través de la FOL Argentina, a través de un mensajito, o a través del teléfono del Ministerio La Voz y la Palabra. 11-2508-9900 es el medio de comunicación con nosotros. Sin más, por supuesto, ya damos la entrada para poder empezar y ganar cada segundo, cada minuto, porque nos queda cortito el programa en el tiempo, ¿no? Pero creo que lo importante es el mensaje central. Hoy vamos a estar hablando, por supuesto, de un tema muy, muy particular, muy específico, pero bueno, lo va a estar compartiendo Jesús. Así que Jesús, muy buenas noches. ¿Cómo estás?

Jesús, buenas noches, ¿cómo estás? A ver, un segundito, que pruebo de nuevo. Jesús, ¿estás ahí? Bueno, voy a poner un temita de nuevo y ya estamos de vuelta para ver qué es lo que pasa con el medio de comunicación con Jesús. Un segundito, ¿eh?

0: Bueno, le damos gracias a Dios, ya pudimos solucionar el problemita técnico que teníamos. Bueno, estuvimos haciendo alguna reparación acá en la radio, por eso me quedó un cable suelto. Bueno, hoy el tema lo va a estar compartiendo. ¿De qué se trata hoy el tema que vamos a tratar a través de la palabra de Dios? Bueno, le doy la bienvenida a Jesús. Muy buenas noches, Jesús.
1: Muy buena para todos, hermanos. Que Dios los bendiga. Espero que se encuentren bien. Y nada, que se encuentren bien, ¿no? Hoy quería compartir un mensaje, ¿no? Que así como decía anteriormente cuando estábamos llevando el mensaje con Dani, ¿no? En el programa pasado, una persona comentaba que se sentía mal, que se sentía desorientada y estaba un poquito enojada con Dios, ¿no? Porque no encontraba respuesta en Dios. Dice que la persona como que no encontraba respuesta, que sentía que Dios no le escuchaba, ¿no? No le respondía. Entonces yo quería abrir este mensaje con un salmo, ¿no? Con un salmo del rey David, que dice: porque tú nos probaste, oh Dios, nos ensayaste como se afina la plata, nos metiste en la red, pusiste sobre nuestro lomo pesada carga. Dice: pasamos por el fuego y por el agua, y nos sacaste en abundancia. Después, Salmo 66 dice: a él clamé con mi boca y fue exaltado con mi lengua. Si en mi corazón hubiese yo mirado la iniquidad del Señor, no me habría escuchado. Mas ciertamente me escuchó, y Dios atendió la voz de mi súplica. Qué gran mensaje, porque ese mensaje, hermano, es un mensaje que creo que todos hemos vivido, ¿no? En un momento de aflicción, desorientado, cuando ya no damos más, cuando ya estamos destruidos, nosotros nos arrodillamos, ¿no? Y nos quebrantamos delante de la presencia de Dios, completamente humillados, ¿no? Delante de Él. Y ahí es donde el Señor nos responde, ¿no? Porque muchas veces nosotros, hermano, estamos fríos, escuchamos la voz de Dios, sentimos la voz de Dios, y sentimos que Él no está, porque a pesar de que nosotros estamos mal, nosotros no estamos conectados y alineados hacia Él. Entonces, es algo humano, es algo normal, hermano. No es algo de otro mundo, somos seres humanos, entonces es normal que nosotros sintamos que la presencia a veces no está, que la respuesta a veces no está. Pero lo importante, hermano, es saber que el Señor está ahí, en tu tristeza, en tu depresión, en tus angustias, en tu llanto, en esos procesos dolorosos que solamente vos sabes, que nadie sabe, solamente vos mismo. El Señor lo sabe. Y el Señor está ahí con vos. El Señor está ahí esperándote que te acerques a Él, que lo busques, que lo aceptes en el corazón, ¿no? Porque más que nada el Señor lo que quiere es darnos vida eterna. El Señor sí nos quiere ayudar, el Señor sí ve lo que sufrimos y lo que pasamos. Pero la Biblia lo aclara muy claro cuando dice: en el mundo vamos a tener aflicciones. Pero el plan y el propósito del Señor con nosotros es darnos vida eterna.

Sabía que nosotros no íbamos a poder cumplir. Sabía que nosotros éramos pecaminosos, que somos pecaminosos. Entonces envió a su Hijo, ¿no? Al mundo, para el sacrificio, que es la redención, el perdón que el Señor nos transmite, ¿no? Entonces nosotros tenemos que saber, hermano, que el Señor siempre, siempre va a querer que nosotros estemos en prosperidad, ¿no? En riqueza espiritual, en abundancia. Que eso no quita la otra cosa, ¿no? Tampoco quita que nosotros vamos a pasar proceso. Pero en esos procesos tenemos que mantenernos firmes. Nosotros no podemos permitir que los problemas, que las adversidades, que las circunstancias nos alejen del Señor. Porque yo sé esto, hermano, porque muchas veces me ha pasado también. Pero aprendí, hermano, a la corta o a la larga, que el Señor no tiene la culpa. Nosotros no podemos echarle la culpa al Señor de nuestras adversidades, de nuestras situaciones. Porque escrito está en la Biblia que aflicciones vamos a tener, vamos a pasar procesos, angustia, prueba. Pero en el Señor, el final será de victoria, de cada proceso y de cada batalla, saldremos victoriosos. Tal vez va a costar, ¿no? Tal vez va a costar, tal vez no va a ser fácil, pero resistí. Es el tiempo de creer, ¿no? Que en Dios lo vas a superar. Que en ese tiempo de creer que en Dios vas a superar esa ansiedad, que en Dios vas a superar esa depresión que te atormenta, ese desánimo, esa angustia, esos ataques de pánico que pasan por vos, no en tu cabeza. Es el tiempo de creerle a Dios, hermano. Este es el tiempo de tener fe, porque el Señor está obrando en cada corazón. Pero lo que pasa es que hay corazones que no quieren que el Señor obre, porque no están dispuestos a creerle. Por eso el Señor dice que si tuviésemos fe como un grano de mostaza, el Señor no pide fe, un poquito de fe solamente. No permita que los problemas, que las adversidades, incluso que tus pecados te alejen del Señor. No permita que todas esas cosas te quiten la fe. Entonces el Señor, para que vos te reafirmes y vos sepas que Él está ahí, hermano. Que Él está ahí. No importa si vos crees que no lo escuchás, que Él no está, Él está ahí. Él siempre está viéndote con determinadamente cada detalle. Cada detalle, Él siempre está ahí. Y Él tiene planes de bien para tu vida. Entonces no crea ni sienta que el Señor no te escucha, porque Él está ahí. Yo creo que esto lo hemos sentido todo, así como la persona que dio ese comentario. Yo creo que todos hemos pasado por esto. Cuántos momentos que incluso los hijos de Dios, ¿no? Es decir, personas que están en el camino de Cristo, hasta en santidad, y han estado en el ministerio, que han dicho, no, el Señor no responde, me parece que ya no está más conmigo. Es normal, hermano, porque somos seres humanos. No hay tampoco crucificarse uno mismo, ¿no? Sino tratar de entender el por qué no escuchamos la voz del Señor o el por qué ciertas cosas están pasando. Comprenderlo de una manera coherente, ¿no? Y no permitir que el enemigo nos ataque, porque el enemigo, hermano, no quiere bombardear con todo, con las debilidades, con las tentaciones y con las emociones. Por eso el mundo está como está hoy en día, hermano, porque el enemigo vino a matar, a gustar y a destruir. Entonces nosotros siempre tenemos que encomendarle a Cristo nuestras emociones, porque la misma Biblia lo dice, no lo digo yo, la misma Biblia habla de lo importante que es guardar el corazón, porque las emociones te pueden llevar a la perdición, hermano, si uno no la controla, porque al ser seres humanos emocionales nosotros sentimos todo, y si nosotros no sabemos controlar esas emociones y esas guerras espirituales, nosotros no vamos a estar bien. Entonces nosotros tenemos que pedirle al Señor control y dominio propio sobre nosotros y no dejar que lo malo nos atormente, ¿no? Y creerle al Señor, aún en la angustia, en el proceso. El Señor nos prometió que si nosotros caminamos con Él, vamos a caminar por el mar y no nos vamos a ahogar. Vamos a pasar por el fuego y no nos vamos a quemar. Vamos a estar en aflicción, sí, pero después el final que será de victoria. Entonces, hay que creerle al Señor, hermano, hay que creerle. Es tiempo de creerle y de no cuestionarle. Porque ese es el tema, hermano. Muchas veces decimos que lo creemos, pero en realidad lo cuestionamos. Lo cuestionamos por ignorancia, lo cuestionamos tal vez por carnalidad, ¿no? Pero lo cuestionamos al Señor y decimos que no estamos de acuerdo, que estamos ofendidos. Y yo creo, hermano, personalmente, que yo no puedo, hermano. ¿Cómo voy a cuestionar al Creador? No puedo, hermano, no puedo. Entonces yo trato siempre, ¿no?, de sentir la presencia de Dios, de buscar sabiduría, y que no sea yo, porque yo voy a fallar, hermano. Soy un pecador, me equivoco, de toda gloria me despojo, ¿no? Porque por eso digo, ¿no? Yo siempre trato de adquirir eso, hermano,

0: meterme más en el Señor, porque yo sé que humanamente voy a sentir muchas cosas, así como ustedes, ¿no? Como el comentario del muchacho o de la mujer, ¿no? Que puso eso. Creo que a todos nos ha pasado. Entonces yo trato de reafirmarme en el Señor, de buscar al Señor, de consagrarme para Él, para que esos sentimientos no lleguen, porque esos sentimientos y esos pensamientos normalmente van a llegar en algún momento. No importa si estás en el mejor momento de tu vida, si hoy te sentís bien, van a llegar porque así es la vida, hermano, son altas y bajas. La vida nunca va a ser color de rosa y creo que por más que uno sea chico o grande, eso lo tenemos todos bien en claro. Entonces nosotros tenemos que estar reafirmados en Cristo. Tenemos que estar reafirmados en Cristo a tal punto de que Cristo sea nuestra roca. De que Cristo sea nuestra roca y que cuando lleguen esas situaciones nosotros estemos firmes en Dios. Y tal vez no firme en el sentimiento, porque bueno, vamos a flaquear, ¿no? Uno se va a poner triste, pero firme en la fe, hermano, que el diablo, ni los demonios, ni nadie toque tu fe siempre se mantenga con vida, porque eso es lo que nos da salvación, vida eterna. Satanás va a querer destruirte, el espíritu, todo lo malo va a querer atormentarte, pero no lo deje. Reprendelo y seguir firme en Cristo, seguir luchando, declarar vida eterna. No importa si está pasando perturbaciones, ansiedades, no importa, pánico, no importa, declara con fe que Cristo está con vos, que vas a vencer y que todo eso malo y que todo plan del enemigo es inválido. Yo siempre cuando oro digo así, ¿no? Señor, declaro que todo plan del enemigo es inválido en el nombre de Jesús. Y nosotros, hermanos, con fe tenemos que orar en la vida y orar también, porque muchas veces estamos mal y parece que declaramos. Y no hay que hacer eso, hermano. Porque la palabra tiene poder, la palabra de Cristo tiene poder, la Biblia tiene poder, la oración tiene poder cuando orás con el corazón, cuando orás con la intención ante el Creador. Entonces, hermano, no nos desorientemos y no perdamos la fe en Cristo, que el Señor está ahí, esas peticiones y todas esas angustias que tenemos, el Señor la ve y Él tarde o temprano nos va a responder.
1: Amén, qué bueno, ¿no? Dios siempre responde. También hay que entender que Dios tiene sus tiempos. A veces nosotros como seres humanos necesitamos inmediatamente la respuesta de Dios porque siempre nos vence la ansiedad o el afán de tener la respuesta de Dios, ¿no? Y sobre todo escuchar la voz de Dios con lo que nosotros necesitamos escuchar, ¿no? Porque el hombre es así. El hombre siempre está buscando el bien propio porque es su naturaleza. Todos tenemos esa inclinación por nuestra naturaleza, la vieja naturaleza. Y como decía, si nuestras emociones, nuestra humanidad nos gobierna, por supuesto que muchas veces Dios va a demorar la respuesta. Él las tiene siempre. Dice allá en el libro de Isaías 65, 24, y antes que clamen, responderé yo. Mientras aún hablan, yo habré oído. Dios siempre escucha, pero a veces Dios se toma sus tiempos para responder. El sabio no habla en forma inmediata, sino que medita la respuesta. Eso es lo correcto, eso es prudencia, eso es manejarse sabiamente. Muchas veces a mí me ha pasado no tener respuesta en forma inmediata. ¿Por qué? Porque me puedo equivocar. Y muchas veces en el apuro, dice que cuando uno obra así, en forma descontrolada o responde sin pensar, en general siempre uno trae una consecuencia negativa. Siempre no es la respuesta, aunque parezca buena, no es la que Dios quiere darnos. Entonces nosotros tenemos que esperar en Dios. Yo siempre digo, yo tengo que acercarme a Dios, porque hay dos voces que tengo que recibir de parte de Dios. La voz primera es la respuesta de lo que Él quiere para mi vida, más allá de la pregunta que yo le hice y no tengo la respuesta todavía. ¿Por qué? Porque Dios nos llamó para ejecutar sus obras y todos los días Él tiene tareas para ir ejecutando en el propósito para lo cual Dios me llamó. O sea, todos los días Dios me pone en mi corazón el querer como el hacer, a través de un sentir, a veces viene una palabra, a veces viene alguien que te dice algo y te da el lineamiento o la dirección de lo que tenés que hacer. Y a veces no tenemos claro lo que Dios quiere que haga hoy, por ejemplo, ¿no? A veces pensamos que Dios, estamos hablando del Dios del futuro, y Dios es el Dios de hoy. Por eso Él se identifica como el yo soy el que soy. Dios habla del presente. Jesús habla del afán. Dice, no te afanes por el día de mañana, sino ocúpate del día de hoy, porque cada día tiene su propio afán. Entonces muchas veces el querer respuesta para el mañana, muchas veces no llega porque no llegó el mañana. Dejalo Dios, entregale la petición, entregale tu necesidad y deja todo en las manos del Señor. Y sabe que Él te va a dar la respuesta y te va a llevar al mejor puerto, ¿eh? Te va a llevar al puerto seguro, ¿eh? No vas a estar dando vuelta ahí buscando dónde anclar tu vida, sino si te anclas, anclate en las promesas de Dios, que Él tiene todo bajo control. Él tiene todo bajo control hoy, mañana y siempre. De eso nos tiene que quedar a todos claro, ¿no? Entonces dice, antes que clamen responderé yo, mientras aún hablan, yo ya habré oído. Entonces Dios ya tiene la respuesta por ahí. La otra respuesta que quiero escuchar de Dios es lo que a mí me está pasando y lo que yo le estoy preguntando a Dios. Y parece que Dios no escucha, cuando en realidad sí escucha. Lo que pasa es que Dios nos da a entender que si no me contestó en forma inmediata es porque Él, no digo que está pensando, pero quiere que yo por ahí medite si lo que estoy pidiendo es lo correcto, si es lo que Dios quiere. Entonces, cuando llegue el momento oportuno, Dios me va a contestar. Hace poquito me pasó un hecho personal que yo le pregunté hace como 20 días atrás y cero respuesta. A veces pregunto por otros y Dios me la da en forma inmediata. Y a veces pido por mí y Dios no me habla. Y pasan día. Y de golpe, en la oración, en la búsqueda, Dios me responde de algo que yo le pedí hace una semana. ¿Pero tardó un poquito? Sí. Pero Él me dio su respuesta en su tiempo. ¿Por qué? Como dijo Jesús, Él es el Señor. Y nosotros debemos sujetarnos a su perfecta y buena, agradable voluntad. Yo me planto en esto, hace muchos años me planto en esto. Efesios 2:10 dice, hechura suya somos para andar en las obras que Él preparó de antemano. Entonces, si yo fui creado por Dios con un propósito, primero para salvación y después para cumplir el propósito que en la tierra, y las obras ya fueron ejecutadas, Dios dice, bueno, esta obra que voy a manifestar en este tiempo, en este lugar, en esta ciudad, en esta ocasión, la voy a hacer y ya tiene la gente determinada para hacerlo. Es eso, vos y soy yo. O sea que yo hay obras en las cuales me tengo que involucrar, mejor dicho, Dios me lleva por ese camino. Entonces, mientras yo voy caminando con Él, ejecutando la obra, el fluir, la comunicación de Dios conmigo es normal, es fluida, ¿no? Ahora, cuando yo me voy por otro camino, ¿sí? Dejé de escuchar a Dios de lo que Él quiere que yo haga, entonces yo empiezo a tener como una especie de cortocircuito, ¿no? Como que no llego a ponerme de acuerdo con Dios, o Dios no puede de golpe obligarte a hacer algo que te dijo, pero no lo quiero hacer. Entonces, ¿nosotros qué tenemos que hacer? Primeramente, alinearnos a Dios. Señor, ¿dónde estaba yo cuando estaba trabajando, haciendo algo por ti? Por algo me fui por el costado, por el camino que no es el tuyo. Me vuelvo a ti y retomo mi camino, mi propósito. Entonces vas a ver que ahí Dios te va a hablar en todo y te va a empezar a conceder todo lo que vos le estás pidiendo. Dice la Biblia que aún lo deseo del corazón. Dice que el impío lo que teme le sobrevendrá, mas el justo lo que desea, Dios no dará. Y esto es así. Entonces todas las bendiciones están en el cielo para los hijos de Dios. Y Dios quiere bendecirnos. Y otra cosa, Jesús prometió, yo estaré con ustedes hasta el fin. Nunca. Dice, no te dejaré, no te desampararé, estaré con ustedes hasta el fin. Siempre Dios está. Por ahí la respuesta demora un poquito, pero esperá, esperemos, confiemos, que Dios tiene ya esa respuesta y en su tiempo perfecto nos va a responder. Amén.
0: Amén. El Señor siempre está. Yo creo que a lo que aprendí, ¿no?, en este transcurso, en los caminos del Señor, es que el Señor siempre está, pero nosotros somos los que nos alejamos, ¿no? Y muchas veces no reconocemos, se nos endurece el corazón, no queremos volver a los brazos de Dios por orgullo o por muchas cosas, ¿no? Dependiendo de cada situación de cada persona, el caso es el mismo, hermano, porque nosotros decidimos alejarnos del Señor. El Señor nunca se va a alejar de nosotros, porque Él está con nosotros y su amor y su misericordia se renueva. Pequemos, no pequemos, fallemos, no fallemos. El tema es cuando nosotros nos alejamos. Porque una cosa es pecar, levantarse, pero no perder la comunión y esa integridad con Dios y esa relación. Y otra cosa muy diferente es envolverse en el pecado, en el mundo, en la emoción, en lo malo, y irse del camino del Señor. Y así como el programa, ¿no?, que vuelva a casa, e irse de la casa. Pero esa es nuestra decisión. Entonces nosotros tenemos lo malo de decir, no, el Señor se alejó de mí, su misericordia se alejó, y en realidad no es que el Señor se alejó, nosotros sentimos eso porque nosotros mismos nos alejamos, pero carnalmente la ignorancia lo sentimos así, ¿no? Y también lo que estaba hablando Dani, ¿no? De la ansiedad, del afán, es algo, hermano, eso es algo que nos pasa a todos, muchas veces nos olvidamos la palabra del Señor y el mensaje, ¿no? ¿Por qué no? ¿Por qué nos olvidamos? Y por el día a día, por las situaciones, por la rutina, por la cosa humana, ¿no? Del diario vivir. Y nos olvidamos algo muy importante, hermano, porque corremos detrás de cosas y de afanes, olvidándonos que el día de mañana no está asegurado. ¿Cuántas personas han tenido miles de planes? En el cementerio, ¿cuántas personas hay que antes de morirse, 2 días antes, 1 día antes, planeaban vacacionar, tal vez planeaban comprarse un auto, planeaban ir al trabajo, planeaban perdonar un familiar, planeaban cumplir una meta? ¿Cuántas cosas planeaban y se afanaban? Y ahí quedó, hermano. Por eso lo que ofrece el Señor no muere. Lo que ofrece el Señor no, ahí quedó, no. Lo que nos ofrece el Señor es vida eterna en abundancia. Por eso todo lo del mundo pasa, hermano. Pero su palabra jamás. Todo lo del mundo pasa. Por eso nosotros no tenemos que afanar. El dinero sí importa y lo material también, pero eso no vale más que nuestra alma. Porque nuestra alma es eterna. El Señor hizo un diseño en nosotros que nuestra alma es eterna. Y nosotros en esta tierra elegimos nuestro camino. Y la palabra dice que hay caminos que parecen correctos, pero su final son de muerte. Y muchas veces caminamos en la ignorancia pensando que porque no nos metemos con el prójimo, porque hacemos el bien, no estamos mal. Y no es así, hermano, porque la palabra del Señor es blanco o negro. Entonces nosotros no podemos caminar en pecado, en contaminación y en rebeldía, pero después decir, no, el Señor está conmigo, cuando ni siquiera lo escucho, cuando ni siquiera me consagro, cuando ni siquiera tengo el perdón y la consagración. Entonces, es difícil, sí es difícil, pero esos son los requisitos que necesitamos nosotros para estar consagrado, alineado y escuchar la voz del Señor, hermano. No es fácil cuando estás en turbación, en pecado, en ansiedades. Sí, no es fácil, pero si lo haces con todo tu corazón, Él te va a responder, pero con todo tu corazón, humillado. Y tal vez sí, va a tardar, porque así como dice Dani, Dios tiene su tiempo. Porque los tiempos de Dios no son los nuestros. Nosotros somos imperfectos. Incluso Salomón. La Biblia habla de Salomón, ¿no? Que era el hombre más sabio en ese tiempo. Salomón era el hombre más sabio. Pero por su propia carne cayó, pecó, le falló a Dios, se corrompió. Y es normal humanamente, hermano. Por eso yo siempre digo, ¿no? Que a Dios hay que pedirle de su sabiduría, de lo alto, la sabiduría de lo alto que Él tiene, el Creador, lo mínimo, un poquitito de su sabiduría. Porque la sabiduría humana falsa, hermano. Por más que sea muy inteligente, que haya estudiado lo que haya estudiado y que crea saber lo que sepa, tu sabiduría va a fallar. ¿Sabes por qué? Porque en el momento de que uno se deja llevar por sus impulsos y emociones, esa sabiduría que uno adquiere, ese conocimiento es en vano. Por eso la Biblia en Santiago 2.14 dice que la fe sin obra es muerta. Porque por ahí sabemos mucho, entendemos, tenemos conocimiento, pero no lo ponemos por obra. Entonces yo aprendí eso, hermano, que es muy importante poner por obra la palabra de Dios, el mensaje y los valores que Cristo nos transmite, ¿no? ¿Y qué nos transmite Cristo en la palabra? Y, hermano, Cristo nos transmite no vengarse, perdonar, la humildad, dejar el orgullo, ¿no? No corrompernos con el rencor. Amar al prójimo como uno mismo. ¿Y cómo amamos al prójimo? Y perdonándolo, hermano, perdonándolo. Y no corrompiendo nuestro corazón, ¿no? Con el veneno, porque Satanás es una basura, hermano. Satanás te va a decir, odialo, no lo perdoné. Daniel, Jesús, o tal persona, por así decir un ejemplo, te hicieron tal cosa, no perdoné. Andá a fumar, embriagate. Tener depresión, ansiedad, de bueno servir. Esa es la mentira del enemigo. Por eso el mundo está como está. Porque el enemigo manipula la mente. Entonces, hermano, no dejes que el enemigo manipule tu mente, tus emociones. Cuando te vienen esos sentimientos, esos pensamientos malos, negativos, eso no viene de Dios, hermano. Espiritualmente está bajo un ataque y te están queriendo atacar, hermano. No dejes. Cubrite con la sangre de Cristo, cubrí tu casa, tu familia, hasta tu trabajo. Todo, hermano, todo, cubrilo con la sangre de Cristo. Declará que Cristo gobierna en tu vida en tu corazón, en tu alma, en tu ser, y no deje que lo malo se apodere, porque nosotros tenemos el poder, hermano, el poder de echar fuera serpientes y escorpiones, pero con fe, con autoridad y con consagración lo podemos hacer, bíblicamente está escrito. Pero el tema es, hermano, la fe, si tendríamos fe como un grano de mostaza, ¿no? Entonces, es muy importante, hermano, saber que el Señor siempre está ahí, aún en nuestra soledad, en nuestra amargura. Él está ahí, escuchándonos, respaldándonos. Y es un tema, ¿no, hermano? Cuando nosotros estamos con la ansiedad, ansioso, ¿no? Así como dijo Cristo, que no nos afanemos, pero estamos con afán, ¿no? Siempre. Yo creo que hoy en día la vida es muy acelerada y la gente siempre está con el afán. Y se olvidan de que el día no está, como digo, ¿no? Que el día no está asegurado. Y se olvidan de que después de esta vida hay otra vida. Hay otra vida, que la Biblia es real, que la palabra es real. Y tal vez, bueno, mucha gente no cree, ¿no? A mí me han cuestionado. Y yo cuando escucho personas cuestionando, antes yo me ofendía, ¿no? Pero cuando conocí más al Señor, aprendí, ¿no?, a vivir más el Evangelio, me empecé a ofender, pero no con eso, no con su burla, con su cuestión, no, sino me ofendo y me puse mal, porque veo cómo su corazón está perdido, hermano, porque nosotros si no creemos en el Señor, ¿qué puede hacer el Señor con esa persona que dice, no, yo no le creo a Dios? Misericordia va a tener, pero su corazón no va a estar con la fe y con la luz, porque esa persona no lo acepta. Así como dice Dani, el Señor no obliga, ¿no? Nosotros somos los que decidimos y también los que nos alejamos. Entonces, si nosotros no le creemos al Señor y no lo aceptamos, Él no va a obrar en nuestra vida. Él obra cuando nosotros nos humillamos, cuando nosotros lo adoramos, cuando nosotros lo buscamos. Y a pesar de nuestra imperfección, hermano, porque el Señor busca santidad, sí, busca que nos limpiemos, que nos transformemos día a día, pero Él busca las intenciones, porque el Señor sabe los pecados. La Biblia dice que Jesús vino a salvar a los pecadores, que Jesús estaba con prostituta, vagabundo, alcohólico, cobrador de impuestos, estaba con todo tipo de personas, hermano. Jesús, yo creo que hoy en día, ¿no?, tristemente en las iglesias católicas y evangélicas hay mucho prejuicio. Y eso es una ignorancia total, el jugar el prejuicio. ¿Y yo por qué digo esto? Ustedes van a decir, ¿pero por qué decir eso? Porque la Biblia habla que Jesucristo nunca juzgó a nadie. A Jesucristo lo juzgaban, los fariseos, el sistema, las personas lo juzgaban, porque Él andaba con personas muy pecadoras. Porque esa es la misericordia de Dios, el verdadero mensaje de Dios, lo que Cristo quiso enseñarnos. Porque todos somos iguales. Jesucristo no decía que juzguemos, que condenemos. Jesucristo le dijo a la prostituta, ni yo te condeno, pero hoy no peques más. Jesucristo le dijo al ladrón, vas a estar conmigo en el reino de los cielos. Entonces Jesucristo trae paz y vida eterna para todos. No interesa tu pecado, tu condición. Él quiere restaurarte y transformarte. Si estás sucio, si tenés la ropa sucia, ¿no?, espiritualmente hablando, Él te va a decir, vení, hermano, vení, ponete esta remera, este pantalón, y te lo cambia, hermano, te viste con ropa nueva. Está en la Biblia, Dios nos viste con ropa nueva. Y ustedes dirán, y si vuelvo a pecar, te vuelvo a vestir con ropa nueva. Entonces, es tan grande la misericordia de Dios que se renueva. Entonces, hermano, no deje que el pecado, que las turbaciones, que tu ansiedad, que tu tristeza y que tus situaciones de la vida te alejen del Señor, porque el Señor está ahí esperándote con misericordia. Yo quería compartir este versículo, ¿no?, que dice, en mi angustia invoqué a Jehová, clamé a Dios y Él oyó mi voz desde su templo, y mi clamor llegó delante de Él, a sus oídos. La tierra fue conmovida y tembló, envió desde lo alto, me tomó, me sacó de las muchas aguas, me libró de mi poderoso enemigo y de los que me aborrecían, pues eran más fuertes que yo. Me asaltaron el día del quebranto, mas Jehová fue mi apoyo, me sacó al lugar espacioso y me libró porque se agradó de mí.
1: Amén, amén. Qué bueno, ¿no? Estamos hablando sobre la respuesta de Dios, ¿no? A veces pareciera que Dios no escucha, porque demora un poquito la respuesta. Pero un poco lo que dice Jesús, ¿no? Muchas veces tiene que ver con mi comportamiento, con mi vida. Dice, allá en el Salmo 17:6. Dios mío, yo te invoco porque tú me respondes. Inclina a mí tu oído y escucha mis palabras. En 1 Juan 5:14 dice, y esta es la confianza que tenemos en Él. Si pedimos a alguno según su voluntad, Él nos oye. Muchas veces nosotros pedimos, pero estamos haciendo su voluntad. Y hablaba recién, ¿no?, de nuestro comportamiento, de nuestro diario vivir, ¿no? Todos los días nos levantamos. Ayer compartió una palabra la pastora Jessica, que está en Efesios 4:29. Mientras escuchaba a Jesús, me vino esta palabra de nuevo, ¿no? Dice, ninguna palabra corrompida salga de vuestra boca, sino la que sea buena para la necesaria edificación, a fin de dar gracia a los oyentes. No contristéis al Espíritu de Dios, con el cual fuiste sellado para el día de la redención. Quítese de vosotros toda amargura, enojo, ira, gritería y maledicencia y toda malicia. Antes, sé benigno unos con otros, misericordioso, perdonándonos los unos como a los otros, como Dios también nos perdonó a vosotros. Y esto es lo que nosotros muchas veces, por nuestra actitud, muchas veces, esto puede pasar en el ámbito matrimonial, familiar, con los hijos, en el trabajo, en cualquier ámbito. Muchas veces nosotros cuando estamos actuando o hablando, muchas veces nos salimos del eje o de lo que Dios nos enseña en su palabra. Y por supuesto, las respuestas de Dios están demoradas muchas veces por lo que hicimos, por lo que hablamos. Acá dice que no tenemos que tener una palabra, sino nosotros tenemos palabra de edificación, palabra de bendición, de ánimo. Dios no nos llamó a juzgar, Él no nos juzga, Él nos tiene siempre misericordia. Siempre como recordamos la historia del hijo pródigo, ¿no? Él volvió y el padre no tuvo una palabra de reto, una palabra de exhortación, una palabra de juicio, sino al contrario, lo abrazó y se alegró su corazón porque ese hijo que se había perdido ahora había sido vuelto a su casa por propios medios, ¿no? Él decidió volver, el padre no lo obligó. Y esto no habla a nosotros, ¿no? Que Dios no obliga a nadie, pero Él está justamente con, como dice acá, el Espíritu Santo se contrista cuando nosotros hablamos o decimos algo incorrecto, porque allí estamos contristando al Espíritu Santo y, por supuesto, la respuesta de Dios va a ser demorada. Por ahí dice, no, pero yo no me puedo controlar. Mirá lo que dice en 2 Timoteo 1:7. Porque no nos, dice Dios, no nos ha dado espíritu de cobardía, sino de poder, de amor y de dominio propio. ¿Qué quiere decir esto? Tenemos que ser valientes, ¿eh? Ser valiente de tomar decisiones correctas y muchas veces bajar la cabeza, como se dice, en la humildad de Dios, ¿no? Porque la humildad significa rendirnos a la voluntad de Él y no dejarme llevar por el impulso, por lo que estoy viviendo, lo que estoy viendo. No me dejo gobernar por esa fuerza humana que tenemos todos. Sino dice que Él nos dio poder, ¿eh? Poder para tomar una decisión correcta, poder para quedarnos quietos hasta que Dios responda, poder de amar, ¿eh? Dice, nos dio espíritu de poder, de amor. Podemos amar aun cuando no nos aman, por ahí nos critican, nos cuestionan. Mirá, a Jesús le pasó de todo. Desde el primer día lo quisieron matar, lo difamaron, lo criticaron, lo juzgaron, todo, ¿sí? Entonces eso nos tiene que pasar a nosotros. Yo hace tiempo que ya yo trato de estar parado delante de Dios, que los demás digan lo que digan, porque no podemos vivir pensando en lo que digan los demás. Lo importante es lo que diga Dios, lo que diga Dios. ¿Y sabe qué? Caminar en integridad, no para que te vean, sino porque Dios te tiene que ver. Y es verdad lo que dice Jesús. Muchas veces fallamos, yo me equivoco, erro, y me pongo a cuenta con Dios cuando me siento que le fallé a Dios. Y esta es la actitud que tenemos que tener todos. ¿Somos imperfectos y pecadores? Sí, vas a seguir pecando, yo también. Pero yo antes me costaba arrepentirme. Hoy trato de arrepentirme, porque Dios no se preocupa tanto por el pecado en sí, sino si la persona no quiere volverse a Dios, no se arrepiente, sino si no vuelve para atrás y dice, no, la verdad que me caí, dice, fíjate dónde caíste, dice Dios en una de las iglesias de Apocalipsis, fíjate dónde caíste, o sea, dónde te equivocaste, hasta que tú no repongas ese momento donde dijiste, bueno, acá me equivoqué, las cosas se van a demorar para vos, las respuestas se van a demorar. Por eso es que importante, dice, no, pero ya me olvidé. No, no te olvidaste. No te tenés que olvidar si te enojaste con un pariente y no lo perdonaste. No, ya pasó el tiempo. Por ahí dice, el tiempo borra todo. Mirá, En realidad el tiempo no borra para Dios todo. ¿Por qué? Porque ese punto que no solucionaste, no te arrepentiste, no te volviste, no perdonaste, está ahí frenando bendiciones para tu vida. Te lo digo de lo personal, ¿eh? Yo hay cosas que me dijo, perdoná, y pasó. Digo, pero yo ni me acuerdo. Pero el Señor me dijo, perdoná. ¿Eh? Y he ministrado mucha gente, y seguro que hay algunos de estar escuchando de testimonio, que se sanaba y se enfermaban, se sanaba y se enfermaban. Y yo le preguntaba, Señor, ¿por qué es esto? Y el Señor me dijo, puerta abierta. Y me pasó con gente que a los 12 años, por ejemplo, fueron entregados a una familia, o sufrieron una violación en otros casos, o sea, cosas como esas, puertas que quedaron abiertas y la persona ni se acordaba, pero el Espíritu Santo trae a memoria eso, no para perturbarlo, sino para que se pueda dar cuenta que hay una herida, hay un dolor, hay algo que quedó en su niñez, en su adolescencia, en su juventud, algo, una puerta. Entonces tenemos que cerrar esa puerta y pedirle al Espíritu Santo, Señor, enséñame si hay algo en mí que impide que tú me respondas, que tú obres conforme a lo que yo necesito. Bueno, el Espíritu Santo te va a traer a memoria. Ahora cuando oremos, recordá, decirle, Señor, si hay algo que frena la bendición, perdóname y ayúdame para que yo me vuelva a ti de todo mi corazón y realmente pueda entrar en el propósito de Dios. Y Dios las respuestas van a venir en forma inmediata, porque mira, el que más desea bendecirte no soy yo ni Jesús, es Dios. Y de esto se trata. Y siento en mi corazón, ¿no? Como la otra vez decía ese varón, que contó el testimonio, ¿no? Que él sentía que Dios no le estaba respondiendo. Seguro que sí, Dios le va a responder. Porque si escuchó la palabra de la semana pasada y hoy está escuchando, seguro que Dios ya te habló y seguro que hoy quizás podés mandar el mensaje y contarnos si realmente la palabra de la semana pasada te fue de bendición y que realmente Dios obró en tu vida. Porque eso es lo que Dios quiere. Dios quiere bendecirnos hoy, mañana y siempre. Amén. Jesús.
0: Amén. Yo le quiero dar un mensaje a todos, ¿no? Antes de finalizar con esto, un mensaje de corazón y personalmente, ¿no? Así por mi propia experiencia, hermano, el Señor me hace sentir decirte, ¿no? Que si está en una situación, ¿no? De mala, ¿no? De triste, muy mal, y vos antes tuviste vicio, hermano, y tuviste en esas cosas, no vuelva, hermano, no vuelva, no le hagas. Incluso a tu entorno, no le hagas caso, hermano, no vuelva de donde Dios te quitó. Si te costó salir de ahí, de ese vicio, te costó salir de esa atadura, no vuelva ahí. Eso es una mentira del enemigo. El enemigo te quiere meter a vos para que vos vuelvas a atarte. Entonces, ese es mi corto mensaje, hermano, no vuelva de donde Dios te sacó. Yo estuve atado a muchos vicios y hoy en día cuando me ofrecen, no quiero saber nada, hermano, nada. Digo, no, sin dudarlo. Porque por más que la carne, lo que sea, la retengo y digo que no. Ni siquiera un traguito, nada, hermano. ¿Por qué? Porque el enemigo es astuto. Si nosotros estuvimos en esas ataduras, ¿el enemigo qué hace? Busca la situación para engancharnos. Entonces ese es el mensaje que le voy a dar, hermano. No vuelva a donde Dios te sacó por nada. Quería compartir un versículo, ¿no? Antes de terminar, que en Isaías, ¿no? Que dice, ¿no has sabido, no has oído que el Dios eterno es Jehová, el cual creó los confines de la tierra? No desfallece ni se fatiga con cansancio, y su entendimiento no hay quien lo alcance. Él da esfuerzo al cansado y multiplica las fuerzas al que no tiene ninguna. Los muchachos se fatigan y se cansan, los jóvenes flaquean y caen, pero los que esperan en Jehová tendrán nueva fuerza, levantarán alas como la águila, correrán y no se cansarán, caminarán y no se fatigarán.
1: Amén. Qué hermosa palabra. Vamos a un tema musical mientras podés enviar a través de la FOLA Argentina tu mensajito o a través del 11-2508-9900. Es el medio de comunicación con nosotros o a través de la FOLA Argentina. Vamos a escuchar este hermoso tema. Dice, tus cuerdas de amor.

0: Mientras escuchamos este hermoso tema, Cuerdas de Amor, vamos a ir leyendo los mensajitos que están llegando a través de la FOL Argentina. Mientras podés enviar también a través de la FOL o a través del 11-2508-9900. Dice Carmen, Dios le continúe bendiciendo y guiando en sabiduría y gracia. Muy hermoso programa, hermanos en Cristo Jesús. Gracias, Carmen. Graciela Dorrego, gracias a Dios, gracias Padre, gracias Jesucristo misericordioso por tu infinita bondad, voluntad, papito, amén, amén. Gracias, Graciela. Adelina Carranza dice, yo siento que Dios camina de mi mano y eso me da fuerza enorme, porque aunque por amar al Señor algunas personas de mi familia y amistades se han alejado de mí, yo no me siento sola, tengo el amor de Dios y para mí eso es lo más importante. Dice, es lo más importante, no lo puedo ver, pero siento su presencia todos los días y sé que nunca me va a abandonar. Alabado sea mi Padre amado, Jehová, su Dios, Jesús y el Espíritu Santo. Amén, amén. Gracias, Adelina. Marisa, yo conocí verdaderamente a Dios cuando me sentí despreciada y pensé que estaba sola, porque fue Él quien me dio fuerza para seguir adelante y nunca me dejó caer. Por eso puedo decir que aún en los momentos donde otros nos dan la espalda, el Señor permanece a nuestro lado y nos sostiene. Qué tremendo, ¿no? Estamos hablando de personas que han vivido el menosprecio, la separación. Jesús dijo, yo vine a dividir, pero no está hablando de la división que viene por el diablo, sino que Él vino a traer luz a donde había tiniebla. Y por eso los que no se vuelven a Dios están todavía en tinieblas. Entonces, por supuesto que no va a haber comunión entre las tinieblas y la luz. Dice Elena Chávez, gracias a mi Padre amado por no soltar nunca mi mano, por estar conmigo, aún en los momentos en que siento que no puedo más. Te amo con todo mi corazón y confío en que Dios, en que siempre vas a guiar mis pasos. Amén. Gracias, Elena. Federico Ayala dice, hay momentos en los que uno le pide al Señor y parece que la respuesta nunca llega. Y ahí es donde, dice, ahí es cuando más cuesta seguir adelante, pero también aprendí que creer no significa solamente agradecer cuando todo nos sale bien, sino saber esperar cuando las cosas no suceden como nosotros queremos. Quizás la respuesta tarda, quizás llega de una manera diferente a la que imaginamos, pero eso no quiere decir que Dios se haya olvidado de nosotros. Qué importante esto, ¿no? Muchas veces nosotros nos enojamos con Dios, le cerramos la puerta. A veces, no estoy enojada, pero le cerramos la puerta. O sea, no oro, no busco, no leo, no sirvo. Una vez el Señor me exhortó, ¿no? Yo me exhortó y me dijo, ¿qué estaba haciendo? Me había dejado uno de los servicios, pero para Él era importante. Y me exhortó, ¿no? Yo creía que estaba todo bien. Qué importante que nosotros fuimos llamados a ser luz y sal de la tierra. Si yo dejo de cumplir este llamado de ser luz y sal, aunque yo esté pasando un tiempo difícil, aunque yo esté pasando un tiempo, justamente dice, sé valiente. Ahí es donde tenemos que mostrar la valentía, que a pesar de todo, tengo que seguir. Porque si cada vez que viene una prueba yo abandono todo, ¿cómo podría ser un soldado de Jesucristo? Y una de las características del soldado es valentía, es tener ese espíritu de pelear la adversidad, de pelear y enfrentar las circunstancias. Y eso es lo que Dios quiere. A veces Dios nos prueba. A ver, ¿qué hacemos? Claudia García dice, a veces nosotros mismos nos preguntamos por qué Dios permite que nos pasen determinadas cosas. Mira, justamente esto. Porque si creemos que Él, que igual tenemos que atravesar muchos momentos de dolor, de angustia, de incertidumbre, pero creo que justamente ahí es donde más tenemos que aferrarnos al Señor, porque aunque nuestros ojos no puedan verlo, Él siempre está presente, acompañándonos, cuidándonos y viendo todo lo que nos pasa. Quizás nosotros no entendemos hoy el propósito de muchas cosas, pero tenemos que seguir creyendo y confiar en que Dios nunca me abandona, aún en los momentos más difíciles. Mire, justo este mensaje, yo voy pasando, van pasando de a uno y los puedo ver, no todos. Por eso, qué coincidencia, ¿no? Es porque Dios le está hablando a alguien. Dice, hasta aquí los mensajitos. Por eso la importancia de seguir avanzando y extendiendo el reino, porque esa es la mejor forma en que pronto Dios responda. Si yo no lo hago, más que Dios no va a hacer nada, sino que Dios va a tratar nuestras vidas hasta que podamos entender que solamente en Él podemos encontrar todo, el descanso y la respuesta. Y algo que siempre yo entendí, ¿no? Que Dios tiene lo mejor. no lo que vos pensás que es mejor, porque eso es el error nuestro, ¿no? Pensar que lo que yo quiero para mi vida es lo mejor, es lo que vos pensás. Vos no sabés lo que hay por delante, vos no sabés lo que Dios tiene preparado, porque dice que Él tiene pensamiento de bien, no de mal. O sea, que lo que viene por delante es bueno, y bueno en gran manera, porque lo tiene preparado ya de antemano Dios. Dios no hizo algo improvisado, ya Dios en el plano espiritual lo ejecutó. En el tiempo Cairo o Cairo, como tú quieras, tienes que ser el tiempo de Dios justo, preciso, que lo va a hacer en su tiempo. O sea que todo lo que tiene para Daniel, para Jesús, ya Dios lo tiene adelante, adelante. Yo no lo veo, no lo entiendo, yo simplemente me tengo que ocupar hoy. Porque si yo no me ocupo hoy de lo que tengo que hacer hoy, me voy a preocupar por el mañana, por el pasado, y no veo respuesta, y me encierro en un círculo vicioso, ¿sí? Donde me debilito, me siento frustrado, y lo que decía muchas veces, la persona vuelve para atrás, vuelve para atrás. El que estuvo en adicciones, vuelve a caer en la adicción. El que estaba tenía debilidad en algo, vuelve a caer en esa debilidad. El que se enoja, se vuelve a enojar. Y hacemos retroceso. Porque el diablo sabe lo que nos pasa y dónde está el punto débil nuestro. Y en ese punto débil, en obediencia, es donde Dios tiene que glorificarse. Es allí donde está la valentía del cristiano. Porque nosotros decimos, Señor, esta parte yo no la puedo manejar. No la puedo manejar. Es débil. Yo soy débil en esa área. Sé que, como decía Jesús, si yo sé que estar con mis amigos me va a llevar a una adicción que Dios me libró, me sacó de eso, para una vida distinta y mejor, no puedo ir a juntarme con personas que me van a hacer nuevamente caer. Entonces tengo que juntarme con personas sabias, personas que me van a edificar, que me van a ayudar. Y aún en el momento de flaqueza me van a apuntalar, me van a ayudar, me van a fortalecer para que yo no caiga. Y esto es lo que tenemos que hacer. Por eso la importancia de congregarnos, de buscar la familia de la fe, porque esa es la forma correcta de seguir adelante. Dice la pastora Jessica, Dios les bendiga a usted y a toda la audiencia. Y como dice la adoración, este fortalecimiento y sostenimiento en cada situación a los oyentes. Dios nos fortalece. Gracias, pastora Jessica. A ver si hay otro mensajito. Bueno, hasta aquí los mensajes. A ver si entró alguno más. Jesús, última reflexión, ya nos queda muy poquito tiempo, así que si querés.
1: Sí, yo quería compartir este versículo rápido, ¿no? Antes de hacer la oración, en Corintios 4, 8 y 9, que dice que estamos atribulados en todo, mas no angustiados, en apuros, mas no desesperados, perseguidos, mas no desamparados, y derribados, pero no destruidos, porque esta leve tribulación momentánea produce en nosotros cada vez más un excelente y eterno peso de gloria, no mirando nosotros las cosas que se ven, sino las cosas que no se ven, pues las cosas que se ven son temporales, pero las cosas que no se ven son eternas. Amén. Dios, te damos gracias, Padre, por este hermoso programa, porque se pudo hacer, porque se pudo concretar. Bendecimos, Padre, a cada persona que ha mandado mensaje, la que no también, la que ha escuchado, la bendecimos, Padre. Oramos por todas esas personas que están pasando un caos, una tormenta interna, que tal vez por fuera también, pero por dentro están destruidas. Padre, te pedimos que restaure su alma, su ser, su corazón. Encomendamos nuestros caminos, nuestros pasos, ponemos todo en tus manos, Señor, declarando, Padre, fe, abundancia, prosperidad espiritual, declarando que estás con nosotros como poderoso gigante, te entregamos nuestra alma, nuestro corazón, bendecimos nuestro entorno, nuestros familiares, bendecimos a las personas que están en aflicciones y declaramos, Padre, que tú nos levantarás, Señor, que si no caemos, la Biblia dice que si 7 veces cae el justo, 7 se levanta, por eso te pedimos, Señor, que tu amor siempre siga con nosotros, que tu amor nos sostenga y nos levante en todo momento, Señor. Dejamos en tu mano, Padre, todo dejamos en tu mano. Nuestra angustia, nuestra ansiedad, nuestra carga, confiando que orarás, Padre. Obra en todos los corazones, en todas las personas, Padre. Lo bendecimos y te glorificamos primeramente y te exaltamos. Te damos la gloria, la honra y reconocemos que sin ti nada somos en el nombre de Jesús. Amén.
0: Amén, Señor. Gracias te damos, Señor, por los mensajitos que han llegado, Señor, gracias por todos aquellos que pudimos leer y los que por ahí no pudimos leer, Señor, pero que están llegando posiblemente, Señor. Gracias, Señor, porque ha sido bueno y grande ha sido tu misericordia. Señor, pedimos por el hombre o la mujer que esté escuchando del otro lado, Padre, que ha llegado al corazón, Señor, este mensaje, que pueda recapacitar, que pueda tomar una decisión correcta conforme a tu voluntad. Gracias, Señor, bendecimos al director de la radio La Fol, bendecimos a cada oyente, Padre, y te damos gracias. Y de esta manera, Señor, nos estamos despidiendo hasta la semana que viene, Padre Santo, cuando nuevamente, Padre, podamos estar aquí, Señor, compartiendo este mensaje maravilloso, el mensaje de Jesucristo. Mi amigo, mi hermano, gracias, gracias por estar. El Señor te colme de bendición y que realmente veas la vida de una forma diferente. Que puedas creer en Dios por sobre todas las cosas, que no, que nadie te quite esa bendición. Y servirle, servirle. Mirá, si algo te puedo decir cerrando este mensaje, servir a Dios de todo tu corazón, hoy, mañana y siempre. Porque esa es la mejor bendición que podemos darle a Dios, como para nadie le puede devolver un poquitito de lo mucho que Dios nos dio, pero sí podemos hacer su voluntad, que eso es grande, grande, grande en la presencia de Dios. Dios te colme bendiciones. Jesús, nos estamos despidiendo.
1: Hermanos, bendiciones para todos, un abrazo y saludo para todos y nos vemos en el próximo programa.
0: Bendiciones y gracias.

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1: 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Hacemos una pausa, un breve espacio publicitario y ya regresamos. ¿Trabajás con serigrafía o necesitas yablones? 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

Hola, hola amigos, ¿cómo están? Nueva edición de Folclore Manía. ¿Cómo les va? ¿Todo bien? Volvió el frío, volvió a nevar, la primavera instalada, pero está frío. En algunos lugares cayó mucha nieve y ahora sale.

Creo que por aquí vamos a tener pronto otra vez lluvias. Bueno, hasta que se acomode este niño que nos tiene mal acostumbrado. Comenzábamos con Los Zauzales, la obra de Jorge Miricota, Jazmín de Luna. Y de Jazmín de Luna vamos a recordar a Lolita Torres, que conocí gracias a Carlitos Castro hace muchos años, que él actuaba con Facundo Ramírez. El 14 de septiembre pasado del año 2002 nos dejaba esta actriz cantante Lolita Torres. Había trabajado en radio, TV, teatro. Realmente era única. Mi madre veía todas sus películas y bueno, nosotros nos encantaba. Gracias a Carlitos Castro pude conocerla, a su hijo, a su esposo, realmente una señora encantadora. Me quedé sin habla cuando la vi, de maravillado de estar al lado de ella. La vamos a recordar junto a otro admirado, el maestro Ariel Ramírez, Agua y Sol del Paraná. Una grabación y un testimonio único en la voz de Lolita Torres, girando en Folclore Manía.

y a Happy Hour en Fritae, el super show de una banda rock and rollera, y que los tickets se conseguían online. Si las mujeres se nos van de baby shower y nuestros hijos a jugar al Halloween, después

la música en Folclore Manía, Agua y Sol del Paraná, de Ariel Ramírez y Miguel Brascó, la señora Lolita Torres y el maestro Ariel Ramírez. Paola Buonoche, con Humilde Constante Agueri, Dalmiro Papi Caballero. María Elena Sosa, Conjunto Pena y Olvido de Mario Bofill. Y El Canoero, Háblame en Criollo, obra del canoero. Visitaron Jujuy. Está un poquito lejos, pero qué lindo que es Jujuy. Todos los pueblos de la quebrada. Realmente allí las fiestas se celebran con todo, sobre todo Casabindo. Hay la fiesta del día del carnavalito en Humahuaca, la corpachada, la fiesta de la Pachamama, la manca fiesta, la fiesta de la olla. Bueno, tiene muchísimos lugares para que usted disfrute. Tiene una paleta de colores, la serranía por allí y la cordialidad de su gente. Por eso aquel que va se encarga de regresar, porque siempre se vuelve a Jujuy.

0: La música en Folclore Manía siempre se vuelve a Jujuy de Eduardo Velardi y Jorge Fernández por Norma Labate, sin saber por qué de Eduardo Velardi y Jorge Fernández las cuerdas folclóricas, Donata Suárez de Juan Falú y Carlos Horacio Tata Herrera, Laura Albarracín, a las carpas voy llegando de Eduardo Velardi, Andrés Ricardo Nievas, Los del Pago de la Costa. Vamos a hacer una pausita, una pausa breve y venimos con más Folclore Manía.
1: Tal vez alguna vez escuché en alguna gente de Francia, en Bélgica, en México también, como ellos tienen una música tan amable, tan amorosa, llena de amores y cosas, un cancionero general muy, muy grato, pero diferente al nuestro. Escuché que nuestra música era un poco triste, y yo me he cansado de explicar hasta donde puedo explicar a la gente que nuestra música no es absolutamente triste. Nosotros tenemos en el cancionero folclórico y en el popular, en el campesino, en nuestro cancionero campesino, no folclórico, pero sí criollo, tenemos infinidad de cantos serios. La seriedad es distinta a la tristeza. No tiene nada que ver la seriedad con la tristeza. Vale decir, nosotros no tenemos cantos tilingos ni payasos, payasescos. Nuestro paisano cuando canta, canta serio, canta en serio. Aunque cante simples asuntos en sus estilos, en sus vidales, en sus chacareras, en sus gatos. Algunas veces un poco festivos, pero dentro de los festivos tiene una mesura particular. Usted ha visto, por ejemplo, la danza más hermosa que tiene Santiago, la chacarera, y generalmente es en tono menor, y está bellamente construida desde el punto de vista musical. No tiene tristeza, tiene seriedad.

0: asoma un piano en la noche y airoso parece que hablara. Dice sentimientos, no palabras. Tiene alegre el alma. Repiqueteando, encendido vence tristezas y lágrimas. Sutil bastonero de las peñas, parece que en ellas mandara. En ocasiones es retumbo bravío que truena en la danza. En otras, rumor de mariposa, de cristales las alas. Acuarela de sonidos que deslumbra, que encanta. Destino noble y sublime de embriagar a los que bailan. Manos maestras le estrujan el corazón, lo levantan y entonces el piano, hechizado, a veces sueña, otras canta. Se acostumbró a su dueño, él le regaló la magia. Es el señor de las teclas el que le calienta las ganas. Aquel que ya reposa, pero en la despedida le dejó un encargue. Que con argentinos tañidos siga regando las fiestas populares. Que a mi gente, le dijo, no le agobien ni tristezas ni pesares. Siempre alegre que baile y que cante, hasta que le duela la sangre. Que siga silbando mi zamba hasta que la noche se apague.
1: El vino hay que tomarlo en su momento, cuando el cuerpo aguanta, cuando estás con ganas, con amigos, con... Pero tomarlo por tomarlo, eso es lo que hace mal. En casa con mi mujer un vasito. Ahora, cuando viene un amigo, el cuerpo te pide.

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Uno debería tener cinco corazones. Porque uno

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corazón con el viento enarbolando coplas. 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
1: ¿Qué vende?
2: Pan.
1: Pan.
2: Pan y factura. El único silbador de tango de la Argentina que está en YouTube. Soy viejo, sé todo lo de antes. En Google, silbadores del mundo, a donde estoy yo incluido, hay toda gente, todo viejo como yo, y no surge nada nuevo. No, es una cosa que se perdió en el mundo. Para Marcelo, el silbador de Cañada Rosquín, Raúl Bocassi, le va a dedicar un tango. De Cobián y Cadícamo, La casita de mis viejos.
1: Bien.

0: Minasan konnichiwa. Teníamos ganas de comer comida argentina. Nos picó el bicho, así que vinimos acá, nos hicimos un par de kilómetros hasta Okinawa para poder comer acá en Amankai, un lugar argentino en Okinawa, en la isla principal de Naha.
1: Bienvenidos a un nuevo vlog de pareja. Para los que no nos conocen, somos Abby y Ati, un matrimonio argentino-japonés que vive en Tokio. Este es uno de los tantos videos de nuestro viaje a Naha, capital de Okinawa. Naha tiene una población de más de 300.000 habitantes y es hogar de playas, acuarios y una marcada cultura culinaria. Es parte de la isla principal de la prefectura de Okinawa, con 1.3 millones de habitantes. 2.200 kilómetros separan a Naha de Tokio y con mar de por medio, la única forma de llegar a este destino tropical es por avión o por ferry. En el lugar menos pensado encontramos un restaurante argentino auténtico, cerca de Kokusai Street, la avenida principal de Naha. Esto es Amankai.
0: Mira, está la bandera argentina.
2: ¡Cha, cha, cha! ¡Vamos a entrar! ¡Vamos!
1: Amankai se autopresenta como la peña más alejada de la Argentina. Y a casi 19.000 kilómetros, creemos que tienen razón. Este bello restaurante lo fundan el santafesino Silvio Moreno junto con su esposa Linda. Y mantienen la tradición viva con shows de milonga, tango y todo tipo de folclore. Nos cuenta Linda que ellos son músicos y que su marido Silvio quiso expandir la tradición argentina por Japón. Silvio tristemente falleció de Parkinson hace 2 años atrás. 44 años tiene este restaurante con el que dimos por casualidad, porque se me ocurrió buscar en internet si había comida argentina en Okinawa. La relación entre Argentina y Okinawa es súper estrecha, y muchos hijos y nietos de japoneses en Argentina tienen sus raíces en esta isla, la cual fue, lamentablemente, el escenario de batallas en la Segunda Guerra Mundial. Esto hizo que muchos decidieran emigrar a Argentina en búsqueda de paz. En Amankai se dio prácticamente el caso inverso. Silvio llega a Japón para esparcir la cultura de su patria. Viendo este restaurante, nos damos cuenta en sus detalles que el buen Don Silvio sigue viviendo en cada uno de sus recovecos.
3: Miren lo que es esto, con todas las decoraciones, me da mucha ternura el mateiro, esa gaucha. Tienen de todo, tienen hasta la boleadora. Algo increíble. Pulpería, para que el vino sepa vino, debe tomarse con amigos. Estuvimos todo el rato escuchando tango.
1: Como Ati todavía no ha visitado Argentina, me di cuenta que tenía que apoderarme del menú y hacerlo probar un popurrí de platos típicos. Aunque muchos de estos también los comemos en casa, en familia, cuando visitamos para las fiestas a mis viejos en Estados Unidos. Teníamos ganas igual de probar cómo serían estos platos a la Amankai. Inmediatamente nos pusimos a charlar con la dueña, Linda, quien nos aconsejó en vinos y cervezas. Mi elección personal fue una mezcla de mis platos favoritos. Empanadas de carne, empanada de humita, papas fritas caseras, una tira de asado y chorizo. No les voy a mentir, me tentaron las milanesas, pero sabíamos que los platos iban a ser abundantes, así que nos frenamos. Y me moría por probar el cóctel de San Bayón, pero ya saben que soy clásica y en estos casos me gusta acompañar con un vinito.

0: Primera elección, empanadas fritas de carne. Uf, hace cuántos años que no como empanadas fritas. Siempre en casa las hicimos o las pedíamos al horno.
1: De cañón.
2: Fernando.
1: Sobre chili sauce tequina, ¿sabes? Chili sauce, pimentón, pimienta, toca. Ah, caga, chili, ¿sabes?
2: ¿Carai?
1: ¿Ah, carai? ¿Cuál es? ¿Cuál
2: es? ¿Cuál es?
1: いや、そう、そういう食べ方じゃないんだよね。普通にやって。これどっちも一緒だと思う。まずあの、カルネかな。で、海と後で来る。

0: Y las empanadas de humita vinieron después, separadas de sus compañeros de carne.
1: ¡Oh, これ matsuizo!
2: ¡Kore matsuizo!
1: ¡Oh! ¡Mite kono! ¡Maji de kyotsukete! ¡Atsui! ¡De tomorokoshi mecha tsuku naru kara! ¡Yukkuri da yo, piten!
0: ¡Ima kiji dake de shou!
2: Perfecta humita, choclo bien dulce.
0: Me era increíble estar comiendo esto en Okinawa y no en un bodegón de Buenos Aires.
2: La estrella principal fue la tira de asado. En serio, hay que preguntarle a la dueña, Linda, dónde consigue la carne. Fue lo más auténtico que comí argentino dentro de Japón.
1: Vino el asado, pues eso ya nada, ¿eh? ¿Cómo no? ¿Zettai naifu tota hua iyo?
3: Ori.
1: Ah, ¿está? Ok, ok. Iyo, zenzen kitte, tabete.
4: Ah, nanka, kamera ga...
2: La porción fue tan abundante que nos fue imposible llegar hasta el postre, lamentablemente. Pero tienen helado dulce de leche, así que les recomiendo si vienen que no se lo pierdan, no sean como yo.

0: Con este restaurante lleno de historia, quedé realmente emocionadísima con la historia de Linda y Silvio. Después de charlar un rato sobre Japón y Argentina, nos tomamos una foto con Linda antes de partir. La próxima vez que vengamos a Okinawa, de seguro vamos a volver a visitar.
1: Ya, choto amankai, sugokatta yo ne. Omosurokatta de shou. Kore mo teni ireta, rasto ichi. Rasto ichi, Argentina no kokki to Okinawa piña amankai se yo ne. 書いてあるやつ。いやー、美味しかったし、結構本格的じゃない？ Gracias por vernos en Colores de Japón. Vamos a seguir disfrutando nuestro viaje de Okinawa. Empezando así como con un super boom para arriba. La verdad que fue una experiencia re linda. Nos vemos en el próximo video, gente. Bye bye.
2: Primero de septiembre del 2021. Dardo del Valle Gómez, 2011-2021, vida y obra. 10 años de un atravesar institucional en torno al saber oral de los pueblos.

0: 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Eres la razón de un movimiento. Movimiento es cambio, yo lo siento. Y con el pueblo a donde quiera voy. Dardo del Valle Gómez.
1: El 1 de septiembre se cumplieron 10 años del paso a la inmortalidad de quien es considerado el patriarca nacional de la copla argentina. Momento exacto para comprender el vertiginoso desarrollo y expansión de sus trabajos que han dado un giro al modo de comprender la sabiduría popular, el folclore y el pensar popular. Sus manifestaciones en torno a la copla parda, sabiduría encarnada, sus investigaciones etnológicas en pleno territorio santiagueño, como así también su pensar en torno al valor del fenómeno de lo popular como tarea educativa o social, o sus creaciones artísticas de coplas, son algunos de los puntos más sobresalientes por el cual su pluma ha marcado 10 años de reflexión en todos los niveles de educación sobre los saberes y decires del hombre argentino de la ruralidad. Don Dardo del Valle Gómez, oriundo de Coropampa, departamento San Martín, dejó desde su fallecimiento un conjunto de manifiestos escritos de todo este mirar crítico sobre el hombre norteño y su antropología, sobre el uso de las prácticas orales como valor fundacional para el recupero de las identidades regionales, nacionales y el sentido dinámico para la conformación de sujetos morales en toda práctica cultural. Su trabajo se ha extendido a distintas instituciones provinciales, nacionales y conjuntamente con su formación autodidacta han formalizado un salto en la valoración y el modo de tratar los aspectos centrales de los fenómenos culturales. El respeto a las sabidurías orales, como así también el modo como deben ser abordados en la actualidad las temáticas de la diversidad cultural, idiomática regional y sabiduría oral como punto de partida para un pensar encarnado latinoamericano. Su influencia en el acervo cultural desde sus obras musicales también lo instalan en la dimensión del arte popular y el canto, donde ejercen un profundo sentido de recuperación de una noción de humanidad desde el cancionero. Expresiones y palabras que en sus coplas pardas interpelan la necesidad del regreso urgente al valor moral de la vida, a revalorizar la noción social y política de la idea de pueblo como sabiduría popular de todos, para todos y con todos. A 10 años de su partida, el alcance de su obra está en plena expansión académica, educativa y artística, dado que su incesante espíritu creador sumado a su inquebrantable convicción intelectual y artística lo han hecho acreedor de respeto y reconocimiento de distintas generaciones. Su producción recorre la literatura regional, el folclore como arte y ciencia, la cultura institucional y popular, concluyendo inevitablemente en un círculo intelectual donde se le reconoce un esfuerzo constante por mostrar críticamente una dimensión del pensar regional que llamó pardo. Para concluir este esbozo de los 10 años de institucionalidad, recordemos que sus obras han sido legitimadas por el Ministerio de Educación de la provincia, que ha declarado de interés educativo a sus investigaciones para una pedagogía territorial. Mismo hecho de declaración de interés académico ha sido realizado por la Universidad Nacional de Santiago del Estero para la utilización de sus trabajos de investigación para abordaje de distintas conformaciones disciplinarias para una perspectiva encarnada situada en torno a una filosofía de la cultura. NOA, Don Dardo del Valle Gómez, ha transitado una vida signada por la cultura y hondo sentir del saber popular del santiagueño. Su vida y su obra ha quedado para siempre en el patrimonio del pueblo santiagueño, siendo declarada en el 2011 Patrimonio del Pueblo Santiagueño.

0: Hoy, quien no tiene una estrategia de comunicación y marketing.
1: En el bloque anterior, Attilio Stampone nos dejó Mi hermano Pepe, obra que le pertenece, Cinco corazones de y por Lucho Hoyos, Challa fiestera de Víctor Yunes Castillo, Carlos Holguín, la copla Chancada de Jesús y Severo Oyola por José Chango Valdés desde La Rioja, Desnuda flor de la greda de y por Ramiro González y su trío, y selección de Challas Natalia Barrio Nuevo. Recordamos hoy a don Antonio Tormo, nacido en General Gutiérrez el 18 de septiembre de 1913 y fallecido el 15 de noviembre de 2003. Fue un cantante argentino de música folclórica de su país. Y en la década del 30 integró la tropilla de Huachipampa, uno de los primeros en tener éxito masivo, donde cantaba a dúo con Diego Canales. Con los Huachipampas cantó en el Fogón de los Arrieros, el primer programa radial de música folclórica de alcance nacional. En 1950 grabó el simple El Rancho de la Cambicha, que se convirtió en el mayor éxito de la historia musical de la Argentina, vendiendo 5 millones de unidades. En 1955 fue prohibido por la dictadura militar autodenominada Revolución Libertadora. Don Antonio Tormo, que hemos compartido escenario y lo hemos conocido, nos va a cantar un mini recital donde están allí sus canciones y donde vamos a evocarlo. Esto tiene que ver con Colombia en 1960. 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